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llamado a toda la gente que quiere a nuestro planeta Tierra, a nuestra madre Tierra, que siente algún respeto por la naturaleza y por los animales. 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

0: ¿Cuándo dice churrinche? ¿Cuándo dice
1: no,
0: tipo
1: la reposera de
0: reposera, chuchullo. Claro, tipo, no sé, sí, sí.
1: Chuchullo que pretende amar a
0: otra. Claro, es como sí.
1: Sí. Sí, es como yo. bien, ¿hacemos eso?
0: Dale.

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1: 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Acá, ¿viste? No puedo ganar.

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0: están? Son las 7, 6 minutos arrancando un lunes. Estamos en invierno, Santiago, ¿eh?
1: Qué
0: confirmado oficialmente.
1: Qué feo que está, Dios mío.
0: Estamos con 7 grados acá en la capital, un poquito más para el este del país, en el centro del país, un poquito más bajo, incluso 6, 7 grados también. Y está dando agua hasta ahora en el norte, así que estaría lloviznando, estaría feo para el norte. Creo que es un pronóstico que, por lo que escuché, el fin de semana se iba a extender prácticamente a todo el país, que se venía algo de agua, ¿no?
1: Sí, para hoy está previsto que haya chaparrones y también para mañana, ¿no? Chaparrones de mañana, precipitaciones aisladas en la tarde, o sea que sí, va a llover bastante, aparte con temperaturas mínimas muy bajas, cercanas a los 5 grados, y el miércoles incluso 3 grados. Mucho, mucho frío, la verdad.
0: Bien, y bueno, como decía Santi, hoy no nos escaparíamos por lo menos de la inestabilidad, ¿no? Nuboso, cubierto hacia la tarde, sobre todo con algún chaparrón acá en Montevideo y en el área metropolitana, algo parecido también para el este del país. Si están más ustedes hacia el norte, hay 15 grados de máxima hoy, también posibilidad de precipitaciones. Centro del país, 13 grados de máxima, también posibilidad de precipitaciones. Bueno, así les diría prácticamente todo el territorio nacional. Dígame algo de Uruguay.
1: No, no quiero decir
0: dígame
1: nada.
0: Algo, que no. Hágame sentir bien.
1: No, imposible. No te puedo hacer sentir bien porque no hay nada para hacer
0: sentir bien. Sí, me sentir bien. Haceme sentir bien. Decime algo. Sí, decime algo bien.
1: Uruguay depende de sí mismo. Bueno, y entre paréntesis, ese es el problema.
0: No me levantás mucho el ánimo.
1: Es que la verdad, yo soy una persona bastante positiva o trato de ser bastante equilibrado en los.
0: ¿Cómo
1: es
0: que dicen ahora? Ahora hay un término que dice: soy. No sé qué positivo.
1: No.
0: Soy por naturaleza, no sé qué dice ahora. Mi ADN es positivo, ¿no?
1: Biológicamente optimista.
0: Biológicamente
1: optimista. Eso lo decía Cataldi, ¿no?
0: Biológicamente optimista.
1: No, yo no soy biológicamente optimista, pero trato de ser muy equilibrado en los conceptos. Pero lo de ayer, la verdad, cuesta encontrar algo positivo. Es muy difícil. Muy, muy difícil. Bueno, no es solamente
0: que empató. Estamos hablando de la selección uruguaya, les aclaramos.
1: Sí, no es solamente que empató. O sea, porque no, el otro día también empató y vinimos acá con otra cara. Ayer empató y la
0: verdad. Ayer la otra vez empató, dominó y podía haber ganado. Ayer fue un entrevero ahí al final que podemos haber ganado y podemos haber perdido.
1: Y en general el partido no fue un partido en el que Uruguay dominó ayer, para mí.
0: Erró un poco Bielsa ayer, me dio esa sensación que se perdió Uruguay por momentos ahí. No sé, no le quiero entrar a comentar, la verdad es que no tenía ninguna gana. No cruzamos,
1: tampoco.
0: Hoy llegamos con Santiago hace
1: no
0: una hora
1: de
0: que
1: nada
0: estaba
1: del
0: acá,
1: partido.
0: Pero no dijimos ni...
1: Nada, ¿viste cuando tenés ganas ni hablar? Yo no tengo ganas ni hablar.
0: Creo que le pasa a la mayoría de los uruguayos, cuéntenos ustedes a través del 098-700-810.
1: No nos cuenten nada. Hablen de la interpelación,
0: Insulten, no empiece. Porque después tenés un ejército de un lado, del otro, que aparece en las redes, que tendría que haber que estado fulano, mungano, porque puso a perengano, porque por el error de este, que charlo. O sea, la gente ya.
1: Ya vamos a empezar a encontrar culpables, que es lo que hacemos muy bien.
0: Es lo que hacemos siempre. Se hace en toda parte del mundo, ¿no? Pero acá en Uruguay en particular.
1: No
0: eso
1: pasa
0: de,
1: por ahí.
0: De que siempre tiene la culpa alguno. Y bueno, capaz que nos estamos como dando cuenta que llegamos con un nivel que la eliminatoria ya lo habíamos visto, que Uruguay había momentos que estaba complicado y ahora no tiene un nivel como para estar más competitivo, ¿no? O sea, eso parece clarísimo.
1: Competir compite, pero no al nivel que se esperaba, ¿no?
0: Claro.
1: Porque en realidad no perdió ninguno de los partidos.
0: Uno esperaba que ayer, yo tenía esa esperanza, mirá que yo no estoy muy enganchado con el Mundial, pero cuando me preguntaron el sábado, estábamos haciendo ahí el informativo en el canal, y ¿cómo termina hoy? Me decía Vigliola ahí apretándome un poco, dije 2-0 Uruguay. Me han salido como esa cosa de, bueno, está, capaz que como España se reivindicó en su partido, segundo partido, Uruguay le iba a pasar lo mismo, pero...
1: No pasó. Vamos con los primeros trazos.
2: Vale. Mapa del día. Primeros trazos.
0: Hablemos de lo importante. El mundo no es una pelota. Santiago, sáqueselo de la cabeza. Hay cosas más importantes.
1: Por ejemplo, hoy a las 11 de la mañana está convocada la Cámara de Senadores para la interpelación al ministro de Economía, Gabriel Odone.
0: La economía del país está en una situación por demás compleja, vulnerable, de absoluto riesgo, dijo el senador nacionalista Sergio Botana cuando presentó en su momento la solicitud de interpelación.
1: En la moción presentada a mediados de mayo se incluían como objeto del debate temas generales como el estado de la economía y sus perspectivas y otros asuntos más puntuales como la designación de la nueva integrante del Consejo Fiscal Autónomo, Silvia Rodríguez Collazo, y los cambios previstos para las AFAPS.
0: En nota con Radio Carve, hace unos días Botana había manifestado su oposición a las políticas del gobierno que a su entender ponen en riesgo el empleo, dijo, el crecimiento económico y dejar absolutamente expuesto al país.
3: Situación que se complica además con la guerra y algunos otros fenómenos climáticos, tiene un problema de precios internacionales de lo que vende y tiene un problema de costos elevados de lo que compra, y su respuesta al empresariado es ponerle más impuestos, 5 impuestos nuevos que tiene la rendición de cuentas, y que se sepa después que el gasto se le disparó 5.7%, que es bastante por encima del 2.5 del crecimiento potencial en la meta fiscal que todavía estaba rigiendo. Bueno, indudablemente que no va a cumplir la otra meta, que es la del endeudamiento, y ahí, en palabras del propio gobierno, usted estaría con en un nivel de deuda que lo dejaría en situación bastante complicada.
4: Hijo, textualmente.
3: Bueno, pero hubo una desaceleración que se estaba produciendo en el mismo momento que él estaba presentando las proyecciones en la rendición de cuentas. Y tuvimos bastante tiempo en el debate parlamentario en el cual los otros le advertimos de cuál iba a ser el nivel de crecimiento que se iba a dar en realidad, que fue el que vino después, ¿no?
0: Bueno, recordemos que detrás de esta interpelación tuvo toda aquella polémica de que se iba a hacer el mismo día que Uruguay debutaba en el Mundial, después se terminó cambiando. Bueno, en principio la idea de la oposición era convocar a O'Donnell en régimen de comisión general. El Frente Amplio no dio sus votos en ese momento para hacerlo. Entendió que el llamado no era oportuno, teniendo en cuenta que en pocos días se va a presentar en el Parlamento la rendición de cuentas.
1: Sí, por lo tanto la oposición impulsó el llamado en régimen de interpelación, que será la novena de este periodo, y lo aprobó solo con sus votos.
0: 11 de la mañana, no se lo pierda, no se lo pierda.
1: No, sí, exactamente, va a durar hasta las 3 de la mañana el otro día, como suele ocurrir. El ministro del Interior, Carlos Negro, mientras tanto, llamó a apoyar la tarea de la policía sin sembrar intrigas ni desconfianza.
0: La afirmación se realizó en el discurso que el jerarca hizo el viernes en el Sauce Canelones. Recordemos, fue un nuevo aniversario del natalicio de José Gervasio Artigas.
1: Sauce se ubica a unos 35 kilómetros de la capital, y en la localidad canaria los padres de Artigas tenían una estancia y el héroe pasó parte de su juventud allí.
0: En su discurso, Carlos Negro destacó el rol de Artigas como líder de la lucha por la libertad, por dejar de ser colonia, dijo, para dirigir nuestro propio destino, y haberlo hecho con ideas de vanguardia como el federalismo y la unidad regional.
1: Reparó en el reglamento provisorio para el fomento de la campaña y seguridad de sus hacendados en 1815 y subrayó 3 conceptos, el desarrollo económico, la seguridad como un derecho para la convivencia y la justicia social.
0: En ese marco, Negro profundizó en cómo el líder histórico asoció la idea de seguridad a la de desarrollo productivo y acceso a la tierra, por lo que antes de desafíos de época radicalmente distintos, que están acompañados por los nuevos y más poderosos enemigos que tiene el país, llamó a defender cada vez más a quienes nos cuidan.
5: Lindas a recordar es precisamente su origen agrario, y no es menor esta referencia, porque más allá de aspectos folclóricos o costumbristas, una de las características más sobresalientes de nuestra revolución fue justamente que en la banda oriental la cultura agraria de campesinos, labradores, estancieros, era mucho más igualitaria y productiva que en el resto del virreinato del Río de la Plata, y fue precisamente esa condición la que hizo que aquí naciera el proyecto federal más radical e igualitario de la región.
0: Estamos en las 7:15 de la mañana. El senador colorado Andrés Ojeda habló en el fin de semana, dijo sentirse contento de que ahora todos respaldemos a la policía, no como antes, afirmó, que la respaldábamos solo nosotros y el Frente Amplio no. Ahora que son

0: que el que tenemos nosotros, pero era del estilo del nuestro cuando empezó. O sea que es tiempo de tomar acción real de combate corajudo contra el narco de frente, dijo.
1: Para Ojeda tiene que haber presencia de Guardia Republicana 24-7, ¿no? O sea, los 7 días de la semana, las 24 horas, durante un tiempo en algunos barrios complicados alrededor de Montevideo y en el resto del país.
0: Asimismo destacó que en Uruguay los policías son bien vistos, a diferencia quizás de países de la región. Acá la policía goza de respeto y la gente cuando ve a la policía se siente más segura, afirmó Ojeda.
1: Bueno, y hablamos un poquito de algo que tiene que ver con esto, ¿no? Porque esta discusión, incluso lo que decía Ojeda, venía después de ese episodio que se da en un allanamiento en una vivienda del barrio Borro, donde había orden judicial, donde los policías ingresan, donde supuestamente un joven de 16 años los apunta con un arma, un policía le dispara y lo mata. Bueno, todo eso estuvo detrás de toda esta historia, ¿no? Bueno, el jefe de policía de Montevideo, Alfredo Clavijo, señaló en una entrevista que le hizo Canal 12 que la policía actuó dentro de los protocolos en ese allanamiento de esta casa del barrio Borro, donde mataron a ese adolescente de 16 años.
0: Sí, él señaló que el registro de las cámaras corporales está a disposición de fiscalía y aclaró que no pueden ser modificadas por los policías porque tienen un código de seguridad.
1: Señaló que la justicia habilitó el allanamiento de esta casa de este adolescente de 16 años fallecido porque tenía información de que allí había armas y personas que estaban usando armas, y agregó que había otras personas en riesgo.
0: Clavijo dijo que la muerte del adolescente es una posibilidad que puede ocurrir, por lo que se toman todas las precauciones de protección hacia nuestros policías y de elementos tecnológicos como cámaras corporales para que quede todo registrado y la justicia pueda hacer su evaluación.
1: Toda la evidencia que hay en torno a la cámara corporal, el acceso inmediato, todas las pericias que hay en el lugar sobre balística, evidentemente es una evidencia biológica que puede haber. Esto todo es reservado, pero está inmediatamente puesto a disposición de manera no alterable, decía el nuevo jefe de policía,
0: ¿no? Agregó que la cámara no permite que el funcionario que la usó haga modificaciones en la filmación porque necesita un código y ese código no lo posee él.
1: Desde el punto de vista operativo estamos esperando con calma y con tranquilidad lo que disponga la fiscalía, entendiendo que el procedimiento se ajustó a protocolo y a las normas que por un lado nos obligan a intervenir y por otro nos permiten defendernos en algunos casos, afirmó el nuevo jefe de la policía.
0: Muy bien, vamos a cambiar de tema. El Poder Ejecutivo presentó al Parlamento el proyecto de ley de competitividad y reducción del costo de vida, una iniciativa que busca dinamizar la economía nacional a través de la eliminación de trabas burocráticas y el fomento de la inversión.
1: El articulado está integrado, por 240 disposiciones, elaborado tras un proceso de diálogo social y técnico.
0: La propuesta legislativa introduce herramientas como la unificación de registros, la implementación de plazos máximos de respuesta estatal bajo la figura del silencio positivo y la digitalización integral de trámites comerciales.
1: Además, el plan extiende la vigencia de los registros sanitarios a 10 años, simplifica los requisitos de traducción, buscando que el Estado sea más ágil ante las necesidades de las empresas y la ciudadanía.
0: El proyecto pone un foco especial en el alivio económico de los consumidores y el fortalecimiento de las micro, pequeñas y medianas empresas.
1: Entre las medidas que más se destacan de este proyecto para el beneficio directo de la población se encuentra la obligación de exhibir, por ejemplo, los precios por unidad de medida.
0: Asimismo, la iniciativa legal promueve la libre competencia mediante la facilitación de importaciones múltiples de un mismo producto y dota de mayor autonomía a la Comisión de Promoción y Defensa de la Competencia, al tiempo que subsidia un sistema integrado de gestión y facturación gratuito para apoyar el crecimiento de los pequeños emprendedores locales.
1: Bueno, el proyecto del que vamos a hablar un poquito más adelante, Santi, aquí en Mapa del Día, este proceso sobre la competencia, bueno, también tiene articulados vinculados a la protección en salud, ¿no? Pretende revisar permanentemente procesos y trámites para asegurar que cada requisito, cada trámite y cada procedimiento agregue valor real al objetivo que se busca proteger.
0: La buena regulación no es la que genera más pasos, es la que logra mejores resultados, dice el proyecto.
1: La iniciativa será trasladada en la primera instancia o en primera instancia al Senado para luego pase a la Cámara de Representantes.
0: Son las 7:20 de la mañana. El presidente de OCE, Pablo Ferreri, y el ministro de Ambiente, Edgardo Ortuño, informaron en la localidad de Casupá, en el departamento de Florida, sobre el proyecto para instalar allí una represa.
1: Sí, la reunión se llevó a cabo el sábado de tarde en el local llamado de Urucás y fue organizado en el marco de una convocatoria de la Mesa Política Ampliada del Frente Amplio de Florida para informar e intercambiar opiniones con los vecinos y los productores de la zona.
0: Bueno, Ferreri dijo que en este mes se van a terminar de redactar los pliegos para la licitación.
2: Había mucha avidez

0: por conocer cómo va avanzando la obra, por entender los pasos que se van dando y los impactos que va a generar, positivos la mayoría de ellos. Y nosotros comunicamos los fundamentos de esta decisión, que son técnicos y que se remontan a estudios desde 1970 a la fecha, la necesidad de tener una mayor reserva de agua bruta dulce, con las que ya tenemos, más las que nos proveerá Casupá, tendremos 200 millones de metros cúbicos de reserva, lo cual a un consumo promedio de 600.000 metros cúbicos diarios en el área metropolitana, nos permitirá tener reservas para 333 días. Eso permite afrontar cuando esté disponible crisis hídricas de una manera mucho más robusta que lo que tenemos hoy, que no es suficiente. Por otro lado, nosotros ya estamos finalizando, hemos finalizado la precalificación de empresas y estamos en estas horas, en estos días, terminando el pliego licitatorio para que sea aprobado en directorio y luego ya hacer público el llamado a licitación. Estamos hablando de alguna semana más, por lo cual se seguirá trabajando con el Ministerio de Ambiente para obtener la autorización ambiental previa. Esperamos que esto ocurra el último trimestre de este año y una vez obtenida, si es que se obtiene la autorización ambiental previa, sobre fin de año adjudicar la licitación para que comiencen las obras a inicios del año que viene, una obra que además va a generar muchas oportunidades de trabajo.
1: Son las 7:22 minutos de este lunes, ya estamos en invierno, temperaturas bajas 6-7 grados, abríguense si están por salir de casa. Y bueno, puede haber además inestabilidad en esta jornada, así que llevar algún paragüita por ahí, ¿no? Bueno, datos fuertes, ¿no? Que lamentablemente año a año estamos recorriendo sobre la cantidad de accidentes de tránsito y la cantidad de gente que pierde la vida o queda lesionada por esos accidentes.
2: Sí, ¿no? Son números importantes, aunque hay una pequeña baja, podríamos decir, en relación a años anteriores, ¿no? Fallecieron 120 personas en siniestros de tránsito en los primeros 90 días del año.
1: Sí, te da más de un muerto por día, sí, ¿no? Sí. Es un disparate.
2: Exacto.
1: Según publica El País, hubo una reducción en comparación con el mismo periodo del 2025. Hubo 8 muertos menos en las calles en los primeros 3 meses de este año con respecto al año pasado. Eso significa una baja del 6.3%.
2: Las 120 muertes en el primer trimestre se dieron en 7.083 siniestros en todo el país.
1: Fallecieron más varones que mujeres, casi 77%. 23% de mujeres en el tránsito. También volvió a ver, como es habitual, una fuerte participación de las motos, lamentablemente.
2: Siempre el mismo porcentaje.
1: Casi la mitad, 49,2, casi 50%, se trasladaba en moto cuando murió.
2: No obstante, las muertes en autos también tuvieron relevancia al representar un cuarto del total, 25.8%, un poquito más del cuarto. Los otros vehículos tuvieron un peso menor. 80 individuos fallecieron cuando iban en una bicicleta, 6.7%, 3 en un camión, 2.5%, y 1 en la categoría otro. Por último, de 18 personas, no hay datos en cuanto a cómo murieron en la base de la Unidad Nacional de la Seguridad Vial que procesó el diario El País.
1: Otra particularidad es que la mayoría conducía el vehículo, 65% al momento del accidente, por lo que fallecieron en menor cantidad los acompañantes, un 20%, el 15% restante eran peatones.
2: Sí, si se mira la edad de quienes fallecieron, hay datos para 116 individuos, tenían en promedio 42 años, pero como siempre, este es un indicador que puede esconder grandes diferencias. La persona más joven que murió tenía 2 años y la más grande 86.
1: Las muertes se concentraron en los fines de semana, es otro dato que siempre aparece, ¿no? Dado que se registraron 51 entre sábados, son casi 21% del total, los domingos 22%, mientras que los lunes hubo 18 fallecimientos, 15%. Martes y miércoles, más o menos 12.5%, o sea, 15 muertos. Los jueves 12 y los viernes, el número donde menos muertes se produjeron fueron 9, 7.5%.
2: Al mirar la cantidad de muertos por departamento, Montevideo y Canelones tuvieron un mayor peso a nivel nacional, lo que se puede explicar en parte por la cantidad de personas que viven allí. Fallecieron 23 individuos en cada uno, lo que representa de manera unitaria el 19.2% del total.
1: Quedaron lejos además del siguiente departamento en la lista, que es San José, que tiene bastantes, ¿no? 13 muertos, sí. Casi un 11%.
2: Bueno, la Caja de Profesionales Universitarios aprobó el cobro de un timbre de 170 pesos sobre registros y consultas médicas a partir del 1 de agosto, buscando mitigar su déficit, que es un déficit financiero, tras perder más de 30 millones en el año 2025. estamos refiriendo a 30 millones de dólares.
1: Exactamente. La decisión ha generado un fuerte cruce, lo hemos tenido aquí en Mapa del Día, con el Poder Ejecutivo, mientras la Junta Nacional de la Salud, JUNASA, solicitó suspender esta medida, advirtiendo que va a encarecer la salud. El gobierno incluso amenazó con anularla formalmente.
2: Los delegados oficialistas intentaron rectificar su voto sin éxito. Ante la atención, el directorio de la caja convocó a una reunión para negociar con las autoridades.
1: Leonardo Di Domenico, que es el director nacional de Seguridad Social, insistió en que la solución a la crisis financiera que tiene hoy la Caja de Profesionales Universitarios debe provenir principalmente de los propios aportantes, basándose en el principio de solidaridad intergeneracional y corporativa.
3: En estas horas nosotros vamos a proceder internamente a nivel de Poder Ejecutivo a establecer los mecanismos legales para que la población no experimente este mazazo contributivo en adición a las contribuciones que ya la ciudadanía le está haciendo a la caja profesional a partir de su nueva realidad orgánica. El día martes pasado yo convoqué al presidente de la caja, solicitándole, dentro de su autonomía política, revertir esta resolución. Y bueno, la decisión de los 5 directores sociales de la caja fue mantenerla. No, políticamente es una decisión errónea, expone a estos directores a una situación, digamos, de aislamiento de parte de la población, de rechazo generalizado de la población, porque usted comprenderá el impacto que esto tiene para aquellos ciudadanos que recurren con mucha frecuencia a distintos servicios de salud a atenderse, y por lo tanto frente a cada registro médico un pago de 170 pesos pasa a ser algo absolutamente inconveniente.
1: Hoy hay reunión sobre esto entre el Poder Ejecutivo y la Caja de Profesionales, a ver en qué salda toda esta historia, ¿no?
2: Bueno, muy bien. El diputado del Partido Nacional, Juan José Olaizola, consideró que la sanción impuesta por el ministro de Relaciones Exteriores contra el ex canciller Francisco Bustillo es parte de una persecución política impulsada por el actual titular de la cartera, que es Mario Lubetkin.
1: Cancillería resolvió sumariar, recordemos, a Bustillo esta semana, proceso que implica la separación del cargo y además le retienen el 50% del salario, luego de que el ex canciller se negara a declarar ante el organismo en reiteradas oportunidades.
2: Según publica La Diaria, esto como parte de una investigación judicial de los hechos detrás de la destrucción de documentos públicos que daban cuenta de la existencia de chats entre la ex vicecanciller Carolina H. y quien era el subsecretario del Interior, Guillermo Maciel, en torno a la entrega de un pasaporte al narcotraficante uruguayo, hoy detenido, Sebastián Marcet, durante el gobierno anterior, el de la calle Pou.
1: El caso llevó a la renuncia del ex canciller luego de que H. lo acusara de solicitarle que ocultara información concerniente a este caso.
2: De todas maneras, Bustillo mantuvo su cargo como diplomático de carrera y hoy en día se desempeña como asesor de Olaizola en la Cámara de Diputados, en la modalidad de pase en comisión.
1: Olaizola dijo que Bustillo se abstuvo de declarar ante las autoridades a partir de un asesoramiento que le hizo el abogado Carlos del Piazo.
2: De acuerdo con Olaizola y en línea con el argumento del abogado, Bustillo respondió en tanto cargo político y no embajador de carrera con la renuncia al cargo de canciller, por lo que asumió la responsabilidad política.
1: El doctor del Piazo está absolutamente convencido, y convengamos que es una autoridad en la materia de derecho administrativo y derecho público, de que no se le puede hacer un sumario a un jerarca político y que en ese caso por eso no tiene que ir Bustillo a declarar, afirmó.
2: Olaizola añadió que Bustillo explicitó dicha postura en diferentes comparecencias ante el Tribunal de lo Contencioso y Administrativo y reiteró que, por lo tanto, no se niega por no ir a declarar, sino porque considera que no es de recibo que se haga un sumario.
1: Además de acusar cierta intencionalidad detrás de esta decisión de imponer el sumario, el diputado nacionalista aseveró que Bustillo ni siquiera participó en la reunión que se investiga como parte de la causa, se estaba yendo para Nueva Zelanda, no participó en esa reunión, eso lo ha aclarado, anunció, así evaluó que el conflicto no tiene ningún sentido.
2: Bueno, vamos a cambiar de tema a 7:30. El defensor del vecino, Daniel Arbulo, se refirió al último informe donde se destaca que el 40% de las denuncias recibidas es por problemas de convivencia y señaló que en ese rubro se destaca la discriminación a migrantes.
1: Arbulo contó una denuncia común recibida en el último año por este tema y utilizaba esta frase, ¿no? Que parece que se escucha bastante cuando hay reclamos en el defensor del vecino. Los llamo porque esta persona no sabe lo que son las buenas costumbres.
2: El jerarca dijo que esta situación es muy preocupante y señaló que muestra una enorme contradicción en Montevideo en referencia a que se critica la discriminación a uruguayos o sudamericanos en el exterior, pero aquí se practica lo mismo.
1: En cuanto al total de denuncias recibidas, Arbulo decía que se considera superado un problema cuando no vuelve a aparecer.
2: Calculamos que el 50% de los asuntos se cierra año a año y el otro 50% sigue en gestión, resumió entonces Arbulo.
1: Estamos en las 7:31 minutos y nos vamos a otros temas que tienen que ver con el terreno de la educación.
2: Sí, se realizó el lanzamiento del 4º Congreso Nacional de Educación bajo el nombre Misiones Sociopedagógicas, que se va a regir bajo 4 ejes temáticos.
1: El evento convoca a la ciudadanía de todo el país a participar en un proceso que busca definir bases para una estrategia nacional de educación.
2: Con la meta de realizar 1000 asambleas territoriales, cuya inscripción ya se encuentra abierta, el Congreso propone debatir el derecho a la educación, la participación, las trayectorias educativas y el impacto de la virtualidad e inteligencia artificial en las aulas.
1: El ministro de Educación y Cultura, José Carlos Maía, destacó que por primera vez la conducción del Congreso incorpora, además de los organismos tradicionales vinculados a la educación, a representantes del Ministerio de Defensa, del Interior y del sector privado de la educación uruguaya.
2: A su vez destacó el nombre de este Congreso y recordó que las misiones pedagógicas significaron un compromiso profundo de quienes trabajaron y trabajan diariamente para que la educación continúe siendo siempre una oportunidad.
1: Los primeros documentos de debate ya fueron presentados por la Universidad de la República, por el Partido Cabildo Abierto, la Coordinadora de Sindicatos de la Enseñanza del Uruguay, CESEU, y las delegaciones de estudiantes de educación media, quienes evidenciaron la diversidad de miradas que se van a presentar sobre el sistema educativo uruguayo.
2: La propuesta de asambleas territoriales se realiza por medio de la página web de Misiones Sociopedagógicas, que también inauguró cuenta en la red social Instagram.
1: Sí, cualquier persona mayor a 16 años puede proponer una asamblea cuya realización debe ser coordinada con la Comisión Organizadora Departamental de Educación correspondiente, y bueno, hay que tener un quórum X, o sea, no puede ser de poca gente, tiene que haber un número básico de personas para que la asamblea se pueda desarrollar.
2: La Comisión de Legislación del Trabajo y Seguridad Social de la Cámara de Diputados trató la inactividad compensada por paternidad.
1: Sí, en el periodo anterior el diputado del Partido Nacional, Pedro Gisonian, la diputada del Partido Colorado, María Eugenia Rosselló, habían presentado un proyecto de ley para extender la cantidad de días de licencia que tiene un padre, ¿no? Que fue aprobado en julio del 2024 y pasó de 17 a 20 días con entrada en vigencia en el 1 de enero de este año. O sea, desde ahora, desde este año, el padre puede tomarse hasta 20 días de licencia paternal, no cuando nace su hijo o su hija.
2: Recientemente el legislador Blanco presentó un nuevo proyecto para extender la licencia de 20 a 30 días incluso.
1: Gisonian dijo a la diaria que ya vino a la comisión el Banco de Previsión Social y que estuvo de acuerdo, que ahora compareció el Ministerio de Trabajo y estuvo de acuerdo también en avanzar en este sentido, ¿no?
2: El diputado destacó que se dará continuidad a la comparecencia de distintas delegaciones relacionadas con el tema y a partir de ahí se hará la votación correspondiente dentro de la comisión.
1: Sí, seguí ahí porque se me trancó.
2: Sí, en caso de tener los votos suficientes, el proyecto pasará al plenario de la Cámara de Diputados para su análisis y su debate. Ahora
1: sí. Ahora sí, ahora sí se destrancó. 7:34 minutos. Les contamos que dirigentes de la Federación de Trabajadores de ANCAP y representantes del directorio de la empresa se reunieron, instancia tripartita, estuvo el Ministerio de Trabajo, por el conflicto declarado semanas atrás en la planta de La Tablada, en el marco del diálogo sobre la reestructura que planifica la empresa y falta de recursos que denuncia el sindicato, falta de recursos humanos en el ente.
2: Sí,
1: ¿no?
2: El presidente de FANCAP, Salvador Sprovieri, dijo a la diaria que el Ministerio de Trabajo le solicitó a ANCAP que revierta la posición de no negociar con la federación y que al menos se siente a dialogar para definir hasta dónde pueden llegar las negociaciones.
1: Sobre las medidas sindicales comentó que a la fecha se mantienen suspendidas, excepto la excepción horaria que están haciendo de la carga de camiones de gas propano.
2: Explicó que esa tarea ahora se realiza en el horario reglamentario. Lo que se hacía generalmente era cargar los vehículos fuera de hora, incluso en las noches, porque el negocio lo ameritaba. Ahora se realiza dentro del horario que marca la empresa. Estamos pendientes de lo que pueda acontecer con las negociaciones en el Ministerio de Trabajo, sostuvo Sprovieri.
1: Bueno, la próxima reunión tripartita en la Secretaría de Estado será dentro de 10 días.
2: Atención, que la Intendencia de Montevideo anunció que desde hoy comenzará la obra vial en Avenida Bolivia, en el tramo entre Murillo y Liverpool.
1: Sí, los trabajos que se van a realizar implican reparar el hormigón, que está muy roto allí. Se extenderá por aproximadamente 2 meses.
2: Durante la obra estará cortada la circulación por etapas en todo el tramo y se permitirá el acceso al Hospital Británico en todo momento.
1: Hay desvíos en el tránsito hacia el norte. Atención, Mariano Uriarte, Bolonia, Pedro Domingo Murillo y Avenida Bolivia.
2: Desvío hacia el sur, Vicente Rocafuerte, Palermo, Friburgo y Avenida Bolivia.
1: Para favorecer la circulación quedaron flechadas de manera provisoria las calles Mariano Uriarte, desde Avenida Bolivia hacia Dublín, Bolonia, desde Mariano Uriarte hacia Juan Bautista Alberdi.
2: Además, Pedro Domingo Murillo, Vicente Rocafuerte, desde Bolonia hacia Avenida Rivera.
1: Palermo, Friburgo, desde Vicente Rocafuerte hacia Ciudad de Guayaquil, Ciudad de Guayaquil, desde Avenida Bolivia hacia Avenida Rivera.
2: Los desvíos de líneas de transporte serán líneas por Bolivia desde Terminal Portones, Bolivia, Rocafuerte, Palermo, Priamo, Bolivia, a sus rutas habituales.
1: Líneas por Bolivia que van por la calle Bolivia hacia la Terminal Portones, agarrarán por Bolivia, Mones Roses, Bolonia, Murillo, Bolivia a sus rutas habituales.
2: Justo estoy yendo para ahí, así que me sirve todo esto,
1: bueno,
2: Pepe.
1: Vaya anotando por ahí. No sea irónico, porque la gente que circula por ahí le importa.
2: Pero yo estoy yendo para ahí ahora, te estoy diciendo en serio, porque tengo que ir a trabajar
1: ¿Qué ir haciendo ahí?
2: Ahí están los estudios de que estamos haciendo la transmisión del Mundial por el Canal 5 de Antel TV, están en el Latu, y entonces estoy yendo mucho por ahí. Bueno. Parada suspendida, Bolivia, esquina Príamo. Priamo debe ser, ¿no?
1: Priamo.
2: Y parada provisoria Priamo y esquina Bolivia.
1: Bueno, para la gente que se mueve en esa zona de Montevideo, cambios a partir de hoy, durante 2 meses va a estar medio complicado.
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0: Estamos en las 7:43 minutos. Mucho para compartir. Una mañana que recién empieza a aclarar, que va a estar inestable. Está fría, eso sí, abríguense. 6-7 grados tenemos a esta hora. Y una máxima, Santi, decíamos hoy que no va a pasar de los, ¿cuánto? 12, 13 grados, por ahí creo que
1: sí, la máxima de hoy, ahí, te voy a decir, ¿no?, con exactitud, 12 grados.
0: Ahí
1: sí
0: está. Bueno, les recordamos que con algunos cambios la Cámara de Diputados aprobó la semana pasada por unanimidad un proyecto que habla de empleo, no sé si será importante, que fue presentado por el Poder Ejecutivo, esto fue a mediados de marzo, al incorporar determinadas modificaciones en la redacción. La iniciativa, que había sido aprobada en el Senado días después del 1 de mayo, volvió a tratarse en la Cámara Alta, que le dio la aprobación definitiva.
1: Correcto.
0: Al momento de la votación, la diputada del Frente Amplio, Sol Maneiro, sostuvo que el proyecto presentado por el Ejecutivo no nació de la nada, sino de años de experiencia acumulada de políticas que funcionaron y de otras que no llegaron a quienes más la necesitaban. Todo un tema generar empleo en un país, ¿no? Y cuánto le cabe o puede facilitar que haya legislación o que haya, en este caso, un proyecto parlamentario. Estamos en esta mañana justamente con la diputada del Frente Amplio, con Sol Maneiro, a quien le agradecemos muchísimo que nos esté atendiendo y que nos dé unos minutos para poder conversar del tema. Soledad, buenos días, bienvenida. Sol, perdón, te dije Soledad.
1: Sí,
0: Sol.
1: Sí, Sol.
0: Bienvenida.
2: Bien, muchas gracias, buenos días para todos y todas.
0: Te escucho muy bajito, no sé si Santi.
1: No, yo la escucho bien, ¿eh?
0: ¿Te escuchas bien?
1: Sí, se ve que sos.
0: Sol, contanos un poco cómo nace este proyecto y cuál le podrías resumir a la gente, es el corazón del mismo.
2: Bueno, mira, a mí me gusta hacer como un poquito de historia con el tema de los proyectos de ley de empleo. Por eso yo, cuando hice la intervención, el informe, dije, ¿no?, que esto no es algo nuevo, salido de la nada, sino es una acumulación positiva de otros proyectos que se dieron. En el 2013, por ejemplo, se aprobó la Ley de Empleo Juvenil, que lo que hacía era incentivar la contratación de jóvenes. Después, en 2018, la Ley de Fomento al Empleo lo que hizo fue incorporar a las personas mayores de 45 años. Y en el 2021, la ley del periodo anterior incorporó personas en situación de discapacidad.
1: La ley de promoción de empleo, en ese caso se llamaba, ¿verdad?
2: La ley de promoción de empleo. Uh-huh. Y entonces ahora lo que busca esta ley es incorporar otros colectivos que no estaban amparados en la ley anterior, como son las personas trans, las personas afrodescendientes, padres, madres y tutores de niños en situación de discapacidad menores de 15 años, que eso fue una modificación que hicimos en diputados, una de las modificaciones que hicimos en diputados. Y después también mujeres jefas de hogares monoparentales, y hace una diferencia también en el monto de los subsidios cuando las personas están en situación de vulnerabilidad, y también agrega a las personas privadas de libertad o recién liberadas, ¿no? Ese es un poco la gran esencia de la ley. La verdad es que hay evidencia de que todos estos colectivos tienen grandes dificultades a la hora de conseguir empleo, entonces lo que busca hacer es incentivar a través de subsidios para que las empresas, a la hora de elegir contrataciones, elijan a estos colectivos que tienen más dificultades.
0: Sol, ¿y cómo se instrumenta? O sea, cuando vos hablas de subsidios, ¿eso es un dinero que va a volcar el Estado, que va a volcar el gobierno a cada empresa que contrate a una persona, de cuánto se va a hacer cargo el Estado y cuánto va a tener que pagar quien contrate?
2: Bueno, ahí depende un poco de los colectivos y hace una diferenciación por género también. Por ejemplo, una empresa quiere contratar a un varón joven y el subsidio es de un 25% del salario. Si esa persona que contrata, en el lugar de ser varón, es mujer, el subsidio es del 33% del salario. Si esas personas están en situación de vulnerabilidad, el subsidio sería del 50% en el caso del varón y 75% en el caso de la mujer. Después falta la reglamentación de cómo se va a hacer efectivo este subsidio. Claro. En general son a través de exoneraciones de los pagos de las empresas.
0: Uh-huh, uh-huh. O sea que lo que se le hace a la empresa es poder deducir de impuestos lo que es lo que sería el pago de parte del pago del salario del nuevo empleado.
2: Exactamente, la empresa le paga al trabajador y después anualmente se le hacen las exoneraciones.
1: Y esto implicaría una inversión por parte del Estado de 10 millones de dólares en total, ¿no?
2: Sí, 407 millones de pesos es lo que está puesto en la ley anualmente, que bueno, va a venir el mensaje ahora en rendición de cuentas.
0: Uh-huh. Se hace un estudio, no sé si le corresponde al Parlamento, ¿no? Porque ustedes están de alguna forma intentando facilitar el ingreso al mercado de trabajo de gente que la tiene complicada, ¿no? Pero si realmente el mercado de trabajo está hoy dinámico o está con necesidad de más empleados y con qué características.
2: Sí, en realidad ahí marcan los datos del INE, o sea, nosotros desde el legislativo no hacemos un estudio de eso, en realidad nos vamos a los datos y bueno, tenemos la realidad de que las personas menores de 25 años tienen una tasa de desempleo de 24%, que es más de 3 veces el promedio del país, ¿no? Los jóvenes de 25 a 29 años, 9,5%. Entonces ahí es donde, con esos datos, es donde se busca después, se busca motivar, incentivar a las empresas para que contraten estos colectivos. Es difícil generar empleo a través de leyes, ¿no? Lo que se busca es equilibrar un poco la balanza, para que estos colectivos tengan una inserción laboral. También lo que se hizo un estudio fue de la eficacia de las leyes anteriores. Ahí se vieron que habían unos problemas a la hora de la ejecución de la norma. Por ejemplo, en 2024 el 80% de las contrataciones que se hicieron en la ley anterior fueron en Montevideo. Uh-huh. Entonces, esta ley lo que busca es que tenga un alcance nacional real. Para eso está previsto que el Poder Ejecutivo pueda aumentar los subsidios en los territorios donde la tasa de desempleo y la informalidad es mayor. Y eso se da sobre todo en los departamentos del litoral.
1: Okay. En donde hay más problemas de trabajo.
0: ¿Subiría un poco la participación del Estado? Como ¿en cuánto? ¿Cuál es la diferencia? ¿Es muy grande? ¿De cuánto es?
2: Claro, ahí no está previsto. Está previsto que el Poder Ejecutivo puede subir los subsidios en el caso de, y los subsidios se dan hasta un 80%. En el caso de que, bueno, la empresa que contrate esté en un departamento que tiene altos niveles de desempleo y de informalidad. Eso lo que busca es, bueno, si vemos que en el periodo anterior, con la ley anterior, el 80% fueron en Montevideo, casi el 95% de las contrataciones se dieron en la zona metropolitana, fomentar un poco que este subsidio sea también en el interior del país y tenga alcance nacional. Otra de las cosas que tiene esta ley de innovadora es que incorpora, para que puedan ampararse en el subsidio, unipersonales y emprendimientos que no tienen capaz ningún trabajador. En la ley anterior, si la empresa no tenía ningún trabajador, no se podía amparar al subsidio. Ahora, si no tiene ningún trabajador, puede tener uno subsidiado. Uh-huh. Por ejemplo, en las empresas que tienen 4 trabajadores, en la ley anterior podían contratar a uno subsidiado, ahora puede contratar a 2. Las que tienen hasta 19 trabajadores, antes podían contratar 4 y ahora pueden contratar 8. ¿Por qué fue que se dio esta modificación? ¿Por qué se crea esto? Porque en el 2024 estaba previsto una inversión de 350 millones de pesos para la ley, pero se invirtieron efectivamente 250 millones de pesos. Entonces, se notó que el 95% de las empresas en este país son micro, pequeñas y medianas empresas. Entonces, esto lo que busca es fomentar a que las micro, pequeñas y medianas empresas también puedan contratar a través del subsidio a estos colectivos.
1: Uh-huh. Yo, perdón, Pepe, ¿querías comentar algo en relación a esto?
0: No sé por dónde vas vos, yo simplemente quería saber si esto es temporal, si esto tiene un plazo para que finalice o cómo se aplica, ¿no?
2: Sí, el subsidio es un año, ¿no? El monto subsidiado es un año. Otra de las evidencias que hay de las leyes anteriores es que la gran mayoría de las contrataciones no pasaron los 6 meses. Uh-huh. O sea que no hay, se notó que no había un seguimiento entre que la persona es contratada, no estaba 1 año en el puesto de trabajo.
0: Entonces, ahora ¿y por qué pasó eso?
2: Y es lo que no había controles, o no hubo controles. Entonces, lo que pasaba era que las empresas se anotaban al subsidio, y después cuando se hizo el estudio, cuando terminó el periodo en la transición, ahí se detectó de que efectivamente no se invirtieron los 350 millones de pesos porque no se conservaban los puestos de trabajo durante todo el año. Entonces ahora en esta ley está previsto un seguimiento y un acompañamiento a través de INEFOP y del Ministerio de Trabajo para ver qué está pasando con esos puestos de trabajo.
1: ¿Por qué no se mantienen? Claro.
2: Exacto, ¿por qué no se mantienen? También se bajó el periodo de prueba, porque el periodo de prueba era de 3 meses y lo que pasaba era que se contrataba por 3 meses y después se desvinculaba la persona, entonces el periodo de prueba bajó a 45 días para contratos de 9 meses y 60 días para contratos de 1 año, porque también hay evidencia de que las personas cuando se mantienen 1 año en el puesto de trabajo, después continúan, aunque no tengan subsidio, porque tienen una experiencia acumulada, porque ya hay contacto con la empresa, porque tienen una formación. Entonces también lo que busca es ese acompañamiento, ese seguimiento, y bueno, ir viendo los problemas en el momento para poder ir modificando también lo que no esté funcionando del todo bien.
1: Yo te escuchaba en otra nota y vos hacías la aclaración, ¿no? Que en realidad solo con subsidios no alcanza como para promover el trabajo. ¿A qué te referís exactamente con eso? ¿Qué otras cosas hacen falta como para que pueda funcionar la ley?
2: Sí, nada, eso, el seguimiento, la formación. Yo creo que la formación en esta ley se plantea prioridad a las personas que estén siendo amparadas en el subsidio para la formación. Yo creo que la reconversión laboral, la formación, eso es algo que es fundamental. Y bueno, tiene que venir acompañado también de otras políticas públicas que está llevando adelante el gobierno para ampliar los puestos de trabajo, porque esta ley en realidad no genera puestos de trabajo. En realidad lo que hace es incentivar que a las personas que se contraten sean de estos colectivos, ¿no?
1: Redistribuye, digamos.
2: Exactamente.
0: Sol, vos decías ahora la población que está objetivo, ¿no?, de la medida que está abarcada, ¿eso está organizado de alguna forma o es simplemente relación directa empresa-persona que busca trabajo?
2: Bueno, ahí no entendí mucho la pregunta,
0: ¿verdad? No, te decía si puede haber alguna lista de colectivos que puedan decir, bueno, tenemos a estas personas en esta situación y que se anoten ahí y después esa a través de alguna organización en particular pueda ir a negociarse ese puesto de trabajo o no, o eso es un llamado abierto y depende de la empresa a quien quiera contratar.
2: Sí, ahí falta la implementación, ¿no?, de la ley, que ahí va a estar un poco lo fino, pero por lo que hablé con el director de empleo, lo que se tiene pensado es primero facilitar los trámites, porque una de las otras cosas que se vio que fallaban en la ley era la burocracia, ¿no? Lo que tarda, y sobre todo empresas chicas que capaz que no tienen oficina de recursos humanos, ¿no? No tienen un departamento de recursos humanos que pueda hacer estos trámites, o incluso en el interior del país, que las distancias son largas, dificulta muchas veces. Entonces se está viendo de que los trámites se hagan a través de implementar una plataforma para facilitar un poco los trámites. Y ahí, por ejemplo, no, cuando una empresa contrata a una persona, comunica al Ministerio de Trabajo que contrató a esta persona. Entonces, después de los mecanismos del Ministerio de Trabajo, cruzando los datos de diferentes instituciones, se ve si la persona está en situación de discapacidad, si es mujer, jefa de hogar en un hogar monoparental, el nivel de vulnerabilidad, para ver de qué monto es el subsidio que se va a contratar a la persona. Y también las empresas tienen el trabajo de, bueno, a la hora de contratar a alguien, hacer las preguntas para tener idea más o menos de cuál va a ser el subsidio que le va a dar el Estado con respecto a esta persona. Yo creo que es un desafío muy grande esa interoperabilidad entre el Estado y las empresas, y que también un factor fundamental es la información, ¿viste? Que realmente que que la información llegue a nivel nacional. Ahí se están preparando campañas de bien público para que esta información llegue a las empresas, para que también sepan que tienen este mecanismo para ampararse.
1: Eso es lo que te iba a preguntar, ¿no? ¿Cómo llega a la empresa la información de que realmente existe esto? Porque en Uruguay muchas veces hay leyes, lo decía Frati el otro día, ¿no? El ministro de Ganadería, que muchos de los productores no saben los beneficios que tienen o ese tipo de cosas que pueden tomar como para favorecerse y ni siquiera tienen contacto con esa información, ¿no?
2: Yo creo que haya habido un consenso tan grande en el sistema político de que esta es una buena ley, y el empuje que le está dando el Ministerio de Trabajo con respecto a esto, del movimiento sindical, o sea, yo creo que esto es algo bueno y es trabajo de todos y todas que la información llegue a nivel nacional, ¿no? Sobre todo en el interior del país, que a veces es un poco más complejo llegar a la información. Yo estuve hace un mes más o menos en Cerro Largo y ya, como ya estaba la ley ahí por votarse, di toda la información. Nosotros también, los legisladores, en las giras nacionales que hacemos, también vamos a estar informando en todos lados, pero bueno, me parece que la información es fundamental. En esto y en otras cosas, ¿no? A mí me pasa mucho incluso con derechos adquiridos que tenemos en BPS o diferentes subsidios que le corresponden a las personas que no saben que los tienen, realmente no saben. Entonces, es importante que la información llegue.
1: Tocaste algo que yo justamente te iba a preguntar, el hecho de que en diputados esto se votó por unanimidad. ¿Cómo fue la negociación y si te sorprendió que se votara por unanimidad dentro de un sistema político que muchas veces aparece como muy dividido en los grandes temas, digamos?
2: Sí. Un consenso ya desde un principio de que esta es una buena ley. Por eso yo creo que no había dudas de que se votara en general. Hay algunos partidos a veces que no votan o que votan con la oposición en general, como Identidad Soberana, pero bueno, esta vez realmente que se haya votado por unanimidad de los presentes demuestra de que realmente es una buena ley y de que hay una preocupación de todo el sistema político con respecto al empleo. Entonces, que esos incentivos, estas motivaciones para que se subsidie a diferentes colectivos, me parece que habla bien. Después, claro, hubieron algunos artículos que en realidad en el Senado salieron solamente con los votos del Frente Amplio, que estuvimos negociando, estuvimos intercambiando con el Partido Nacional y con el Partido Colorado. Ahí hubieron modificaciones que presentaron ellos, que los votamos todos los partidos, y bueno, hay otras que no, que solamente las votó el Frente Amplio. Pero bueno, me parece que en este periodo de gobierno el ejercicio, ¿no?, de negociar, de conversar, la coyuntura que tenemos de no tener la mayoría parlamentaria en diputados hace que sea una negociación constante, que a veces se tarden un poquito más en aprobar ciertos proyectos, pero me parece que merece la pena el esfuerzo de ponernos de acuerdo y de que aunque consigas los dos votos que te falta, generar una mayoría más amplia que los dos votos que necesitas para aprobar la norma.
0: Sol, vos decías, recordabas un poquito lo que son las tasas de desempleo en Uruguay para la gente más joven, que son realmente tasas interesantes en cuanto a la importancia que tiene hoy la falta de empleo para los jóvenes entre 15 y 24 años. Vos decías un 25% es la tasa de desempleo en esa franja. Concretamente, se da así algún beneficio también, ¿no? En cuanto a los horarios, por ejemplo, no se pueden hacer horarios rotativos, se debe respetar la posibilidad de que ese joven estudie también.
2: Sí, ahí hay, por ejemplo, para jóvenes de hasta 18 años, la carga horaria no puede ser más de 20 horas semanales, eso lo marca la norma. Y después, en el caso de menores de 29 años que estudian, al igual que las mujeres jefas de hogares monoparentales, los horarios no pueden ser rotativos, porque un gurí que estudia realmente no pueden estar cambiándole los horarios todas las semanas, y una mujer que está a cargo de los niños sola no puede enterarse a qué hora entra a trabajar el lunes si le avisan un viernes. Entonces, esta ley también marca proteger un poco esas dinámicas para esto mismo que yo planteaba hoy, que es que las personas conserven el puesto de trabajo durante un año. Uh-huh. Después, para los padres, madres o tutores de niños en situación de discapacidad menores de 15 años, también se exhorta a, bueno, que haya un acuerdo con el tema de los cuidados. Estas personas tienen muchas veces grandes dificultades para complementar el trabajo con los cuidados. Entonces también se hace una mención de, bueno, de esto de los horarios rotativos y de, bueno, de tener un poco de consideración el tema de los cuidados.
1: Pepe, yo le quería preguntar por otro tema, no sé si vos tenés algo más.
0: No, sí, un par de puntualizaciones más nomás. Una, si esto tiene algún monto, digamos, algún tope en cuanto a salarios, a la hora de definir el acuerdo. Y la otra es, claramente, solo sector privado, ¿no? Empleo en sector privado.
2: En el sector público lo que hace es amplía un poco el su estudio y trabajo, lo mejora el su estudio y trabajo, y amplía no solamente para empresas públicas, sino que incorpora las públicas con derecho privado, como puede ser ALUR también, que en el anterior era solo, ¿cómo es? Solamente empresas públicas. Y
0: el monto de salario, si eso tiene un tope, un tope salarial se le pide a la empresa hasta la que se subsidia, después ya no, o no importa el salario.
2: Tenía un tope, sí, que estoy buscando ahora, no lo tengo en la cabeza porque está tanto número. Pero bueno, te paso.
0: Dale, no, simplemente un detalle nomás.
2: No, pasa, es tanto número que no lo tengo ahora en la cabeza, pero te lo paso después.
1: Pero el dato es que sí hay un tope, ¿no?
2: Sí, hay.
1: Bien, bien. No, y fuiste parte negociadora en el Parlamento sobre el tema de la caja de profesionales durante el año pasado. Incluso recuerdo que te entrevistamos el año pasado acá en Mapa del Día sobre ese tema. ¿Qué opinión te merece lo que está sucediendo ahora con el tema de los timbres profesionales, ¿no? En el sistema mutual, que tanta controversia ha generado y que, bueno, también ha generado que haya reuniones para ver si se puede resolver el tema de otra manera?
2: Bueno, nosotros estamos a la espera de esas reuniones y que nos llegue la información de primera mano de cómo se va a resolver esto. Por supuesto que no estamos de acuerdo con el aumento de los timbres. En su momento, cuando estuvimos en la comisión especial que trató toda la modificación de las cajas profesionales, uh-huh, una de las cosas que nosotros como oficialismo no estuvimos de acuerdo era que se cargara en las espaldas de la población un problema que tenía la caja profesional por una mala gestión, una mala administración interna, ¿no? En eso hicimos mucho hincapié. En el marco de la negociación se tuvo que invertir mucho más dinero de lo que planteaba el Poder Ejecutivo de entrada. Ustedes recordarán que fue una discusión muy larga, que ahí algunos partidos de la oposición querían que prácticamente toda la solución de la caja de profesionales la pusiera toda la población en su conjunto. Nosotros estuvimos en desacuerdo. En el marco de la negociación para encontrar los votos, se subió un poco el porcentaje, que se duplicó casi la mitad del porcentaje que ponía toda la población, y bueno, ahora con esto también, ¿no? O sea, nosotros no estamos de acuerdo con eso, y estamos a la espera de esas reuniones que va a tener el gobierno para ver cómo lo pueden resolver.
1: Ahora, lo hablábamos contigo, Pepe, la semana pasada, que yo te preguntaba qué es lo que pasó, porque si supuestamente se había llegado a un acuerdo para que se produjera, digamos, un salvataje financiero para la caja, ¿qué pasó un año después, que se vuelve a buscar más recursos desde otro lado? ¿Cuál fue el problema exactamente?
2: Yo creo que lo que no estoy ahí, no sé, nosotros estamos, ya te digo, a la espera de que nos llegue más información, uh-huh, uh-huh. Pero bueno, hubieron elecciones de las autoridades de la Caja de Profesionales, entró un nuevo directorio votado por los profesionales, y calculo que en el marco de eso es que están intentando hacer modificaciones. Uh-huh. Es real que todos los colectivos de profesionales que vinieron a la comisión especial planteaban de que se tenía que modificar el monto de los tickets y nosotros no, de los timbres, y nosotros no estábamos de acuerdo, porque entre otras cosas hace pagar a personas que capaz están en una situación de vulnerabilidad un costo de una mala gestión que tuvo la caja de profesionales desde hace ya muchos años. Entonces, bueno, nada, no sé en realidad qué otro factor pasó de por qué esta modificación ahora, sinceramente. Nosotros, ya te digo, estamos a la espera de esas reuniones y bueno, y ahí empezaremos el intercambio a ver cómo se puede resolver esto. Pero la opinión que tenemos en general es eso, estamos en contra.
0: Lo último que se supo y por lo que se generó una fuerte polémica en estos últimos días es que la Caja de Profesionales aprobó en su directorio, que creo que no estuvo el voto de los representantes oficialistas, un timbre de 170 pesos sobre registros y consultas médicas, ¿no? Eso encarecería, por ejemplo, los tickets que tiene que pagar la gente por sus medicamentos, por sus consultas. Eso sería a partir del 1 de agosto. Ellos hablan, la Caja habla en el directorio de un déficit de 30 millones de dólares el año pasado. La pregunta es, en la solución, el salvataje que se encontró, ¿ellos tenían esta posibilidad de aplicar este tipo de tickets o este tipo de recargas, este cobro de timbres libremente? O sea, ¿eso estaba contemplado?
2: En la modificación de la ley no, porque incluso en la modificación de la ley ellos presentaban eso y nosotros dijimos que no, del aumento de timbres. Lo que pasa es que hay que ver la ley orgánica de la Caja de Profesionales y la constitucionalidad de lo que hicieron o no, y eso me parece que son pasos posteriores que van a tener que tener ahora, de realmente si eso se ajusta a la norma o no. Uh-huh. Y eso es un poco...
0: Hay una discusión, digamos, podría haber una ventana donde ellos, porque ellos lo que argumentan es que están en condiciones de hacerlo, ¿no?
2: Sí. Por eso digo que, bueno, ahora tendrá que haber una investigación a ver si realmente están en condiciones de hacerlo o no, y bueno, y también muchas de estas cosas no son capaz tan jurídicas sino políticas, ¿no? Si realmente es justo que un jubilado o que una persona que está en situación de vulnerabilidad tenga que bancar a la Caja de Profesionales. Me parece que eso es otra la discusión más que jurídica. Creo que todas las investigaciones se van a hacer y bueno, y en eso estamos, a la espera de la información que nos pueda llegar de primera mano y ver cómo seguimos con este tema.
1: Ya sé que te tenemos que liberar a esta hora, pero preguntarte simplemente o digamos una reflexión a ver qué te parece, porque da la sensación de que el acuerdo que se llegó el año pasado no fue suficiente como para que la Caja tuviera solvencia, porque si en el 2025 volvieron a perder 30 millones de dólares, quiere decir que sigue habiendo un problema allí, ¿no?
2: Sí, en realidad, no sé si se acuerdan que en realidad la solución de la Caja de Profesionales tenía que invertirse por parte del Estado unos montos más grandes al principio. Exacto. Para después ir modificando una modificación estructural que se hizo para que las futuras jubilaciones fueran un poco más equilibradas con respecto a los aportes que hacen mal los profesionales. Entonces eso ya estaba previsto en la norma. Y bueno, también va de la mano en gestionar bien, ¿no? Y no, bueno, aumentarse los sueldos a los directores y esas cosas que también pasó con un escándalo hace poco tiempo.
0: Uh-huh. Bueno, hay que ver, entonces, seguir de cerca qué es lo que va a pasar. Hoy hay reunión, ¿no?, con la directiva de la Caja a nivel de gobierno. Que ya ha marcado la cancha, ¿no? En el sentido de que no permitiría que se aplique ese aumento en los aranceles en la salud. Le agradecemos muchísimo a la diputada Sol Maneiro del Frente Amplio, que nos hablaba un poco primero de la ley de empleo integral que se votó ya en ambas cámaras y después también de esta situación de la Caja de Profesionales. Muchas gracias, Sol, por atendernos esta mañana.
2: No, gracias a ustedes y a las órdenes siempre.
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0: 8:17 minutos, señores, está aclarando el cielo, hay ahí un celeste grisáceo, ¿no? Recordemos que había inestabilidad pronosticada prácticamente para todo el país, pero acá no está lloviendo. No,
1: por lo menos por ahora no, está muy oscuro, muy gris y muy feo.
0: Sí, está un poco frío, como ayer, bueno, arrancamos el invierno ayer, ¿no? No lo digo por el partido, miren que eso.
1: Ayer fue, el partido fue un invierno eterno.
0: No teníamos ni ganas de ponernos mucho a analizar ni cosas de esas.
1: No, ya tuve que analizar ayer después del partido que fue.
0: Qué lindos partidos eso para comentar, ¿no? Que no sabes si pegarte un tiro o hablar.
1: No, tenés ganas de, viste, enterrarte.
0: Lo que pasa es que creo que la gente nos pasa a todos, ¿no? Y cuando te calentás con un partido así, que no sabes bien qué pasó, o sabes lo que pasó, pero tampoco. Es como que quedás medio irascible para pelearte, ¿no? O sea, para cuando salte alguno, ya terminás, sí, viste, en una discusión que está. Entonces más vale callarse la boca. Bueno, pero por acá el Cookie Bolso con Alberto Echeverría nos mandaba una preciosa foto hoy de mañana y decía que nos habían mandado un saludo, que estaban ahí junto a Elena Laró, les mandamos un abrazo a los tres, que también seguramente vieron a Uruguay ayer. La decepción fue generalizada, ¿no? Y hay que esperar. Tampoco, pues es que a mí cuando yo escucho a mis colegas, ¿no? Con todo el respeto del mundo que les tengo, que están, se dedican al deporte y están más, entre comillas, especializados en eso, empiezan a aparecer las críticas de todo tipo, ¿no? Críticas de todo tipo. Y lo habíamos dicho, y no sé qué, que fulano, y que el planteo, y que no sé cuál. A mí eso me cansa, como que me agota, porque ya se empieza también a mirar para atrás, y por qué no citó a fulano, y por qué el proceso de esto, y por qué, bueno, buenos días, así les dejo, así de lejos veo un partido ganado por Uruguay, dice por acá, me escribe Cintia, no sé quién me está mostrando, creo que es la persona del portito del buceo ahí. No puedo ver bien la foto, lamentablemente. Un abrazo grande para ella. Marcelo y Cinefilo, buenas semanas. Pepe, Santi, operadores, y un saludo para todos los mapienses. Y volvimos a la vieja y entrañable calculadora celeste. Y por eso hoy mejor recordamos esta película del 2002, protagonizada por Sandra Bullock. Abrazo grande, Marcelo y Cinefilo. Y nos manda y juega un poquito con el cálculo mortal, se llamaba la película.
1: Cálculo mortal, qué lindo.
0: Cálculo mortal,
1: me encantó.
0: Que no tiene que ver con la vesícula. Los cálculos de la vesícula pueden ser mortales.
1: No, sí.
0: 2002, dice, abrazo grande, Marcelo, el cinéfilo, y vamos con todo, Uruguay contra España. Hay que tener, bueno, en un par de días estamos manejados todo de vuelta, y es el viernes el partido, ¿no?
1: El viernes, sí, a las 9 de la noche en este caso es el partido, más tarde.
0: Ah, nos puede favorecer.
1: Sí, el horario.
0: Si baja la temperatura, yo creo que ahí puede ser clave.
1: Sí, la temperatura no ayuda, ¿no? En Miami, 30 grados, la verdad que no ayuda. Pero no le vamos a echar la culpa a la temperatura tampoco.
0: Buen día, barra tempranera, decía el Bola, que también está con nosotros desde tempranito. Un abrazo para él. Buenos días, Santi y Pepe. Acá estamos viajando por la ruta 8 rumbo a Montevideo y está lloviznando por 33, nos decía. Mira vos el dato que nos pasaba Manuel un poquito más temprano. Estoy biológicamente dispuesto a lo negativo y depresivo. Entre Peñarol y Uruguay no me lo hacen más fácil, dice. Ayer, por suerte, mi mujer me rezongó fuerte a tiempo para evitar que me diera manija y quedara enganchado con la pelotita. Ahora debería aparecer un Hyundai Santa Fe para distraerme. Vos, media pila Orsi Tatanka, dice. Por acá. Tatanka le pegó a Orsi pasada.
1: Sí, ¿por qué tiene?

0: ver, Orsi, en este caso no hizo nada, claro, pobre. Bueno. En este caso. Menos mal que no fue al Mundial Orsi, porque imagínate si iba, le iban a matar también por eso.
1: Se cuidó a tiempo,
0: sí,
1: ¿no?
0: Sí, se dio cuenta.
1: Por,
0: sí.
1: Eso, ¿no? Por acá dice, buen día, ¿cómo están? Fútbol, solo decir que si no se juega por amor a la camiseta o a la celeste, sumando a lo mucho que ganan, incluyendo el DT, que no tiene amor más que por la billetera y el contrato, bueno, ya estamos.
0: Era justo lo que
1: ya está de fútbol, lunes a pensar cada uno de nosotros en nuestra vida y hacer cada uno de nuestros días lo mejor y dar lo máximo de nosotros. Decía ahí un poco el oyente Cecilia desde la zona de la Blanqueada.
0: Pero no creo que sea un problema de amor a la camiseta, la verdad.
1: No.
0: Me parece que no pasa por ahí.
1: No pasa ni por garra, ni por empuje, ni por no, porque si no jugarían los hinchas.
0: Sí. Hay que jugar
1: si
0: mejor.
1: Fuera por amor a la camiseta y entregarlo todo, serían los hinchas, ¿no? El jugador de fútbol profesional, bueno, claramente pasa por otro lado. Precaución en acceso a rumbo a Montevideo, dice, zona Estadio Progreso, hay un choque múltiple. Mirá vos, ahí nos está
0: Abraham Paladino.
1: Dato. Jimbo, un abrazo para él. Buenos días, queridos compañeros de todas las mañanas. Quería invitarlos a que pasen por la calle Agraciada y Boulevard Artigas para el Paso Molino. Ni se imagina el desastre que han hecho las empresas que están trabajando. No sé cuánto hace no se ve a nadie de noche, como habían dicho que literalmente que iban a trabajar. Pero bueno, hay que ver el dato ese que nos estaba pasando recién Pablo. A través del 098-700-810. Si tienen ganas de descargarse, si tienen ganas de contarnos algo, 098-700-810. Buenos días, Pepe y Santi y equipo. No puede ser, ustedes mis referentes no se den cuenta de la genialidad que está haciendo Bielsa en el Mundial. Dice, les explico. Uruguay empatará con España y Cabo Verde le va a ganar a Arabia. Y esto lleva a Cabo Verde primero al grupo, España segundo, Uruguay entra entre los mejores terceros. Así de un plumazo se quita a España del Mundial, llegamos a la final con Argentina, y qué mejor que ganar el Mundial a Argentina.
0: Bien, está bien, solucionado. Como entreverado y mirá, rebuscado,
1: no,
0: capaz.
1: Pensado, ¿no? Pero Uruguay va a ser campeón, ya lo sabe Adrián, que esa es la táctica.
0: Y además hay algo que es interesante y es que no sabemos todavía si con tres puntos se mete un equipo como mejor tercero. Eso no lo sabemos ahí, todavía.
1: Pero después ya empieza, capaz que hay alguno más con tres y empiezan otros cálculos.
0: Bueno, con
1: ¿no?
0: cuatro te metes como mejor tercero. Con tres no sabes. No se sabe todavía. Porque hay que depende de los resultados de
1: claro,
0: otros equipos.
1: De los 12 terceros clasifican 8.
0: Entonces, no sé si te metes con 3 puntos, ¿eh? O sea que Uruguay con el empate, Uruguay puede ser segundo igual con el empate. Si es que empatan Arabia Saudita y Cabo Verde. Ahí quedan todos con 3 y Uruguay podría ser el
1: mejor segundo.
0: Segundo del grupo.
1: Claro.
0: ¿No? Y ahí jugar con Argentina.
1: Buena simulera culpable para el geriátrico. Dice, escuche la pauta futbolera de NetUI, lo van a tener que cambiar a Troncoso, dice que hable de béisbol y de hockey, dice por acá Carlos. Un abrazo. No sé qué más vergüenza, si la selección o el gobierno, dice, porque para el gobierno también Bertolini ahí. Estos perros tienen que pedirle perdón a la gente que se sacó préstamos y se endeudó para ir a ver a la selección. Habría que hacer como Corea del Norte y pena de muerte. por ridiculizar al país.
0: La gente que sacó préstamos y se fue allá.
1: Piensa hay que echarlo del país por no haber llevado a Naitan y a Torreira, dice por acá niño Sebastián.
0: Bueno. No, yo te decía, Pepe, la gente que sacó préstamos lo hizo bajo su responsabilidad sabiendo que hay tres posibilidades.
1: Porque le gusta
0: ganar,
1: empeñar
0: o perder. Sacás el préstamo, sabés que podés perder.
1: Peor es lo que no podés sacar el préstamo y se quedan con la gana.
0: Sí, sí, sí.
1: Buenos días, Pepe y Santi y equipo. Por culpa del zurdaje cada vez se cierran más fábricas. Dice que y quieren que les den empleo por subsidio cuando no hay trabajo. Dice por acá la opinión de Andrés. Buenas y frescas mañanas, Pepe y Santi, Alejandra por acá. Hoy no se habla de fútbol. Dice, manda una pelotita ahí con los colores del Mundial. O mejor, si así agarras calor enseguida con la calentura de ver cómo se fueron esos tres puntos. Dice Muslera, dice queja de Muslera, buen lunes, dice por acá Alejandra. Buen día, Pepe, Santi y equipo. Feliz invierno, gente. Santi, para decirme cuántos minutos más de luz solar tenemos hoy, dice Aide.
0: Bueno, no, todavía seguimos con el sol saliendo 7:53. Todavía no cambió a menos. O sea que los días están siendo muy cortos todavía.
1: Claro.
0: Cuando termine el Mundial, que termina tipo el 19 de julio, ahí ya ustedes van a ver
1: Ah, ¿vieron que hay una buena noticia? ¿Vieron que pensaban que el mundial
0: ahí ya ustedes van
1: malas,
0: a ver
1: que eran todas malas?
0: Está todo más claro. Ahí se va a empezar a notar la diferencia. Pero falta todavía. Ahora el sol hoy salió 7:53. Todavía está saliendo a esa hora,
1: ¿no? Buen día, Pepi Santi. Los escucho desde Jung. Soy Marcelo. Con respecto a lo de las elecciones, lamentable morir con los ojos abiertos. Hacen fuerza para perder. Juegan sin ganas, pareciera. No seas malo. Calientan un pueblo. En mi humilde opinión, dice en este caso... desde Jung Marcelo.
0: Ayer la verdad que parecía que estábamos haciendo fuerza para perder el partido, porque...
1: lo que pasa es que cuando lo...
0: Obviamente que no es así, pero...
1: La verdad, el primer tiempo a mí me sorprendió de que Uruguay no le encontraba la vuelta, de que ellos en cada contragolpe te dejaban con el corazón en la boca, bueno, nos hacen ese gol increíble.
0: Ay, el gol es increíble.
1: Cuando
0: el
1: lo ves gol de vuelta, ves una barrera de dos que
0: pero aparte,
1: se salta
0: una cosa
1: uno
0: que,
1: para cada lado.
0: Una cosa que se dijo poco... que esto no sé, habría que chequearlo, que Muslera había pedido tres jugadores y
1: sí,
0: pusieron
1: él
0: dos,
1: hace
0: ¿no?
1: como la seña de tres, pero yo creo que además
0: con tres no era gol,
1: era clarísimo, por la carrera que había tomado ese jugador,
0: que le pegaba al arco.
1: Mirá, a mí me tocó verlo, yo fui a la casa de mi hijo y estaba mirando la transmisión de los argentinos.
0: Sí.
1: No eran comentaristas ni relatores uruguayos, sino argentinos. Era La Torre, creo que comentaba el partido, no sé si era La Torre o Barros Esqueloto, pero creo que era La Torre, que ellos lo miraban más del lado de los argentinos, ¿no? Sí. Y que decían, bueno, va a patear, seguramente patee fulano, no, que es el que te había tomado la carrera
0: obviamente.
1: De frente.
0: Yo dije, me acuerdo, este le va a pegar al arco.
1: Estaba, claro. Pues igual, está, no tenés duda de que puedan amagar, no sé qué, pero este venía derecho a darle un bombazo ahí.
0: Porque la verdad, ya con dos, la pelota iba al medio de la barrera con dos. Si hubiera habido tres, probablemente no hubiera sido gol.
1: No, y, si los dos jugadores se quedan parados juntos, sí. se pegan, hacen
0: pega
1: una barrera.
0: En el medio realidad, de la barrera, claro. O sea, que no fue un gran remate. Fue un gran remate porque la barrera se abrió. Y vos decís, mirá el gol que nos hacen. Y el segundo gol es todavía peor. Entonces, son cosas que también colaboran para que pase lo que pasó, ¿no?
1: Bueno, dice por acá, reflexionando más sobre la nota que recién hacíamos, y si la empresa no le sirve el empleado, tengo 60 años, tengo trabajo, pero la mayoría de la gente no sabe que tiene beneficios para contratarme. La Celeste matemáticamente tiene chance, perdón, pero me levanté muy activo hoy, dice por acá J0, abrazo para él. Pepe Santi, la verdad nunca más acertado el título Crónica de una muerte anunciada, duele por nuestra historia, una selección sin jerarquía, dice el Cholo, ahí que ponga una calculadora con los colores de la bandera uruguaya, todo con sol y todo, la calculadora buenísima, blanca y azul, vamos a tener que comprar una de esas. Buenos días, equipo Mapiense, buena semana laboral para ustedes, saludos, dice por acá Gustavo Sánchez, un abrazo para él, buen día gente, no sé si pensar en Uruguay Mundial o en política Orsi, qué mal estamos, dice por acá de pechos fríos. Ya empezamos con esas cosas, pecho frío.
0: Pecho frío,
1: Dice por acá Martín. La selección dice: buen día, el fútbol prefiero y sigo prefiriendo la pesca. Dice: saludos y buena semana. La selección, bastante que pasó migración en Miami, dice por acá de Fish. Buen día, muchachos. ¿Saben si falta mucho para que empiece el intermedio? Buenos días, Mapitos.
0: Para que termine el intermedio, porque el intermedio, ¿te acordás que lo pararon en la mitad del campeonato?
1: Sí, a Danilo dice, buenos días, Mapito, si el Cuquito fuera presidente Uruguay hubiera ganado, y se ríe por ahí, pone unos emoji. Buen día, Pepe y Santi, hoy día libre.
0: Como en 2022, ganó genial.
1: Hace un rato me levanté con la selección, siempre estoy, gane o pierda. Es un sentimiento la selección, ahí está.
0: Es un sentimiento, la verdad que
1: Martín
0: sí.
1: Martín de portero ahí en el buceo, Basta,
0: por algo,
1: basta de críticas.
0: Me acosté con el bajón que me acosté ayer y me levanté con el bajón que me...
1: Esto va a hacer pasar censura. El que hable mal de Uruguay no se lo leo.
0: Se puede criticar,
1: No, no se puede nada. No. Buen día, me cansan los 3 millones de jugadores de DT. Ya saben todas, de acuerdo, totalmente. Ayer cansaban, la verdad que... Natalia, después saben todo, todos saben todo lo que tenía que haber hecho. Murrera tenía que haber puesto más barrera, el otro tendría que haber, adelantado, no sea malo, eso es el diario lunes.
0: No, yo lo que decía que si él pidió 3 jugadores, tienen que estar 3 jugadores, es lo único que digo.
1: Santiago, ya pasó, ya está.
0: Ya pasó.
1: Superémoslo.
0: Sí, ahora, depender de ganar la España para pasar.
1: No podía creer, te juro de la que no.
0: Vamos
1: podía,
0: al horno.
1: No podía creer, era la del offside de Uruguay en el córner. Increíble, nunca había algo igual.
0: Tenía una pata para afuera de la cancha.
1: Creo que desde que veo fútbol nunca vi una jugada así. No, nunca vi una jugada así. Que le cobren un offside a un jugador que porque tiene un pie afuera de la cancha, sí, sí. ¿no? ¿Qué hacía fuera de la cancha el jugador de Uruguay?
0: Bueno, había tirado el córner y quedó ahí.
1: No, pero lo tira como de afuera y sigue como caminando por afuera. Sí,
0: Era el agujo que tiró el córner, ¿no? Sí. Es zurdo, lo tiró.
1: Sí, con... pero se queda como lento ahí afuera de la cancha. Pues míralo, tranquilo.
0: Sí, tiene que salir más rápido, ¿no? Tampoco salieron ninguno, el del palo salió tardísimo también. El del palo no lo habilitó por medio centímetro.
1: Era meterse dentro de la cancha y lo habilitaba.
0: Sí, increíble. Igual el arquero en ese gol...
1: Gracias.
0: Se le escapaba la pelota. Era cosa.
1: Buen día, me cansan los 3 millones de jugadores de TED, se la saben todas, dice por acá Ricardo. Estimado, buen día, ya dije que no miro este lugar, son muy, muy buenos muchachos, como la murga, dice por acá.
0: Muy buenos muchachos.
1: Nicolás, estimado, qué vergüenza, los controladores aéreos nos ponen en ridículo con la aviación en general, pueden más los gremios que el Ministerio de Defensa, son de terror. Dice por acá otro tema que introduce ahí Miguel Ángel.
0: Es el que tocamos la semana pasada, sí.
1: De lo único que tiene la culpa la selección es de las cabezas de los que sacaron préstamos Susana Minuana, dice por acá. También defiende a Santiago en eso.
0: No, yo no estoy criticando a los que sacaron préstamos. No, digo que cuando vos vas a un mundial...
1: tomás un riesgo.
0: Sabés que podés perder. O sea, no vas a ser campeón por el hecho que sacaste
1: bien que te regalan televisores y ganamos.
0: Pero bueno.
1: Buen día, ¿cómo están? Me parece que faltó arrimarle más la pata a los morochos. Esto me gusta la vieja guardia. Estaban medio de vivo, faltó un pie fuerte, menos fair play. Saludos y buena semana. Claudio Becerra es el electricista. Sí. Ah, bueno, esa está buena.
0: Ahí estuvo, ¿no? Estuvo bien.
1: Daniel nos recuerda de jugada donde Viña está ayudando a un rival a calambrado, lo largó y siguió jugando.
0: Y sí. Si no tiran la pelota ellos de afuera, no la va a tirar Uruguay. Eso es así.
1: Acá dice, sí, Uruguay es un sentimiento suicida, dice esta tanca.
0: No, bueno, suicida no, por favor.
1: Buenos días, Pepe Santi, lo saluda Marcelo. Errores tremendos y pavos. Muslera, nada de responsabilidad, la barrera se abre sola, Matías Oliveira regala la pelota, ninguna culpa de Bielsa, no tiene nada que ver Bielsa ni Muslera.
0: Yo no comparto, para mí la segunda gol.
1: Que se concentren bien, vamos arriba. Errores fatales, son burros, es lo único que no pueden alegar, y cobran miles de dólares. Marcelo, bueno, acá se lo entrevieron, una catarsis.
0: Sí, ahí.
1: Buen día,
0: todo el
1: fútbol,
0: mundo,
1: gente, está. Saquemos dramatismo, hay cosas peores, sí, señor.
0: Ni que hablar.
1: Hay cosas peores, obviamente,
0: estamos determinados por el fútbol, los uruguayos, y perder un partido así o no perderlo, pero no ganarlo, te duele, está. Sabemos que no es un drama, pero no quiere decir que...
1: No se ponga a llorar ahora acá, porque sería feísimo.
0: Te da un poquito de bronca, ¿qué va a hacer? Es la vida.
1: Mire que usted es feo, pero se pone a llorar acá, me toca ir. O sea,
0: no va a suceder, no voy a poner a llorar.
1: Pero cosa va a ser baño y lloré como
0: capaz
1: todo.
0: Capaz que de alegría podría llorar, pero de tristeza es muy difícil que llore. No. Difícil. Bueno, y menos por el fútbol.
1: Dice, a la Tota Lugano, Godín y Suárez se querían meter a jugar.
0: Ah, no, porque estaban en la
1: creer lo que veía, claro, le mostraban las caras y todo, ¿no? Forlán que estaba con cara como, bueno, ¿qué está pasando?
0: Todos
1: Suárez, que todo el tiempo estábamos mirando con cara de angustia el partido, en ese momento que festejó ahí alguna jugada, y Lugano, que también estaba mirándola con Godín ahí al partido. Dice Pepe Santi, los jugadores quieren licencia, se quieren venir del Mundial para tomar licencia. Bueno, no creo que sea así tampoco.
0: No, yo tampoco, no creo que sea así.
1: A Manuel, bueno, ¿qué hará Celsa? Iba a decir, mira vos, pobre Celsa, lo metí en el medio. ¿Qué hará Bielsa? Iba a decir.
0: Ah, Bielsa.
1: ¿Qué hará Bielsa contra España?
0: No sé.
1: Uno puede no presentarse.
0: No, presentarte te tenés que presentar igual, pero.
1: Chiquilines, somos descendentes de ustedes. Vamos arriba.
0: Un
1: la
0: empate,
1: gran mayoría.
0: Por lo menos, a ver si tenemos suerte hablando. Y pasamos.
1: ¿De qué estamos hablando? Mire, tenemos a pila jugadores que juegan en España.
0: Sí.
1: Eso puede jugar, ¿sabes qué? Para mí eso puede influir. Por ejemplo, no me estás mirando como diciendo qué pavada estás diciendo, es verdad, pero. Valverde, por ejemplo, Valverde.
0: Sí.
1: Es uno de los mejores jugadores del Real Madrid, capitán del Real Madrid.
0: Sí.
1: Vos tenés un jugador así en tu liga, ya lo mirás de otra forma.
0: Ah,
1: de
0: otro respeto y demás.
1: Tenés otro respeto, ¿no?
0: Sí. Pero viendo el partido de ayer, la verdad que
1: bueno, pero
0: mucho respeto no creo que nos tenga.
1: ¿Qué lo cuidan más? Yo qué sé, ¿viste? Pasa a veces con los argentinos, ¿viste? Los argentinos dicen, no, con los uruguayos cruzarse es bravo. Capaz que le tienen más respeto.
0: Respeto te van a tener. Yo estaba jodiendo recién. Respeto te van a tener, pero la verdad que futbolísticamente...
1: Capaz, para España no es lo mismo. No es lo mismo, voy a decir que capaz que estoy errando, pero no es lo mismo jugar con Cabo Verde con Uruguay.
0: No, totalmente de acuerdo.
1: Realmente, más allá de que Uruguay esté mal, dicen, bueno, estos tipos pueden complicarnos.
0: Se pueden complicar,
1: más,
0: sí, ¿no? No, eso es verdad, sí.
1: Bueno, ojalá. 8:36 minutos.
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1: De las 8:02 en el post. Ya dijimos, el que hable mal lo censuramos. Acá no, el que tire malos consejos, pero mala onda.
0: Si tenemos a alguien allá y esa persona sí puede hablar mal.
1: Y no, yo creo que está dentro de la censura prevista en el programa de hoy, ¿verdad?
0: Conociéndolo a Manuel Jarovski, no es de los que hace leña del árbol caído.
1: Bueno, no crea, mire que allá se dan manija también. Mira, hay tantos ahí dándose manija, bueno. que ayer escuchaba de noche y todos sabíamos lo que había pasado, lo que había que hacer, lo que no había que hacer, ¿no? Pero no, a Manu lo estoy metiendo en una bolsa que no hay que ver. Manu, buenos días, gracias por recibirnos. ¿Con qué temperatura está ahora?
16: Me cae a la perfección esa bolsa, Pepe. Se tienen que ir todos, del primero al último. Bueno, se estaban esperando eso de mí, no va a suceder, Pepe, creo que... hay circunstancias del partido, ya lo deben haber conversado un montón con Santi. Y bueno, respecto a la sensación de tristeza, desilusión, pero va muy conectado con la cantidad de hinchas uruguayos que estaban en Ferlodale. Ahora, en este momento, Pepe, tenemos 30 grados de temperatura.
1: ¡Qué lindo!
0: 30 grados. Y ayer a la hora del partido, más o menos lo mismo, ¿no?
16: Sí, similar, no estaba tan húmedo, tan pesado como el partido contra Arabia Saudita. O sea, creo que el calor o la humedad no fue un protagonista tan importante como en el partido anterior, sobre todo por la humedad más que nada que había en el día de ayer. La sensación, lo que les decía recién, esa tristeza, esa desilusión, y bueno, algunos hinchas también que lo acompañaron con un dejo de bronca, pensando en esas sensaciones. Ayer habían 62.003 personas, cada vez que el partido entra en el final del segundo tiempo se informa la cantidad de espectadores que asistieron al evento. Esa fue la cifra de ayer. En total habían unas 30.000 personas uruguayas representando a Uruguay. También un montón de hinchas de Cabo Verde que estaban muy representados por lo exótico del país, por tal vez como más por esa simpatía que puede generar un país que es nuevo, que sorprendió contra España y que por eso también mucho estadounidense abrazó la causa y se puso la casaca azul de la selección de Cabo Verde. Sensaciones, bueno, esta desilusión, bronca de algunas hinchas de Uruguay que enfocaron un poco ese enojo sobre el nombre de Marcelo Bielsa, el entrenador de Uruguay, y el de Federico Valverde. También hubo algún reclamo allí sobre el final del segundo tiempo. En esa desilusión y en esa bronca lo engancho con la zona mixta, que es por donde pasan los jugadores después del partido. Hablaron pocos, habló solo Bentancur, habló solo Agustín Canovio y Nicolás de la Cruz.
0: Iba el Nacho Araújo también.
16: Expresaron como esa sensación o al menos lo que les dejó, y también en el rostro de esos jugadores, mirando hacia el piso, en silencio, visiblemente tristes, ¿no? El caso de Matías Olivera también, que después de que comete el error para el empate de Cabo Verde, el 2-2 también, o sea, se desmorona, se entristece, y bueno, en base a esos errores creo que es donde tal vez se pueda explicar un poco el resultado y por qué empatamos y ayer no logramos ganar.
1: Manu, te iba a preguntar sobre la sensación de la gente, ¿no? De sobre todo pensando en lo que viene, que es España, ¿no? Tal vez pesó un poco que España haya goleado también en su partido, trasladarlo eso, hacer un paralelismo con Uruguay. Bueno, si España arrancó empatando y después dio esa gran exhibición y goleó, Uruguay va a pasar más o menos lo mismo, era lo que la gente creo que muchos tenían en la cabeza. finalmente eso no sucedió. ¿Cómo ves vos que se va a planificar esto de aquí al viernes y cómo estás viendo el clima que quedó después de un partido que realmente es muy choqueante, ¿no?
16: Y bueno, o sea, ahora lo que le pasa a las personas que vienen siguiendo a la selección, gente, vieron que la diáspora de New Jersey, que está acá en Estados Unidos, es la más grande, y una delegación de unas 20, 30 personas que asiste a varios mundiales, o menos estuvimos conversando ayer en el estadio, me dijeron como que esa ilusión de ir a Guadalajara, esas ganas, me dijeron, va a ser pesado aguantar hasta el día del partido contra España, poder aguantar eso. Esa es la sensación que queda por un lado. Y lo otro, hay que ver, ¿no? España va a ser un rival totalmente diferente a Cabo Verde. Cabo Verde se puede pensar como otro tipo de rival. Marcó muy bien en un bloque bajo, muy bien parado, con sus 10 jugadores detrás de la pelota y saliendo hacia adelante cuando se le abrían los espacios. También lo ejecutó de buena manera y se notó el trabajo táctico y el estudio del rival. O sea, se notó que Cabo Verde sabía cómo tenía que marcar Uruguay o cómo limitarlo. Pensando en España, va a ser otro partido. Uruguay tal vez no sea tan protagonista, o sea, no creo que vaya a poder circular mucho la pelota, que va a tener más espacio en la zona ofensiva, o sea, la defensa de España va a tener que trabajar espacios más grandes, porque Uruguay va a tener más espacio, va a ser otra propuesta y contra el tipo de otra calidad de selección. Veremos ahora, tal vez como toca un poco abrazar un poco esta tristeza, el golpe del empate con ese sabor a derrota, y ver cómo pueden caminar hacia el partido contra España en Guadalajara.
0: Hermano, matemáticamente tenemos chance, ¿no? Como se dice habitualmente. En realidad, Uruguay ganando, no solamente clasifique, sino que probablemente sea el primero del grupo. Increíblemente puede pasar eso. Ahora, con el empate y en función de lo que puede pasar en el otro partido, ¿vos crees que con 3 puntos da para ser mejor tercero? ¿Crees que eso puede pasar en el análisis, sí, digamos, numérico?
16: Sí. Incluso para aquellos que quieran jugar, la BBC tiene en su página web un simulador donde a la medida que se van dando resultados y proyectando algún resultado, te manda, y no solo si podés pasar como mejor tercero o podés clasificarte, sino que por qué lugar vas del grupo, cuál va a ser la sede donde te va a tocar y cuál podría ser el posible rival. Pero sí, tiene chances Uruguay que con 3 puntos meterse, incluso por la lógica del grupo, y qué tendría que pasar con esos 3 puntos, porque Uruguay tiene mejor diferencia de goles que Cabo Verde y Arabia Saudita, por ejemplo.
0: Sí, que Arabia Saudita seguro, ¿no? Que Arabia Saudita seguro.
16: Ahí va. Una pregunta. Pero no quería dejar de nombrarlo por las dudas.
1: Que no me queda claro, ¿es los partidos ahora se juegan a la misma hora o no?
0: Sí.
1: ¿Sí?
0: No sé si lo tenemos
16: como
0: todavía.
16: Pepe, repetime.
1: No, si se van a jugar los partidos del grupo a la misma hora, ¿no? Como están compitiendo directamente entre ellos, si el partido entre Cabo Verde y Arabia se va a jugar a la misma hora que el Uruguay-España, ¿no?
16: Sí, ahora no lo tengo conmigo, pero sí, tengo la idea que sí. Sí. Incluso hay un anuncio, una comunicación de la FIFA, que hay uno de los temas que sucede en Estados Unidos, en el Estado, México, Canadá también, es ante tormenta eléctrica o posibles eventos climatológicos que puedan afectar el desarrollo de un evento, ese partido, por ejemplo, que Uruguay, España se vea atrasado por un problema en Guadalajara climático y que se desfasaje con el horario del otro partido, que igual se va a hacer de esa manera, no se va a esperar y ahí se perdería tal vez la ventaja competitiva.
1: Uh-huh. Estaría bueno que pasara eso, no viniera una tormentita o algo, por lo menos ver el resultado visto, capaz los españoles dicen, bueno, ya estamos primero, clasificamos primero, se quede más tranquilo, ¿no?
0: Sí, el empate.
1: Apelando a todo.
0: Con el empate nos clasificamos los dos.
1: Claro, sí, nos vamos a calentar.
0: Sí, que arregle Araújo con Lamin Yamal y le diga, vos, mirá.
16: No me lo imagino igual, ¿eh?
0: Sí, difícil. Difícil,
16: no me lo porque imagino, además por la propuesta y por cómo ve también el fútbol, o sea, cómo se ve el fútbol ahora. O sea, cambió mucho el mundo y también el deporte y cómo se compite en este momento. Tal vez podemos abrazarnos a algunos momentos de Uruguay y bueno, decirle lo peor a España, sí, de aquí hasta el viernes.
0: Igual España llegaría a 5 puntos con el empate y es muy difícil que pierda ese primer lugar, porque el que se lo puede sacar sería Cabo Verde, que tiene dos y llegaría a cinco. Claro. Pero España hizo.
16: Sí, pero por diferencia de goles tendría que golear a Arabia Saudita.
0: Por eso te digo, sería raro que con el empate España perdiera ese primer lugar. Pero bueno, no nos van a empatar para darnos una mano. O sea,
1: ¿por qué? No existe la hermandad, no existe el colonialismo que nos tuvieron. No, todo lo mal que nos hicieron pasar
16: desde
1: en algún
16: la
1: momento.
16: Argentina de la eliminatoria cuando tocamos hacia el costado de los 2000 que no pasa eso. Otro Uruguay, Pepe.
1: Otros códigos que ahora ya no se manejan. Lamentablemente se han perdido.
16: Otro dólar.
0: Sería bastante penoso igual clasificar así, ¿no? Tocando para
1: el costado. No, usted deme la pena y después vemos. No. Después arreglamos como sea. Escúchame, Manu, con respecto al equipo, ¿vos pensás que Bielsa va a meter mano? Porque mucho se habló y se especuló antes de este partido, si jugaba Ugarte, si jugaba De la Cruz. Conociéndolo a Bielsa, ¿pensás que va a meter mano, por ejemplo? Bueno, se nos está terminando la maquinita, ¿viste? Se te va a estar terminando la vida, se está terminando las rayitas ahí que te va quedando de vida. Que, por ejemplo, apele a un Darwin Núñez de arranque, que busque un equipo más de contragolpe, de repente pensando en lo que fue aquel Uruguay con Argentina o con Brasil.
16: Y la verdad, Pepe, no te sabría decir. O sea, en el partido anterior, o sea, en este partido contra Cabo Verde, hizo como los cambios, y voy a entrecomillar, ¿no? Como que esperaba que quedaron como latiendo ahí o en la gente, o el comentario que hubo masivo, qué bien que estuvo Canovio, qué mal que estuvo Matías Viña, cómo solucionamos esto, y un poco fue lo que sucedió en el equipo. Después se habló de la presencia de Ugarte o De la Cruz. A mí lo que me sucede con este partido, pero es una impresión, es otro tipo de rival, que va a tener otra propuesta a lo que plantó Arabia Saudita o Cabo Verde, era atacar un bloque bajo. La propuesta de Bielsa son esa presión alta, esas persecuciones al hombre cuando defiende, cuando está sin balón, y después a la hora de recuperar la pelota atacar circulando la pelota, lado fuerte, lado débil, encontrando el espacio con algún extremo. Yo no sé si va a tener esos espacios Uruguay, qué personajes o qué piezas va a elegir. Y también lo que nos pasa con Bielsa es que es una persona muy metodológica y también muy metódica. El tipo se va a basar en el fútbol y tal vez va a dejar de lado lo anímico, o sea, pensando, bueno, yo qué haría, ¿no? Jugando a ser entrenador, bueno, me encantaría que juegue Josema, que juegue Ronald, por ejemplo, ya está descartado, igual que de Arrascaeta, pero que esté Josema, pero ¿por qué lo utilizaría o cuál es, o sea, qué aptitudes tiene para adaptarse o para poder funcionar en el sistema del entrenador de Uruguay? Así que veremos. Yo en principio te diría que no, pero es una sensación y estoy opinando. Lo que sí me imagino es que el plan de juego no sé cuál va a tener, ya lo dijo el propio Bielsa, no tengo plan B, pero pensando en lo que va a suceder, al nivel que vamos a tener, cuál es la propuesta, vamos a tener que esperar un par de días por lo menos.
1: Bien, Manu, te mandamos un abrazo grande, que bueno, que se revierta esto, que podamos hacer. Yo creo que hace un gol de los primeros 15, un segundo al terminar el primer tiempo, y de repente uno cuando arranquemos el segundo, y 3-0 estaríamos bien arriba. Manu, abrazo grande, buen laburo.
16: Abrazo grande, Pepe, Santi, a las órdenes por acá, y el abrazo apretado a la gente de Mapa del Día y por allá, que bueno, es fútbol simplemente, pero es triste también, así que abrazarse a esa tristeza por lo menos en este lunes.
1: Arriba, abrazo grande.
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25: Vamos, que arranca, muchacho. ¿Eh? 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Vamos. 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
0: El 99.98% del conteo preliminar.
1: Sí, o sea, estaba sacando cuentas menos de un 1%, ¿no? La diferencia entre uno y otro. La diferencia entre los dos candidatos es mucho más estrecha de lo que vaticinaban incluso las encuestas, por lo que será necesario esperar el escrutinio para confirmar el resultado de manera oficial.
0: Las encuestas de intención de voto daban el primer lugar a De la Espriella, que tiene el apoyo del presidente de Estados Unidos, Donald Trump, por delante de Cepeda del Pacto Histórico. aliado del actual mandatario de Colombia, Gustavo Petro.
1: Tras conocerse los resultados preliminares de la Espriella, se presentó este domingo como presidente electo de los colombianos en su cuenta personal en la red social X.
0: Mientras tanto, Cepeda reconoció los resultados preliminares, pero anunció que su campaña va a impugnar 33.000 mesas de votación durante el escrutinio oficial.
1: Abelardo de la Espriella le pidió a Petro y a Cepeda no promover movilizaciones. Aseguró que desconocer el resultado equivaldría a desafiar a millones de votantes.
0: Y en ese sentido indicó que Cepeda tendrá todas las garantías para ejercer la oposición dentro del marco constitucional, pero le pidió que no incentive las movilizaciones sociales.
1: Señor senador Iván Cepeda, ni se le ocurra estimular la violencia, absténgase de sembrar el terror, dijo el candidato electo.
0: Sí, el candidato ultraderechista dijo además que su gobierno será democrático y garante de la libertad y aseguró que Colombia no tendrá relaciones con países que no respeten la libertad, sin mencionar ninguno en específico.
1: Bueno, nos vamos a otro tema. Las delegaciones de Estados Unidos y de Irán acordaron crear un comité para impulsar una hoja de ruta que les permita llegar a un acuerdo final que ponga, bueno, el punto final también al conflicto en un plazo de 60 días.
0: Así lo señalaron en un comunicado publicado por los mediadores de Qatar y Pakistán.
1: Según el comunicado, las conversaciones técnicas continuarán durante el resto de la semana en un complejo turístico en los Alpes suizos que acogió las negociaciones.
0: También se estableció una línea de comunicación entre Teherán y Washington que permite evitar incidentes y malos entendidos con el objetivo de garantizar el paso seguro por el estrecho de Hormuz.
1: Posteriormente, el ministro de Asuntos Exteriores de Irán, Abbas Araghchi, quien participa en las conversaciones, dijo hoy que se han logrado avances importantes para terminar con la guerra en el Líbano.
0: Sí, que es uno de los principales temas de discusión y uno de los principales problemas que tienen para acordar definitivamente la paz, en la cual no está participando Israel, ¿no? En estos acuerdos Israel no está siendo tenido en cuenta, digamos, las negociaciones. Además, dijo el ministro iraní que las exportaciones de petróleo y productos petroquímicos quedan condonadas. Se ha levantado el bloqueo, dijo. Se han liberado algunos activos congelados, agregó, y se ha puesto además, según indicó, en marcha un importante plan de reconstrucción y desarrollo para Irán.
1: Santi, nos despedimos, nos reencontramos mañana a las 7 de la mañana.
0: Que pasen bien, chau, chau.
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6: 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Vive en su pecera. Una pecera con corrientes cálidas y frías, con agua dulce o salada. Y buceamos en nuestra pecera, habitada por peces de colores. Y a su vez, por depredadores. Pero también podemos mirar hacia afuera y descubrir otras peceras, incluso saltar y cambiar de pecera. Entonces, nada.
7: Señoras y señores, tengan todos ustedes muy buenos, empatados y embroncados días.
8: Señoras y señores, primeros 45 minutos, ya juegan en Miami. Uruguay y Cabo Verde, en el grupo donde España, si España ya ganó, se levantó después del empate ante el equipo rojo hoy. Le ganó Arabia Saudita por 4-0. Hay tiro libre para los tiburones azules. Me parece que por la carrera que toma va López Cabral, Me parece que puede ir por ahí, a ver, ojo este. Atención, le pegó. ¡Gol! De Cabo Verde, lo hizo Kevin Lenin y Pina, lo hizo Kevin Pina, así se festeja y cómo no, así se festeja un gol histórico.
9: Uruguay, te queremos.
8: Va Uruguay, atención, Valverde, pinchadita muy buena que está Bentancurso y Cocanovio. ¡Gol de Uruguay! Araujo, ¡gol! Sí. Sí, sí, sí, lo empata el Celeste. Llegó Maximiliano Araújo.
10: ¡Ay, Celeste!
8: Otro centro de Cáceres, pelota arriba y está, viene gol. ¡Que no vio! ¡Gol!
11: Uruguay que no, ni no.
8: Sí, sí, sí, de Uruguay que no vio. ¡Gol de Uruguay! ¡Gol Celeste! Apareció Canovio, apareció Agustín Canovio, y en el cierre, en el final de la primera parte, de perderlo a ganarlo, gana Uruguay 2-1, Canovio.
12: Como el que tomó Uruguay, pelota por Rivera, queda corta, ¡ay, ay, papá! ¡No, no, no, no! ¡Gol del conjunto! ¡Gol! ¿Quién es? ¿Quién lo hizo? Pero la puta madre que lo parió, carajo.
13: ¡La puta que me parió! ¡No lo puedo creer! ¡La puta que me parió!
12: Uno puede existir. Un pase malo de Sanabria para atrás. Quedan todos mirando. ¿Quién tiró? Olivera.
14: Olivera.
12: Olivera tiró la pelota.
14: No, de esto.
12: Es increíble lo que acaba de suceder. Olivera tiene la pelota para atrás. Y aparece el futbolista de Cabo. De Cabo Verde para rematar y decretar el empate. Esto es una cagada.
14: No puede ser, no puede ser que los jugadores profesionales hagan esto.
12: La última chance de Uruguay la tenemos contra España. Mirá vos, si jugamos así contra España nos clavan cuatro. Si jugamos como jugamos esta noche. Terminó el partido, señores. Terminó el partido, pitó el árbitro la contienda. Empate entre Uruguay y Cabo Verde, 2-2. Decepcionante. Decepcionante. No puedo decir otra cosa. No fue el Uruguay que yo quería ver dentro de una cancha, porque estas cosas han pasado y se veía venir que iban a pasar. No voy a decir más nada, simplemente no era que lo esperara, porque la verdad que tengo el alma con color celeste y evidentemente pensaba que todo se podía revertir, pero nada se pudo revertir. Realmente, si ustedes me permiten la presión, que no es académica, como decía don Carlos Solé, y en épocas más modernas, una cagada.
15: No fue justo el resultado. Uruguay debió ganar, cometió dos errores en los dos goles que concedió, poco menos, a Cabo Verde, pero Cabo Verde hizo muchos méritos interesantes en otros tramos del partido. Debió ganar Uruguay, se conformó o no con un empate que lo compromete muchísimo. El trámite del partido ha sido para Uruguay una tortura por los errores cometidos.
16: ¿Qué es eso de puta?

0: señores, cuando pasan 14 minutos de las 9, bienvenidos a zambullirse en las decepcionadas y poco optimistas aguas de la pecera. Estamos en vivo por Azul FM, el clip de apertura, Leonardo, DJ Tatú Fonseca, brillando y poniéndole humor a este estado de ánimo general después de lo que fue el empate de anoche de Uruguay ante Cabo Verde por el Mundial. Sí, caída libre, nos queda una bala el viernes a las 21 horas frente a España. Ya sabíamos que teníamos que jugar contra España, lo que pasa es que esperábamos sin duda llegar desde otro
1: con
0: lugar,
1: aire.
0: Con aire. Buenos días, señor Leonel García, Troncoso, ¿cómo le va?
1: Buenos días, Cristian Fon, Pastor, buenos días, Peceriles, buenos días a todos. ¿Qué aportar? ¿Qué decir que aporte?
0: Bueno, ahí está.
1: ¿Qué decir que aporte, por Dios?
0: Y bueno, sabíamos, yo creo que ayer cuando terminé el partido sabíamos que teníamos que arrancar este programa y que íbamos a tener que arrancar así. Leo, Nico Rodríguez en la cabina de control, César Giacosa en la operación multimedia y los mensajes que ya están llegando. Catarsis colectiva de los peceriles a través del 0920-1090, nuestro WhatsApp, y el SMS 1019.
1: ¿Qué manga de masoquista? Arranque con otra noticia, por favor. Sugiero,
0: dale,
1: Daniel,
0: sí.
1: Y bueno, sí,
0: dale,
1: ¿qué vamos a hacer?
0: Ahora vas a ver el bloque de noticias, te puedo asegurar que ninguna
1: va a estar
0: mucho mejor.
1: Arriba. Que vuelvan al canil ya, porque son unos perros, dice Marcelo.
0: Peceriles, pese a los errores nuestros, vamos a Uruguay. Tiró la última bala. La duda que me queda es por qué Suárez en el palco lo enfocaron.

0: Valverde, bueno, Valverde es otro que no está encontrando su lugar. No jugamos bien, Mariscal, toda la razón. Quedamos nuevamente con dos cambios sin hacer.
1: Muchas gracias, Mariscal. Perdón que lo interrumpa,
0: Me parece muy bien.
1: Una cagada, la verdad, una cagada.
0: Poco académico, pero es lo que sentimos todos.
1: La verdad que sí, poco fútbol, se llegó, qué sé yo, cuando le hicimos el 2-1 antes de irnos al vestuario, dijimos, bueno, ahora sí, pero Darwin.
0: El segundo tiempo, bueno. Javier Díaz, ¿cómo fue?
2: Paupérrimo y calamitoso, ¿verdad?
0: Sin duda, buenos días, Javier. Qué momento, señoras y señores, la verdad que vamos a hacer a ver un breve repaso, después va a venir Axel y vamos a desmenuzar.
1: Para mí que Suárez se cambió dos veces a ver si entraba, ¿no? O era por cábala,
0: Puede ser que haya sido por cábala. Estamos al borde del precipicio, nuestros jugadores sabrán dar el paso adelante, aludiendo a una vieja frase.
3: Serán eliminados.
0: Bueno, no sé, vamos a ver.
4: Almirante Márquez, una frase.
1: No tenemos nueve referencia, bueno, no llegamos al gol.
0: Sí, pero aparte,
1: como decían ustedes, mucha trencita, pausa de hidratación. Sí. Imagínense el borracho Nil con una pausa de hidratación
0: Ahora
1: le vuelva lo de antes también.
0: No tenemos nueve referencia, está bien. Y podemos atribuir a distintos factores. Ahora, los tres goles que a Uruguay le hacen en este mundial son tres errores de la defensa uruguaya.
1: Por supuesto.
0: Y el de ayer, especialmente el segundo, es el blooper del mundial.
1: Sí, sí.
0: O sea, no es un error, es un horror con todas las letras, que arranca en una pelota perdida en cancha de Cabo Verde.
1: Un óvol de Uruguay
0: de Sanabria. El pase hacia atrás sin mirar de Matías Olivera y la pregunta que nos hacemos todos. ¿Qué fue a hacer Mulera?
1: Claro, ¿fue a chicar o qué?
0: ¿Qué fue a hacer a esa altura?
4: Estamos hablando de un tipo de 40 años, de 5 mundiales arriba, experiencia en Europa. ¿Por qué salió tan a las desesperadas cuando un tipo que no era Van Nistelrooy, vamos a entender, ¿no?
0: No, igual hizo un gran control, porque fue en dos tiempos nomás.
4: Facilitado porque el golero salió.
0: Sí, claro, con el arco libre.
4: Si el golero lo aguantaba, no sé si hacía eso.
0: Después vos podés decir, sí, mayor tenencia, mayor cantidad de córner, mayor situaciones de gol. Está bien, pero tampoco Bocinha es que Godía se atajó todo. No, que se habrá mostrado seguro, sí, en el arco y demás.
4: Cristian, el primer gol. Importa un rábano la mayor tenencia. Dame el resultado final.
0: Por supuesto.
4: Contenencia, córner.
0: Y el primer gol es una barrera mal armada de dos personas y encima se abre. Claro. O sea, dejate de embromar, vos. Claro. No puede ser que a esta altura del partido.
1: Bueno, y Mulera se queda en el medio del arco. Porque también tampoco es que
0: demora, demora en reaccionar.
1: Toda una caga.
0: Sí, bueno, la verdad que. Y los mensajes son en ese tono y no hay otra. Adelante, Leo.
4: Mulera tiene que dedicarse a la lepidopterología. Experto mariposa, porque es para lo único que sirve, cazar mariposa.
0: No tenemos nueve, no tenemos arquero, no tenemos huevo, al final no tenemos nada.
4: Compañero.
0: Darwin entró poco y no entró mal.
4: Fue lo peor.
0: No solo no fue lo peor. Hizo un par de asistencias y generó cierto peligro, pero bueno, ya a esa altura no teníamos tampoco profundidad. ¿Qué cuadras Uruguay? Empatamos con dos potencias futbolísticas, Arabia y Cabo Verde, dice Martín.
4: Otro en similar ironía. Increíble, hicimos 4 goles, igual empatamos. Only Uruguay, saludos el Yaya, dice.
0: Hola, Pastor, tranqui que le ganamos a España y salimos primeros, dice. Error de Matías Olivera, Mulera a donde quiso salir. Dice, a Valverde le pone la del Real y es un avión casa de combate, se calza la celeste y es un pollito mojado.
4: No jugó bien, Valverde.
0: Bueno, me parece que voy a tener que llevar la botella que le aposté a Nacho, dice el Cabeza. ¿Qué más?
1: Tráigamela para acá, la botella, con la calentura que tengo. Whisky.
4: Buenos días, Nacho y equipo. Para mí, Uruguay no pasa de fase, dice el Dire. Y lo que él dice es paga 2,10.
0: Bueno,
4: ojalá
0: vamos a
4: no le renueven el contrato a Bielsa. Vamos a ver quién es el nuevo técnico. Para mí debería ser Tavares.
0: Bueno, Tavares no, ya está.
4: Esto sí me parece irónico.
0: Ya está retirado. ¿Por qué le quitó la titularidad de Rochette? Aparte, Muslera estaba adelantado en el arco, todo mal. Después vamos a hacer un repaso. De todo el partido con Axel y vamos a ver las chances de Uruguay. Obviamente que ganando Uruguay clasifica, empatando todavía tiene buena chance, dependiendo de otros resultados. Perdiendo ya ahí está complicadísimo.
4: Perdiéndolo vamos a recibir acá con pena y sin gloria a Carrasco. Perdiendo
0: Lo con pena y sin gloria al aeropuerto de Carrasco. Sí, yo pensé que iba a llamar a JR.
4: No, se postuló, por supuesto.
0: Se ha postulado para todo. Mirá, y si

0: El primer mensaje dice, el DT tiene que ser JR. No, muchachos, bueno. No. Buen día, che, ¿no era que hoy volvía el gritón? No, lo dijimos, vuelve el día de su cumpleaños, jueves 25. Hasta el miércoles está esta gestión. Síganos, que los vamos a defraudar a partir de las 12 del mediodía. Vamos a hacer una cosa, hagamos la primera pausa del programa, que es tal lo que tenemos marcado. Y a la vuelta... aparece Homero porque hay otras noticias, pero después vamos a tener, sí, todo un bloque deportivo.
1: Por supuesto.
0: Va a venir el Mariscal, va a venir Lucho, va a venir Bielsa, vamos a tener que dar explicaciones, todo en un ratito nada más, pero bueno, parece, Lionel, que pasan otras cosas que son absolutamente irrelevantes frente a esto. Pero bueno, para la gente que pide agenda y coyuntura, le vamos a dar agenda y coyuntura para que mínimamente...
2: ¿Dónde están las noticias?
0: Después de esta pausa, cuando sigamos navegando en las alicaídas aguas de...
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0: Billy Joe Armstrong, el líder de Green Day, con esta versión del clásico de la banda The Bangles, ya de finales de los 80, canción compuesta por Prince y cedida para las Bangles, que se convirtió en un clásico de este momento y que disfruta de esta muy buena versión.
1: Uno de mis primeros amores adolescentes, Susan Hoff.
0: Qué cantante aparte, ¿eh?
1: Qué ojos.
0: Sí, qué cantante, la vocalista de The Bangles.
1: Exacto.
0: Tremendo. 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

0: Bueno, espero que esto no sea una tragedia. Tal es el título de esta canción que estamos escuchando, Tragedy. En este caso, la versión de Dave Grohl con los Foo Fighters del clásico de los Bee Gees, Tragedy, precisamente. También otra muy buena banda que por suerte está siendo redescubierta por los rockeros. Mira cómo suena esto.
1: Defenestrado los Bee Gees por la época de disco.
0: Injustamente vilipendiado. Banda enorme, si la subo, con grandísimas canciones y armonías vocales. Algunos mensajes más antes de pasar al repaso de noticias. Este dice: buen día, Peceriles. ¿Cuándo vuelve Julio Alonso, el de los viajes? Reiteramos, el habitual conductor de este espacio, el capitán de la pecera, el señor Ignacio Álvarez, regresa este jueves, así que tranquilos. Cuenta regresiva ya para que se acabe este suplicio que para mucha gente, para muchos oyentes, la gestión Pastronco.
1: No para Jorge. Buen día, Peceriles. Vamos y vamos, Uruguay, gana la España, acá donde se ven los pingos. Me re gusta la radio con ustedes dos, me divierto mucho y me caen re bien. Saludos de Jorge.
0: Gracias, Jorge. Bueno, que nos den un programa, ya es lo que está.
1: Ahí está.
0: Igual.
1: Lo merecemos.
0: Nadie nos va a estar escuchando tanto a Guay, a mí, pero bueno.
1: Claro. No, Cristian, ¿qué van a defraudar? Se escucha con mucho gusto el programa sin alto ni bajan. Sigan así, son bárbaros conduciendo la pecera, dice Shirley.
0: Gracias, Shirley. Que
1: estoy seleccionando, evidentemente.
0: No, estuviste muy bien, filtra todo lo que sea a favor. Muslera, que sale a hacer las compras a Rodeo Drive, y la barrera de dos que se abre al medio, que se vengan, dice Adri. ¿Qué más?
1: Me entristece la gente insultando a los jugadores. Eso sí que es triste, no sabemos empatar ni perder. Dice Andrés, que o tiene un espíritu deportivo encomiable y envidiable, o empezó a ver fútbol ayer.
0: Y estamos descargando nuestra frustración, Andrés. ¿Qué va a hacer? La verdad, yo debo reconocer que las veces que yo más sufro es por la selección.
1: Fútbol.
0: Es por fútbol, sí, pero concretamente por la selección.
1: ¿Por qué Carrasco no? ¿O sos anti y preferís mantener un filósofo barato de técnico?
0: No tiene nada que ver, estás planteando una falsa dicotomía, porque yo no estoy hablando de ningún filósofo ni nada por el estilo.
1: Si la única dicotomía,
0: yo creo que Carrasco,
1: en este país, Carrasco Bielsa,
0: sí,
1: por Dios.
0: Carrasco me parece que ya tuvo su oportunidad frente a la selección uruguaya, demostró claramente por qué no. Y no sé, decime dónde está dirigiendo Carrasco ahora. Y vemos si es una referencia para salir a jugar a nivel competitivo. Gran interlocutor Carrasco, y lo banco mucho en muchos aspectos.
1: Gran entrevistado, exactamente.
0: Gran entrevistado. Pero de ahí a ser técnico de la selección, no, yo qué sé. Capaz que para el medio local, sobrado. ¿Está dirigiendo en este momento JR?
1: No, señor.
0: No, señor.
1: No,
0: bueno,
1: no, señor.
0: Pero para muchos debería ir directamente, no, o sea, ni por ningún cuadro, que pase directamente a la selección. El otro día me hizo. Me sacó una sonrisa Carrasco cuando dijo que Estados Unidos juega a lo Carrasco. O sea, todo lo que hacen cuatro pases cortos de corrido juegan a lo Carrasco. Es un crack.
1: No es el DT, son los jugadores, dice Ricardo. Y a Chela le sale el chauvinismo adentro y dice: el DT tiene que ser sí o sí uruguayo.
0: Bueno, no sé por qué, digo, pero está bien, ponele, yo qué sé. No creo que haga la cosa, no vamos a jugar mejor que un técnico uruguayo. Quedará satisfecho, así como vos decís, cierto sentimiento patriótico, pero bueno, de ahí a que vaya a jugar mejor. Hablando de Chela, Chela mandó un mensaje, le queremos mandar un gran saludo a la tienda de Chela, que nos envió cortesía también de Pablito, imitaciones, unos escones y unas crackers para remar esta mañana. 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Maravilla todo lo que acabamos de disfrutar, y con el poder que nos dieron los escones de la tienda de Chela, es momento de abrir la página informativa de La Pecera.
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0: Bueno, en el Mundial no hay partidos amistosos. La interpelación de hoy, ¿puede llegar a ser amistosa?
1: Y la interpelación de hoy, yo te puedo decir, ya te puedo adelantar el resultado.
0: Sí, bueno, ahí está. Ese
1: para
0: es un partido,
1: empezar, te puedo adelantar el resultado.
0: Una penca, podemos hacer una penca. Bueno, mira, estamos hablando de la interpelación al ministro de Economía, Gabriel Odone. ¿Se acuerda que la habían fijado en primera instancia coincidiendo con un partido de Uruguay?
1: El lunes pasado.
0: El del 15, bueno, al final hubo consenso de que no daba para interpelarlo.
1: Y se corrió para hoy.
0: Hoy a las 11. Y el miembro interpelante es el senador nacionalista Sergio Botana, que adelantó Esto se lo dijo al País, pero lo tuvimos de invitado el otro día en Polémica en el Bar también, y dijo que la idea es aportar soluciones y un debate limpio y sin mayores estridencias.
1: Sin embargo, también dejó entrever que no existe algo así como un rumbo en la política económica del país, y escuchamos justamente esto en declaraciones a Subrayado.
3: La interpelación va a trabajar sobre la realidad de la economía del país, desde una perspectiva del nivel de actividad de la economía, pero también de la política fiscal, de la política monetaria, del manejo de la deuda pública, de las acciones políticas que viene tomando el gobierno, si ayudan o no al trabajo nacional. Y bueno, y esperemos que dé sus frutos, que no sea tiempo perdido, que algunas verdades surjan y que sirvan para corregir el rumbo. Primero para que haya rumbo, y después para corregir...
4: ¿Para usted no hay rumbo desde el Ministerio de Economía?
3: Bueno, yo creo que hay algunas inconsistencias, ¿no?
0: Bueno, y el otro día cuando estuvo en Polémica en el Bar, le preguntamos al senador Botana cuáles eran esas inconsistencias, y cuando la charla avanzó un poquito y empezamos a hablar, por ejemplo, ley de competitividad, o por ejemplo, oponerse al impuesto del 1% a los más ricos y demás, al final parecía estar más de acuerdo que en desacuerdo, entre la bancada, entre los opositores y el ministro de Economía.
1: A veces da la sensación de que los problemas de O'Donnell son más fuego amigo, que es el más inamistoso de los fuegos, como todos sabemos, que el fuego que puede venir de la oposición, que recordamos, el tono que quieren poner ahora no es un tono beligerante, más allá que pueda picarse un poco la cosa que habrá que ver, pero no se espera.
0: No parece el tono, no parece el tono. De todas maneras, a O'Donnell la idea era buscar convocarlo en régimen de comisión general. El Frente no dio sus votos. Decían que se venía la presentación de la rendición de cuentas y que no era oportuno. Por eso se votó la interpelación, que es la novena en lo que va de este gobierno, que va camino a cumplir 1 año y 4 meses.
1: Y ya van 9. Se sabe que desde la fila del oficialismo no hay visiones unánimes, lo que decíamos sobre la política económica. Por ejemplo, el senador Eduardo Brenda dijo al País que va a haber un acento fuerte en lo que ha sido el crecimiento económico, más allá de que haya sido por debajo de lo previsto en el presupuesto, y además en la recuperación salarial y la generación de empleo, destacando el integrante de la vertiente artiguista que esto ocurre en un contexto internacional de guerras.
0: Bueno, hablando del crecimiento salarial, ¿viste el partido ayer por Canal 5 o por alguna señal internacional?
1: No, lo vi por D-Sport. ¿Por qué?
0: D-Sport, no, porque en Canal 5 está saliendo un mini spot de una piecita de presidencia aludiendo al crecimiento salarial. Apenas empezó el entretiempo y después capaz que la repitieron en algún otro momento. No creo que en la pausa de hidratación, porque está vendida la pausa de hidratación.
1: Me parece que no. Que
0: ahí no. Pero el senador socialista, para el senador socialista Gustavo González, un sector, el Partido Socialista, que ha sido muy crítico con el gobierno, sobre todo por su negativa a la propuesta de implementar un impuesto al 1%. Más rico de la población. Bueno, dijo también a El País que una cosa es el debate interno que hay en el Frente Amplio y otra una interpelación que está totalmente fuera de tiempo y de lugar. El otro día también le pregunté fuera del aire a Botana, le digo, senador, ¿nunca se habló de lo improductiva que puede llegar a ser una interpelación, sino de lo larga? Y me dice, está bien que sea larga. Le digo, ¿por qué?
1: ¿Por qué? ¿Y qué te contestó? Claro. Eso sí que me gustaría saber.
0: Bueno, dice que uno de los argumentos para que sean largas las interpelaciones es poder ver qué integrantes del Senado tienen mejor capacidad de fundamentación y oratoria. Pero al mismo tiempo llegamos a la conclusión de que para una interpelación, ¿cuál es el máximo? ¿Media hora es el máximo de exposición de cada senador?
1: Al principio son 90 minutos. Al principio.
0: Por cada uno.
1: Por cada uno, por el interpelado, digamos.
0: Ah, pero el mínimo media hora, entonces, capaz que el mínimo media hora. Bueno, cualquiera se prepara para dar media hora de argumentos en una interpelación. No tenés que ser así alguien que la sepa lunga para poder dar esa clase. Porque no sé si después estas interpelaciones, que como ya sabemos, ese resultado visto, en qué pueden derivar. Pero bueno, los hechos va a comparecer el ministro y mañana veremos qué depara.
1: Te puedo decir que solamente hubo una vez en toda la historia de este país que una interpelación directamente hizo caer a un ministro. Solamente una vez fue la de Carlos Julio Pereira, en la época del pachequismo, al ministro de Industria y Comercio, Jorge Peirano Facio. O sea,
0: estamos hablando de
1: fines de los años 60.
0: Fines de los años 60.
1: O sea, después puede ser que haya quedado muy endeble y al tiempo el presidente le pida la rueda, pero no, así tipo que, de,
0: que una interpelación haga caer.
1: Solamente ahí.
0: Muy bien. Bueno, señoras y señores, seguimos. Vamos al panorama policial en este caso, porque días atrás informamos también sobre este operativo en el barrio Borro, que culminó con la muerte de un adolescente de 16 años, y el jefe de policía de Montevideo, Alfredo Clavijo, afirmó que la policía actuó respetando los protocolos en el allanamiento.
1: Señaló que la justicia había habilitado el allanamiento de la casa de este adolescente de 16 años, Brian Leites, que falleció, porque tenía información que ahí había armas y personas que estaban usando esas armas, y además otras personas que estaban en riesgo.
0: Clavijo señaló que el registro de las cámaras corporales está a disposición de fiscalía. Si bien no adelantó su contenido, aclaró que no pueden ser modificadas por los policías porque tienen un código de seguridad.
1: También dijo que un desenlace fatal como el que ocurrió es una posibilidad que puede ocurrir en este tipo de operativos. Vamos a escucharlo en rueda de prensa al jefe de policía de Montevideo, Alfredo Clavijo.
5: La evaluación del punto de vista legal la está haciendo la fiscalía con la justicia, porque nosotros somos auxiliares de la justicia. Del punto de vista operativo, el accionar estuvo dentro de los protocolos que tenemos nosotros. Nosotros profesionalmente lo que hacemos es respaldamos a nuestros funcionarios dándole órdenes claras, protegiéndole, dándole su equipamiento, entrenándolo. Entendemos que todo lo que se actuó se ajustó a los protocolos y la justicia va a evaluar si todo eso se ajusta a derecho. La evidencia marcaba que era un lugar donde habían armas, municiones y personas que estaban usando esas armas, que por ende amedrentaban a otras, ponían en riesgo la vida de otras. En base a esa evidencia se solicitaron las órdenes de allanamiento, se dio cumplimiento como está establecido, y bueno, arrojó este resultado, que es a veces una posibilidad que pueda ocurrir.
0: Bueno, y del frío montevideano nos vamos al calor de Colombia y al panorama internacional, porque ayer hubo balotaje en aquel país, y el candidato de la ultraderecha, Abelardo de la Spriella, que se ha confesado admirador de Donald Trump, Javier Milei y Nayib Bukele, la santísima trinidad de la derecha, ganó el balotaje, como decíamos, superando por un estrecho margen al delfín de Gustavo Petro, un candidato oficialista, Iván Cepeda, de acuerdo al preconteo oficial.
1: Sí, con un 99,5% de mesas contabilizadas en este conteo preliminar, el 49,69% de colombianos que votaron apostaron por las promesas de la Spriella de liderar con mano dura una cruzada contra el crimen y mejorar la economía. El senador Cepeda, delfín de Petro, como vos bien lo calificaba, recibió el 48,6 y quedó a unos 250.000 votos de distancia en un universo de 41 millones de habilitados para votar.
0: Vamos a escuchar entonces las palabras en el discurso que
1: Abelardo
0: dio hacia sus votantes, Abelardo de la Spriella.
6: Que Dios bendiga a nuestras Fuerzas Armadas. Que Dios bendiga a nuestras familias. Que Dios bendiga a cada rincón de nuestra patria. Que Dios bendiga para siempre a la República de Colombia. Que viva Colombia libre. Que viva la democracia. Que viva nuestra patria milagro. Que viva Cristo Rey. Que viva Cristo Rey. El tigre, hoy más que nunca, está y estoy con ustedes y con el pueblo firme por la patria.
7: Ya sé que pesa y molesta.
0: Y pesa y molesta en otras tiendas, ¿no? Porque él habló también Gustavo Petro respecto a que todavía no está, no piensa aceptar los resultados.
1: Sí. Esto de Abelardo de la Spriella, perdón, hablo con lo nombro con el nombre de pila, como si tuviera demasiada
0: confianza. ¿Cómo decía Abelardo?
1: Fue un discurso conciliador en Barranquilla, distinto a lo que había sido durante la campaña, en la que había responsabilizado en duros tonos al presidente Gustavo Petro de los problemas económicos y de seguridad del país, además de prometer poner fin a las conversaciones de paz con los rebeldes y los grupos criminales, impulsar al sector del petróleo y del gas, bajar los impuestos y reducir el tamaño del Estado hasta hasta en un 40%.
0: Bueno, le tiró ahí un saludo también a Milei. El tigre y el león rugen juntos en el continente. Se presentó como presidente electo de Colombia ya en sus cuentas de la red social X. Mientras tanto, Cepeda, que impulsaba el continuismo del gobierno de Petro, Iván Cepeda, dijo que reconoce el preconteo, pero anunció la impugnación de unas 33.000 mesas. Vamos a escuchar entonces al candidato del oficialismo.
8: Esta noche debo decir lo siguiente: el preconteo que se ha realizado en la noche de hoy lo reconocemos como un dato que es aún no oficial ni vinculante. Reconocemos su primer resultado, pero a renglón seguido debemos informar que nuestro grupo de testigos, decenas de miles, abogadas y abogados, están procediendo a impugnar 33.000 mesas en todo el país. Una por una deberá ser objeto del escrutinio.
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0: Y vamos, no queda otra. Y siguen cayendo los mensajes a través del SMS 1019 y el WhatsApp 0920-1090.
1: Che, qué negatividad. Estamos segundos en la serie invicto. Vamos, Bielsa, todavía, dice Gonzalo.
0: Viendo los hechos,
1: es totalmente cierto. Pasa que, claro, hay una cosa que se llama contexto. Después Franco dice, buenas días, ¿qué me cuentan de las elecciones en Colombia? ¿Ganó la derecha? ¿Hay un giro en América Latina? Dice Franco. Bueno, lo acabamos de contar.
0: Bueno, regálenle a cada uno de los jugadores de Uruguay una TV en Yuta. A ver así si consiguen las pelotas para jugar. Bueno, pero de todas maneras te agradecemos que te hayas sumado a nuestros avisadores. ¿Es sacerdote o futuro presidente? Claro, dijo viva Cristo Rey como tres veces. Estamos hablando del...
1: Abelardo de las Priela.
0: ¿Espriella o de Priela? ¿Cómo le decimos?
1: Espriela.
0: Bueno, vamos a decir la Abelardo, ¿viste? Era más fácil.
1: Sí, ¿no?
0: El Ministerio del Interior tiene que analizar las grabaciones del allanamiento y hacerlas públicas, dice este otro mensaje. Otros proponen a Mauricio Larriera como director técnico de la selección. ¿Qué más?
1: El continente está sanando, aguante la ultraderecha panamericana, dice Santi.
0: Cristian y Tronco, the winter is coming. Totalmente para Bielsa y la selección. Bueno, ayer arrancó el invierno.
1: Sí,
0: saludos, dice Manuel de Nuevo Centro.
1: De la mañana.
0: Exactamente. Recién estaba viendo un video que se hizo viral. Una pareja de hinchas uruguayos. Él le pidió matrimonio a ella. En un momento que dijo, che, el partido está tranqui, hay un árbol para nosotros. Le va a pedir matrimonio, sacó el anillo y nos clavó Cabo Verde. Los mejores augurios para ese matrimonio, ¿eh? Más mensajes. ¿Por qué los gobiernos de izquierda latinoamericanos nunca reconocen los resultados de las urnas? Perú, Ecuador, Venezuela, Colombia, dice Néstor.
1: Bien por Uruguay, ya pasó migración en Miami, dice The Fish. Escribe mucho The Fish ahora que lo veo.
0: Bueno, les digo que parece que vamos a jugar con la camiseta de alternativa el viernes, con la azul. Por lo que leí en algunas crónicas, donde lleguemos a ganar.
1: No la sacamos nunca.
0: Escuchame, la voy a comprar el sábado.
1: Esa es una buena...
0: Hay una promesa.
1: Una buena promesa.
0: Ganamos el viernes con la alternativa el sábado
1: y me compro la camiseta de alternativa.
0: Así, todo vestido de hornalla el otro día. No, tal cual. Si volvemos la camiseta...
1: En serio, lo estoy haciendo público.
0: Ahí está, lo dijo, está grabado. Está grabado.
1: ¿Te puedo comentar una cosa?
0: Sí, claro.
1: En el Mundial de Brasil perdimos el primer partido contra Costa Rica. ¿Vos te acordás que era el partido fácil nos tocaba Inglaterra e Italia?
0: Y le ganamos a ambos. Con otro Uruguay, con otra.
1: Yo que puse en ese momento en Twitter y en Facebook, me compro un disco. Me va a matar el jefe de Costa Azul.
0: Un momento, porque me gusta hacer revisionismo de promesas anteriores.
1: Me compro el disco de los... Para pasar la fase. Para clasificar la fase.
0: Mundial 2014.
1: Habíamos perdido el primer partido. Clasificaban dos y nos tocaba Inglaterra e Italia.
0: Sí.
1: Me compraba un CD de antología de Ricardo Arjona y lo escuchaba. A diferencia del capitán del barco, yo aborrezco con toda mi alma a Ricardo Arjona. Por supuesto, tuve que cumplir.
0: ¡Señora! ¡Lo hiciste! Señoras y señores.
1: Hay una letra que se llama Jesús es verbo, no sustantivo. Que es para matarlo, es para asesinarlo. Yo públicamente también pido la pena de muerte para Arjona.
0: Escuchame una cosa, lo vas a hacer calentar al hombre. Desde la Costa Azul. Bombardeo. Así que le aprovecho para un poquito. Y si ganamos.
1: Me compró la camiseta alternativa.
0: Compró
1: la camiseta alternativa. No. Otro pasaje por el infierno no te van.
0: Escúchame, te armamos una lista en Spotify. Ahora, porque no te compré un CD, te armamos una lista de Spotify, tenés que escucharla.
1: Bueno, ¿sabes qué? Me la banco también.
0: Camino a comprar la camiseta. Así es, cuando pasan 56 minutos de las 9 de la mañana. Aquí tenemos este tema que nos pidió Elio Varela, delantero de Cabo Verde. Dime que no.
1: Dicen que Elio era livianito.
0: Muy bueno. ¡Ay, cuidado! Qué grande el elemento químico Varela. Este delantero entró y bueno, ellos también juegan muy bien. ¿Cómo deshacerme de ti? Es lo que se pregunta en este momento. Bueno, señoras y señores, hacemos una pausa y a la vuelta, si no querés mundial, dos platos. Porque a la vuelta les contamos qué vamos a tener en el programa, pero seguimos desmenuzando este empate de Uruguay. Sacamos la calculadora y empezamos ya mismo a hacer todas las operaciones.
1: Calculadora que incluye el fair play ahora.
0: Ah, sí. Bueno, el fair play nos puede dar a favor ahora, pero te lo cuento en un ratito nada más. Dale, dale. O sigamos navegando en las calculadas aguas de
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0: 7 minutos pasan de las 10 de la mañana, estamos en vivo en La Pecera por Azul FM 101.9 y lo que suena es el nuevo tema de los Rolling Stones, In the Stars, pero en esta versión que es un remix allí dialogando con la música electrónica. Recordamos que el próximo disco de los Stones está allí al salir el próximo 10 de julio.
1: Sí, no es que de viejos se hayan vuelto, no sé.
0: Esto lo han hecho desde siempre. Este tipo de ediciones, creo que es más, es de las bandas pioneras en ese sentido en editar simples o discos de 12 pulgadas o remix, o sea, mixes de sus propios temas. Lo vienen haciendo hace 40 años por lo menos, así que bueno, no es novedad. Esto no va a integrar el disco, esto es uno de los remixes que no sé si son oficiales en este caso o simplemente, este es oficial, me dice Nico, sí, por si no, también están los DJs que vocacionalmente remezclan algunas grandes canciones, pero en el caso de los Stones no es novedad. ¿Qué dice la muchachada peceril a través de los mensajes, Tronco?
1: Y dicen un montón de cosas. Bueno, a ver, justo. Anda, Tronco, con esta selección tan inestable no sabés cómo van a levantar el día del partido. Creo que tendrían que sacar responsabilidad a Valverde, pero ¿quién podría ser el capitán acá? Podría ser Rochet, pero no juega. Yo qué sé, no quiero insultarnos, pero se ven muy débiles, dice Raquel.
0: Bueno, a ver, ¿qué más? Tronco, te metés con Richard y cobrás. Mirá que estoy salado, dice Alejandro. Ay, Richard es Arjona, claramente. Sí. Cristian, después... Leonel, yo si le ganamos a España, acabo verde. Bueno, arranca a tomar mate ahora. Yo creo que las elecciones poco favoritas evolucionan y nosotros involucionamos. Hola. Nunca favorito, siempre desde atrás, decía una canción.
1: Hola, hablando de Arjona, sí, una cosa es a nunca favorito y otra cosa es esto que es el estribo. Bueno, hola, bueno. Hablando de Arjona, ¿escucharon parte de la canción Noticiero de 1996? Habla de Estados Unidos, el cambio de regla y hasta los 8 tiempos para vender sus productos. Cualquier coincidencia con la realidad es pura casualidad. No, no escuché esa canción. No escuché ni esa ni las aproximadamente 200 canciones que tiene.
0: Hasta que ganemos el viernes y ahí vas a tener.
1: Ahí voy a tener que, ser fan.
0: Bueno, muy bien, señoras y señores. Estos son algunos de los mensajes que han llegado en el transcurso de la mañana. 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

0: día gris en la ciudad, aquí al sur del país, por lo menos. La mañana parece gris también, así que es momento de ir a los pronósticos meteorológicos. Bueno, yo voy con AccuWeather, vos vas con Inumet.
1: Sí, señor.
0: Perfecto, arranco. AccuWeather indica que para hoy la máxima es de 12, la mínima de 5 grados. Y hay alguna probabilidad de precipitación aquí. Está, es posible. Mañana prácticamente en fotocopia, bastante nublado, con brisa 5, la mínima 10, la máxima. El miércoles 6, la mínima 11, la máxima sol y nubes. Y el jueves 3, la mínima 12, la máxima sol y nubes también. Pero bueno, el invierno está entre nosotros. ¿Qué dice Inumet?
1: Y no me dice que en este momento estamos disfrutando de 7 grados.
0: Ay,
1: disfrutando es un decir, por supuesto. Pero vamos a poder llegar hasta 12 nomás. Ahí va a haber chaparrones aisladas de acá al miércoles. El martes, una mínima de 5 y una máxima de 11. Una mínima de 3 y una máxima de 11 el miércoles. Y del jueves al domingo, nula probabilidad de lluvia. Eso sí, está fresquita la cosa. 5 de mínima, 13 de máxima el jueves. 4 de mínima, 15 de máxima el viernes. 5 de mínima, 16 de máxima el sábado. Para bajar a 8 de mínima y 10 de máxima el domingo.
0: Bueno, muy bien. El frío nos va a estar acompañando. Entonces, total, nosotros ya estamos bastante calientes. Así que bueno, no queda otra. Dame fútbol.
2: Dame fútbol, quiero fútbol.
0: Bueno, no sé si quiero fútbol, pero el Mundial sigue y ayer hubo fecha mundialista y además, por supuesto, hablaremos del partido de Uruguay. Javier Díaz, bienvenido nuevamente.
3: Muy buenos días para todos, fútbol, señores y también señoras, ¿eh? Bueno, qué decir, ¿verdad? Con el empate a sacar la calculadora el viernes, ¿eh? Ahora sí, el último baile, el viernes contra España.
0: Que no sea baile, lo único que pedimos, ¿eh?
3: Uruguay que está segundo, ¿verdad? Con 2 puntos, España lidera con 4, así que bueno, esperemos, tenemos chance, todavía está empatando, ¿eh? Pero, ¿qué dice Mariscal, usted que anda por ahí?
0: ¡Adelante, Alberto!
4: Bueno, de nuevo con ustedes, señores, tronco. ¿Qué dice la gente con los mensajes,
1: Ah, la gente tiene una alegría contagiosa.
4: Bueno, sin arquero, sin Araújo, que va por su segundo mundial de
0: sin
4: paseo.
0: Tocarla, sin tocarla, porque aparte ya confirmaron que no llega Ronald ni Georgian para el viernes.
5: No tenemos ni a Rascaeta.
0: Bueno.
5: Ni Araújo.
0: Le voy a decir una cosa.
1: Da la cara, da la cara y vale.
0: Le voy a decir una cosa. Marcelo, a usted le hablo.
5: Bueno.
0: ¿Sabe que no estoy del todo enojado con usted, estoy un poco enojado, pero hay cosas que exceden su propio planteamiento. Yo lo que quiero es
5: que
0: saber si de acá al viernes va a haber algún cambio, cómo le tenemos que jugar a España.
5: Bueno, mire, estoy pensando en cambiar la laderita.
0: No, cambio,
5: ¿le
0: me
5: parece?
0: Refiero a cambios tácticos.
5: Bueno, digamos que usted me está atorando con goles en este momento y justamente lo que no tenemos, bueno, ayer hicimos 4 goles, ¿verdad?
0: Sí, claro, uno fue anulado por...
5: Sí, pero lo hicimos todos nosotros.
0: Sí, los 2 goles de Cabo Verde también.
5: Que Fernando iba a estar manco, y bueno, la verdad que no tiene brazos, esperemos, vamos a ver si ponemos a Rochelle. ¿Qué opina la gente si cambiamos el golero o sigamos con el mismo golero?
0: Pero ¿usted qué opina, diga, por ejemplo, Troncoso? ¿Hay que cambiar el golero para el partido contra España?
1: Sí.
5: O pongo a Luis Suárez, que está en la tribuna.
0: No. Bueno, Lucho está en la tribuna, efectivamente. Sí, bueno, y ayer se cambió varias veces. Lucho, sí, bienvenido.
5: Bueno, buenos días para todos. La verdad que, bueno, triste, ¿no? Porque, bueno, no pudimos ganar un partido que lo teníamos prácticamente abrochado. Pero bueno, yo me puse la titular, me puse el traje, me puse la otra. Estaba recaliente.
0: Como 3 veces te
5: cambiaste. Parece una hornalla prendida la que vamos a jugar el viernes. Yo ya me la puse ayer y, bueno...
0: ¿Lo viste con la Sofi?
5: Sí,
0: tomando mate.
5: Con la Sofi, con el Diego Lugano también. Buenos días para todos,
0: ¿no? Ya sí, Tota.
5: Disculpe que me meta así, ¿no?
0: Tota, me imagino que te dejó como loco este resultado.
5: Sí, la verdad que sí, ¿no? Evidentemente, ¿no? Son errores que no se puede cometer en un mundial, ¿no? Pero bueno, con los muchachos estamos acá con Godín y eso, si falta alguien en la saga, ¿no? Ya que están todos lesionados, podemos dar una manito, ¿no? Está Diego Forlán también,
0: Forlán también.
5: Falta el maestro nomás durmiéndose ahí, bueno, que para en una de esas.
0: Bueno, más de uno está extrañando al maestro, mire, acá se lo señalo.
4: ¿Ah, sí?
0: Acá hay
4: ¿Tronco?
0: Uno que está extrañando al maestro.
4: Usted,
6: Bueno, buenos días para todos. ¿Cómo le va?
0: ¿Cómo le va, maestro?
1: ¿Cómo será la cosa?
6: Escuchándolos atentamente a todos. Entiendo la calentura, pero bueno. Un partido prácticamente que lo teníamos abrochado se nos vuelve a escapar.
0: Sí, maestro.
6: Y ahora tenemos la última chance este viernes contra España.
0: Mire, Lionel lo dijo, extraño incluso al Tabárez de sus peores épocas.
1: ¿Ah, sí? Al Tabárez post-mundial de Rusia, sí, que era un Tabárez que digamos que te sacaba, no sé, hemorroide de la calentura y
6: Bueno, pero ganábamos, que era importante.
1: Sí, alguna vez, perdíamos mucho, por algo le dieron la salida, pero ¿sabe qué?
6: A usted lo vamos a sacar de
0: la No, no, tirando, por favor, maestro, contrólese. Vamos, hubo más mundial, porque no solo jugó Uruguay, bueno, estuvo allí en la cancha, sino que también hubo otros resultados, incluso por el mismo grupo Uruguay, donde ya sabíamos que España se iba a despertar de la siesta y iba a mostrar todo lo mejor que tenía. ¿Cómo terminó eso? ¿5-0 terminó al final?
5: ¿Cuál?
1: ¿4?
0: España-Arabia.
5: Arabia Saudita 4-0. España 4-0. Ayer también jugó Bélgica con Irán, empató 0-0.
0: No solo empató 0-0, sino que Courtois, el golero de Bélgica, fue una de las figuras.
1: No, ¿sí? Así es. ¿Sí? No, ese sí que no lo vi.
5: Bueno, como ya sabemos, nosotros 2-2 y cerró Egipto, que le ganó 3-1 a Nueva Zelanda. Hoy, plato fuerte a las 2 de la tarde, Argentina-Austria a las 18 horas, ¿verdad? Francia-Irak, uno de los candidatos. Y a las 21 horas, un lindo partido, Noruega-Senegal.
0: Lindo partido, lindo partido. Vamos a ver Argentina con un rival de un poco más enjundia, supuestamente, como Austria, que ganó el primer partido ante Jordania. Se ríe ahí, troncoso. Es una papita el grupo de Argentina.
1: O sea, siempre, vos sabés que a Argentina favor, le tocan no. cada grupo. Vamos a decir una cosa, a Uruguay le había tocado. Este era un grupo fácil.
0: Si la jugó usted, yo no.
1: Cabo Verde, Arabia Saudita, me parece que no era fácil.
0: No sé, la verdad.

0: Yo lo estuve hablando con Luis, pero sí, bueno, sí. Creo que ningún partido es fácil para nosotros, pero bueno, esperemos que pueda convertir nuevamente goles y seguir para ser el goleador máximo de la historia de los mundiales, ¿no?
1: No, te tengo que decir una cosa, Leo. Sabes que me informa que tu papá, tu papá, Leo,
0: sí,
1: hoy va a ver el partido.
0: Ah, sí, ah, bueno, muy contento, la verdad que sí. Así que bueno, nada, esperemos poder ganar y nada, y seguirle dando el triunfo a todos los argentinos, ¿no?
1: Muy bien, muy bien. Leo Messi también en la pecera, bueno, lo tuvimos a todos, Leo. ¿Qué producción, viste? Es lo que tiene la pecera. Que vuelva el maestro, le conseguimos una empleada nueva, dice. Ah. Enano, este es tu último mundial, ojalá pierdan hoy, le dicen a Messi.
0: No, bueno, nada, no, que ojalá que podamos ganar y nada, sí, que mi viejo pueda ver, ¿no? Que bueno, no estamos muertos todavía, ¿no?
1: No, el otro mensaje dice, el arquero de Arabia fue un pulpo contra nosotros. Sí, claro, pero pagaba 1,20. Igual te diría que ayer no fue responsabilidad del golero de Arabia, hizo lo que pudo, lo caminó España a Arabia.
2: Sí, y el golero de Cabo Verde no es que haya sido una gran figura.
1: No, bueno,
2: nosotros. Muchachos, capaz que le ganamos a España, igual terminamos con Argentina, jugando con Argentina, nos dice Caco del Buceo.
1: Creo que por los cruces ya es prácticamente inviable que nos crucemos con Argentina.
2: ¿Eh? ¿Zafamos? Uruguay nomás, vos eres campeones.
1: Vamos, ahí está, salgamos segundos, dando lástima ahí, que nos podemos cruzar. Mira, por eso te digo, después, cuando venga Axel, vamos a sacar la calculadora, porque tenemos todos los probables rivales de Uruguay si clasifica. Hay uno que a mí, yo confieso que me gusta, si se llega.
2: ¿Cuál?
1: Tenemos que clasificar, ¿no?
2: Sí, no, está claro. ¿Cuál?
1: México. Mirá si clasificamos jugando horrible. Llegamos a 16avos dando lástima y sacamos una de las sedes.
2: ¡Qué lindo!
3: Esa película ya la vi.
1: Me gustavito, Bueno, muy bien. Que diga algún mensaje más, Leo, no vamos a la tanda.
2: Nos falta Suárez para cargar con la mochila de la selección, por lo menos dentro del vestuario, dice Johnny.
4: Bueno, eso, al estadio estoy yendo, ¿no?
1: Seguro. Bueno. Muchachos, ser los mejores terceros es el mejor negocio, dice este mensaje. Algo de eso hay. En un ratito vamos a mostrar todas las posibilidades. El abanico de chances de la celeste.
2: Hola, Kesman. ¿Me saludas sin calentarte? Te pregunta Sandra.
5: Bueno, Sandra, cómo no. Un saludo bien grande, ¿eh? Bueno,
1: que viene. No, mirá, libidinosa al mariscal.
5: No, ya veo. Ahí
3: va con segunda esa, a calentarte.
1: Son raros los uruguayos. Mataban a críticas a Suárez, que siempre lo dio todo, pero llevan a Roland y a George de paseo, dice este mensaje. Y tampoco tenemos a Josema, que por ejemplo, para ir de arriba nos falta gente para cabecear.
2: En los corners.
1: Sí, claro.
2: Por supuesto. Hola, soy Mancha, pero ayer pedía por favor que entrara el chino Roget, dijo Adri.
1: Yo creo, a ver, puede ser cualquiera de los dos, ¿eh? Contra España. Puede ser Roget, puede ser Mele también.
2: ¿Sabes lo que pasa ya cuando entra a jugar los psicológicos? ¿Rogeto Mele?
1: Sí.
2: Está bien.
1: No, vos pensás que podía ser Mulera y. Capaz que sí, capaz que le renueva la confianza. Es un arquero que tiene su jerarquía. El tema es que, a ver cómo el tema emocional golpea después de.
2: Sí,
1: de esto,
2: pasa,
1: ¿no?
2: Que, o sea, hay una responsabilidad en los tres goles que sufrió Uruguay.
6: Sí, ahí te mandaste un error. Claro,
2: tren y te digo. Hola, soy Luis. ¿Por qué la mayoría de la gente le echa la culpa a Bielsa? Yo no vi a Bielsa dentro de la cancha jugando. Los jugadores son los verdaderos culpables porque no juegan para defender los colores y, o si no, están jugando contra Bielsa, dice Luis.
1: Muy bien.
3: Y vamos. Eso es que tenemos la mejor camiseta, ¿eh? El ranking, pero después en el ranking.
1: Hay que mejorar la percha. Señoras y señores, nos vamos a ir a Argentina. Nos vamos a ir a Argentina con Claudio Slotnik, pero no para hablar, aunque haremos mención al partido de esta tarde frente a Austria, sino porque esto sería, pero para total beneplácito de Bernardo Gaitán, que ha sabido adelantar unos cuantos cruces entre farándula y política, porque de alguna manera vamos a hablar de Jessica Sirio, la ex esposa de Martín Insaurralde. Tenga bien de recordarnos quién es Martín Insaurralde.
2: Martín Insaurralde es un importante dirigente kirchnerista que fue intendente de Loma de Zamora.
1: Así es.
2: Y ahora, digamos, fue pareja.
1: Supo trabajar con Axel Kicillof también.
2: También, que ahora vendría a ser la facción disidente, por decir una manera, dentro del kirchnerismo. Y ahora un tipo con que ha estado mucha notoriedad en la política y en la farándula a la vez, porque no solamente estuvo casado con Jessica Sirio hasta el año 2022, sino que fue el que fue.
7: ¡Dígalo! Fue visto en un yate con Sofía Clerici. Yo le vengo. ¿A qué vengo los viernes acá? Yo vengo acá a dar cátedra. Escúcheme,
2: el pudor me impedía decir eso. Discúlpeme, Bernardo, discúlpeme.

0: ha disculpado. Páseme esa botella.
1: ¿Cómo no? ¿Cómo no? Bueno, y ahora está en la mitad de un gran escándalo porque se divulgaron filmaciones de presuntas filmaciones, hay que decirlo por ahora, de Jessica Sirio.
0: Es una fuente confiable.
1: Viendo en un guardapolvo de hombre.
2: Guardarropa
1: de hombre. Este,
2: eso es Jessica Sirio y se le escapó guardapolvo, dígalo.
1: Ese, digamos, y no sé qué especie de conexión hice, de Insaurralde en su casa, donde en los cajones había fajos de billetes, pero miles de dólares.
2: No, miles y miles de dólares. Fajos de a 10 mil dólares. Sí. Bueno, así que todo esto, por supuesto, ha atravesado la Argentina, que siempre nos brinda mucho entretenimiento. Recuerda que venimos de la semana pasada, de todo el lío con el Canal Luzu, Florencia Peña, la fake news de la muerte del padre de Messi. Bueno,
1: qué linda serie de Netflix es de Argentina.
2: Totalmente. Hacemos contacto nuevamente hoy con Claudio Slotnick y luego vamos a tener más fútbol de la mano de Axel para repasar todo lo que fue el partido de Uruguay. Y ahí sigue, ahí vamos a mostrar todas las posibilidades que tenemos, las chances, vamos, porcentajes, probabilidades, vamos, porque vuelve la nunca y bien ponderada calculadora. Señoras y señores, hacemos una pausa y seguimos navegando en las mundialistas aguas de
3: la piscina.

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0: Clásico de Journey, Don't Stop Believing. Journey, viaje. Don't Stop Believing, no dejes de creer. Así que bueno, todavía creemos, ¿verdad?
1: Porque... ¿Puedo decir que es un mensaje subliminal de Nico?
0: Sí, claramente. Nico puso este tema porque nos está tratando de dar ánimo y entusiasmo de cara al partido del viernes. Y le digo más, yo creo que toda la semana va a ser una cuenta regresiva por el partido del viernes.
1: Ah, totalmente.
0: Y no creo, capaz que sí, yo no creo que nadie vaya a mirar el partido entregado, decir, bueno, a ver cómo nos llenan la canasta, o a ver el partido diciendo, deseando que nos saquen para afuera cuanto antes, o que diga, no, ¿sabes qué? Voy a ver una película, voy a poner El Mentalista.
1: Mira, esto van a ser 5 días de la Celeste se agranda las difíciles, para la Celeste no es imposible, la Celeste no sabe de rendirse, ay Celeste, regálame un sol, y esto va a ser una manija, vamos a llegar convencido que estamos en Maracaná el viernes. Y bueno, ahí se verá qué te puedo decir,
2: Serán eliminados.
0: Y si no, yo qué sé, yo no. La verdad, partidos son partidos.
1: Sí.
0: En los papeles, obviamente que España es una selección superior, candidata a definir este mundial.
1: No tiene jugadores lesionados, no tiene jugadores importantes lesionados. O sea, como porque que no estén jugando acá Araújo, Josema y Arrascaeta es todo un hándicap.
0: Sin duda.
1: Y bueno.
0: Pero
1: vamos a ver.
0: Yo lo voy a ver con toda la ilusión y la expectativa puesta. El partido no. El mundial no termina hasta que termina.
1: Vamos a ver si el Masi Araújo, que hasta ahora viene siendo el MVP de la Celeste.
0: Bueno, sí, no estoy tan de acuerdo, porque de hecho, ayer hasta el gol, lo de Masi Araújo venía siendo por lo menos tosco. Yo te diría que de estos dos partidos, si tengo que rescatar desempeños individuales, el jugador más regular de Uruguay es Guillermo Varela.
1: Sí.
0: Pero no tengas duda.
1: Capaz que es el que más se dio cuenta que estamos en un mundial.
0: Capaz que sí. Después tenés momentos. Te diría que Bentancur sí, va, las pelea todas. Puede llegar a estar un poco más impreciso, pero bueno, el tipo siempre busca, va, marca. Hasta ahora viene siendo un mundial muy flojo de Ugarte.
1: Sí.
0: Valverde que no logra encontrar
1: su mejor versión.
0: El rol. Yo creo que ayer Canovio quiso un montón y de hecho llegó al gol también.
3: ¡Melena!
0: Sí, merecido para Melena.
1: Piña no repitió.
0: Piña no repitió. Y bueno, veremos.
1: Ahora, Maximiliano Araújo, 2 goles y 1 asistencia.
0: No, lógico, no le sacaría.
1: No le saco mérito para nada.
0: Al contrario, para mí es titular indiscutido, Maxi Araújo. Pero ayer hasta el gol venía siendo, digamos, más luces que sombras. Pero para mí es un jugador más sombras que luces, debo decir. Pero después lo invirtió. Qué crack, ¿eh? Bueno, ¿sabes qué me quedó pendiente del viernes pasado? Porque con todo el tema del feriado no pudimos comentar nada. Invitarlos al cine. Claro que sí. Nos quedó pendiente nuestro submarino azul.
1: Qué cosa. Yo que te iba a preguntar el viernes algo. Una pregunta que no sé si alguna vez te hicieron.
0: A ver.
1: Te pararon en los pasillos, en los canales que tuviste, en la radio. Che, Cristian, decime algo para ir con la patrona. ¿Alguna vez te hicieron esa pregunta?
0: Alguna que otra, sí. Sí, me la siguen haciendo también en redes. Y lo que pasa es que, claro, es una... yo por recomendar de acuerdo a mi criterio, pero muchas veces no conozco ni a la persona realmente, ni a la patrona.
1: Ni a la patrona.
0: Para poder, pero bueno, a veces hago allí un... Me la juego y arriesgo con alguna propuesta. En este caso, yo creo que el estreno de esta semana, que se lleva todas las miradas, es Toy Story 5. El regreso de Woody, Buzz Lightyear, la vaquera Jessie y todo el elenco, que ahora tienen un nuevo desafío, porque creo que un mérito de la saga Toy Story ha sido ir adaptándose a las corrientes y a los usos y costumbres de aquellos que se acercan al sano hábito de jugar. Y en este caso aparecen las pantallas, que todavía no habían aparecido, o lateralmente habían aparecido, pero ahora aparece con mayor autonomía. Y en este caso, Lilipad es una nueva tablet que tiene sus propias ideas disruptivas sobre qué es lo mejor para la pequeña Bonnie. Y bueno, será lo mismo para la chica la hora de jugar con esos juguetes analógicos, que uno los sostiene, les inventa historias, se cuenta cuentos, hace juego simbólico, o esta pantalla que vos apretás un botón y llegás a donde sea. Bueno, Toy Story 5 va por ese camino. Yeah. Así que yo le jugaría sin duda una ficha. Después tenemos una película que creo que le puede interesar, estimado.
1: A ver.
0: Dos fiscales. Es una película que viene desde con director ucraniano, es una coproducción. Habla, ¿se acuerda del régimen? ¿Se acuerda? No, usted no había nacido, pero habrá escuchado de las purgas estalinistas, ¿no?
1: ¿Cómo no?
0: Del secuestro, asesinato, de bueno, todos aquellos que se oponían al régimen. Bueno, en este caso tenemos a, bueno, y con acusaciones falsas en muchos casos, ¿no? Uh-huh. Para sacarse gente.
1: Era lo que menos importaba.
0: Sí, lamentablemente, ¿no? Fallecieron millones. Bueno, aquí tenemos a Kornev, que es un fiscal local, que va a hacer todo lo posible para encontrar a un prisionero víctima de agentes corruptos de la policía secreta. Así que bueno, ahí vamos a ver qué ocurre con dos fiscales que estuvo seleccionado en el Festival de Cannes. Y tenemos la cuota de terror, Nico, no podía faltar.
1: A ver.
0: No podía faltar. Un escritor. Interpretado por Adam Scott. Un escritor de historias de terror visita una posada irlandesa para esparcir, ¿qué? Las cenizas de los padres, sin saber que la propiedad está bajo el maleficio de una bruja. Llega Hocum, la maldición de la bruja.
1: Más allá de la risa terrorífica, me puse a ver el tráiler y ay, ay, ay.
0: ¡Achuta!
1: Achuta,
0: sin duda. Hocum, la maldición de la bruja, es el estreno de terror de este fin de semana. Y una semana que viene con algunos estrenos interesantes. Llega otra saga muy querida por los pequeños de cara a lo que serán las vacaciones de invierno, que son los Minions. Y también el estreno de Super Chica, una nueva versión del personaje que apareció en cine allá a mediados de los 80 con la actriz Helen Slater. Bueno, ahora vuelve con una versión más políticamente incorrecta de la mano de Warner y DC Comics, tal como suele ocurrir. Así que bueno, esas son las propuestas para ir al cine en esta semana. Y tengo una recomendación para vos. No sé si para vos con la patrona, pero para vos seguro.
1: A ver.
0: Porque va a ver, es una película que va a tener funciones especiales. Una función será hoy y la otra a mediados de julio. Hablamos del documental sobre Norberto Papo Napolitano.
1: No, me vuelvo loca.
0: Saludos a Guillermo. Se llama Algo ha cambiado, un viaje quijotesco al universo del blues local.
1: Ah, pero compro dos entradas, una para mí y otra por las dudas, porque si me pierde.
0: Me parece muy bien. Esto va a tener lugar en Movie Montevideo a las 19:30 hoy. Y el próximo 14 de julio también a las 19:30. Y básicamente lo que busca la película es retratar los inicios del blues en español y también contar cómo Papo logró insertarse o ser reconocido por el universo del blues de Chicago y del Mississippi, ¿no?
1: Mirá.
0: Entre otras cosas por su amistad con B.B. King.
1: Exactamente, sí.
0: Así que bueno, tiene un documental a puro blues. Movie esperándolo, funciones especiales hoy a las 19:30 y el 14 de julio también a las 19:30.
1: Se va a llenar el Movie.
0: Ya vi las entradas y viene muy bien la venta de entradas. Ya está como en media sala la función de hoy, así que. Y después este mensaje.
1: Qué grande.
0: Aparece todos, claro, los luceros y dicen: mira, para sacarme la bufa del partido de ayer, un poco de blues local. ¿Qué les parece? Nada más y nada menos. Personaje interesantísimo, Papo. Totalmente. Bueno, algunos mensajes y nos vamos a otra tanda. Me pareció ver a Mecha por ahí en la vuelta. Todavía está embarazada, Mecha. Yo no puedo creer. Me sorprende cada vez. Espero que haya venido con Sergio. Pablo, que debe ser Mecha enojada después del partido de ayer. El primer partido fue figura Varela, sí, pero Maxi Araújo es la figura. Dos goles y una asistencia. Qué bajo su Ugarte y Valverde. Ojo, que si ganás, Cabo Verde hace 5 y clasifica, y si gana Uruguay también deja fuera España. O sea, Uruguay, claro, por la diferencia de goles. Cabo Verde tiene que ganar a Arabia por 5 y Uruguay le tiene que ganar a España. Bueno, sí, España no me tiene muy preocupado, ¿qué querés que te diga? Bueno, camaradas, vieron ayer a Suárez y familia, parecía el César disfrutando la caída de Bielsa. No, no. Bueno, estaba bastante amargado como hincha.
1: Acá el oyente mezcla fútbol y cine. La selección también está nominada al Festival de Cannes.
0: No. Muy bien, hay que tomárselo con humor, señoras y señores. Hacemos una nueva pausa y seguimos con la calculadora. Tome nota que ahora le voy a dar las posibles combinaciones en las matemáticas, pero con chance, aguas de
4: la piscina.
1: Nosotros ganamos España. Cabo Verde, el caballo.

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0: Ilia Curiaquian de Valderrama sonando en la pecera con culo, efectivamente, que se escribía con doble O, como
1: culo, culo, digamos.
0: Exactamente, exactamente. Que empezar a moverse nos sacaba la era, decía, antes del cambio de siglo. Ilia Curiaquian de Valderrama, banda que estaba bastante adelantada a su tiempo y a su época, algo incomprendida en aquel tiempo, pero cómo la disfrutamos y qué bien que sonaba. Señoras y señores, seguimos cuando pasa 53 minutos de las 10. Yo no puedo creer lo que estoy viendo. Llega Mecha al estudio, pero te decía, Tronco, en serio, yo no recuerdo una vez que no la haya visto que no esté embarazada. Yo no puedo creer. Adelante, Mecha.
2: ¿Cómo estás? Uy. Yo tampoco lo puedo creer, Cristian. ¿Qué querés que te diga? Estoy tan en shock como vos y como todos los uruguayos después del partido de ayer.
0: La verdad que un parto, no me hagas acordar del partido.
2: No sé, te digo la verdad. Tenés razón, no nos acordemos.
0: Igual te digo una cosa, Mecha, yo no sabía, te conozco hace tiempo, no sabía que te gustaba el fútbol.
2: No me gusta el fútbol. Sergio me obligó a mirarlo. Sí, lo que faltearon los mellizos en la panza. No veo un partido más, ¿oíste, Sergio?
0: No me grites, pobre.
2: Sergio, y si yo no miro, vos tampoco, Sergio.
0: No, ¿cómo le vas a decir eso? No le podés prohibir a Sergio ver los partidos.
2: ¿Cómo puedo? Sí, porque los mellizos sienten la atención de Sergio. Es lo que me tienen acá adentro, los mellizos. ¿Dónde está Sergio? Bueno, ¡Sergio!
0: Déjalo que
2: se
0: quieto.
2: Me perdió.
0: Pero acá en la radio es muy grande, se puede estar escuchando una cosa.
2: ¿Dónde está Sergio? Tanto que te quejaste ayer de Muslera, que por qué no está en el arco y ahora va. ¿Dónde está Sergio?
0: No.
2: Te digo, la verdad, le mando un beso a Muslera y a todos, porque no me gusta la gente que critica y habla mal. Hay que tener paciencia y amor para con el
0: es
2: otro.
0: Cierto.
2: ¡Sergio!
0: Pero tranquila, Mecha, tranquila. ¿Pero no dijiste que había que ser amoroso y paciente con el otro?
2: Sergio venía a la una.
0: No.
2: Sergio.
0: Bajá la chancleta,
2: Sergio,
0: Mecha.
2: Sergio a las 2:30.
0: No, es cierto, eso.
2: Dale, Sergio, no voy a llegar a contar a 3 porque no me puedo levantar de esta silla.
0: Bueno,
2: Sergio,
0: bueno. Respira, Mecha, respira.
2: Entra al estudio, haceme el favor, Sergio. Te amo mucho. Pero si seguís así, te saco tarjeta amarilla.
0: No,
2: Sergio,
0: pobre Sergio, Mecha, deja de amenazarlo. Va, Sergio, estás. Te veo mal, Sergio. Sí, te veo mal, estás como hecho pelota, ¿está bien?
2: Sí, no te va a responder. Afónico está de ayer. Afónico y de mal humor. Yo le dije, Sergio, tranquilízate un poco. Recién es el segundo partido, quedan un montón de
0: partidos. No, precisamente ese es el problema, que no queda un montón. Queda el próximo, que es el que define todo.
2: Bueno, ya sé, sí, el de España, el viernes.
0: Lo minimiza.
2: Ay, por favor, ¿sabes cómo me tiene con los partidos, Sergio? Vive sacando cuentas matemáticas, Sergio. No entiendo nada. Está con la penca, que sabes cómo me tiene la penca. Ay, Dios, ¿sabes qué? Te voy a poner los resultados yo, Sergio. Que no sé de fútbol y tengo más chance de boca.
0: Bueno, eso sí, eso tenés toda la razón.
2: Todos perdieron ayer con el resultado de la penca, por ahí.
0: Todo el mundo arruina penca, total. Es cierto que por lo general las pencas la lideran, lo que no tienen ni idea y tiran ahí al voleo. Sí, pero pobre, ¿sabes qué, Sergio? Voy a ser empático. Yo te entiendo, Sergio.
2: Ay, pobre, ¿sabés lo que me dijo ayer?
0: ¿Qué te dijo?
2: Me dice, ¿sabés lo que es que te metan dos adentro? Y sí, Sergio, yo ya tengo dos adentro.
0: No, Sergio, por favor.
2: Mira, ¿sabes qué? Te amo, Sergio. Te amo. Dice,
0: te amo
2: mucho.
0: Y lo mata.
2: Pero vamos a tener dos hijos hermosos, Sergio.
0: Sí.
2: ¿Sabes qué? Le podemos poner a uno cabo y al otro verde. Y nos queda el recuerdo.
0: No, por favor.
2: ¿Te parece?
0: No, en serio. Podemos cambiar de tema.
2: Está bien, espérate. Ah, tengo una pregunta que iba a hacer, que traje. Las cábalas. Que a ningún uruguayo le funcionaron ayer.
0: No, ninguno.
2: Sí, no. ¿Se cambian para el próximo partido? ¿O Sergio va a seguir poniéndose el calzón del Mundial que ya está por biodegradarse, te digo?
0: No, yo sinceramente creo que si te va bien, tenés que mantener la cábala.
2: Pero
0: si
2: hay que cambiarlo por otra. Hay
0: seguro.
2: Que tener nuevas cábalas.
0: Sí,
2: me gusta. Propongo, sí, eso, cambiar las cábalas. Porque, ¿sabes qué otra cábala tiene Sergio?
0: Además de la del calzón, no. Uh-huh. ¿Qué otra cábala tiene?
2: Me dice, no podés parir por cábala ahora. O sea que yo tengo que retener.
0: No, otra vez no, basta.
2: ¿Sabes qué? Ya me veo. Que si entro en partido de parto, en trabajo de parto, sí. Partido de parto, viste, todos partidos, ahora estoy podrida con los partidos. En trabajo de parto mientras hay un partido, vas a ser como Viña. Que me dejas ahí tirada, arreglada y arreglate como puedas.
0: No, se fue Sergio.
2: Seguro.
0: Se las tomó Sergio. Volvé, Sergio. Pará, y anda vos también, Mecha. Anda a buscarlo a Sergio, pobre. Bueno, señoras y señores. Presencia, wow. Cambió el aire del estudio, porque recibimos a la diva Mariana.
2: Cristian, ¿cómo estás? Wow. Sí. Ah, consulta importante. ¿Eh?
0: Sí, no me dejaste ni responder. Cristian me llama.
2: No, sí, Cristian, no me tenés que repetir tu nombre, ya lo sé.
0: Parece que no, porque es Cristian.
2: Bueno, Aristian, escúchame.
0: Dios mío.
2: Consulta.
0: ¿Qué?
2: ¿Cuándo se termina el mundial? Porque escuché que está complicado y que el viernes puede terminar. No. ¡Qué cortito!
0: No, no, no es que se termine el mundial. Se nos puede complicar a nosotros, a Uruguay. De lo que se dice es que lo que precisa Uruguay para pasar a 16avos de final.
2: ¿A dónde?
0: 16avos.
2: ¿16avos? ¡Wow, chica! ¿Y en qué avos estamos ahora?
0: No, no es ningún avo.
2: ¿En 44?
0: No es fase de grupo, no, no. Después del resultado de ayer, ayer empatamos, Mariana, te cuento.
2: Ah, pero, ¿cómo? Espérate. ¿Cómo que empate?
0: Sí, 2-2 contra Cabo Verde.
2: ¿Eh? Pero si escuché los comentarios que decían Uruguay fue el responsable de los 4 goles del partido.
0: ¿Qué?
2: O sea, ganamos, chicos.
0: No, en serio. Wow. Yo preferiría dejar de hablar de fútbol en este momento.
2: Pero, ¿sabes qué? En un rato viene Maxwell. ¿Quién? Que hace la columna. Maxwell, que hace la columna de fútbol.
0: ¡Axel! ¡Axel!
2: Se cambió el nombre, chicos.
0: No,
2: otro Maxwell. ¿Y dónde está Maxwell? Se sintió mal porque
0: no
2: habló
0: de
2: fútbol.
0: No, es Axel, no importa. En un rato viene y vamos a analizar con él el partido de ayer y las chances de Uruguay, sí.
2: ¿Qué? ¿Ya no puedo hablar de fútbol? ¿Qué me puso un vaso? Legal, Maxwell.
0: No, Maxwell no te hizo nada. Pero aparte una cosa, vos querés hablar de fútbol, ni siquiera sabías que habíamos empatado.
2: Bueno, detalles, chicos.
0: No, pará, no son detalles.
2: ¿Cómo que no?
0: Saber cómo salieron los partidos.
2: Lo importante lo sé.
0: ¿Qué sabes?
2: Mira, por ejemplo, Suárez, que hizo cambio de outfit en el partido. Amo, qué glamour que se instale en el fútbol también el cambio de outfit. Para el próximo quiero 3 cambios, Suárez.
0: No, pero pará un poquito. ¿Sí? Ya no hablemos más de fútbol del partido de ayer. Ya está.
2: También sé.
0: En un rato viene Maxwell.
2: ¿Otra cosa? Ahí está Maxwell. También sé otra cosa, que sacaron tarjeta amarilla. ¿Hay quién?
0: A
2: Benacur.
0: No.
2: Sí, pero amo que le saquen tarjetas, que le den tarjetas a los jugadores.
0: ¿Por qué?
2: Porque es una extensión, ¿no? No sé cuánto tiene de tope.
0: No, es una tarjeta de crédito, tarjeta amarilla, tarjeta roja.
2: ¡Wow! Tarjeta roja también hay, cierto. Es la que debe tener más plata, porque le sacan la tarjeta y el jugador se va enseguida.
0: No, imagino
2: de compras corriendo.
0: No es la Platinum, no. Tarjeta roja es expulsión.
2: Ah.
0: Y cerramos tema fútbol por acá, Mariana.
2: No, pero no podemos, porque yo justo tenía frases futboleras para analizar.
0: ¿Cómo cuál?
2: Y por ejemplo, esta que dice, equipo que gana no se toca.
0: Sí, es cierto.
2: Pero, consulta, ¿no se los toca nunca más? Un abrazo a los que ganaron.
0: No se toca quiere decir que si el equipo gana no se cambia.
2: ¿De ropa? Ay, no, chicos, no, todos sudados hasta el próximo partido. Con razón los tienen aislados.
0: No, que se mantienen en el equipo los mismos jugadores.
2: ¿Y equipo que empata se cambia?
0: Buena pregunta esa.
2: Porque justo que me memoricé algunos nombres de la selección. Como Valverdes.
0: Sí.
2: Araujo. Cáceres, que ese lo conozco porque es costurero.
0: ¿Eh? ¿Costurero?
2: Se hizo viral por un video que de él con una máquina de coser.
0: No, pero no es el pelado Cáceres, es Sebastián Cáceres.
2: Ah.
0: Mariana, basta. Escúchame, pasa directamente a la reflexión. Ya vamos a hablar con H.
2: Ok, antes de pasar a la reflexión, déjame decirte, para cambiar un poquito el tema, que tengo chus, me, re, how.
0: ¿Por qué no se paran sílabas? No entiendo.
2: Amo, ¿no te gusta? Ay, me encanta.
0: A ver, ¿el titular?
2: Titular. Aparecieron videos de fajos de dólares en la casa que compartieron Jessica Sirius y Martín
0: Insaurralde. Cambia los apellidos, no lo entiendo.
2: Insaurralde.
0: Jessica Siri y Martín Insaurralde, es cierto, y en un rato vamos a estar hablando con Claudio Slotnik desde Argentina.
2: ¿Viste?
0: Sobre este tema, precisamente.
2: Ay, me encanta. ¿Vas a tener a alguien hablando del tema?
0: Sí.
2: Ay, tendrías que hablar con Ángel de Brito, que él sabe seguro.
0: Pero es más por el lado político que por el lado de la farándula.
2: Porque escúchame, está todo en sobre Ziploc.
0: Sí.
2: Viste que yo no sabía que se había puesto de moda como la nueva billetera.
0: No se puso de moda. Pero, ¿a dónde vas, Mariana, con esta noticia?
2: No, lo que quiero decir es que alguien le avise a Jessica que cambie de lugar los billetes porque se vio que están en el ropero.
0: No, y Mariana, no, por favor.
2: Le van a entrar, ya saben dónde están todos los dólares.
0: Reflexión. Mariana, te llamo al orden.
2: Ok.
0: Reflexión.
2: Ya que
0: te gusta cambiar, separar en sílabas.
2: Ok. Reflex y on. Para separar
0: las sílabas de la que tiene.
2: Okay.
0: Después te explico el hiato, el diptongo y esas cosas.
2: Ok, tú también sos profesorito como Nando. Ok, aquí.
0: Nando vuelve pronto.
2: Ay, no, por favor. Vamos a pasar una extensión de las vacaciones.
0: No, tiene que venir.
2: Unas 2 semanitas más.
0: Tiene que venir.
2: Bueno.
0: Reflexión.
2: Primero síganme en @laponderosa.
0: Sí, síganla.
2: En mi Instagram. Y después vamos con la reflexión, que es una frase futbolera también.
0: Futbolera, sí.
2: Sí. Dice así. Vayan pelando las chauchas.
0: Sí.
2: Wow. ¿Qué chauchas, chicos? ¿Esto no. es de doble sentido?
0: No, no es que sea... No, no, no, no. No significa algo así como vayan preparándose porque les vamos a ganar.
2: Ah, okidoki. ¿Y quién pela las chauchas? ¿El que gana o el que pierde?
0: Chao, Mariana. ¿Quién es el que pela? Chao, Mariana. Mariana, chao, okay.
2: Bye, bye. Chao, peladores de chauchas de mis amores. Pelen todas las chauchas este viernes, please.
0: Bueno.
2: Los quiero.
0: Sí,
2: los
0: sí. Yo me imagino, siempre. Mariana, que se alimenta con un montón de chauchas y otro tipo de verduras.
2: Y sí, no gracias, sé Mariana. Bien, ¿cuáles son los españoles que están como para pelar las chauchas?
0: No importa.
2: ¿Ellos tienen que pelarlas o los uruguayos?
0: No, tendría que pelarlas ellos.
2: Ah, ellos.
0: Mariana, digo, adivina, ¿cómo vas en la penca? ¿Embocaste algo?
2: Sí, vos sabés que iba bien. Y ahora en los últimos partidos desbarranqué mal, sí. Chicos.
0: Dice, ¿por qué Nacho no se llevó a Mariana de viaje?
2: Sí, no entiendo por qué no me pagan un pasaje y directamente estoy en el Mundial, chicos. Yo exijo estar en el Mundial.
0: Todo el conocimiento que tenés.
2: Traigo suerte. Mi bueno, programa trae suerte. ¿Qué
0: si,
2: es este?
0: Si traes suerte, anda arrancando para Guadalajara, que te esperamos el viernes a la noche en España, contra España.
2: Me encanta. ¿Dónde piden los pasajes, chicos? ¿Quién
0: no,
2: los
0: no,
2: tiene?
0: Ya, que vas a tener que sacarlo por la tuya nomás. Gracias, Mariana la Diva. En un
2: gracias.
0: Ratito, contacto con Argentina. Quédate que, de alguna manera, esto es farándula. Vamos a hablar con Claudio Slotnik sobre lo que Mariana nos acaba de y adelantar.
2: Por supuesto, yo estaba mirando la filmación y le dije, pero chicos, por lo menos dividan el dinero en diferentes partes de la casa.
0: No, no se trata de eso.
2: Está
0: no
2: todo en el ropero. No. Sáquenla del closet, por favor. Es difícil. Y sí, que salga del closet.
1: También.
2: ¿O no?
1: Y sí.
2: Y sí. Día. Ahí está.
0: Pausa, señoras y señores. Tron. Seguimos navegando en las glamorosas troles. Las glamorosas aguas de.
2: Y llenas de dinero en Ziploc.

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8: 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Bueno, procurando aún establecer contacto con Argentina, vamos mientras tanto a compartir esta noticia que se difundió en estos días, de hecho en el día de ayer. Millones de dólares en el ropero, videos que comprometen a Martín Insaurralde y su ex Jessica Sirio, que fue la que filmó, grabó esos videos, ¿no?
9: Sí.
8: El dinero no es todo, pero...
9: pero como ayuda. La difusión en estos días, este fin de semana, de 7 videos de Jessica Sirio mostrando una gran cantidad de billetes en dólares ocultos en el guardarropa de la casa que ocupó con su ex marido Martín Insaurralde, reavivó el caso judicial en contra de los integrantes de este matrimonio por enriquecimiento ilícito y lavado de dinero. El diario argentino La Nación fue el que publicó este domingo 7 registros audiovisuales en los que se observa a la conductora y modelo dentro de un vestidor donde aparecen importantes sumas de dinero en efectivo, ocultas en cajones, bolsas, estantes y una valija.
8: Vamos a escuchar el audio de Jessica Sirio, entonces, presentándonos su guardarropa.
10: Todo el cajón y el otro lado.
8: ¡Opa!
9: Es tremendo.
8: Bolsitas. Esos eran fajos de a 10 mil dólares, más o menos.
9: Sí, 10 mil dólares la Ziploc. Mucho de 100, mucho o sea, de 100.
10: Tiene esa profundidad.
9: Tiene esa profundidad, o sea, era el cajón, ojo.
8: Sí, sí. Entra todo ahí, ¿eh? Bueno, según la publicación de La Nación, las imágenes habían sido grabadas en 2023 en la residencia que Sirio compartió con su entonces esposo, exintendente de Lomas de Zamora y exfuncionario bonaerense Martín Insaurralde. Esto fue en el barrio Fincas de San Vicente. Estaban todos ahí, en la provincia de Buenos Aires.
9: Sí, en los videos, como dice la crónica del diario El País, se ve a Sirio abrir cajones donde debajo de prenda de vestir, esto está disponible en Twitter, aparecen bolsas transparentes con fajos y qué fajo de dólares y dólares de 100. También muestra cajas, una valija y valija repleta de dinero. De acuerdo con el análisis realizado por el medio argentino, La Nación, este mundo ascendería a varios millones de dólares.
8: Bueno, y esto no es nuevo para Martín Insaurralde, porque la difusión de este material pone el foco sobre la investigación judicial que ya tuvo como objeto de análisis al propio Insaurralde, Sirio y la modelo Sofía Clerici por presunto enriquecimiento ilícito y lavado de activos. Lo recordábamos más temprano, ¿te acordás?
9: Sí,
8: de...
9: sí.
8: Bueno, en realidad fue Bernardo Gaitán el que lo evocó el chat.
9: Es cierto,
8: el...
9: es cierto.
8: El... Bueno, 2023, ahí se viralizaron imágenes de Insaurralde y Clerici a bordo de un lujoso yate en Marbella.
9: El origen de los videos había sido mencionado hace un tiempo, hace unos meses, por Diego Suárez, periodista, quien aseguró que había tenido acceso al material, pero hasta ahora las imágenes no habían sido difundidas, no habían trascendido públicamente.
8: Tras la publicación de los videos, Sirio emitió un descargo en sus redes sociales. La conductora sostuvo que desde hace más de un año es víctima de intentos de extorsión relacionados con ese material y afirmó que ya realizó una denuncia judicial por esos hechos.
9: Además, cuestionó la difusión de las imágenes y aseguró que se produjo un acceso ilegítimo a archivos privados. Ella expresó, las imágenes que se encuentran publicadas se tratan de una secuencia de videos. En las mismas se detectan manipulaciones digitales en su contenido, ya que son secuencias distintas, con variados y sucesivos cortes.
8: Sí, y Sirio defendió el origen de su patrimonio. Dijo que trabaja en la actividad privada desde los 18 años y afirmó que todos sus ingresos están debidamente declarados ante autoridades fiscales y no lo dijo, pero parece que guardados en el ropero. Le vamos a dar los muy buenos días a Claudio Slotnik desde Buenos Aires, en la previa del partido de Argentina y fuera del ropero. ¿Cómo estás, Claudio? Buen día.
7: ¿Qué tal? Muy buenos días, amigos de Uruguay. Espero que bueno, la vayan llevando, ¿no?
8: Sí, no hay otra forma de describirlo, Claudio. Ha sido un lunes difícil para el estado de ánimo colectivo después del empate de anoche.
7: Sí, a usted...

0: Sí, ojalá que sí. Claro. Ojalá que sí. Hoy ustedes tienen un partido que a priori parece un trámite, pero bueno, hay que jugarlo.
1: Y la verdad es que no, te digo la verdad, en lo personal, estaba escuchando recién a Marcelo Gallardo, el ex técnico de River, que está ahí, por parte de, representando una de las cadenas deportivas, y uh-huh. ESPN, así desde el estadio mismo, diciendo que, ojo con Austria va a salir a presionar, según dice Gallardo, es un rival más físico, creo que es un rival un poco mejor en la previa lo que fue Algeria, digamos,
0: sí.
1: Y tiene su historia. Es cierto que también en esa historia Argentina se lo sacó de encima en repetidas veces. Recuerdo un 5-1 Maradona, el único hat-trick que tiene Maradona con la selección argentina fue contra un partido contra Austria. Te digo, obviamente acá en la Argentina hoy reina el optimismo, el partido va a ser a las 14.
0: Está ideal, parece fin de semana, me imagino.
1: Totalmente, no, hay planes justamente en empresas, en los colegios, de darle asueto a los chicos, no, acá va a ser, se para el país.
0: Sin duda. Y el que respira...
1: Decime. Sí. No, es la cuestión física, esa es la gran duda, acá no hay una críticas, ni mucho menos por el lado del juego de la selección argentina. Sí hay dudas sobre la cuestión física. Fíjense que se está hablando a estas horas que Montiel, que jugó, el defensor de River, que jugó de titular en el primer partido y fue reemplazado por Molina en el entretiempo, bueno, se está mencionando que Molina entrará hoy, o entraría, como titular, pero Molina también viene de problemas físicos. Sí. O sea, hoy la selección tiene a varios de sus jugadores con molestias o vienen con algunos problemas físicos, que hay que ver si ante un rival que aparezca exigente, Algeria no lo fue, y bueno, veremos si responde el equipo. Esa es la duda, bueno, no desde el plano futbolístico, pero sí desde lo físico.
0: Sí, y con la distracción del Mundial, el que capaz que respira aliviado por un rato nomás es Martín Insaurralde, esta novela tiene un nuevo capítulo, porque estoy leyendo que se ordenó el allanamiento de la casa de Jessica Sirio tras la difusión de los videos que estábamos comentando con Lionel, en una perla más para el collar de Insaurralde, ¿no, Claudio?
1: Y sí, ¿qué te parece? Un dirigente peronista bonaerense que fue ex jefe de gabinete justamente en la provincia, que Axel Kicillof, el actual gobernador y gobernador cuando se le descubrió todo esto a Insaurralde, lo echó inmediatamente, pero la verdad es que sí, Insaurralde queda, desde aquel momento ya quedó como un muerto, un cadáver político, digamos, políticamente para él no tiene implicancia porque ya está. Hoy no tiene ninguna injerencia más en la política, pero de lo personal fue choqueante ver cómo un dirigente histórico pues desde la época del menemismo.
0: De Menem, claro.
1: Ya tenía participación desde muy joven, tenía participación en la política del peronismo, en la provincia de Buenos Aires, y cómo alguien puede hacer semejante fortuna, ¿no? Se habla de decenas de millones de dólares. Y lo que vos mencionabas de los dos domicilios que fueron allanados son domicilios de Jessica Sirio.
0: Exacto.
1: Uno también con su expareja, que fue pareja de Sirio después de Insaurralde, Elías Pichirilo, también un empresario que está siendo acusado de manejos turbios de dinero. Así que, en todo caso, será Sirio, vos recién comentabas, que salió a dar a una aplicación, digamos, sí. Que les, obviamente
0: manipulación digital para...
1: Y sí, es un poco la verdad, es un poco, no, yo no sé si tiene razón o no, pero cada vez que aparece algún video, uh-huh. Dicen, no, esto es inteligencia artificial, o sea, es un poco el argumento de quien es encontrado haciendo alguna trapizonda, alguna macana.
0: Claro, pero ahora el allanamiento despeja dudas, Claudio, porque ahí, por lo que dicen las crónicas, aparecieron más fajos de billetes, estupefacientes y algunas armas que están registradas, pero bueno, todo esto apareció en uno de los allanamientos.

0: Acá el asunto es que es cierto lo que vos decís, pero acá lo que se encontró en uno de los vestidores, que Sirio, en una casa Sirio con Insaurralde, son, digo, por lo menos, no sé, una decena de millones de dólares, es mucho, sí, sí, sí, mucho dinero. Es cierto que esto que hoy aparece en otro, en uno de los allanamientos por ahora, bueno, la implican a Sirio con que ganan mucho dinero. El asunto es cómo hicieron para ganarlo, ¿no?
1: Claro, bueno,
0: ella dice que tiene todo en orden. Sí, todo, ella dice que tiene todo en orden con ARCA y lo que es la ex AFIP, que es el organismo justamente de recaudación, que nunca le hicieron ningún, lo que se llama, ningún ajuste. Esto es que salga el organismo y diga: usted pagó menos de lo que debió pagar, lo que no implica que alguien no tenga guardado, como puede ser en este caso, millones de dólares que nunca los declaró porque provienen de la corrupción.
1: Claro, claro, ese es el tema. Sí, sí, ella dice que tiene todo ordenado y efectivamente el guardarropa estaba muy ordenado. Estaba todas las sí, claro, clasificadas, estaban recontra ordenadas.
0: Pero acá lo que llama la atención de Insaurralde, de la cantidad de trajes, de camisas, de y lo que explica, ustedes imagínense lo que esto, si bien nadie se va a sorprender, porque estamos hablando de alguien que, yo les digo, o sea, es un cadáver político por todo lo que se le encontró hasta, sí, claro, ahora. Acá lo que nos ayuda a entender a los argentinos es por qué hoy alguien que no venía de la política termina siendo presidente, que es Milei.
1: Claro.
0: ¿No? Porque justamente, porque esto de Insaurralde se suma a los bolsos de López, 9 millones de dólares que fueron cargados, digamos, en un convento de monjas, habían sido revoleados con bolsos,
1: sí.
0: Y habla toda una cuestión de una política muy corrupta, que explica por qué un tipo que era conocido, viste, como panelista, sí, termina, un economista panelista termina siendo presidente.
1: Claro, el desencanto le abre la puerta a los outsiders y también el sí, enarbolar las banderas de la honestidad, el compromiso, y después obrar de la manera contraria empieza a de alguna manera erosionar la confianza de la gente. ¿Cómo seguirá esta película, Claudio?
0: No, es lo judicial, obviamente, estos allanamientos, va a haber seguramente una convocatoria tanto a Sirio como a Insaurralde para que den explicaciones, también a Pichirilo, que es también ex pareja, pero que se había casado con Sirio apenas después de haberse separado de Insaurralde. O sea, tiene todo el camino judicial por delante, pero yo lo que te diría es, además, la cuestión que uno no puede dejar de analizarla, ¿cómo va a impactar esto con el caso Adorni? Porque tanto mañana como el jueves, o sea, esta semana es clave para el caso Adorni porque se juega su suerte en el Congreso. En el Congreso hay distintas posturas de convocar a Adorni y en todo caso intentar el Congreso destituirlo como jefe de gabinete, que es una de las atribuciones que tiene el Congreso, el Parlamento. Entonces el gobierno es obvio que va a utilizar como contraargumento ya no solamente que Adorni es un tipo de hecho y derecho y que es inocente, como dice Milei, sino que lo que yo creo es que el ala política oficialista de Libertad Avanza en el Congreso va a tratar de utilizar el caso Insaurralde para demostrar o para tratar de argumentar que más corrupto es el peronismo.
1: Claro, sí, sí, no, la competencia. La competencia, ¿quién es más corrupto? Claudio, muchas gracias por este contacto. Volveremos a hacer contacto seguramente en algún momento de la semana. Y gracias, como siempre,
0: por estar atento al caso Adorni.
1: Sí, por supuesto. Seguiremos de cerca caso Adorni. ¿Qué pasa con derivaciones de esto mismo que veníamos conversando? Y bueno, lo mejor para esta tarde, que sea entonces ojalá. Un gran partido de la selección argentina. Auguro que no va a tener mayores inconvenientes. Te mando un abrazo grande, Claudio.
0: Ojalá. Un abrazo, un beso, buena semana para todos.
1: Buena semana, Claudio Slotnik, desde Buenos Aires, con todo este tema vinculado al exintendente de Lomas de Zamora, Martín Insaurralde. Tenemos que hacer una pausa y nos metemos una vez más en el análisis mundialista. Sacamos la calculadora porque se viene al fondo de la red con Axel Fuchs para terminar de nadar en las futbolísticas y algo decepcionantes aguas de ahí. 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

0: Pasan 34 minutos de las 11 y ayer cambiamos algunos mensajes después del partido con Axel y coincidíamos en algo. Qué difícil iba a ser la remada del día de hoy, la columna, el arranque del programa, porque bueno, la desazón es grande. Bueno, a pesar de todo, buenos días, buen lunes, un placer, Axel, ¿cómo estás?
1: Bueno, sí, buen día, Cristian, es como vos decís, creo que para un país tan futbolero como este, un domingo con esa frustración tan grande, un lunes que a todos nos cuesta un poco y con frío, es un panorama como para que no sean buenos días. Pero bueno, ¿por qué no fueron buenos días? Bueno, porque después del partido con Arabia, donde Uruguay no ganó, pero terminó dando una imagen de un equipo que quería, de un equipo de Bielsa, un equipo que iba al frente, que dejó todo, que tuvo al arquero rival como figura. Bueno, dijimos, bueno, acabó verde. Después se normalizó más porque España golea en la tarde. Dijimos, bueno, acá se tiene que dar la lógica y le vamos a ganar a Cabo Verde.
0: Y arrancamos como para...
1: Sí, arrancó mejor Uruguay, pero hay una realidad. Yo miraba el partido y decía, esto parece fútbol uruguayo. Los zagueros que le pegaban largo para 9, la pelota en el aire, dividida. Algo que no ves en otros contextos. Pero así todo, Uruguay daba la impresión de que cambiaba. De hecho, llega Valverde para definir bastante, una acusación bastante clara, y yo creo que eso le pesó muchísimo, le pega de zurda, prácticamente como yo, le pega, porque la agarra muy mal, sale suave y
0: no
1: muy lejos.
0: No terminó siendo ni una cosa ni la otra, venía entrando Viñas, pero no llegaba.
1: Pero
0: tampoco.
1: No, creo que seguramente se engancha, le pega a la derecha, pero bueno, lo que podía haber pasado es imposible saberlo, es lo que pasó. Bueno, Uruguay era un poquito más, hasta que llega el fatídico minuto 21.
0: Dios mío.
1: ¿Dónde? Pasan a tres cuartos de cancha, por decirlo de una manera, se corta Bentancur con una infracción que le va de la amarilla porque era un contragolpe.
0: Sí.
1: No por la patada, sino porque era un contragolpe medio rápido.
0: Toquecito
1: ahí. Tiro libre, desde muy, muy, muy lejos. Mulera pide tres en la barrera, van dos.
0: Sí.
1: Estas cosas, si pasan a nivel amateur, como he jugado yo, ya nos calentamos y mucho, y es una cosa de locos. Pero a este nivel y en un mundial, la barrera está predeterminada, los que van a la barrera se sabe quiénes son, según. Por ejemplo, si es un tiro libre de costado, de repente los altos no van porque la pelota va a ser un centro. Sí. Pero si es un tiro libre frontal, capaz que el 9 sí, o un zaguero alto, sí, van a la barrera. Barrera de 1, fulano. Barrera de 2, fulano y mengano. Barrera de 3, tú y tú. Es totalmente establecido. Bueno, ahí, el galeón pide 3, a la barrera van 2. Y lo más increíble del caso es cómo ambos jugadores, sobre todo Araujo, saltan, giran y se abren.
0: Se abren, le dejaron.
1: De manera que la barrera que está para impedir que la pelota pase, pasa a ser una trampa mortal para el arquero porque tiene una reacción más tardía, lógicamente, porque no está viendo la pelota y de repente se le abre un agujero por donde justo pasa la pelota y por donde justo se mete.
0: Creo que Mulera estaba lejos también, dejó muy, muy libre el segundo palo.
1: Era el palo del que cubrió la barrera.
0: Seguro.
1: Lo que pasa. Claro, no entra tan esquinado, pero hay que ponerse en lugar del arquero que dice, bueno, tiró, va a pegar en la barrera. Uy, no pegó en la barrera. ¿Que pudo reaccionar mejor? Pudo haber reaccionado mejor. Pero que la gran responsabilidad es la barrera que se abre.
0: Buah, y ahí había que salir.
1: Uruguay vuelve a sentir el golpe. Yo creo que es un equipo que, evidentemente, para mí tiene que estar pasando cosas anímicas, porque este mismo Uruguay, esta misma selección, es la que nos ilusionó a todos cuando le ganó Brasil y cuando le ganó Argentina, y le ganó muy bien y con autoridad. Y si vos le ganás a Argentina y a Brasil con autoridad, le podés ganar a cualquiera. Y si le podés ganar a cualquiera, podés soñar. Eso es totalmente así. Pero bueno, la realidad es que el equipo pegó un bajón anímico, se vino abajo. No es que Cabo Verde nos pasó por arriba, pero tiran un centro, López Cabral, que le sale casi que al arco y que todos temblamos y que Mulera llega a manotear y dice, esto viene muy mal, viene muy mal.
0: Salía muy rápido. Primero las pelotas que Uruguay a veces pierde en el medio o que surgen en las transiciones y rápidamente cómo ellos se proyectan una vez que recuperan. Uh-huh. Ellos son muy físicos y con algunos elementos muy veloces. Y el tema de cómo generaban esos flancos, que decía, algo está faltando, apretar acá, está costando muchísimo.
1: Bueno, la cuestión es que pasaron los minutos y en Uruguay sí tuvo un cambio, sí empezó a ser más punzante, más agresivo, recuperó el control, es como que salió del shock, recuperó el control, y eso se vio coronado en el minuto 40, donde si uno se hubiera pasado nosotros todavía estaríamos quejándonos, ¿no? Porque en el minuto 40 hay un jugador tirado en el piso, al cual Viña está ayudando a recuperarse.
0: Sí, como un calambre.
1: Y cuando ven, y Viña perfecto, ¿no? Cuando ve que la jugada sigue y el árbitro lo detiene, bueno, lo deja. Si nos hubiera hecho un gol a nosotros con un jugador tirado en el piso, estaríamos protestando hasta ahora. Y segundo, que hay otra situación. Valverde pone el centro y Bentancur no cabecea.
0: No, cabecea el hombre de Cabo Verde.
1: El hombre de Cabo Verde en contra de su propio arco, pega en el palo con tanta mala fortuna que sale, pasa por detrás del golero, y Araujo sí, está muy rápido de reacción, ya había ido a buscar, es perfecto en el movimiento de adelantarse, y empuja la pelota al fondo de la red. Y como si fuera poco, Uruguay se envalentona, sigue buscando, y en los 6 minutos de adición viene el centro, Araujo, que se la baja a Canovio, que abre el pie, que me hace todo el gesto bárbaro, pero que le pega con la canilla, porque es un factor suerte, porque en realidad podía haber salido, le pegó con la canilla, pero salió para adentro, estaba muy cerquita del arco, y Uruguay daba vuelta al partido en el momento, pero además todo se daba, todo, porque vos das vuelta al partido, en el tiempo adicional, en el último segundo, como nos gusta a nosotros además, ¿no? Sí, sí. Porque el brasileño disfruta de un 4-0, nosotros disfrutamos de un 1-0 en la hora, y si era con la mano que ahora no se puede con el VAR, mejor. Idiosincrasias de pueblos. Bueno, la realidad es que termina el primer tiempo de esa manera. Uruguay, que tendría que haber hecho cambios, pero que al obtener el resultado se mantiene con la once inicial. Y empezamos a ceder la cancha. Uruguay opta por, y me da la impresión que los jugadores optan por eso, porque lo vi a Bielsa enojado al final diciendo le cedimos el protagonismo, ese fue el error. Y una, se ve poco de Bielsa en esta selección hoy, hay que decirlo, se vio mucho al principio, muy poco hoy, pero una característica de Bielsa es que Bielsa va y va siempre. Sí. Y seguramente lo que pensó es, si hubiéramos seguido aprovechando el envión y hubiéramos ido presionando, hacemos un gol más, se liquidaba el partido, que nunca sabremos si pasó o no, pero lo que pasó es que nos tiramos atrás, y Cabo Verde como que fue tomando confianza, hasta que en los 15 minutos llega el horror.
0: Bueno.
1: ¿Por qué llega el horror? Porque primero, si tenés un equipo que se tiró atrás.
0: Tenés la música de las películas de terror ahí, Nico, porque la verdad que para ambientar esta crónica precisamos esto.
1: Tenés un equipo que se tiró atrás, que está especulando con su ventaja en el marcador. Hay un saque lateral. Sanabria se apura, ¿para qué?
0: ¿Para qué? Ni idea.
1: Se la da a Olivera, que está medianamente marcado y que además lo salen a buscar. ¿Para qué la jugaste para atrás? Si no te la auto asegura, jugala para adelante contra la raya, se lo riesgo. Olivera la juega de memoria hacia Muslera, supongo yo, que en lo que es el juego de Bielsa, obviamente el arquero tiene que estar adelantado para hacer una supremacía numérica y que los dos zagueros más el arquero puedan triangular y que los delanteros queden en falso.
0: Sin mirar.
1: Muslera, que está, no está mal que haya estado adelantado por lo que acabo de explicar, pero sí está mal que salga a una pelota donde no va a llegar, donde no llegó. O sea, si salís tenés que llegar, y si no, reculá para el arco, que además Cáceres, que se había abierto justamente por lo que digo, para que Muslera pudiera recibir el pase de Olivera y para que descargara abriendo la derecha, estuviera más lejos del delantero, de repente podía aproximarse, pero la cuestión es que el tipo, además el de Cabo Verde, se saca de arriba a Bárbaro Muslera, le tira el arco libre y 2-2. Y de ahí yo creo que fue un golpazo donde se le notaba, por ejemplo, a este Valverde que sigue sin poder.
0: No,
1: quiero cargar todas las tintas,
0: pero
1: sigue sin poder. Le falta hacer un gol, le falta hacer una buena actuación, algo para decir, bueno, acá estoy.
0: Incidido.
1: Y la verdad es que hicimos cambios, tiramos para adelante, más allá del gol anulado. Cabo Verde daba la impresión, o no sé si era el miedo que tenía uno, de que Cabo Verde, cuando tenía espacios, muchos espacios para correr la cancha, podía hacer más daño.
0: Sí.
1: Así pasó.
0: Totalmente.
1: ¿Qué es lo que puede pasar ahora para adelante? Como decías vos, ganando Uruguay va a ser primero o segundo.
0: Para, te propongo, hacemos la pausa y a la vuelta sacamos la calculadora
1: dale.
0: Y arrancamos con todas las probabilidades.
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0: Al fondo de la red y la calculadora sobre la mesa, Axel.
1: Sí, la vieja y querida. Matemáticamente tenemos chance, ¿te acordás? Nos criamos con eso.
0: Juan Auchain.
1: Nos criamos con eso.
0: El autor de La Plaza.
1: Sí, sí, el autor intelectual. Si ganamos, clasificamos.
0: Claramente.
1: ¿Está? Puede ser primero, lo más probable, o puede ser segundo, en caso que también gane Cabo Verde y lo haga por una diferencia muy amplia, mayor a la que Uruguay, mayor a la que Uruguay le haga España.
0: Se juegan los dos partidos a la misma hora, como siempre.
1: Toda la fase de grupo va a ser igual. Esto es derivado de aquel pacto de no agresión entre Alemania y Austria
0: en el Mundial 82,
1: que dejaron a Argelia fuera con una victoria, uno solo alemana clasificaban los dos.
0: Sí, sí.
1: Jugaron después de que jugara Argelia, que fue la sorpresa. Entonces, bueno, lógicamente se juega la misma.
0: La tocaban para el costado.
1: Sí, un asco. Si empatamos Cabo Verde, seguramente seamos segundos. También vuelve a pesar la diferencia de goles.
0: Sí, porque tenemos 3 y Cabo Verde 2.
1: Exacto.
0: Y hasta puede pesar hasta las amarillas.
1: Seguramente, sí. Si se diera una igualdad, ahí el fair play sería el que decía. Si gana Arabia, con 3 puntos, pasamos el tercero, dependemos de los otros terceros, pero probablemente un tercero con saldo neutro clasifique. Si perdemos, quedamos con 2 puntos, obviamente con saldo negativo, y ahí estaremos hablando de un milagro para entrar como mejores terceros. No apreciaríamos además que Cabo Verde le gana a Arabia para ser nosotros terceros, pero después una ingeniería altísima para lograr la clasificación.
0: Sí, y aparte ahí, dependiendo de cómo salgas, el tema de los rivales en 16avos.
1: Bueno, es lo que hablaba un poco antes de la tanda, ¿no? Todo diría que si somos segundos vamos con Argentina, pero Argentina juega con Austria hoy y no hay partidos no han habido. Austria puede terminar, Argentina puede no terminar primero, pero veremos. Pero el escenario que vos planteabas, todos lo miramos, es si somos terceros, hay 495 posibilidades, esa es la realidad.
0: Sí.
1: Pero una de ellas es que te toque con México,
0: sí.
1: Lo cual creo que al Uruguay le encanta.
0: Sí,
1: porque siempre hemos hecho pasar mal al anfitrión, porque México más ya está convencido que son campeones del mundo, que les cuesta poco convencerse.
0: Sí, sí,
1: entonces sería un escenario seguramente favorable.
0: Yo lo dije hoy más temprano,
1: te escuché.
0: No me caía mal esa posibilidad, obviamente hay que asegurarla.
1: A mí tampoco.
0: Porque si efectivamente México ya está clasificado.
1: Sí, sí.
0: Gana su grupo, te podés cruzar con México y ahí igual te quiero ver, ¿eh?
1: No me desagrada para nada. Bueno, de lo que se ha visto hasta ahora, como decís vos, México está clasificado, no es gran cosa, pero ya está. Canadá se ha recuperado, Suiza pienso que van a ser el primero y segundo respectivamente, no ha mostrado demasiado bueno. Estados Unidos volvió a mostrar un juego interesante, no te digo que sea candidato, pero la sorpresa y el hecho de ser local puede ser. Turquía se quedó afuera tempranito. Brasil y Marruecos lideran su grupo frente a 3 puntos que tiene Escocia y Haití, es un grupo que está abierto, donde Brasil no deja de ser Brasil, pero está lejos de ser hoy un candidato, ¿no? Pero claro, nunca puede decir Brasil no puede ganar. No lo veo como un candidato fuerte. Y Marruecos, cuarto en el Mundial anterior, campeón sub-20, campeón de África, y jugó con muchísima autoridad.
0: Sí.
1: No le pongo la chapa de candidato, pero el enemigo, como dicen las carreras, el enemigo le cae.
0: Viene a salir cuarto el pasado Mundial, ¿eh?
1: Sí, sí, por eso te digo, salió cuarto. Campeón de la sub-20, campeón de África. Bueno, después tenemos a Países Bajos, la ex Holanda, para nosotros Holanda, que es una muy buena demostración, que siempre está ahí, pero siempre le falta algo. Es un grupo que está abierto, por completo, salvo Túnez, que está eliminado. Alemania quiere volver a ser Alemania, hace tiempo que no define, pero está clasificado con 6 puntos. Decepcionante lo de Ecuador, que no pudo con Curazao.
0: Bueno, ese fue uno de los resultados sorpresivos.
1: 0-0 después de comerse 7, ¿no?
0: Sí, sí, sí.
1: Y bueno, y después tenemos a España volviendo a ser España, ganándole 4-0 a Arabia, y lo del partido de ayer que ya lo comentamos. Bélgica volvió a empatar 0-0 con Irán, Egipto le ganó a Nueva Zelanda, grupo totalmente abierto. Francia ha demostrado cosas, y por su realidad, y por su presente, y por su inmediato, y por lo que hizo el Mundial, es los candidatos.
0: Sí.
1: Noruega volvió a Irak, vamos a ver qué poder, no creo que llegue a definir. Argentina, bueno, ya sabemos lo que fue, Messi, lo que es Argentina, lo que es el campeón del mundo, pero hay que ponerlo dentro de la chapa de candidatos, por más que lo que dije recién, ¿no? Perfectamente podría no ganar hoy, bueno, que todo se entrevere. Y bueno, y después el otro grupo también está medianamente abierto, que un partido solo jugado Portugal y Congo, que empataron, y Uzbekistán y Colombia, que es victoria. Ya Inglaterra hizo un buen debut, tuvo una eliminatoria perfecta donde ganó todos los puntos. Veremos realmente entonces cómo se dan las situaciones.
0: Lindos partidos.
1: Sí, sí, ahora está por empezar el Mundial.
0: Exactamente.
1: En la última fecha, algunos decían en 16avos de final, yo digo que en el último partido, cuando se juega en la clasificación, bueno, ahí está ese morro. Y bueno, nos vamos a ir con lo que son las particularidades.
0: Particularidades.
1: En la semana pasada, por lo menos me comentó mucha gente, tuvimos esas noticias raras, ¿no? De un país, por ejemplo, que sin existir jugó Mundial.
0: Muy
1: fue
0: divertido.
1: El caso de Serbia y Montenegro, que se disolvió 3 días antes de empezar el torneo. Tuvimos un país como Austria que clasificó, pero no pudo jugar porque fue anexada en la guerra por Alemania. Tuvimos el caso de Congo, que debutaba en los Mundiales, pero sus habitantes ya habían visto a su país jugar como Zaire. Y el caso de los alemanes, que habían hinchado en contra de Alemania, porque Alemania Federal y Alemania Democrática se enfrentaron.
0: Así es.
1: Hoy, como secuela del otro día, y como anduviste muy bien, te traigo dos preguntitas.
0: Nervios.
1: Único jugador en las Copas del Mundo que anotó jugando para dos países distintos. Te veo que lo vas a hacer.
0: Ahí puede ser uno de Croacia.
1: Correcto.
0: Que haya jugado con Yugoslavia en el 90.
1: Correctísimo. La mitad de la pregunta está.
0: ¿Quién sí era? Pará. Ay, no.
1: Robert Prosinecki.
0: Robert Prosinecki. Volante.
1: Gol con Yugoslavia, un gol en el 90 y dos goles con Croacia en el 98.
0: Bueno, tuve cerca. Te iba a decir Dragan Stojkovic, pero está bien. Robert Prosinecki.
1: Parecido.
0: A ver.
1: Único jugador que jugó por tres países distintos. Y obviamente tenés que ir a los Balcanes.
0: Sí.
1: No lo sé. Dejan Stankovic, 98 Yugoslavia, 2006 Serbia y Montenegro, 2010 Serbia.
0: Serbia, claro.
1: Tres países distintos.
0: Muy bueno, ¿eh? Mira que estoy aprendiendo con este.
1: ¿Qué número? Ahora vamos con camisetas y curiosidades.
0: Camisetas
1: lo que sea hoy.
0: Sí.
1: ¿Qué número lucía el capitán de la Celeste Nasazzi en 1930?
0: No había número.
1: Perfecto. ¿En qué mundial llegaron los números?
0: Mundial el 50.
1: 1950.
0: Sí.
1: Del 1 al 11. Y si entraba, había un cambio de otro partido, del 1 al 11.
0: Exacto.
1: ¿En qué mundial los jugadores tuvieron número fijo? Empezaron a tener como ahora que jugás todo el torneo con el mismo número.
0: Esta es más difícil. Suiza 54.
1: Perfecto. Cátedra total. ¿En qué mundial, Cristian, los nombres aparecieron al dorso?
0: En el 90. Y 90. No, 94.
1: 94.
0: Me salvó el.
1: Para los más jóvenes. Para los más jóvenes, ya apretando porque nos queda poco tiempo.
0: Sí.
1: En el año 74 aparecieron las marcas en los mundiales.
0: Sí.
1: Aparecieron. Antes la ropa no tenía marca.
0: Tal cual.
1: De la mano de Adidas, que tiene su gran negocio con la FIFA, irrumpen con toda la fuerza. Hay un caso muy particular en ese mismo mundial donde un jugador luce una camiseta distinta a la de todos sus compañeros. Caso único en la historia.
0: Johan Cruyff.
1: Correcto. ¿Motivo?
0: Tenía su propia marca.
1: Johan Cruyff está sponsorizado por Puma. Y les paso un dato que tal vez les interese. Adidas es Adi Dassler, el fundador, y su hermano, no me acuerdo el nombre ahora, pero obviamente también Dassler. Se pelean furibundamente y Dassler Jr. funda Puma.
0: Ah, mirá.
1: Son empresas de dos hermanos y absolutamente peleadas.
0: Famosa empresa familiar.
1: Bueno, ¿qué es lo que pasó? Johan Cruyff, Puma le pagaba por usar sus botines y dijo, no, yo no juego con la camiseta. Y lució una camiseta con dos rayas en lugar de tres y sin el logotipo de Adidas. Curiosidades, en el mismo mundial, la naranja mecánica ordenó a sus jugadores alfabéticamente. ¿Recordás que el arquero John Bled era el número 8?
0: Sí.
1: Bueno, ¿se cumplió con todos los jugadores esa situación?
0: No, me parece que no.
1: Y si pensás Cruyff un poco.
0: Cruyff era el 14.
1: No podía ser, claro, y no
0: Cruyff
1: podía.
0: Cruyff era el 14.
1: Y Johan Cruyff dijo: no, alfabético lo que ustedes quieran, pero la 14,
0: la 14 mía.
1: Es mía. Argentina
0: no, no, no ando tan mal, ¿eh?
1: No, estás muy bien. Argentina hizo lo mismo en los mundiales del 74, 78 y 82.
0: Sí.
1: Pero, obviamente,
0: la 10.
1: Diego Armando Maradona jugó con la 10.
0: Sí, claro.
1: ¿Quién le cedió la camiseta?
0: Mario,
1: que le tenía la número 10.
0: Kempes.
1: No,
0: Que empecé y jugó, pero jugaba con la 11 en el España 82.
1: Patricio Hernández era el número 10, mirá, y cambió con Maradona, que le hubiera tocado el número 2.
0: Kempe se había jugado con la 10 en Argentina 78 y juega con la 11 en España 82.
1: Exactamente. En 1978, un equipo mundialista, atento para los jóvenes con esto, un equipo mundialista llegan a la cancha y ¿qué camiseta trajiste? La blanca. ¿Y vos? La blanca.
0: Sí.
1: Y termina jugando con la camiseta de un club local.
0: Sí, señor.
1: ¿De qué caso hablamos?
0: Estamos hablando de Francia, que jugó el partido...
1: 1978.
0: Sí, jugó el partido ante Hungría.
1: Ante Hungría.
0: Con la camiseta de Kimberley de Mar del Plata.
1: Exactamente. Y nos vamos
0: Es una de mis anécdotas favoritas de los mundiales.
1: Y nos vamos con una tal vez conocida, tal vez no. Argentina, 1986.
0: Sí.
1: Argentina juega con Uruguay,
0: sí,
1: y nos elimina jugando con la camiseta alternativa azul.
0: Correcto.
1: Coque Sportif. Sí. ¿Te acordás de qué color eran los números?
0: Blancos.
1: Blancos. A la fecha siguiente le toca eliminar a Inglaterra.
0: Exacto.
1: Con la camiseta azul.
0: Sí.
1: ¿Te acordás de qué color eran los números?
0: Sí, eran una especie de azul
1: gris,
0: despeñido.
1: Plateado. Sí. Una cosa. Sí. Bueno, ¿por qué pasó eso?
0: Porque compraron las camisetas en el mercado negro, porque la camiseta azul pesaba mucho.
1: Exactamente.
0: Bilardo la mandó a pesar después de lo que fue partido con Uruguay. Y por el calor que había en México, mandaron a comprar camisetas de tela más fina y les cosieron los escudos.
1: Y le plancharon los números.
0: Y la camiseta que se hizo, le plancharon los números con el gol del siglo y la mano de Dios, que es una camiseta que la tuvo muchos años un defensa británico que después la subastó por millones de dólares. El que se quedó con la camiseta de Maradona. Así que el gol del siglo y la mano de Dios fueron hechos con una camiseta comprada en la feria.
1: Exactamente. Hay dos versiones. Una es la de la feria, la otra parece más fidedigna, es que realmente recorrieron locales buscaron ropa de la marca Le Coq Sportif. Llegaron a la concentración con dos camisetas de muestra y fue Diego Armando Maradona que dijo: vamos a jugar con esta.
0: Sí.
1: Y ahí volvieron y compraron el stock, unas 40 camisetas.
0: Maradona tenía como que avalar. Sé que el que tuvo algo que ver también con esa operación era el tercer golero, Miguel Celada,
1: la versión de la feria es que Celada le dijo: vayan a tal lado.
0: Sí, ahí está.
1: Pero parece que la más cierta es la otra.
0: Argentina llegó tres goleros, bueno, Pumpido, Islas y Celada.
1: ¿Y por
0: Celada
1: qué llegó a Celada?
0: Ya jugaba
1: porque
0: México.
1: Porque Bilardo, no se le escapó ningún detalle, Celada lo citó porque jugaba en México para tener un poco más de aliento de la
0: gente. Sí. Bueno, notable, Axel, muchas gracias.
1: Por favor.
0: Vamos arriba, ¿cómo me estoy divirtiendo?
1: Sí. Respetemos.
0: Gracias, Axel. Una última pausa y terminamos de nadar en las. Sí, hoy más que nunca, mundialistas aguas de la piscina.
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0: versión del clásico de Boston, More Than a Feeling, 5011, se llama esta grupo, me gusta. Linda versión. Bueno, algunos mensajes más que inundan nuestra pecera a través del SMS y el WhatsApp. Hola chicos, suban esto a las redes que se lo quiero mostrar a mi hija. La parte de fútbol no la suben nunca sin el enseño de mundiales. Bueno, el programa queda subido desde ya a la web de Azul. Lo que no sé si quedó filmado el cuestionario de Axel. Pero bueno, gracias. Está buenísimo esta sección con preguntas y respuestas de los mundiales. Recién con Axel en la tanda nos quedamos pensando nuevas entregas para la semana próxima. Bueno, este dinero de Insaurralde, ¿no será un lavador de CFK? Ah, todo puede ser. Vamos a ver la investigación a dónde depara.
1: A esto lo tengo que actuar. ¡Fon! ¡Para!
0: Bien actuado.
1: Podés saber de todo y tener tremenda memoria. Sos un genio, dice Pato.
0: Bueno, Pato, yo te cuento. En mi infancia no había tantos estímulos como ahora. Y mi viejo durante mucho tiempo tuvo a bien de comprar la revista El Gráfico.
1: Ah, la vi.
0: Durante los mundiales. Y después de que compraba todos los ejemplares, los mandaba a encuadernar. Entonces en mi casa hubo muchos años de la revista El Gráfico Mundialista, ediciones mundialistas, y era mi lectura, y era una de mis lecturas favoritas. Lo sigue siendo, porque 2x3 he hecho mano también a alguno de esos ejemplares. Siempre me encantó la historia de los mundiales, y la verdad, siempre me gustó tener esa data, y me considero un tipo afortunado de haber podido acceder. Y después, con la era del videocassette, yo grababa los partidos de los mundiales.
1: Bueno, acá piden una ayuda de la comunidad. Dice Marta, porfa, ¿pueden decir que desde el sábado estamos sin internet en Piedra Blanca y aún no hemos tenido respuesta?
0: Bueno,
1: gracias, mando un abrazo.
0: Por favor, avisamos atención acá. Entonces la muchachada de Antel, zona Piedras Blancas, hacer un relevamiento a ver quiénes se quedaron sin conexión. 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

0: 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Seis minutos pasan de las 12, ya se viene 12 p.m. al aire de Azul. ¿Cómo la pasó, señor Leonel García?
1: La pasé espectacular, tomando en cuenta el estado de ánimo con el que arranqué.
0: Bueno.
1: El ánimo mundialista, digamos.
0: Bueno, y mañana vamos por la revancha. Entonces, los esperamos a todos a las 9. Gracias, Tatu. Gracias, Nico. Gracias, César. Pablito Rodríguez, Luciana Acuña, Axel Fuchs. Todos ustedes les llevaron con muchísimo cariño la pecera. Nosotros nos despedimos y mañana nos volvemos a zambullir en las aguas de
2: la pecera.
1: Chau.
0: Adiós.

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2: Benja, querido. Buenas tardes.
3: Vente, Benja.
4: Benja.
5: Benja, querido. Buenas tardes.
3: Vamos arriba, Benja.
6: Benja, feliz Navidad.
7: ¿Qué haces, Benja? Matu, buenas tardes.
2: Benja, querido. Bueno, escuchándote acá.
8: Hola, Benja, ¿cómo estás? Estoy escuchando tu radio.
3: Benja, buen día.
9: Benja.
5: Benja, vamos arriba, yo te apoyo, Benja, y me subo ese tren, te acompaño.
7: Buenas tardes, audiencia, Benja, Matu, toda la banda que anda por ahí, ¿eh?
9: Hola, ante todo, buenas tardes, sí.
10: Benja, ante todo, buenas tardes.
7: Benja, ¿cómo estás? ¿Todo bien?
5: ¿Qué dice la gente hermosa? Benja, Tai, Matu.
9: Hola, Benja, ¿cómo andan? Sí, sí, el Nacho, ¿qué le pasa?
11: Hola, Benja, ¿cómo va?
12: Hola, chicos, ¿cómo están?
10: Vamos con la mejor audiencia del este ahí.
13: Hola, Benja, ¿y secuaces?
14: Hola, Benja, ¿cómo estás?
15: Muy, pero muy buenas tardes. Benja, Matu y el gran equipo que nos acompaña todas las tardes.
14: Quiero que estés chido, quiero que estés cool, quiero que estés perrón.
3: Ante todo, buenas tardes, Benja, Matu, un abrazo.
16: Saludos a Matu, al profe y a Inda Mais.
10: Vamos, Benja, arriba, vamos arriba, Benja.
17: Yo te defiendo, JP, vamos por el verano nomás.
15: Acá Rodrigo, de profesión albañil. Siempre firme con la cantora. Abrazo.
18: Buenas tardes, ¿cómo andan? ¿Qué tema han tocado?
14: Quiero que estés perrón, perrón, perrón, perrón.
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0: Bueno, ¿qué tal? Bienvenidos a esta emisión radial del 22 de junio, que corresponde a ya el inicio del invierno. Hoy se celebra el Día Internacional del Volkswagen Escarabajo, del Fusca. Hoy va a ser un programa cultural. No esperen que hablemos de otra cosa.
1: Claro.
0: Porque no me gusta tener la razón en todo. Voy a hablar sin hablar. Porque no hace falta que se digan ciertas cosas para que no, muchachos, no escriban. Por favor, no escriban diciendo, Benja, tenías razón. No hace falta. Hoy es el Día Internacional del Fusquita. Arranca el invierno. Se prevé nieve para esta semana. Aguanieve. En fin, hoy vamos a hablar también recetas. Vamos a tener aquí recetas. ¿Qué otra cosa ha tenido este programa que ha sido exitoso?
1: Bueno, hemos tenido danza, bienvenida al invierno.
0: Exacto. Bienvenides, el invierno. Muy bien, me parece perfecto. Hoy va a ser, somos una familia, Tarde Azul, somos una familia, ¿no? Con la audiencia somos miles, la familia. La penca, no vamos a hablar de la penca.
1: No.
0: Se canceló la penca. Justo que yo entré a trepar, hermano, vos te fuiste para abajo.
1: Me fui a la vieja.
0: Pero, no, esto va a ser como un almuerzo familiar. De política y fútbol no se habla.
1: Claro.
0: No hablamos, de política y fútbol no hablamos. Ya está.
1: Para que el abuelo se emborrache.
0: Exacto. No escriban porque no. Hoy no va eso el programa. Porque no podemos tener la. Mato, no podemos tener la razón en todo. No podemos tener la razón en todo. Porque loco es aquel, ¿no? Que hace lo mismo esperando tener un resultado
1: diferente.
0: Exacto. Y bueno, y justamente, ¿a quién trajimos? A un loco. Bueno, ahí está. Muy bien, acá me dicen nada de fútbol. Correcto, muy bien, espectacular. El grupo está...
1: Sí, está quedando.
0: Mitchell está on fire. Sí, y, pero fui el primero a reconocérselo ayer en el grupo cuando el embarradón entre defensa y arquero, lo etiqueté primero a él. Y le puse, sí. Mitchell... Aplausos. ¿Está bien? Sí, exacto. Sí, acá... están llegando... Fue peor porque están llegando más mensajes todavía. Hoy es el Día Internacional... Benja, me dicen, posta, sí, hoy es el Día Internacional del Volkswagen Escarabajo, del Fusquita.
1: Exactamente.
0: Hoy es el Día Internacional del Fusca.
1: El auto del pueblo.
0: El auto del pueblo, exacto. Pero como lo tenía Mujica, no vamos a ir para ese lado, ¿sí? Tendríamos que haber chequeado ese Fusca, qué onda, cuánto debería o algo, ¿no? Si hubiese estado, si estuvo en regla en algún momento. Bueno, desde el año 95 se festeja el escarabajo de cuatro ruedas. Más famoso en todo el mundo y conocido acá en esta latitud como el Fusquita. No es de mis autos predilectos.
1: No.
0: Siempre me pareció raro que tenga el motor atrás.
1: Claro, ya que no fue Ferrari.
0: Sí, exacto. El 22 de junio se celebra el Día Internacional del Fusca, de Volkswagen Escarabajo. El surgimiento de esta efeméride fue por iniciativa del brasileño Alexander Gromow, un aficionado de los Fusca Volkswagen Escarabajo, en consenso con varios clubes mundiales del Escarabajo. Se seleccionó esta fecha debido a que el 22 de junio del 34 se firmó el contrato entre el Dr. Ferdinand Porsche y la Asociación de la Industria Alemana del Automóvil. Porsche se desarrolló en el primer prototipo, Porsche de Volkswagen. Ahí está. Ahora, cerramos esta parte de cultural. No, me llega el mensaje, no vamos a hablar de fútbol. Hasta... Pero aparte, ¿vos viste a nuestro corresponsal en Miami la foto que mandó?
1: Sí, sí. Tranqui.
0: Tranqui, en la playa, el tipo está dorado, parece Julio Ríos, ¿eh? Sí. Nuestro corresponsal en Miami es Julio Ríos, parece...
1: Tostadito,
0: ¿no? Espectacular, un colorcito tiene, es increíble. Parece... Calamardo, parece. Colorcito. Sí. Bueno,

0: Da, muchachos, no tengo data. Sé que sí, está el Beatle, ¿no? Se llama.
1: El New Beatle.
0: El New Beatle, ¿no?
1: Ah, así que es igual para adelante y para atrás.
0: Exacto, correcto. Bueno, sí, está bien. Sí. Exacto. Sí, ves que me llegan Carnaval del Día Mundial del Escarabajo, me dicen acá. Se encontraron. Ah, esto fue hace dos días. Se encontraron. Esto es una mar, mirá, en Montevideo. 20-30 horas fue el día viernes, 20, ¿no? Viernes. No. El sábado. El sábado.
1: El sábado, sí.
0: En las canteras del Parque Rodó. Que, bueno, el club Fusca Uruguay. Mirá, y después recorrieron Avenida 18 de Julio, finalizando el emblemático Estadio Centenario. Mirá vos, qué lindo. Mirá, me dice, claro. Mirá qué buena foto que me mandan acá. Es como un buggy, amigo, me manda. Me dice, no es Fusca 100%, pero cuenta. Exacto. ¿Ves que la gente ahí está? Marito, Mario, que me escribe por acá. Espectacular. Benja, me dicen acá. Benja, vamos a la penca que estoy subiendo. Hay varios que nos... Bueno, existe un... me dice José, existe un cuento. Debe ser un cuento nomás. En la dictadura, un policía llevó detenido a un hombre que tenía un Fusca por contrabando de motores. Mentira, no puede ser. Claro, pues no. Dice que llevaba atrás contrabando. No, no, mentira, mentira, mentira, mentira. No puede ser. No puede ser. Pará. Acá me dice Benja, sí, equipo, buenos días. Re caliente. Ya la gente... Bueno, pará. ¿Sabés que explotó el celular? Sí. Es todo lo contrario. Es todo lo contrario. Sí. Acá me dice por acá, ¿ves que hay gente que me apoya? John López, le mando un abrazo grande a John. Me dice, Benja, buen día. Hoy solo cultura, nada de fútbol. Correcto. Vamos, en un rato vamos a pasar alguna receta.
1: Ahí va.
0: De cocina, comidas para arrancar la semana, el invierno. La receta de los panchos también podemos pasar.
1: Claro. Es programa... Hablemos de cosas que sí, no son fútbol.
0: Exacto, consejos de tejido puede también ser también. Podemos, ahí ya podemos llamar al Pelado Cáceres, ¿no? Que ahí es modista, ¿no? Que se que trabaja en la máquina de coser, iba a decir algo y no iba a ser radial. Pero bueno, acá me están llegando noticias culturales. Gracias. Ahí está. Me están llegando noticias culturales.
1: Colombia eligió un nuevo presidente.
0: Colombia eligió un nuevo presidente también. Ah, Día Internacional de los Bosques Tropicales. Gracias, gracias, Rama. Muy bien. Mirá, me tiran esta. Esta es cultural y fútbol. Hoy es el día del futbolista argentino. Bueno, juega, me dice, y juega Argentina en un rato, ¿verdad? A las 14 horas juega Argentina.
1: Bueno.
0: Sí. Mirá vos. Bueno, va para ese lado. Muchas gracias por entendernos. Acá me dicen, pone al aire los audios de Michel. Pará. Vamos a tirar vía de comunicación.
1: Vamos.
0: Y arrancamos con todo. ¿Por qué? Porque 12:40 tenemos a nuestro corresponsal desde Miami. ¿Sí? Nuestro corresponsal desde Miami. Y obviamente la gente ayer pedía, mañana llamame a JP, llamame a JP. Allá por las 13:30 lo vamos a llamar a JP. Tirame vía de comunicación. Y este programa llega a tantos puntos de manera impensada, realmente, que no sé si no lo llegarían a escuchar los muchachos de la selección. Y vamos a hacer micrófono abierto entre nota y nota, llamada y llamada, micrófono abierto. Escriben, mandan audio, ¿sí? O si quieren lo llamamos y hacemos micrófono abierto, ¿sí? En base a lo que ha sucedido el último fin de semana, futbolísticamente hablando. Nosotros no vamos a hablar, lo que van a hablar son ustedes.
1: Ahí va.
0: Lo que va a hablar es la gente. Así que no se zarpen, ¿no?
1: Claro,
0: no se zarpen.
1: Que sea radiable.
0: Claro, no se zarpen. Pero ¿hacemos micrófono abierto?
1: Dale.
0: Cuando hay un tema tan medular, nosotros callamos y habla la gente.
1: Vox Populi.
0: Vox Populi, exacto. Tírame vía de comunicación y arrancamos. Me mandan un beso. Nada, de Florida. Claro,
1: saludos, Florida.
0: Cerré Florida.
1: Terminó la jornada.
0: Oh, qué largo, espectacular. Qué bien que la pasamos, loco. Qué linda la gente de Florida. Realmente muy cálida. Ya estaban con ganas de volver. Creo que volvemos en septiembre. Ahora se va para Minas, el torneo Western Challenge. Después tenemos 33. Y después andás a ver por qué punto el Uruguay vamos a andear. Pero realmente se pasó espectacular, ¿eh? Terminé, bueno, se me nota un poquito la voz. Me cuidé mucho ayer y hoy, pero la vengo repuntando. Y estoy con la clásica, tengo frío, tengo calor. Y sabés que si donde no te cuides y te guardes por lo menos hoy, sabés que marcho, ¿no?
1: Sí, hay que cuidarse.
0: Y el pinchacito en la garganta que hace rato que no se va. Pero bueno, vamos a hacer radio, por eso la gente va a hablar muy y mucho hoy. Un beso grande a la gente de Florida, hermosa, que anda por ahí. Y gracias por ser nuevos oyentes del programa también. Bueno, Matu, tiramos vía de comunicación y arrancando, onga. Latina de barrio.
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0: Bueno, estoy, ¿cómo es el tema ese? Estoy parado desde la muralla que divide todo lo que fue de lo que será. ¿Es eso, no? Argentinos son, argentinos. Bueno, yo estoy en esa muralla, estoy a la mitad. En la penca de Tarde Azul, para que me acomodar porque yo me emociono y afirmo la voz. Subimos bien arriba el micromato para forzar poco porque yo me encaloro y arranco. Ahí está, subimos así, hago poco esfuerzo. Hoy les voy a susurrar al oído para cuidarme la gargantita. 36 somos en la penca. Yo estoy 18. Más a la mitad no puedo estar. Está bien, señor, yo no ni muy muy ni tan tan.
1: Yo decidí irme de la punta.
0: Vos
1: me fui el 21.
0: Vos entraste a jugar al batacazo y la complicaste. Porque te estuve siguiendo, ¿eh? Te estuve siguiendo. Vos pusiste Nueva Zelanda. ¿Jugaste al batacazo? ¿Pusiste 4 a 1 en Nueva Zelanda? ¿En qué estabas pensando? ¿Tim Payne?
1: En Tim Payne. Yo dije, ¿Tim Payne no va a dejar meterse goles?
0: Tim Payne. Tim Payne, ¿qué jugador? Ahora va a tomar tereré, Tim Payne.
1: Ah, sí.
0: Cerró con Olimpia al Paraguay.
1: Sí, se viene para Latinoamérica.
0: Se viene, exacto. Tim Payne es el nuevo jugador de Olimpia del Paraguay.
1: Y aparte está practicando con Duolingo español para...
0: Sí, no, se va a llenar de guita, olvídate. No es malo Tim Payne.
1: No, no.
0: Jugador promedio. Pero Olimpia no compra el jugador.
1: ¿Préstamo?
0: No, compra a lo que genera Tim Payne.
1: Claro.
0: O sea, compra lo viral. O sea, cerró por eso.
1: Hasta que, o sea, ojo, tiene que ser rendir eso.
0: Ojo, viene y la rompe en Sudamérica.
1: Ya está.
0: Es un recontranegocio, olvídate. Pero vos le metiste 4 a 1 a Nueva Zelanda, Egipto, y salió 3 a 1.
1: Al revés, totalmente al revés.
0: Y a varios de ustedes los arruinó Cabo Verde. Porque vos pusiste nomás 2 a 1 Uruguay.
1: 2 a 1 Uruguay, dije.
0: No, perdón, Cabo Verde no. Olivera y Muslera.
1: Sí. Sí, sí.
0: Olivera y Muslera. Lo arruinaron a ustedes, pero a lo perro mal, ¿eh?
1: Claro, hasta yo sé que no hay que sacar el golero de del arco.
0: Lo que pasa que...
1: El error más típico de la Play es apretar el círculo y que salga el golero solo. Sí, eso que le pasó a Uruguay.
0: Sí, sabes que es exactamente eso. Porque aparte, venía uno cerrando y eso es desorganización desde el fondo.
1: Claro.
0: Futbolísticamente hablando, eso es desorganización del fondo de una coordinación entre defensa y arco que no está coordinada y no está conocida. Que no se conocen. Porque venía uno cerrando. Muslera salió, me parece que no era necesario que salga tan así. Pero una vez que salís. Ahora, se nota más allá de eso, la falta de gamba, de laburo de piernas y de edad. Si hubiese sido, de verdad, a mí, en esta se la doy ganada totalmente a Mitchell, ¿eh? Que fue que acá me dijo un mensaje. A mí me dijeron loco, el martes me dijeron loco, cuando estaba que Muslera despotricando contra Muslera.
1: Ah.
0: Pero en estos casos de situaciones extremas, ahí se ve la diferencia. Evidentemente que poner un Roget, un Mele, un Israel, los otros arqueros, tienen más explosión hacia adelante. Acá le costó. Y obviamente, ¿vos viste lo de Cabo Verde? Como equipo no jugaban tan bien. Ahora, individualmente, en el mano a mano eran animales.
1: Claro, cuando agarraban la pelota, en esas vueltas que se quedaban atrás los jugadores uruguayos, yo les decía, digo, acá en una nos van a agarrar el pique.
0: Sí, y eran muy habilidosos. Muy habilidoso. Hubo en una que uno, sin tocar la pelota, lo dejó pagando a Bentancur. Abrió las gambas, Bentancur se comió la maga y la dejó pasar, giró y quedó de frente al arco en la mitad de la cancha. Yo dije, ay, esto nene. Juegan muy bien en el mano a mano, por ahí como equipo. Erraban pases entre ellos, muchachos.
1: Sí, había cosas que decías, bueno, se notaba la inexperiencia.
0: Es que el equipo africano de varios de este mundial se ha notado que juegan a primer nivel en ciertos momentos. Y a la siguiente jugada demuestran hasta el amateurismo. Es increíble.
1: Claro, la falta de jugar entre ellos.
0: Exacto. Pueden hacerte terrible jugada y a la jugada siguiente se les va la pelota por abajo del pie. Es increíble. Digo, wow, qué raro esto, qué raro. Bueno, en fin. Y pará, ¿cómo vamos? Acá me dicen, Benja, sí, hay algunos que están prendidos ahí arriba, ¿no?
1: Sí, Nicolás con 111 puntos ya.
0: 111 van metiendo, loco.
1: Bueno, Martín también volvió a los primeros lugares con 105 y Mile en tercer lugar con 99.
0: Bien, Mile metida ahí en entre los tres primeros, ¿eh?
1: Y el Profe también repuntó, ahora quedó sexto.
0: Sí, a mí me hizo sumar mucho, no el resultado exacto, sino justamente acertar al ganador y a la diferencia de goles.
1: Claro.
0: Claro, eso fue lo que...
1: pegaste con Nueva Zelanda.
0: Sí.
1: Te hizo bien ahí. Mm. España, también.
0: España goleó y me arruinó. Yo pensé que sabía que iba a ganar, pero no...
1: No por tanto.
0: Exacto. Primer puesto, Nicolás P. 111 puntos, pero un campañón. Uy, ahora vamos a los mensajes, ¿eh? Martín Álvarez, 105 puntos. Segundo lugar, la mile, aparte se puso la mile del CAP. Parece ese WhatsApp de o alguna compañera del liceo, ¿no? De,
1: claro,
0: de,
1: sí, sí.
0: Bueno, 99 puntos. Tercer lugar, Alejandro R, 94 puntos. Y viaje en dos ruedas, 92 puntos. Ahí y el profe viene sexto, no viene mal el profe, ¿eh?
1: Y empatado ahí con 92 puntos.
0: Con 92 puntos, exacto. Mirá, Mitchell también séptimo, 89 puntos. Dani R, 85, octavo. Vamos al top 10. Y Karl Marx, que es nuestro querido Miguel Vega, 85 puntos en el noveno. Y el Toco está cierra el top 10 con 84 puntos.
1: Oh, varios se acomodaron bien.
0: Sí, yo vengo con 73 puntitos, tranqui, en el puesto 18. Bueno, vos no venís tan mal, porque
1: 69
0: vos,
1: puntos.
0: 69 puntos en la posición 21, ya donde metas un par hoy, ya volvés a acomodarte.
1: Lo que viene ahora, que es Argentina, ¿no?
0: Argentina, ahora en un rato. JP 28. JP, lo vamos a tener a JP hoy. 28 en la posición. Sí. Número 28. De 36. De 36. Le mandamos un beso grande a Susanita, a Susi, que nos escucha de New Jersey. Que entró tarde a la penca, pero entró.
1: Bien ahí.
0: La otra vez yo estaba en Florida y chequeé algunos mensajes y me pedía justamente el link de la penca y estuve pasando algunos oyentes y algunos pudieron ingresar. Así que Susana fue uno de ellos. Un beso grande que está ahí en New Jersey, donde se va a jugar la final del mundo. Bueno, voy a algunos mensajes porque tenemos largo y tendido. Hoy el micrófono es abierto. Exprese aquí su opinión o mensaje para la selección uruguaya, Bielsa, Olivera, Muslera, ¿no? Exacto. Bueno, acá me dice Michel, dame la razón de nuevo, me llamaron loco el martes. Sí, está bien, tiene razón. La diferencia de goles me está matando. Dice que dice que algunos están usando IA. Y bueno, está, ¿qué va a hacer? Son las herramientas que hay en la vuelta, ¿no?
1: Y sí, igual, o sea, la IA lo que te va a utilizar son estadísticas y te va a decir un posible.
0: Claro.
1: Tampoco es que...
0: Claro, a ver... ¿Qué puede adivinar la IA que estos dos vejigas de la barrera de Uruguay hacen? Un error de baby fútbol,
1: sí, sí.
0: Que se abren, o sea, aparte el arquero, es increíble.
1: Sí, y uno se giró encima, lo dejó de perfil.
0: Sí, sí, sí, uno, aparte el arquero que está de atrás. Yo estuve viendo videos hoy, parece que Muslera había pedido 3 jugadores y se pusieron 2. Ya de por sí, si no le das pelota al arquero, que ahí es la voz de mando. Ahí el que tenía que escuchar y el que está del lado del palo en la barrera es que se pone de espalda y mira al arquero corriendo a los otros, hasta que después van a rematar, el juez da la orden y se da vuelta para mirar la pelota, ¿no? Todo mal se hizo en eso. Después se abrieron, error de baby fútbol, se dieron vuelta, ¿no? Muslera está un poquito adelante, me parece, está unos pasitos adelante, pero no le hace gran diferencia, pero que era solo una milésima de segundo en un tiro así, que es un bombazo, suma, pero no podés abrirte así, papo. No podés abrirte así, es una cosa, es increíble, ¿no? Pero eso la IA no te puede, que la IA va a decir, no, va a ser un golpe que estos vejigas se van a abrir de la barrera y van a cometer ese error, y eso no tiene nada que ver.
1: Sí, no, eso no te lo puede predecir la IA.
0: Exacto. Bueno, Michel por acá, bueno, mensaje para Muslera, ojalá agarrara la pelota como a su, como la señora me dice acá, para. Emi Rivero, buenos días y buenas tardes a todos. Dice, vamos Uruguay que todavía hay chance mínima, pero hay, sí, ahora vamos a repasar. Sí, increíble, siempre estamos a esa, ¿no?
1: Sacando la calculadora.
0: Yo lo dije en el streaming, ya no sé ni en qué programa hubo para hacer el recorte y subir, pero yo lo dije en vivo en el streaming, sí, que hoy no, hoy por temas de salud y de garganta y eso no vamos a llegar al streaming, pero ¿se acuerdan que yo les dije, ojo con los primeros partidos y no llegar exigidos contra España?
1: Ajá. Pero es más o menos normal de Uruguay,
0: es,
1: ¿no?
0: Es increíble, es increíble. Bueno, perdón. Dani González por acá me dice, bueno, lo que puedo decir es que le pegué al empate en la penca. ¿Dani González puso empate? Capaz puso 1-1. Yo puse Uruguay 1-0. Sí, Martincito Álvarez por acá. Benja y Matu, buen programa para hoy. Gracias, Tincho. ¿Podés hablar de la importancia de devolver a su tierra natal a cierto DT, la vecina orilla? Y bueno...
1: Y ya de paso el arquero que también...
0: Sí, yo lo dije ayer, ¿eh? cuando están pegándole, ¿qué, muchachos, qué pueden esperar de un argentino? Porque Molina era argentino, pero bueno, si hay que panquequear, panquequeamos, ¿eh? Si hay que darnos vuelta, nos damos vuelta. Pará, me dicen, me mandan la foto de la calculadora, volví, me ponen por acá, Caro querida. Y Caro nos da un buen consejo. Me dice, hola Benja, soy Carolina, la mamá de Oliver. Mandamos un beso grande. Volvieron de Chile, estuvieron paseando, así sí, que muy bien. Les cuento, estoy de licencia, volvimos el sábado de nuestro viaje por Chile. Les paso un tip, un hobby muy terapéutico y desestresante. El macramé. Muy bien, buen consejo para hoy. Dejate de joder con el fútbol, ponete a hacer macramé. Ahí me manda foto, un nuevo proyecto, macramé como tejido, ¿no?
1: Sí, sí.
0: ¿No?
1: Como desestresante.
0: Sí. Me dice, era por si no querían hablar de Uruguay, me manda ahí un perrito llorando. Bueno, y lo manda la foto de mi amigo Oliver en la nieve. Espectacular. Qué grande, Oliver. Ahí está. Ahí se está bajando una coca de vidrio. Tranqui. Ahí está haciendo el angelito en la nieve. Muy bien, qué grande. Qué lindas fotos en familia. Me dice, Chile es un país que no conocíamos y nos gustó muchísimo. Sí, va a estar muy lindo el sur en esta época, se pone divino. Qué lindo verlos disfrutando. Muy bien. Y el macramé, me dicen, Benja, aconsejo el macramé, desestresante. Mirá, varios que me... Mirá. Me dice, aconsejo hacerlo mientras se mira el partido de Uruguay, las dos cosas a la vez. Es buena.
1: Claro.
0: Sí, exacto. Sí. Gustavito Estigarribia me dice que complicada está la garra charrúa, faltó testosterona.
1: Le hicieron manicura y le pusieron uña de gel.
0: Varios mensajes me dicen acá. Benja, me acordé tuyo cuando dijiste que si... Preguntaste, no dije, pregunté si Valverde tenía estirpe de capitán para esta selección uruguaya. Y me ponen, bueno, lo que pasa es que siempre son mejores los que no están. Me dice, ¿no hizo falta un Nández? Y si me preguntás a mí, sí. Si me preguntás a mí, sí. Re. ¿Qué querés que te diga? ¿Qué querés que te diga? Pero bueno, en fin. Benja, no puede ser. Bueno, está. Acá me están diciendo improperios para Muslera. Me dicen, averiguame, recordame dónde es la calle que compró Muslera acá en Punta del Este y vamos a hacer piquete ahí. Pero miren que yo entiendo que se mandó la macana. Pero fue un cúmulo. De errores, realmente, ¿eh? Fue un cúmulo. Sí. Me dicen, Benja, vi el video, dice, peor fue el flaco que le estaba pidiendo casamiento en el estadio a la mujer y justo vino el empate.
1: Eso es una señal del cielo.
0: pará.
1: Retractate.
0: Pero pará. Vos sos un abortador de compromisos nupciales.
1: Y si le ofreces...
0: Porque vos querés que se aborten esas cosas antes que nazcan.
1: Claro, porque justo que el... Le propone y le meten un gol a Uruguay. Eso es una señal. Si así vas a arrancar.
0: Sí. Y sí, es como el amigo Mufa, ¿no?
1: Claro, no. Ahí, o sea, tienen que o hacerlo de vuelta.
0: Claro.
1: Hacer de cuenta, fingir demencia y arrancar de vuelta.
0: Sí, exacto.
1: Porque no, eso es una señal.
0: Qué increíble, loco. Porque aparte pasó totalmente a segundo plano.
1: Pues aparte
0: yo no sé, le habrá dicho que sí la piba, pero...
1: Y calculo que...
0: Aparte, a ver, ayer Buizán decía, ¿no? Estaba caliente como una pipa, pero decía, claro, dice, por la gente que vino, ¿no? Y a Miami, e hizo el esfuerzo, y ver a Uruguay, que no sé qué. Y yo decía, estamos fácil, 15 lucas más felices que todos los que viajaron, ¿no? 15 lucas verdes más felices que todos los que viajaron.
1: Ah, sí.
0: A ver esto. Vos sabés que es algo que no... Pará, call me vende patria si quieren. Si yo me voy a un mundial, te digo la verdad, es lo que menos me importa es Uruguay. Me voy a ver partidos que valga la pena.
1: Ah, sí.
0: Mande, llámenme vende patria. Si la pongo y la gasto, me voy a ver otros partidos.
1: Y sí. Sí, o sea, aprovechar a disfrutar partidos. El mundial en general. O sea, toda
0: igual,
1: la experiencia...
0: No soy esa onda, ¿viste? Yo no sé, digo, hay gente también que va y festeja y celebra, pero, ¿viste? Esa la de pintada y morisqueta y todas esas cosas, está bien, el color del mundial lo da la gente y está bien, está bárbaro, lo que le gusta. Digo, no soy más de esa. Pero si te la gastás, ¿sabés qué viaje, loco? Yo voy a la OFLA, a Nacho Alonso, le digo, vos, reembolso. Dame reembolso porque vos trajiste al menopáusico esto. Dame reembolso.
1: Claro, sí, todo tu culpa.
0: Claro, dame un pase libre, por lo menos no me importa, los campeonatos de la OFLA no me importa. Voy con el profe a ver Tanque Cerrito el sábado a la mañana, no me importa. Exacto. Acá me dicen vende patria. No, pero no te gasto. No. Me vas a decir, de verdad, Matu, nosotros vamos, los dos, solitos. Igual te iba a decir Miami. Si digo los dos solitos, es más para, creo, para, claro, San Francisco, no andar agarrado la mano. Pero bueno, después terminamos haciendo streaming en Canal 11. Pero pará, pero nosotros, si vamos, yo te digo, vos, Matu, vamos. No, ¿qué vamos a Uruguay? Vamos a Inglaterra. Vamos a ver Francia.
1: Y sí. Sí. Brasil, no sé, Alemania, ponele.
0: Bueno, ni acá me dicen Benja, me ponen en mayúscula Portugal, obviamente.
1: Claro.
0: Olvidate.
1: Evidentemente.
0: Claro, exacto. Bueno, pará, apareció el profe, me dice, qué fácil pegarle a Muslera, no jodan. En el primer gol la barrera se abre, sí, sí, lo decimos. En el segundo salió desesperado a tratar de tapar la macana que hizo Olivera. No es culpa de él. No, es para mí, se la lleva el profe. Fue un cúmulo de errores, ¿no? Y se dieron un montón de cosas como para realmente estar complicado. Bueno, dice, cuando aparecieron las tarjetas amarillas tuve la ilusión, pero no. Bueno, en fin, mensajes varios. Me dice, Meja, ¿se puede mandar audio? Manden audio.
1: Manden audio.
0: Tenemos que llamar ahora a nuestro querido corresponsal Gerardo de Bali para ver cómo se vivió, perdón, me están mandando fotos, sí, Suárez estuvo, te digo que Suárez en el estadio, como se le fue transformando la cara a Suárez, sí, fue increíble. Sí. Bueno, acá están esperando, están pidiendo que venga el profe en vivo para llamar y tener un contrapunto. Bueno, me dicen, Benja, estamos invictos en el Mundial. Bueno, sí, sí venimos. Es una manera positiva de verlo. Bueno, en fin. Mato, tirame algo de música. Hacemos el huequito para hablar con nuestro corresponsal en Miami en estos momentos, Gerardo de Bali, sí, para contarnos las sensaciones, cómo se vive, cómo está el clima, ¿no? Y obviamente vamos a analizar lo complicado que estamos. Porque, muchachos, más para quedarnos afuera que para seguir, es increíble, ¿eh? Guambia, ¿eh? Así que bueno, atención con esto, porque Uruguay en el grupo H es las chances de clasificar. Ahora volvemos a jugar el viernes.
1: Uh-huh.
0: ¿Sí? El viernes. Empatamos 2-2 con Cabo Verde, que es increíble. Para ellos es un triunfo.
1: Sí, los locos estaban re contentos porque para hacer, o sea, van sobreviviendo el Mundial y contra buenos equipos.
0: Exacto. Bueno, para, subime la música, llamamos y ahí nos metemos de lleno directamente en cómo se vivió lo que fue el 2-2 de Uruguay-Cabo Verde en Miami. Y tenemos nuestro querido Gerardo de Bali, ese panero de la prensa, in situ, para contarnos cómo se vivió, cómo se vive el post-juego hoy y qué se viene de cara al viernes. Que Uruguay se juega, creo que nos jugamos hasta la independencia contra España, porque volvió de vuelta los realistas contra los criollos.
1: Sí. A ver cómo nos va esta vez.
0: Claro, exacto. Volvimos a la Batalla de las Piedras.
1: Ahí va.
0: Volvimos a la Batalla de las Piedras, señores. Que fue el primer, según JP, fue el primer triunfo sobre España.
1: Ah.
0: O sea que volvimos el viernes, se da una segunda Batalla de las Piedras. Dale.

0: Bien, tengo un montón de mensajes, pero acá me dicen que ya hay mucho gente que está chequeando, dice que hay muchos vuelos de Miami a Montevideo ya para el sábado colapsados. Bueno, no sé, veremos. ¿Lo tengo en línea?
1: Sí, ¿no?
0: Nuestro querido amigo Gerardo de Bali, ¿cómo está? Cuénteme. Yo le cuento que usted me mandó una foto y se la mandé al grupo de producción acá, en la playa, el Tigre, espectacular. Y nosotros acá estamos con anuncio de ola polar y posible nevada el jueves. Imagínese, amigo.
2: Benja y todo el equipo de La Tarde Azul, muy, pero muy buenos días. Bueno, un placer estar nuevamente en vivo junto a ustedes. Gracias por esta comunicación con Semanario La Prensa. Y bueno, sí, realmente estuvimos disfrutando esta mañana un día de verano acá. Bueno, acaba de entrar el verano acá, el invierno en Uruguay. Uh-huh. Y bueno, un día espectacular. No así en futbolísticamente hablando, que bueno, todos estamos con un poquito sabor a poco, sabor a derrota por el empate de ayer.
0: Sí, ahora, querido Gerardo, contame, la previa, a qué hora llegaste, el ingreso, mucho, parecía, Uruguay fue locatario casi, ¿no? Porque hubo un momento que se escuchaba el aliento Soy Celeste en el estadio y demás. Contame, mucho colorido, pero contame cómo lo vivieron, cómo lo viviste vos, tu equipo.
2: Sí, mira, la verdad que para mí fue un día espectacular donde los astros se alinearon y nos salió todo redondito, todo espectacular, porque bueno, fui en el auto que tenemos alquilado acá para movernos acá, uh-huh. Cosa que no había hecho en el partido anterior, ayer fui, y mirá las cosas como son, el GPS nos llevó a la puerta indicada, fue espectacular a diferencia del partido anterior, y no solamente eso, sino que yo no tenía el parking pass, porque como no sabía que iba a andar en auto, ni siquiera lo pedí. Entonces, cuando llegué ahí, era pelearla, era ir a decir, bueno, resulta que cuando llego ahí, le digo a la gente ahí que estaba para el ingreso, le digo, mirá, lo primero que me pidieron fue el parking pass. Le digo, mirá, no lo tengo, porque le expliqué ahí. Y bueno, se miraron ahí, pasá y estacioná a la derecha. Nos dijeron, bueno, redondito, a las 5 de la tarde estábamos ahí, en el estadio, ya, con un montón de gente, miles de uruguayos. Uruguayos que vinieron de Uruguay, uruguayos que viven acá, uruguayos que vinieron de otras partes del mundo, y cuando te digo uruguayos que viven acá, de muchísimos estados, sé que vino gente de Los Ángeles, mucha gente de Los Ángeles, gente de Massachusetts, gente de Nueva York, estaba lleno de uruguayos que viven en Nueva York, estaban acá en Miami, nos cruzamos con muchos, pero también, Benjamín, la cantidad de no uruguayos que estaban con la Celeste ayer era impresionante. Me crucé con una pareja, una venezolana, y un peruano que estaban con la camiseta de Uruguay alentando a la Celeste. Y eso son cosas que también rescatamos de lo que es esta fiesta mundial. Justamente de dos países que quedaron afuera de este mundial, ¿no? Sí. Como Perú y Venezuela. Y bueno, tenían que elegir, ellos querían venir al partido, compraron la entrada. Y entre Cabo Verde y Uruguay, Uruguay.
0: Claro, ahora, era un lindo partido para verlo si sos neutral, ¿no? No sé si a vos te pasa, Gerardo, como futbolero. Cuando veo dos equipos, no, ponele la Champions, que hay dos equipos buenos, ponele, mis hijas a veces me dicen, papá, ¿por cuál vas? Mira, en este caso, que se partan la madre y que lleguen a penales porque me entretienen más. Después que gana, mientras me entretengan a mí y den buen partido, me da lo mismo. Claro, pues no tengo sentimientos entre esos dos equipos. Y era un buen partido para ver neutral. Porque si eras uruguayo, se estaba obviamente, ¿no? Complicando el parto. Los minutos eran el principal enemigo, ¿no? De Uruguay a medida que pasaba el tiempo. Y Cabo Verde era la épica, que para ellos es histórico, ¿no? Evidentemente. Ahora, pero era un lindo partido para verlo como neutral, pero claro, ahora, Gerardo, vos estabas ahí, la llegada, la gente eufórica, era un partido que por la euforia y en la previa, en los papeles, era de Uruguay.
2: Claro, lo que decís vos, si lo ves como neutral, sí. Si es alguien neutral de un país que viene a ver un partido de un mundial, bueno, se sienta y dice, bueno, acá tengo que ver un 3-4-0 de Uruguay, ¿no? Claro. Por la historia, además, un país debutante, creo que es debutante, Cabo Verde, la primera vez que está en un mundial, sí. Y bueno, Uruguay con todo el palmarés que tiene, toda la historia, bueno, todos pensábamos o alentábamos en una victoria. Yo soy muy cauto en eso porque a los africanos siempre respeto el tema físico, ¿no? El rendimiento físico, que a veces te puede... Bueno, ayer no fue ese el tema, ayer fueron un par de errores que cometió Uruguay, Uruguay lo pagamos carísimo,
0: claro.
2: Carísimo lo pagamos, no tuvimos suerte en eso porque, bueno... justo pasa que bueno, ese tiro libre
0: pero,
2: ahí,
0: que la barrera
2: se abre.
0: Sí, pero lo que pasa que, está bien, claro, a ver, futbolísticamente hablando y, a ver, un comentario de comentarista de televisión, digamos, ¿no? O sea, nosotros nos condenamos propiamente, ¿no? Es decir, ¿por qué es un suicidio? Porque la víctima y el atacante están en la misma persona. Y acá en este caso, nosotros hicimos todo para que no tener suerte, ¿se entiende? O sea, abrimos el paraguas cuando estaban cayendo las posibilidades porque fue todo error nuestro, es increíble. Ahora, supieron aprovechar los muchachos Cabo Verde, porque ¿en qué parte de la cancha estuviste vos? Porque ahora te quiero preguntar cómo los viste, porque físicamente se lo veían que eran una tromba los pibes de Cabo Verde.
2: Totalmente, sí, agarraban la pelota y corrían y cruzaban la cancha muy rápido, bueno, físicamente creo que estaban bien.
0: Sí.
2: Y me parece que creo que a Uruguay le falta, más allá de los errores y eso, a veces cuando cometemos esos errores, los pagamos con goles en contra, bueno, ahí donde el ataque tiene que revertir y demostrar que Uruguay es Uruguay, que fue lo que justamente no pasó ayer. Si bien hubo un gol ahí que hicimos que fue anulado por offside y después un desborde creo que fue de Canovio que me parece que ahí es donde mostramos la mediocridad, hablo de mediocridad no es despectivamente, sino mediocridad es algo del medio, no es que esté despegado, destacado, sino que es algo del medio porque, bueno, Canovio tuvo ese remate que de pronto si era un jugador clase A, la mandaba a guardar, y así como otros ataques que pudimos tener para revertir esos errores, ¿no? Porque errores podemos cometer todos y el tema es después cómo revertir esos errores, que fue lo que no supo hacer Uruguay, nos quedamos con ese empate con sabor a derrota y ahora, bueno, a sacar la calculadora,
0: Sí,
2: hacía tiempo que no teníamos la calculadora en la mano y ahora la más grande y si es científica mejor, porque puede pasar de todo.
0: Sí, no.
2: De todo.
0: Querido Gerardo, ¿en qué parte del campo estuviste?
2: Estuve atrás de los dos arcos. Primero, obviamente, donde ataca Uruguay, es donde estuvimos en el primer tiempo. Y en el segundo tiempo nos cambiamos para el otro arco, ¿no? Estuvimos atrás del arco, un poquito a la izquierda. A la derecha, en el primero, alguien me dijo que me vio en la televisión.
0: Ah, mirá.
2: Sí, me dijeron, te vi en la televisión. ¿Estás en el partido? Me dice, no lo puedo, me pareció verte ahí. ¿Mirá? Estás atrás del...
0: Claro.
2: Y digo, sí, yo la verdad que no sé, fue el único que me comentó porque se ve que fue una imagen muy fugaz ahí.
0: Claro.
2: Pero bueno, estuvimos ahí atrás y bueno, la verdad que los primeros minutos de Uruguay no nos gustaron para nada.
0: Ah, okay.
2: Y bueno, incluso llega el gol de Cabo Verde primero y bueno, después Uruguay logra revertir, lo da vuelta al partido y bueno, pensamos que cambiaban las cosas, pero sin embargo, bueno, llega ese error garrafal ahí de la defensa, de toda la defensa, del jugador que la deja corta y de Muslera, que todavía nos estamos preguntando qué hacía ahí,
0: claro,
2: Muslera.
0: Sí.
2: Y bueno, también había tiempo como para hacer el tercero y bueno, ahí está, no se pudo y como te digo, me parece que va a ser muy complicado, lo de Uruguay no va a ser fácil, pero estamos, los cincuentones estamos acostumbrados
0: claro.
2: Clasificar como mejores terceros, me acuerdo del 86, me acuerdo del 90 y bueno, siempre estábamos con la calculadora. Y bueno, siempre salía favorecido Uruguay en esas situaciones, clasificando como uno de los mejores terceros. Ojalá que en esta ocasión se pueda dar algo similar, ¿no? Porque yo creo que Cabo Verde le va a ganar a Arabia.
0: Yo creo que
2: pienso.
0: Sí, ese es el tema. Sí, porque ¿sabes que nos complica también? Que España empató el primer partido. Porque España también, si hubiese venido ganando, ¿no? ya está sobrada. O sea, que no es que va a salir a jugar de verdad de España y con lo mejor, porque no puede reservarse nada, porque también dejó puntos por el camino.
2: No, totalmente.
0: Y Cabo Verde, que viene de atrás, va a ir a morir contra Arabia, que yo creo que tiene más equipo Cabo Verde, me parece que va a ser, en la lógica, ¿no? En la lógica, ganaría Cabo Verde, y cuidado, cuidado, porque nosotros es ganar, simplemente tenemos que ganar.
2: Tenemos que ganar. Ahora, mirá lo que pasa si ganamos nosotros y si gana Cabo Verde Arabia. Uh-huh. ¿Qué pasa? ¿Queda España tercero?
0: Sí, claro.
2: ¿No? Claro. O sea, que es apasionante la definición. El tema es que hay que ganarle a España, que no es nada fácil.
0: Claro, exacto. Che, Carlitos Ferrer me escribe por acá, la gente, la audiencia. Te leo algunos mensajes, Gerardo, de la gente que aparte celebra este hermoso contacto.
2: Te acá te cuento, Benja, que estoy con Fernandinos en el Mundial, con Audi Fred, con Pablo Echevarren.
0: Mira.
2: Amigos de Maldonado que están acá en el Mundial.
0: Mandale un gran abrazo. Debe a la Armada Uruguaya, Fernandina, ahí. Tienen que sacarse una buena foto y subir la Armada Uruguaya que nos fue representar ahí, Un abrazo a todos y disfruten, pásenla bien y ya van a venir para el frío acá, que sabe que estamos, que nos damos más. Pero bueno, disfruten y que pueden, porque aparte es un placer trabajar en este tipo de eventos. Mandale un gran abrazo, Gerardo,
2: Abrazo para ustedes de parte de la Tarde Azul.
0: Después cuando anden de vuelta por acá, decir que los esperamos en el programa y hay que venir a hacer juntada. Che, la gente, bueno, acá está celebrando este hermoso contacto porque tenemos obviamente a Gerardo de Bali directamente de Miami. Ahora vamos a hablar de lo que se viene, que el próximo partido va a ser en Guadalajara. Pero me dicen, Carlitos Ferrer, ante todo buenas tardes, le ganamos a España. Me dice, tire la calculadora, siempre nos va bien contra las selecciones más fuertes que nosotros. Esto lo estabas diciendo vos, Gerardo, hace un ratito. No lo carguen con toda la culpa a Muslera, tenemos unos muertos de frío marcando en el medio y la defensa son más duros que Pinocho, me dicen por acá. Benja, es increíble Uruguay, no ganás para, dice, siempre es un infarto, siempre llegamos al tercer partido de grupos complicados, nos pasó en Brasil y en otros mundiales también, lo que acabas de decir vos también, querido Gerardo. Dice Benja, pagar para ir a Miami a ver Uruguay versus España es como ir de vacaciones a la Franja de Gaza. Dice, tenés que estar mal, claro, porque vas a sufrir, ¿no? Este partido, claro, justamente sacarte el boleto para ir a ver este partido, sí, es increíble. Ahora, Gerardo, la gente se retiró con más preguntas y caripelas y caras largas de ayer, ¿no? Se retiraba como diciendo, se nos complicó el parto, ¿no? La sensación.
2: Sí, fue. Era el sentimiento unánime de todos los uruguayos de que, bueno, se nos viene la noche, ¿no?
0: Claro.
2: En realidad, porque era el partido que teníamos para... No sé si era el partido que teníamos para ganar, pero teníamos las herramientas como para quedarnos con la victoria. No se dio.
0: Y acomodarnos.
2: Y salimos como que si hubiésemos perdido de ahí. Era la verdad, el sentimiento de los uruguayos, eran todos caras largas, preocupadísimos por lo que se nos viene, que tenemos a España. Yo siempre dije también que yo le tengo más fe a Uruguay con los equipos fuertes que con los más débiles, ¿no? Sí. Porque nos pasó en Brasil.
0: Sí, pero ¿sabes qué?
2: ¿Recuerdan cuando le íbamos a ganar a Costa Rica y resulta que nos hicieron tres los ticos y le terminamos ganando a Inglaterra y después a Italia?
0: Sí.
2: O sea que, ojo,
0: pero
2: por eso es impredecible Uruguay, ¿no? Ahora, el fútbol que está mostrando realmente no da para ilusionarse demasiado.
0: Eso,
2: ¿no?
0: Bien, perfecto. Te iba a decir exactamente eso. Porque era otra selección, era otro Uruguay, era otro...
2: Y otra figura, otros nombres también. Ahí teníamos a Luis Suárez, que bueno, después pasó lo que pasó con Luis Suárez, pero ese era el Mundial de Suárez.
0: Claro,
2: lamentablemente él no lo supo aprovechar, pero contra Inglaterra fue un partido excepcional.
0: No, era
2: y contra
0: otro...
2: Italia también, hasta bueno, que ocurre ese incidente con Chiellini y después termina pasando todo lo que pasó, que ni vale la pena recordarlo, pero justamente lo que estamos hablando ahora, llegábamos a esos partidos con figuras impresionantes y el propio Diego Forlán también estaba ahí.
0: No, era otro plantel, o sea, se podía creer desde otro punto, ¿no? Pero lo que pasa que, claro, acá es un poco complicado, acá me dicen Benja de... Bueno, a eso voy. En el run-run de la gente, Gerardo, que vos estuviste ahí, estuviste con la gente de Uruguay, estuviste en el campo de juego detrás de cada arco. Ahora, siempre acá, ponele, yo tengo un montón de mensajes acá que me están llegando desde que estamos al aire. Y, claro, acá es como que el uruguayo siempre busca el culpable, ¿no? Che, ¿de quién es la culpa? Y todas esas cuestiones. Sabemos que la defensa fue paupérrima, pero muchos también apuntan... lo que es Bielsa. El run run ahí era jugadores, cuerpo técnico, Bielsa, ¿para qué trajeron a este? ¿Llegaste a escuchar por dónde iba? ¿Cuál es la sensación ahí, con la gente que se retiraba?
2: Sí, sí, bueno, porque, gente que estaba muy mala con Darwin, por ejemplo. Ajá.
0: Sí, acá me dicen que...
2: Acá Echevarre me comenta que por ahí hubiese preferido que pusiera Aguirre, que en alguna oportunidad dio una mano bárbara.
0: Me dicen acá eso, dice Bielsa, la culpa es que se volvió a Lotavares, dice, bueno, acá me dicen a Lotavares, se guardó cambios que no hizo en vez de ir a buscar el partido. Bueno, sí, sí, coincido ahí con el colega que está ahí, sí, sí, sí, tendría que... Si yo no puedo creer que nos guardamos cambios, recién caigo.
2: Bien, claro, claro. Sí, tenés que probar ahí, pero yo que soy técnico no.
0: Sí. Querido, bueno, ¿cómo viene la rutina de ustedes? Porque ahora jugamos contra España la segunda batalla a las piedras, ¿no? Porque vamos, le ganamos en la batalla a las piedras, le ganamos a España los realistas acá. Bueno, y ahora vamos de vuelta contra España, ¿sí? De vuelta a ser prácticamente un partido que rememora lo colonial. Pero el cambio de sede o de escenario, por ahí cambia la pisada también, porque jugamos en Guadalajara ahora, amigo. ¿Cómo es ahora el itinerario de ustedes?
2: Bueno, mañana estoy viajando para León, una ciudad muy cercana a Aguascalientes, donde vamos a hacer base ahí en la casa de un periodista amigo que se llama Mario Groco. Uh-huh. Y que nos ha ofrecido gentilmente su casa para hospedarnos allí y esperar el partido del viernes en Guadalajara. Te cuento que Aguascalientes está a 200 kilómetros de Guadalajara. Uh-huh. Es una distancia relativamente cerca. Sí. Y bueno, vamos, ya te digo, mañana volamos para ahí. Primero hacemos una escala en Mérida y después a León y después Aguascalientes. Y después el viernes nos vamos para Guadalajara para el partido de Uruguay-España. Que bueno, ojalá que nos vaya bien y que bueno sea un poco la revancha del partido con España del año 90, que me lo tengo muy presente, donde fue el debut de Uruguay en ese Mundial de Italia contra España, que le dimos un baile a España, le dimos un baile tremendo, era para haberle hecho tres goles, y resulta que nos tuvimos que conformar con un 0-0, porque incluso Rubén Sosa, el principito, que venía, bueno, fue el que nos clasificó al Mundial del 90, nos clasificó Rubén Sosa, ¿no? Sí. Él solo hizo un campañón ahí en las eliminatorias, y Sosa después en ese partido termina errando el penal contra España, y eso también lo marcó al futbolista, que ya no fue el mismo en los otros partidos. Después nos agarró Bélgica, nos dio un baño de realidad tremendo con un 3-1, y después bueno, Corea con ese agónico 1-0 que nos permite clasificar como tercero.
0: Corea fue el gol de Fonseca, ¿no?
2: Centro de Francescoli,
0: claro.
2: De Domínguez, centro de Domínguez, acá me acota Echevarri. Sí. Centro de Domínguez, gol de Fonseca,
0: claro.
2: Y nos toca clasificar como mejores terceros, enfrentando a quién, a Italia, que eran los locatarios, los anfitriones. Dos goles de Toto Schillaci, bueno, terminan mandando a Uruguay para Montevideo, y quedando eliminados. Pero me detengo en el partido con España, que fue brillante el partido de Uruguay. Claro. Brillante, realmente. Yo me acuerdo que terminamos ese partido y en Montevideo, que era donde lo vi en ese momento, decíamos todos, somos campeones del mundo.
0: Claro, sí, claro. Bueno,
2: ojalá que se dé un partido igual donde Uruguay sea protagonista el viernes.
0: Claro. ¿Cuándo se van de Miami, amigo?
2: Mañana de tarde. Estamos volando para León, como te dije. Bien. Y ahí nos quedamos estos días hasta el partido con España, y bueno, y ahí ver para dónde vamos.
0: Sí. Ahora qué difícil, hablo desde tu laburo y de los demás colegas, me pasaría a mí, digo, como periodista estando ahí, qué difícil manejar la previa. Voy eufórico, vamos con la épica, soy más realista, ¿se entiende, querido Gerardo? Es complicada, porque son días de incertidumbres esta previa. Mirá que si nosotros nos ponemos nerviosos, ese plantel, ¿no? Porque, no sé si coincide, Gerardo, vos que estuviste ahí, que lo viste, vos le veías la cara a metros, ¿no? ¿Qué tuviste? Cuando pateaban los córneres o iban a cabecear al área, lo tenías a 4 o 5 metros, ¿ok?
2: Sí, claro, claro, sí.
0: Este es un equipo, un plantel que emocionalmente se demostró débil. tiene pozos emocionales, le cuesta salir, se bajonea, viene con todo. Valverde me parece que le falta ese arrojo. Se veían las caritas, ¿no? Y es complicado manejar la previa y los nervios en el último partido. ¿Vos le veías las cariperas en el partido? ¿Se notaba eso, Gerardo?
2: Sí, les ve las caras, sí. Hay jugadores, viste, que vos les ves las caras y que cuando no se la pasan ahí, hace algún gesto, viste.
0: Ajá, okay.
2: De molestia. Claro, cosas que de pronto no salen en las imágenes televisivas. Uh-huh, y, sí. Y ves, viste, pero como que hay un buen ambiente dentro del grupo. Ajá. Y ta, creo que más que nada pasa por un tema futbolístico, ¿no? No sé si cargar todas las tintas al técnico. A mí no me gusta para nada Bielsa, ¿no? Uh-huh. Para nada.
0: Sí.
2: Pero creo que fundamentalmente un técnico lo que tiene que tener es capacidad de liderazgo, ¿no?
0: Claro.
2: Y eso es lo que un poco ha fallado ahí, porque han habido algunos entredichos, idas y vueltas. Y el tema de la previa del partido, tiene que haber un buen grupo. Creo que están unidos los muchachos. Uh-huh. y bueno, no sé si tendrán la fuerza para sacar esto adelante contra España.
0: Claro.
2: España es una potencia, no hay que discutirlo, ¿no?
0: Es favorita para ganar el Mundial, olvídate.
2: No, por eso. Uh-huh.
0: Sí.
2: Igualmente siempre ha prometido más de lo que, de uh-huh. lo que ha respondido España, ¿no?
0: Sí.
2: Siempre llega que se va a comer los niños crudos y después resulta que... Uh-huh. Normalmente no gana. La única vez que fue campeón del mundo España fue en Sudáfrica, justamente.
0: Sí, exacto.
2: Y tuvieron suerte que no se enfrentaron a Uruguay.
0: Sí, exacto. Bueno, mensajes finales, querido Gerardo, puede ser, y acá te les mandan muchos saludos para vos y para toda la banda que anda ahí. Bueno, leo todos los mensajes, acá siempre se manda, me pasan los datos de Muslera, dice que siempre se manda alguna en todos los mundiales, 2010, 2014, 2018, me pone Mitchell. Carlitos Ferrer, bueno, ya leí el de Carlitos, voy con algunos que acotan al final de la charla. Muchachos, me dice, para apelar a la mística, voy acá. Gustavito de Gira me dice, para apelar a la mística necesitas un par de nenes que metan miedo. Y por supuesto, un técnico, bueno, me dicen a los Julio Rivas, mirá el nombre que saltó. Dice que los convence de ser gladiadores y esto es una guerra. Dice a los Parta. Un Naitan, un Suárez te libera, dice al pajarito que no le pese tanto. Yo creo que puede ser. Lo que pasa es que entramos, querido Gerardo, sino a la clásica que siempre son los mejores los que están afuera, ¿no? Pero está, es la clásica y en estos momentos vale el comentario también. José me dice por acá, existe un cuento, ojo con la... Ah, mirá, dice, ojo con la hinchada de México, que no nos banca, vamos a ser visitantes. ¿Decís eso? ¿Cómo estamos con los mexicanos? ¿Vamos a ser medio visitantes? ¿Se nos pueden poner en contra?
2: Sí, creo que puede ser, sí. ¿Sí? Ojo, yo con los mexicanos, nosotros llegamos a Cancún y estuvimos como más de una semana en México y los mexicanos nos han tratado realmente espectacular. Yo pensé que iba a haber un poquito de mala onda, ¿viste? Y todo lo contrario, me saco el sombrero, muy hospitalarios, siempre dispuestos, muy educados. Realmente sorprendido gratamente con el trato de los mexicanos hacia los uruguayos, hacia nosotros, que incluso a veces nos confunden con argentinos, ¿no? Es una constante.
0: Sí.
2: Pero en ese sentido, el trato de los mexicanos es 10 puntos, ¿no?
0: Mirá.
2: No es que te ven que sos uruguayo, con una bandera uruguayo, con una camiseta celeste y haya mala onda. Uh-huh. Todo lo contrario. Ahora, una cosa es una cosa,
0: claro.
2: Y otra cosa es el partido, claro. Cuando en los 90 minutos, que bueno, por ahí los mexicanos siempre... somos rivales, ¿no?
0: Claro.
2: Con México hemos sido rivales muchas veces, hemos ganado muchas veces, nos han ganado. Y yo creo que, vos sabés que me la juego porque México va a estar más a favor de Uruguay que de España, ¿no?
0: Bueno, ojalá. Mirá, te cierro este mensaje porque es hermoso. Me dicen, Benja, claro, si Bielsa no preparó bien el equipo ni el partido. Porque si lo hubiese hecho, claro, me mandan acá el link, hubiese leído Semanario La Prensa, claro, porque hay el artículo de Semanario de hace unos días que dice, DT de Cabo Verde elogió Uruguay a Bielsa, pero avisó que saldrán a jugar sin miedo. Claro, si Bielsa hubiese leído Semanario La Prensa, se hubiese anticipado. porque si hay algo que salieron los muchachos de Cabo Verde a jugar sin miedo. Así que qué bien la gente atenta ahí, le mando un abrazo grande. Bueno, aprovecho esto porque pueden tener toda la información de nuestro querido Semanario de la Prensa en Instagram, en redes sociales, en Facebook y obviamente en la página web semanariolaprensa.com, que inclusive ahí en la parte derecha superior de la página tenés todo lo que es el próximo partido de Uruguay, el grupo H como viene, el ahora y todo, o sea que ahí tenés la información. Uruguay-España a las 9 de la noche en Guadalajara, mamita querida, nos jugamos la vida. Querido Gerardo de Bali, no se me ponga muy nervioso, cuide la salud en el partido, llévela light, que lo queremos tener de vuelta, amigo.
2: Bueno, espero que sí, vamos a estar de vuelta, ojalá que sigan del último avión.
0: Ojalá. Sí, che, bueno, me dicen acá, escuchen a los periodistas mexicanos sobre Uruguay, y dicen, no nos quieren nada, y dice, y ahí José me dice que vivió en Cancún, y que, claro, acá otros me dicen, mira, mija, que cuando rueda la pelotita, los mexicanos se ponen picante con los uruguayos, me dicen acá. Bueno, ese es lo que decía también Gerardo. Gerardo,
2: sí, diga. Pero está claro, ¿no? Ojo, ahí es donde está el tema, y también ahí es donde está el tema muchas veces con Argentina. Uno escucha a los periodistas lo que dicen, y no refleja lo que siente el pueblo, el aficionado al fútbol. Es lo que muchas veces pasa. Claro. Nosotros a veces escuchamos a los periodistas argentinos y después decimos, claro, ojalá que pierda Argentina, decís, ¿no?
0: Claro, sí.
2: Y muchas veces pasa eso con a nivel de medios, de los periodistas que dan manija mal y uno se queda con esa idea. Y nosotros nos encontramos que los argentinos son divinos y como te dije ahora, los mexicanos son espectaculares, también muy hospitalarios, siempre dispuestos a contestar, a responder, muy educados. Así que no hay que manejarse muchas veces con la manija que claro, se da desde los medios, que a veces es con lo que nos quedamos y la realidad no es así, ¿no? De lo que marca el pueblo. Exacto. Ahora, obviamente que si jugamos contra México, sí, siempre. Bueno, yo me acuerdo de un mexicano, un periodista en el Mundial de Sudáfrica, antes de empezar el Mundial, dijo: Uruguay está muerto.
0: Sí, claro.
2: Como diciendo: bueno, ni vayan porque Uruguay ya está, no existe, ese claro. No, ni lo contamos. Bueno. Claro. México quedó eliminado en cuartos y nosotros en semifinales.
0: Sí, sí.
2: Y le ganamos 1-0 con gol de Suárez. O sea, por eso te digo, si uno escuchaba a ese periodista mexicano en ese momento diciendo lo que decía, que Uruguay estaba muerto, que no existía, que no sé qué, bueno, no, te calentás un poco de pronto con el mexicano, pero no es así.
0: Por eso, no, es que, el periodismo marca muchas veces la temperatura o la sensación, por eso que está bueno ver dónde nos consumimos y dónde nos informamos. Ponele, yo en estos días, yo lo tengo, no paso, no me quedo ni ESPN mirando ni loco, porque es una oda a Argentina. O sea, juega Kazajistán contra lo que sea y en algún punto hay una comparación con Argentina, con México y todo lo otro. O sea, claro, es llega un momento que sabes que uno sabe dónde informarse, dónde no y dónde es el manijeo y todas las cuestiones. Bueno, pero para eso está Semanario de la Prensa también. Igual de todos modos.
2: Lógico, comparto con lo que decís y si Uruguay hubiese ganado el partido ayer. Los titulares de los argentinos de ESPN hubiese sido el equipo de Bielsa,
0: sí,
2: que ganó,
0: claro,
2: Cabo Verde.
0: Claro, y es el próximo rival, porque ahora, claro, dicen, abrieron los ganchos y dice que, claro, Uruguay dice que los complicó porque si España sale segundo, Argentina iría a priori con España. Y se les complica el parto, ¿no? Sería una finalísima anticipada. Entonces, bueno, en fin. Por eso, gente, sepan dónde informarse. Semanariolaprensa.com, Semanario La Prensa en redes sociales. Tenemos, mandale un gran abrazo a todo el equipo que anda por ahí, de colegas fernandinos que andan laburando. Disfruten mucho. Al regreso, vamos a hacer un especial, querido Gerardo, que se va a llamar Manijeros. Nosotros no vamos a calcular, vamos directamente a dar manija. No nos vamos a esconder detrás de la opinión. Vamos a dar manija directamente. Ahí está, para que la gente dije, me quiero dar manija, lo escucho a estos muchachos. Ahí está. Nada solapado, Gerardo, todo a muestra. Así que prepárese y
2: vamos
0: a elegir, hoy damos manija contra Brasil. Ok, hablemos. Hoy vamos a elegir una semana así, directamente. Para que la gente sepa dónde, si quieren escuchar para darse manija, le damos la opción también, directamente. Claro. Que no anden buscando, directamente que nos escuchen a nosotros. Querido Gerardo, ¿la familia cómo anda? ¿Está bien?
2: Bien, por suerte todos bien. Mi señora por acá, Rosana, ya vuelve hoy para Uruguay y bueno, además todos mis hijos, todo eso, están todos bien, por suerte.
0: Bueno, acá, me preguntan acá, me dicen, Benja, que tira algo de los precios, perfumes, comida, ¿cómo está la cuestión ahí? ¿Sirve extraerse?
2: No, en Miami la comida es bastante más cara que en Uruguay, Y bueno, el tema de ropa está más o menos ahí, pero bueno, ¿sí? Por ahí encontrás algunos outlet de marcas reconocidas que tienen buenos precios, buenos championes.
0: Claro, esa es buena también.
2: Y buena ropa y eso, y está a un precio de pronto que ahí sí más barato que en Uruguay, ¿no? El tema de la ropa.
0: Sin duda que sí.
2: Vamos a hacer algún informe de tema precios en estos días. Vamos a hacer no solamente de acá de Miami, sino también de México. Es algo que tenemos pendiente para mostrarle a la gente un poquito. Lo que me sorprende, más allá de los precios, que son en algunas casos bastante más baratos, por ejemplo, la leche de almendras, por nombrarte algo.
0: A ver, por lo que desayunás vos, Matu, lechita de almendra que desayunás vos, Matu.
2: Sí, que allá sale 250 pesos el litro, ajá, o sea, $6, y acá te sale la mitad, 100 mirá pesos, ¿no? Un litro de leche de almendras. Mirá. Y lo que me sorprende, más allá de los precios, es la variedad de productos que tienen.
0: Claro, sí,
2: son exhibidoras y exhibidoras y heladeras y heladeras y heladeras, de todo lo que pidas tenés, eso me sorprende bastante. Ayer, te cuento como anécdota, tuvimos la experiencia de Waymo, que es una aplicación que te lleva en un auto sin conductor, se maneja solo.
1: Vi un par de reels.
0: Pero no me subo, amigo. No, Gerardo, no me agarrás. Ayer nos subimos,
2: ya lo subimos a nuestro Instagram y a Facebook, ese videíto que, bueno, fue una experiencia realmente que queríamos, nos costó $10, 500 pesos, te cuento que unas 8 o 10 cuadras, ¿no?
0: Claro.
2: Medio caro, pero bueno, valió la pena la experiencia, algo que de futurista realmente, nos subimos al auto, ese tipo Google, ¿no? ¿Se acuerdan del auto que fue Uruguay de Google? Sí. Bueno, muy similar y bueno, nos trajo, nos llegamos a destino, no nos pasó nada, así que, bueno.
0: Qué brava esa, qué brava.
2: Los dejo seguir con el programa, amigos, simplemente, como dice la canción, vayan pelando las chauchas, que cuando juega la celeste todo el mundo boca abajo.
0: Así es, ojalá que nos volvamos a comunicar el lunes, sí, con un Uruguay clasificado. Abrazo grande, amigo, cuídese.
2: Igualmente,
0: abrazo grande para todos. Che, hacemos tandita y volvemos, Mato.
1: Dale.
0: ¿Sí? Dale.
3: Vayan pelando las chauchas, aunque le cueste el trabajo. ¿Dónde juega mi celeste? ¿Dónde juega?
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0: Bueno, muy bien, ¿desapareceremos o no? Mamita, acá me llegan un montón de mensajes, no hay manera... Ahora te digo, yo sé que nos genera... Chipita, querido, ¿cómo anda, amigo?
1: Ante todo, buenas tardes.
0: ¿Cómo va? ¿Todo bien?
1: Bien, acá.
0: Escucha, ahora, nosotros estamos todos re calientes y re prendidos por el tema del fútbol mundial. Ahora, ¿qué producto que es el fútbol, loco? Qué locura que es como la gente, no importa de dónde lo mires, si vas bien, si vas mal... Pero estás ahí, loco. Yo te digo la verdad, los mensajes que tuve que quedaron un montón de afuera, obviamente. Pero ahora, ¿cómo le podemos sacar el rédito al mundial? Tenemos que ser más vivos, loco.
2: Hay que hacerlo rendir.
1: Y sí, hay que empezar a hacer los after.
0: Sí, exacto.
1: Hay que hacer after.
0: Sí, la otra vez, ayer decía, no, yo estaba mirando DirecTV. Y dice, vamos al FanFest que ahí tenemos en Uruguay. Y claro, ¿qué habían hecho? Un escenario en el... ¿Dónde era el Mercado Modelo ahora? ¿Cómo se llama?
1: Ah, en el Mercado Modelo viejo. Claro. Hicieron un escenario con una pantalla.
0: Sí. Que ahora es nuevo.
1: Sí, sí.
0: Habían... Era muy bajo presupuesto. Y yo decía, a nivel internacional, yo decía, no pongas en el Zócalo FanFest, hermano. FanFest no... Claro, habían unos tambores, dos o tres, mucho mate en la vuelta. Era como...
1: Comité base.
0: Sí, sí, yo decía...
1: Lamentablemente,
0: no, comité no me base. Lo presentes como FanFest, que vamos a hacer la gracia de todo el mundo. Estamos para la gracia.
1: Igual que el intendente.

0: Claro, no, por ya que nos matan, viste, no lo presente. Está, qué sé yo, se puso una pantalla gigante, la gente se juntó en el WAM, ¿se llama? No.
1: No, no, la WAM.
0: La WAM es la otra, pero
2: ¿cómo? Espacio
0: Modelo. Espacio Modelo, ahí está, en el Espacio Modelo para ver el partido juntos, claro, pero claro, quisieron meter machetura y le encajaron FanFest. Y vos sabés lo que es un FanFest. ¿No?
2: Sí, claro, sí. No, aparte vos mirás los reels de. Bueno, lo que fue el festejo de México fue una locura.
0: Claro. Se
2: fueron todos para el Ángel de la Independencia y eran cuadras y cuadras de gente de claro, fiesta en la calle.
0: Exacto.
1: ¿Qué es lo que podría llegar a suceder si sucede el milagro del viernes?
0: Si, ¿vos decís?
1: Si sucede el milagro.
0: Sí. Sí.
1: Y lo veo, o sea, lo veo más ganando por un poquito de amor propio. Vamos,
0: sí,
1: Uruguay.
0: Sí, sí, yo creo que sí. Es complicado, pero.
1: Porque no tenemos recambio.
2: Bueno, claro. el como laburen los lugares de venta de bebidas y, y de fiesta, como quien dice, dependerá del resultado. El ánimo, porque el viernes la explotan. Si sale bien.
0: Ah, tenés razón, porque el viernes es noche de boliche, arranca el fin de claro, semana.
2: Salida, boliche.
0: Va a marcar el clima, decís vos.
2: Yo creo que sí. Si sale bien, explota. Si no.
0: Claro, porque arranca a las 9 el partido.
1: Arranca a las 9.
0: Lindo estamos. Lugar para poner el partido, venía a mirar a Uruguay.
2: Claro, previo al mundial.
1: Pero vos pones, mira, es algo que vengo aprendiendo últimamente.
0: ¿Y?
1: Vos no vendés un sorongo cuando hay un partido. Si llegamos a ganar, te digo que después vendés cerveza, sí, por lo eso que te sea. Digo. Por eso digo el after.
0: Ah, ok.
1: El antes, mucha gente va acá al box, acá cerca.
0: Sí.
1: Y durante los 90 minutos de partido.
0: Quieto.
1: No vendés un vaso de agua. Y capaz que tenés toda una mesa usada con dos cervezas.
0: Claro.
1: O sea, no somos como los belgas, esto, como fue. No, los escoceses que arruinaron Canadá.
2: Sí, se quedaron.
1: Se tomaron toda la cerveza que había en la ciudad. Acá no somos así.
0: Miércoles, loco.
1: Se tomaron toda la cerveza. O sea, nunca esperaron. Vendieron 5 veces más de lo que venden normalmente en un fin de semana.
0: Y Bélgica está tercero en el grupo. Le importa 3 rábanos ya, Tom Flaco, entonces, olvídate.
1: La gente.
0: Claro.
1: Se quiere divertir.
0: Claro, es eso.
2: Sí, sí.
0: Eso es lo que entendió la FIFA. ¿No?
1: Claro, por eso los tiempos que está el otro vende.
0: Claro, porque ahora se dieron cuenta que ya están marcados, son 4 tiempos el partido, ¿no?
2: Sí, sí, ya estamos
0: ya, ya nos acostumbramos, ¿eh? Es más, a mí ya me viene bien para ir hasta el baño, y volver.
1: Claro, o sea, yo ya no es la cosa de hidratación.
0: Exacto.
1: Esta es el tiempo de facturación.
0: El tiempo, claro, exacto. Acá me dice el mato, ¿sale la leche de almendra para el mato? Sí, te lo vamos a pedirle a la señora Gerardo de Bali que traiga la chechona de almendra que toma el mato a la mañana para desayunar. Bueno, pará, tengo algunos audios, ahora los vamos a tirar. Pero la gente sigue enroscada, es lo que te digo, yo quiero.
1: Te iba a mandar un audio y no quise mandar audio.
0: Claro. Pará, ¿dónde viste el partido?
1: En casa, fue toda la familia de aquella.
0: ¿Y?
1: 15 en casa.
0: Pero pará, el tema es el siguiente. Porque a veces cuando lo miras tan acompañado, vas moderando. Porque llegó un momento que también.
1: La barra brava tenía en casa.
0: Ok, pero ¿a favor de Uruguay o calientes con Uruguay? Porque están las dos posturas.
1: Al principio a favor, y ya después de mediado del segundo tiempo, ya era. Nos pusimos a hablar de la vida.
0: Claro.
1: Hasta que todavía hicimos la estupidez del segundo gol.
0: Claro.
1: Que profesionalmente no lo puedes hacer.
0: No, claro. Sí, sí, sin duda.
1: O sea, estuvo bueno porque fue una juntada familiar. O sea,
0: claro.
1: ya lo tomaba, volvió lo mismo, a un after, a decir, vos, vamos a picar algo tranquilo, mirando
0: claro.
1: el Exacto. fútbol. Pero ya no, Uruguay no te atrae.
0: Claro, lo que sucede es eso, claro, tenés razón. Uruguay no te atrae, menos para un negocio que propones mirar el partido, ponele, ¿no?
2: Claro.
1: Pero yo
2: claro.
1: te decía ayer, vos, Benja, escuchá, vamos a juntarnos. Sigo nombrando, vamos al box.
0: Sí.
1: Y vos me ibas a decir, no, me quedo en casa.
0: Pero el frío que hace, Chispa, ahora me decís, claro.
1: Capaz que me decías, el partido de Argentina, qué bueno, que vos es más entretenido, por lo menos.
0: Claro, bueno.
1: Y ni siquiera hablando de Messi.
0: Bueno, pero exacto, pero ahora lo que recién me decían, vende patria. Yo voy al mundial, vamos nosotros. Nosotros queremos ir a divertirnos, pasarla bien. ¿Vos te pensás que yo, de verdad, voy a entrar a ver un partido para sufrir? Yo me guardo y voy a ver Portugal, que por lo menos la última vez del bicho.
1: Claro.
0: Estoy hablando fríamente desde la diversión. Pero de lo que te propone el Mundial como mercadotecnia.
1: Si Uruguay hubiese tenido a Cavani y a Suárez,
0: claro,
1: las entradas
0: eran más. Claro, es otra cosa, está bien, sí, sí.
1: Porque volvemos a lo mismo, cuando los últimos partidos de Suárez y Cavani en la selección, el estadio lo llenaron.
0: Claro.
1: Por algo Uruguay creo que fue la única selección
0: que no
1: ciruja, sí, que no hicimos despedida porque sabían que no iba a ir ni el loro.
0: Exacto, sí, tal cual.
1: Y los que fueron a despedirlo en el aeropuerto es porque vienen en el barrio.
2: Claro, les quedaba
1: cerca. Sí, fueron de otro lado.
0: Sí, exacto. Che, Mato, ¿puedo tirar audio para, ahora tenemos a JP y antes de eso tenemos algunos consejitos también de nuestro. No vamos a tener tiempo de hacer el resumen de noticias del fin de semana, olvídate, olvídate porque.
2: Quedamos mañana.
0: Sí, gracias a la gente que nos escribe al 097-148-771. Va audio de Ale Núñez por acá. Alejandro, va.
3: Buenos días. Yo soy uruguayo.
0: A ver.
3: Y no le tengo miedo a ninguna potencia de esta.
0: A ver.
3: No le tengo miedo a España. No le tengo miedo a Italia. No le tengo miedo a Francia. No le tengo miedo a ninguno de estos.
0: Está bien.
3: Lo único que sí le tengo miedo es Muldera. Ay, ay, ay. No, Muldera no.
0: Claro, venía bien, Chico. Está bien, el hombre uruguayo bien, de pura no, cepa, adelante. Bien, claro. Lo pasa que es verdad, es lo que decís vos. Lo que dijo Alejandro acá es en otras palabras que decís vos. Esta selección no vende y esto es lo que sucede. Futbolísticamente es que nos genera más duda que certezas.
1: Pero vos, España.
0: Claro, exacto.
1: España, ¿alguien lo ha sentido nombrar?
0: No, tampoco
1: es una selección de ahora que atraiga, no atrae a la gente.
0: Ajá.
1: La gente que está yendo al Mundial es como si vos estás yendo a pasear.
0: Claro.
1: Un poco, a ir a los Mundiales.
0: Claro,
2: exacto. Lo que pasa es que este Mundial también lo transformaron como en una fiesta general. No solo de fútbol, sino que tenés de todo.
0: Sí, exacto.
1: Igual los gringos te dicen que la fiesta que vemos nosotros es la que te muestra la tele, pero dicen que es.
2: Sí, sí, el descontrol. Sí.
1: No existe la fiesta mundialista que sería en cualquier país de este lado, ¿no?
0: Sí, exacto. Ah, bueno. Sí, acá varios mensajes y me dicen, peor Benja, los que se fueron y se comieron la fase de grupo al mundial, no hay con qué darle. Pagás un poquito más, pero esperá que se pase a las fases finales. Ahí me iría al mundial y gastaría la verdadera plata, me dicen acá. Y se la llevo, ¿no?
2: Y
0: yo sé que por ahí es más caro ahora, pero, ¿no? Ir a los partidos donde por ahí disfrutan.
1: Juegan
0: más.
1: Por algo.
0: Juegan por algo, claro.
1: ¿Vos cuántos suplentes llevamos nosotros lesionados que se supone que van a estar para este último partido?
0: Hoy mandé al grupo la foto de Araujo tirando facha, pelo azul, lente, matecito.
1: Hiciste el pedo, está bien.
0: Araujo es el crack. Yo lo aplaudo.
1: ¿Sabés qué es lo único bien productivo de esto? El peluquero de todos los uruguayos. Sí.
0: La hizo bien, Ronald.
1: Y pará, todos los uruguayos y un montón de argentinos y demás es el de acá de Maldonado.
2: Sí.
1: Es el peluquero de acá.
0: Ah, sí, lo tengo, sí, ¿no?
1: El fashion, Tiziano sabe.
0: Sí, sí.
1: Pero lo único productivo.
0: Exacto.
1: Es el peluquero de
0: acá. El que sacó. Pero, a ver, yo haría lo mismo que Ronald. No, mirá que estoy, quédate tranquilo que estoy. Llévame. ¿Sabes cómo la está pasando bomba? ¿Quién soy yo para condenar a Ronald si se ganó unas buenas vacaciones con todo pago del AUF, señores?
1: ¿Vos
0: viste cómo estaba? ¿Viste la foto que mandé? Tomando mate, tranqui, escuchando a un Felipe, pelita azul, caminando, haciendo reconocimiento de campo, acompañando a los compañeros. Es el repetidor que va al paseo de fin de año.
1: Claro, ya lo viví.
0: Claro, ya.
2: Aprovecho mi último viaje.
0: Claro, es el repetidor que va al paseo de último año. Ya está, estamos jugados.
1: ¿Quién estaba, a ver si coincidimos, quién era el jugador que estaba estresado mirando el partido y rechupado por las jugadas?
2: Suárez, que estaba mordiendo el vidrio.
1: Exacto, estaba más estresado Suárez porque no entraba la pelota, pero jugaron nosotros.
0: Claro.
1: Nosotros era Canovio contra ellos.
0: Sí, sí, sí, sí. Pará, tengo un montón de mensajes acá. Bueno, tenemos que seguir. 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Sí, todavía, sí, ¿no?
2: Se juega, se
0: ¿eso? ¿No? Se viene, ¿no? Anda en eso, ¿no? Creo que están en
1: fecha. A partir del 21 era.
0: Sí, anda en eso. Yo hace cuánto, yo... Cinco.
1: No
0: voy para el sexto año que
1: no conozco eso,
0: que yo tuve esta estupidez de idea de ser independiente.
1: Claro. No, yo sí lo tenía hasta que renuncié a la empresa.
0: Claro.
1: Pero
0: exacto.
1: Justo una acotación. Estuve 2 horitas ahora en el banco porque tuve tuve que ir a cambiar la tarjetita del Bro.
0: Ajá.
1: Viste, de 6 cabinas habían 3, 2, 1.
0: Sí, sí.
1: Se achicaban, se agrandaban. No podemos.
0: Estuviste 2 horas para...
1: Para cambiar el plástico que estaba roto.
0: Bueno.
1: Demoré 5 minutos en que me lo dieran. ¿Viste cuando decís?
0: Claro.
1: Pará, y lo peor fue cuando me dijeron al final, ah, mirá que hasta mañana no la puedes usar.
0: 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No, claro. Por eso desayuna chichona de almendra y todas esas cosas.
2: Todo, sí, sí.
0: Claro, finoli. Pero todo. Sí, olvídate, fino como ceja de turra. 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Me preguntan acá si el Fabi de la Penca... 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En la Penca tenemos hasta los auspiciantes, loco.
2: Sí, están todos ahí.
0: En las pencas tenemos hasta los auspiciantes.
1: ¿Vos quién se sentó en la mesa y dijo, hoy salimos tanto?
0: ¿Cuándo?
1: Yo me senté, estaba Vero, la amiga aquella. ¿Cómo salimos? Para mí 2-1. Hasta el 2-1 iba a barro.
0: Sí, muchos se le jugaron 2-1 y después los arruinaron, la arruinaron la penca. Sí,
2: está 24 Fabián Maliú.
0: ¿24 está Fabi?
2: Sí.
0: Che, déjenlo ganar, es auspiciante. Es auspiciante, déjenlo.
2: Empiecen a errarle, dale. Sí,
0: voy a hablar con el Tincho que me la chipee algo a la penca, que hagamos una tramulla. Tiene que ganar el auspiciante. Tiene que ganar el auspiciante. Claro, tenemos que tener contentos. 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Mato, subime la música, que se viene el que más sabe.

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0: Bueno, vamos con nuestro querido JP, porque ayer cuando transitaba el partido, muchos mensajes, mañana llamame a JP, mañana llamame a JP, mañana llamame. Y bueno, acá lo tenemos, aparte vengo justito con la garganta, ahora me voy a buscar un vasito de agua. Bueno, querido JP, ¿cómo anda, amigo? ¿Cómo está nuestro...?
1: ¿Cómo el día?
0: Sí, ¿cómo el día? ¿Contento que se viene la hora a poner?
2: ¿Pero está nublado o anulado?
0: Sí.
2: Alunado.
0: Todo. Che, acá me dicen, Gustavito me dice, decile feliz invierno a JP, que hoy arrancó. Bueno.
1: Hoy arrancó. Lo único positivo de que los días comienzan a ser más largos, así que nos vamos acercando.
0: Exacto.
1: Hoy fue la noche más larga.
0: Claro, exacto. Sí. Coincide conmigo, no sé si la audiencia coincide, gracias Mato, lo mejor de este mundial que yo he disfrutado son los partidos que están arrancando a la madrugada, que no me esperaba que existan.
1: Sí, el de las 12,
0: una. El de las 12, el otro día arrancó uno a la 1.
1: Sí, señor.
2: Bueno, porque nadie jode para mirar partidos.
0: Estás ahí mirando atrás.
1: Me encantan los horarios de este mundial, ¿eh?
0: Sí, ¿sabés que me faltaría uno de mañana?
2: Eso Corea.
0: Y completo todo el día. Pero la verdad que sí, me gustan los horarios, ¿eh?
1: Sí, me gustan.
0: Sí. Los horarios,
1: ¿no?
0: Sí, lo más complicado fueron, sí, los horarios. Y algo positivo tenemos que sacar de esto, amigo. Escuchá, JP, el más complicado era Japón-Corea, ¿no?
1: Japón-Corea.
2: 5 de la mañana,
1: ¿eh? El de Uruguay-Senegal.
0: Arrancó
1: 3 de la mañana.
0: 3 de la mañana arrancó. 3 de la mañana.
1: 4 menos cuarto, más de medio país acostado.
0: Sí.
1: Y alguno se despertó cuando hicimos el 3-3.
0: Sí, mi viejo me acuerdo que
1: después se volvieron a dormir.
0: Sí, mi viejo me acuerdo que se acostó y se despertó con el griterío mío.
1: Y el de Dinamarca, si me apurás, era cerca de las 6 de la mañana. El primer partido, el debut.
2: Ahí está, creo que el de Dinamarca fui con la pantalla a algún lado y...
0: Sí. Me acuerdo, en ese mundial, me acuerdo que mi viejo me dijo, mañana levantando temprano, yo era un botija, un gil, pelotudo. Y prendé el fuego vos de la estufa. Y había creo que fue Turquía que hizo el gol más rápido de...
1: Sí, Hassan Sukur,
0: que el arquero era Rustu Elber, creo que si no me equivoco, que se pintaba la caripela.
1: Sí, se pintaba pelo largo y se pintaba ahí abajo de la...
0: Claro, exacto.
1: De los ojos.
0: Y hicieron más rápido el gol que yo lo que tardé en prender el fuego. Creo que todo el primer tiempo, no sé qué pasaba, claro, miraba ahí mi viejo recaliente con una pipa. ¿Viste el clásico hijo adolescente? Vos hace algo y al final es un infeliz.
2: Sí, sí, dejá que lo hago yo.
0: Claro, exacto. Y en el entretiempo dijo, dejá negro que lo prendo yo. Ya está.
2: Ya me congelé, dejá que lo hago yo.
0: Claro, exacto.
1: Se te fue medio partido.
0: Vos, Hakam Sukur, qué claro, no me acordaba. No me acordaba.
1: Exacto. 11 segundos, si no me equivoco.
0: 11 segundos, exacto. Amigo, ¿se complica el parto? ¿Se complica? No,
1: sí.
0: ¿Se complicó?
1: No, ya está complicado.
0: Sí.
1: Ya está complicado y ya no me quiero complicar más. Que sé lo que tenga que ser. y no pienso sacar un cálculo de que si empatamos y perdemos por uno, ganamos por dos. No me interesa nada. Estoy muy quemado.
0: Pará.
2: Y eso, te hizo un resumen.
0: No, está bien. Este ha sido el resumen periodístico de nuestro especialista, querido JP. Pará. ¿Puedo leer mensaje y tirar audio y después nosotros nos explayamos, querido JP?
1: Adelante.
0: Sí. Me dice, querido Flavio Benja, ¿cómo está la banda? ¿Qué locura la selección? Me dice, papá, el veterano, ¿no? Creo que le dicen triple R. Se quiere morir con la historia del fútbol que vio de la Celeste y ver esto es una vergüenza. Faltó Suárez, y Flavio Rocha, que es él, ¿no? Que me dice, ¿tiro audio puede ser, Mato?
3: Dale.
0: Tiro acá, mirá quién va. Es Mitchell. Mirá, escucha.
4: Gracias Mulera, por arruinar otro mundial más. Muerto. Si ahí te prende fuego la casa, vas a ver.
0: No.
1: Empezó tranqui.
0: Mastu, tenés que chequearme los audios, Mastu. Pará, voy con otro. Voy con otro Ricardo, pará.
5: Ya que estamos arreglando las pegas, a ver si no me pueden donar un par de puntitos a mí. Buenas tardes, gente.
0: Amigo, usted viene atrás en la penca, pero entró tarde, JP, en la penca. Usted.
1: Yo entré tarde y tal, y arrimé ahí algunos puntitos.
0: Exacto. Escuchá, pero vos jugaste a la heroica en algunos resultados y no se te dio, jugaste al batacazo.
1: Sí, no, mi estrategia no dio resultado. Volvió a los resultados lógicos.
0: ¿Vos tenés la penca ahí, Mato? Hay un batacazo que la otra vez decíamos, ¿cómo se le ocurrió a JP este resultado? No. Y la gente me decía, Benja, ¿en qué estaba pensando JP? Yo creo que se puede entrar.
1: ¿El de Sudáfrica y República Chequia, el 1-1?
0: Creo que sí. No, hubo uno como un batacazo. Yo decía, vos, para mí este tipo...
3: Túnez, Japón, ¿puede ser?
0: Túnez, Japón, ¿puede ser?
1: No adiviné. No. Puse que ganaba, creo que 3-0. Me
0: parece. Por eso, en ese digo. Pero, claro, jugaste al batacazo en varios.
3: Brasil, Haití.
1: No, en Japón lo hice sumo, totalmente consciente.
0: ¿Sí?
1: Porque a mí me gustó Japón contra Holanda, me gustó mucho.
0: Bien.
1: Y Túnez demostró que no pasaba nada.
0: No, claro.
1: En ese lo hice consciente.
3: Claro. ¿Y de República Checa, Sudáfrica?
1: Después metí... Ese el 1-1, dije, bueno, está. Algún empate tenés que poner, porque viste, por lo general la gente le da.
0: Sí.
1: No va el empate.
0: Sí.
1: Es raro.
0: Eso. Es brava.
1: Puse en todo, emputecido. En Nueva Zelanda.
0: Ayer
1: con quién fue. Nueva Zelanda, Turquía, ¿no?
0: Sí,
1: no,
0: exacto.
1: Egipto. Nueva Zelanda, Egipto.
0: Sí, igual.
1: Ese puse 1-1 y se me fue.
2: Se destapó, JP.
0: Sí, pará. Che, ¿sabés quién nos arruinó también mucho que esperábamos más? Ecuador. Yo coincidí con Ecuador Curazao, puse 3-0, creo que también igual que JP, y Ecuador resulta que, ¿no? Mucho ruido, pocas nueces.
1: Uy, ¿lo están? Bueno, si nosotros lo estamos puteando en arameo.
0: Sí, sí.
1: En Ecuador, a Moisés Caicedo.
0: Sí.
1: Lo están matando.
2: Lo van a acribillar a balazo cuando vuelva.
0: Sí. Es que, pará, voy tirando audio, que va llegando la gente, tiro.
5: Quedamos afuera bien corridos, muchachos. Quique Olivera, hay que regalarle un baldecito de playa y una palita, puede jugar con tierra ese muchacho.
1: No, pero no el Quique, Matías.
5: No podemos regalar un partido de esa manera. Qué lamentable, y no es culpa de Bielsa,
0: A ver.
5: Llevó lo que tenía el hombre.
0: Bueno,
1: tenía un poquito más para llevar igual.
0: Tenía un poquito, yo creo que un poquito más.
1: Un
0: tenía.
1: poquito.
0: Che, pero pará.
2: Extrañamos a Nathan.
0: Querido JP. Voy a ahora sí un análisis futbolero.
1: Pero no voy a Nathan.
0: No, para.
1: ¿Por qué? Bueno, porque a mí la verdad que Guillermo Varela, nunca fui muy pro Guillermo Varela en los últimos tiempos, tengo que nobleza obliga.
0: A ver, para.
1: Viene ahí por su lateral.
0: Para.
1: Ahora, número 9.
2: ¿Cuándo llega?
1: Teníamos a dos que decía, bueno, por lo menos está en rodaje en una liga importante como una de las mejores 5, que es Satriano o el hijo del Coquito Rodríguez, Juan el Elche. Vos decís, Juega en el Elche. Pero bueno, por lo menos juega.
0: Darwin Núñez,
1: lamentablemente, no está jugando.
0: Hago mía sus palabras. Hago mía. Jugador de la cantera Real Madrid, de Coquito, ¿eh? Y está en el Elche ahora. Y el Real Madrid dijeron, ¿qué querés? No, siga ahí sumando minutos que usted ya va a venir acá. Jugó en la Champions para el Real Madrid, ¿eh? No sé si saben, entró en Champions en un momento.
1: Sí, y no fue campeón del mundo juvenil porque no lo dieron. Jugó el sudamericano.
0: Sí. Mirá que el Real Madrid lo tiene de Querusa, lo tiene quietito ahí.
1: Pero a ver, por lo menos, mira, está en el Elche. Bueno, sí, pero está en rodaje. Ayer entró Darwin, los minutos que estuvo, estaba boqueando ya.
0: Sí, ¿sabés que me llamó la atención en una corrida? Digo, pero este no entró hace un ratito y se agarró en la media luna contraria la rodilla para respirar. Estaba fundido, de verdad. Aparte de la emoción también, ¿no? Ahí juega mucho la emoción, ¿no? El momento,
1: Mauro Arambarri, la mitad de la cancha, yo qué sé, tenías alguna cosa más para allá.
0: Ahora,
1: vos decís, ¿tenés los mismos planteles que tenías hace 10 años atrás? No. Claro que no.
0: Claro,
1: pero ahora, tenía alguna cosita más.
0: JP, si vamos a lo frío y calculador, yo soy Nathan, ayer, me duermo a las carcajadas, ¿no? Estoy dormido y me sigo riendo. ¿No? Porque es como que todo se le da la razón a Suárez, a Nathan. A ver, siempre el clásico futbolero nuestro es siempre mejor el que no está, ¿no?
1: Es verdad.
0: Es la clásica, siempre mejor. Pero en este caso coincide mucho. Ayer, seamos fríos y olvidemos, ¿no? Digo, de Bielsa, todo eso, porque Bielsa en esta, yo sé que se guardó cambios y demás. A mí no me gusta para nada. Tiene estirpe de perdedor y todo lo que sea. Pero olvídate, no tiene nada que ver que este Olivera le pifie, que salga tarde Mulera, no tiene nada que ver, Bielsa. Ahora, Nathan ayer, ¿tenía lugar en este equipo? ¿Hubiese sumado, JP?
2: Lo juntabas con Canovio y olvidaste.
1: Sí, no, a ver, con el diario del lunes, pero está, es cuando se habla, ¿no?
0: Y claro, exacto.
1: Si ahora, no es hacer una penca.
0: Exacto.
1: Es una penca.
0: Exacto, ahora.
1: Pero sí, claro, viendo... Yo esperaba mucho más.
0: Claro, ok.
1: Pero el tema de Valverde me preocupa.
2: Te iba a decir, ¿vos escuchás, jugó?
0: Claro.
2: En un momento pregunté, ¿escuchás?
1: No, pero es un tema emocional. Nadie va a discutir la calidad técnica de
0: Valverde. No, claro.
1: A ver, el Real Madrid no juega cualquiera, ¿no? Vamos a entendernos. Ahora, él hace el tiro libre, quedó muerto.
0: Sí, quedó muerto.
1: Quedó muerto. Y quedaban unos minutos, no era la última. Que vos decís,
0: Pero ¿sabés qué es JP?
1: Otro capaz que agarra la pelota y dice, sí. que vende humo. Pero capaz que él ya por sí solo, buscar la pelota, dale, saca el saque de meta y dale, yo qué sé.
0: Sí, para mí si Valverde no estaría en el rol de capitán, estaría más liberado. Para mí no tiene...
1: Ah, pero no sé si... Por el Mundial pasado tampoco fue capitán, ¿eh? No era capitán.
0: Sí, bueno, pero no era el mismo Valverde. Bueno, ¿qué es
1: eso? Pero pará, tiene 27 años.
0: Sí, tiene 27, sí.
1: Tenía 23, tampoco ya jugaba en el Madrid.
0: No, en eso tenés razón, pero sabés que acá... Lo raro de Valverde es que de ese tiro libre, viéndolo desde como cualquier gordo del sillón que lo vemos nosotros, que por lo menos supimos pisar una cancha o a veces despuntar el vicio, de las opciones que había para ese tiro libre, eligió la que menos chance tenía, que es fuerte al palo del arquero, que justamente estaba parado.
2: Si no se iba afuera, la
1: claro. Esto como dijo Menotti, cuando el periodismo habla, yo haría, no, vos no vas a hacer nada porque nunca entraste a una cancha, claro. Después la opción que el tipo tuvo, que pensó que se le iba por arriba, un poquito más arriba, un poquito más abajo, alguno hizo, pegarle fuerte al medio, no sé, como los penales, esas son opciones del tipo, ¿qué voy a poner yo a decirle a Valverde, claro, dónde tiene que pegar?
0: Sí, pero igual te llevo a esta, mirá.
1: A mí me mata la parte emocional del loco.
0: Sí, es que
1: increíble.
0: Pero JP refleja el equipo también. Recién hablamos con Gerardo De Bali, que es un colega que lo tenemos allá en Miami, y post partido lo sacamos siempre desde donde juega Uruguay. Ahora se va para Guadalajara mañana. Y es un tema, él estaba en la cancha atrás de los arcos y me decía, es un tema emocional. No tiene respuesta.
1: Por supuesto.
0: No tiene respuesta anímica el equipo. Valverde refleja un poco eso, lo del grupo, ¿no?
2: No hay sangre.
0: Claro, sí. Ahora,
1: yo un jugador como Valverde, a ver, te lo llevo a, no sé, el Pepo Vidal en Aguada, para que le gusta el básquet y lo conoce,
0: sí,
1: que ya está entrado en año, todo, sí, demás. Yo soy técnico, la calidad técnica, lo inteligente que es, él le pregunto, vos cuando quieras salir me avisá.
0: Claro.
1: ¿Me entendés? Que él se dosifique los tiempos, ¿me entendés? Y esto es lo mismo, ¿dónde quiere jugar el señor Valverde? ¿Vente? Ahí, perfecto.
0: Claro.
1: Ahí lo pongo.
0: Claro.
1: ¿Está?
0: Sí.
1: Manejalo para ese lado, ¿no? Que vamos a ponerlo de la tele. No. ¿Dónde quiere? ¿Dónde te sentís cómodo? Perfecto. Ahí, claro, te pones vos.
0: Acá,
1: y después vemos el resto.
0: Claro, acá me escribe un colega y que está laburando y me dice, Benja, vos fuiste arquero, sí, digo, hasta casi profesional, me dice, no jodas, vos sabés que el arquero cuando arma la barrera muchas veces dice, si es acá es culpa mía, si entra allá no tengo nada que ver, es verdad, el arquero arma la barrera, me pongo de este lado, si viene por acá no cuenta, ahora, si me la clava por arriba la barrera y hace un golazo y no llego, bueno, ya está, no es culpa mía, fue un golazo.
1: Era muy difícil, la barrera estaba al borde.
0: O el bombazo fuerte que cruce por la barrera, por abajo, andás,
1: claro,
0: a ver.
1: Claro, una cosa de
0: claro,
1: eso. Yo pensé que iba a venir por
0: el arquero
1: lado.
0: Somos muy calculadores, yo armo la barrera, la armo bien, nadie me puede decir nada, si viene a mi palo, es mía, ahora, si la clava el otro lado.
2: Bueno, pero razonemos algo, suerte. El otro, claro, cuadro razonó que quien tiraba era Valverde.
0: Claro.
2: Porque pusieron a los 11 adelante de Valverde.
0: Claro, exacto. O sea,
1: pero ponele que la pelota no se hubiera ido un poquito así, tan para arriba. Ponele que la. Ya está, es una decisión de Valverde. Punto. Juega en el Real Madrid hace 200 años. Yo no me voy a poner a discutir eso. ¿Está? Porque yo tampoco voy a pensar que el tipo lo quiere hacer por gusto. Sería un idiota pensar eso. A mí lo que me mata, más allá del tiro libre, todo lo que. Parece que como no estuviera.
2: La cara de él, claro, después.
0: Sí.
1: Y cuando se agacha, cuando tiró. Estaba muerto.
0: Sí, estaba, sí, estaba, ya estaba.
1: Y ya venía el Mundial pasado, acordate que festejó un ovo en la mitad de la cancha contra Corea.
0: Sí.
1: Eso te dice algo, que el flaco es como estar padeciendo.
0: Sí,
1: parece que está padeciendo.
0: Exacto. Bueno, acá, pará, tengo una cantidad de mensajes. Sí, tengo pase dulce. Me dice el muchacho, con todo respeto, me encanta la charla futbolera. No digo que estén errando el tiro, o por lo menos le falta uno. Me dicen. Claro, está bien, tienes razón. Me dicen, porque mirá que el técnico se guardó cambios. Yo no sé si está en contrato en el tema de ser técnico de Uruguay, que no uses todo Aguirre y toda la carne al asador, había que ganar como sea. Y se la llevo, Se la llevo a Robert.
2: Pero puso dos delanteros.
0: Se la llevo a Robert, ¿no? Acá, pero.
2: Va a buscar el partido.
0: Pero pará, yo claro.
1: No, nosotros. Hay alguna cosa, ¿viste? Cuando temé un elefante, porque en el segundo gol de ellos. Horrores de los dos lados. De Olivera y de Mulera, que no sé qué carajo estaba haciendo.
2: Salió a tomar mate al medio de la cancha.
0: Sí.
1: No sé qué estaba. No, pero no sé qué estaba haciendo ahí.
0: Ahora,
1: ¿en serio?
0: JP, aclárame esto. Y ahora voy a leer los mensajes para terminar y le pido disculpas
1: y
0: a la gente.
1: Y después el gol de tiro libre de ellos, se abre dos en la barrera, se abre. Y va por ahí.
0: Pero esa es de Baby Fútbol, es JP, esas son cosas que es increíble.
2: Pará, y el otro que se puso de la barrera, realmente, que cubrió la pelota, le pegó en el medio de la trompa.
0: Sí. Pero voy a... sí, sí, lo liquidó. Pero voy a esto. El gol que nos anulan por offside, de verdad, era una regla que yo no conocía. Porque offside es porque al final tiene el pie afuera de la cancha.
1: El pie afuera.
0: Y el Cabo...
1: Y ya queda por detrás del penúltimo.
0: Claro, que el de Cabo Verde estaba saliendo del palo, que estaba cubriendo el primer palo. Yo
1: dije, estaba ahí en el palo.
0: Y yo dije, está, es gol. Y por allá muestran y dicen,
1: claro,
0: no, porque...
1: porque fueron 3 centímetros.
0: Pero pará.
1: No sé cuánto fue.
0: ¿Vos conocías este tipo de la regla en el offside? Porque donde se termina
1: no,
0: la cancha,
1: había visto
0: se termina
1: eso.
0: La
1: yo
0: cancha.
1: Yo sabía que el que sale nunca, jamás es offside.
0: Claro, por eso.
1: Viste, cuando se la devuelven, a veces pasa una vuelta, nos suspendieron un árbitro argentino o un línea, porque cobró un offside contra Gimnasia de La Plata, porque le cobró el que tiró el córner.
0: Claro.
1: Hay un gol que le hacen a Peñarol. En la Copa esta, creo que Platense, que también, termina levantando el centro, que tiró el córner. Pero claro, sí. Nunca podés estar adelantado si estás en la línea.
0: Claro, ahora, por eso te digo, yo jamás había visto que se había tomado como línea final la parte del jugador que está fuera de la cancha. Yo, no, la verdad, no desconocía eso.
1: No.
2: Porque hoy en día,
1: no es que nunca
2: si el jugador...
1: una jugada de esta característica, o por lo menos con VAR. Sin VAR no te das cuenta.
2: Pero hoy en día ha pasado que el jugador está fuera de la cancha y cabecea con la cabecita hacia adentro. Ajá. Y la pelota ahí no se fue. Entonces, ¿cómo es?
0: Claro, porque... o sea, para mí, de verdad, me dejó como en un limbo y yo no entendía. Digo, pero pará. Me dejó múltiplo
1: esto,
0: 4.
1: Esto
0: o sea.
1: Sin VAR no se da cuenta nadie.
0: Claro. Exacto.
1: Esto sin VAR no se da cuenta nadie.
0: Pero yo no sabía que se tomaba como válido la parte del jugador que está fuera de la cancha. Yo dije, ok, llega a la línea de fondo, si están los dos ahí, no importa si estás adentro, se marca, están los dos en la misma línea. ¿Cuál es la línea? La línea de fondo, ok, es válido.
2: Aparte tomaron los 4 tapones del tipo, ¿no? Es que tomaron, ni siquiera
1: fue una
2: los
1: cosa
2: 4 tapones.
0: Pero en fin, de verdad te lo pregunto porque yo nunca había visto esta situación.
1: No, nunca lo había visto.
0: Y me pareció muy, muy
1: ni
0: raro.
1: Y en el fútbol uruguayo con VAR, bueno, sin VAR, olvídate, ¿no?
0: Claro.
1: Sin VAR no cobra nadie.
0: No,
1: nadie, no, olvídate. Eso no se cuenta nadie.
0: Exacto. Bueno, voy con los mensajes, bueno, es decir, los mensajes finales por acá. No, tengo audios de Miche que está re caliente. ya pasé. Me dice, no sumaba nada a Valverde, solo correr. Falta un Montero que les pegue un par de cachetadas. Falta un poquito de arrojo en el medio de la cancha, me dice la gente por acá. Me dice, ¿los jugadores de la liga local son tan bajos? Pregunta acá. Arezzo, Maxi Gómez, el Guashi. Me dice, ¿la Liga Mexicana es mucho más que la nuestra?
1: Linda, sí, es más que la nuestra.
0: Linda pregunta que dice Mario acá, ¿eh?
1: Sí, más que la nuestra.
0: Sí. Sí, buenas tardes.
1: ¿Tenés algún mexicano acá? ¿Cuándo?
0: Yo sé que están laburando la parte de carpintería acá en el Nuevo San Rafael.
1: En el Nuevo
0: San Rafael hay mexicanos laburando, pero.
1: Bueno, pero después, no en el fútbol. En el fútbol. Podrás encontrar el Chavo el 8,
0: claro.
1: Kiko, pero no.
0: Bueno. Exacto.
2: Hay el Chompira tenemos nosotros.
0: Locales de comida mexicana tenemos también, pero en el fútbol no.
1: Pero no en el fútbol. ¿Qué significa? Que tienen un montón de dinero. ¿Y de quiénes van? ¿De acá para allá?
0: Claro, acá me están haciendo, bueno, claro, me dicen, Benja, tienen razón lo que dicen ustedes, siempre es mejor los que están afuera, pero en este caso tienen razón, me dice. Claro, está bien, es verdad, en este caso se tiene
1: en
0: razón.
1: En este caso es así, es irrefutable, lo dijimos antes de que empezara el Mundial.
0: Exacto.
1: Que jugadores sin rodaje, yo prefiero un jugador que en un cuadro medio, pero con rodaje, que sin rodaje.
0: Sí, exacto.
2: Aparte,
0: bueno,
2: en el cuadro medio va a tener sangre para
1: que. Ojo, subir, mirá, ¿no? Que Santiago Mourinho, Villarreal terminó cuarto, sí. ¿No?
0: Sí, ahora JP, te cierro con esto y con los últimos mensajes. Yo no sé qué corno, pero hay que tener una bajada de línea. No podés llevar jugadores lesionados porque estoy en tal partido. Porque damos.
1: Bueno, estamos de acuerdo. Estamos de acuerdo.
0: Araujo. Tranqui, ayer haciendo el reconocimiento de campo, tomando mate, es un crack. No, se ganó unas vacaciones de vida. El segundo mundial seguido. De Arrascaeta yo lo quiero mucho, es de los jugadores que me encanta, pero claro, si no
1: está.
0: Pero
1: si se lesionó, lo lamento. ¿Qué vamos a hacerle?
0: Sí.
1: A ver, esto no me acuerdo a quién se lo escuché, creo que a Peluso lo dijo hace un par de semanas.
0: Sí.
1: ¿Cuánto dura un desgarro? 3 semanas.
0: Chao. Listo.
1: ¿Estamos bien?
0: Fase de grupo,
1: para afuera. Pero no es que... pero más allá de eso, el jugador no es que al otro día está en las mismas condiciones que antes de desgarrarse. Necesita otra vez agarrar rodaje.
0: Sí.
1: No es que en el día 22 ya estoy de vuelta 100%. Para entrar y jugar 90 minutos.
0: Claro, exacto. Sí, sí, sí.
1: Ya no puede jugar. ¿Qué va a hacer?
0: Pero no podemos llevarle jugadores lesionados. Muchas, ya está.
2: Aparte tenemos dos, tres, ¿cuántos
0: como
2: tenemos?
0: Como que son, sí, creo que sí, dos, tres, no sé.
1: Hay dos que no van a tocar el Mundial.
0: Sí, exacto.
1: En el caso hasta que pase, Ronald Araújo y,
0: sí,
1: y Arrascaeta.
0: Sí, sí. Aparte, teniendo jugadores para llevar. Prefiero uno sano que uno que tiene que esperar. Yo tengo que mirar.
1: Pero por supuesto.
0: Claro, exacto.
2: Pero para eso estás enojado con Suárez, llévalo por lo menos para romper los huevos, porque...
0: Por favor.
1: Pero ponele que salgamos el tema Suárez. Está, ponele que ya está el tipo. Ahora, ¿tenías un número 9 para llevar con más rodaje que Darwin Núñez? Sí.
2: Todos.
0: Sí.
2: Todos.
0: Sí, yo.
1: ¿Tenías?
0: El Chispa.
1: ¿Vos? El tipo quedó afuera, lamentablemente. Decidió irse a Arabia. Problema de él, tema de él. No, sí. Yo no me meto. Ahora, tenía para. Quedó afuera de 8 extranjeros. No entró en los 8, le dijeron vos la liga local no la jugabas, a jugar la Copa Libertadores Asiáticos, esa historia. Quedaron eliminados, no jugamos al fútbol.
0: Sí, exacto. Ahora será, no vamos a tener que jugar la vida el viernes. Amigo, cierro con este mensaje para usted. Pará que tomo aire porque vengo
1: de... No puedo escuchar a un jugador del nivel de Bentancur que diga rescatamos un punto.
0: Sí, sí, también. Sí, sí,
1: o lo transcribieron mal y yo leí mal,
0: lo dijo.
1: No lo escuché.
2: Sí. Está mal traducido.
0: No, yo lo...
1: Bueno, espero.
0: Sí.
1: Mirá que sí. Me parece un terrible jugador. Ahora, que diga rescatamos un punto.
0: Sí, acá
1: rescatamos un punto.
2: Contra Cabo Verde, claro. ¿No? O sea, ojo.
1: Sí. No, pero rescataste un punto contra una potencia,
2: claro.
1: Y se lo empataste en el minuto 93.
2: Bueno, como rescató el punto Alemania,
0: exacto.
2: Que ganó en el 94.
0: Bueno, cierro con estos dos mensajes para poder entregar el aire. Mirá, leo este mensaje de Carlitos del Bono porque está bueno. Me dice, yo soy terrible mal pensado. ¿Ustedes notan la involución en calidad y estilo de juego, incluidas las eliminatorias? ¿No les llama la atención? Creo que le bajaron el dedo al loco. Y sí, yo creo que sí, ya está, ¿no? Obviamente, ¿no?
1: Pero estamos en el mundo, pero el loco no es que va a seguir.
0: Claro.
1: No, el loco no. Se termina el mundial. ¡Sos vos!
0: Ya está.
1: ¡Sos vos, jugador! Que tenés 26, 27, 28 años, tenés un mundial por delante.
0: Exacto.
1: Y dejar esa imagen.
0: Exacto.
1: ¡Sos vos!
0: Exacto.
1: El loco se termina el mundial y para afuera.
0: Querido JP, no sé, cierro con un mensaje de Thaisa para usted. Un abrazo un abrazo a mi querido JP. Como buena futbolera, vi lo importante de Uruguay en el supermercado, me bastó con eso. Y claro, hoy hay que estar atento porque hoy Peñarol no va por el título.
1: Si gana, es campeón de liga después de... Creo que la última vez fue que era federal, no era liga, en el 82,
0: exacto. Hoy a la noche se podría estar definiendo, Peñarol va por el título de la liga ante Aguada, sí, así que hoy a la noche también hay básquetbol.
1: Si empata Aguada la serie, el miércoles, sí.
0: Ahí está.
1: Se termina todo.
0: Exacto. Muy bien, vamos a mirar básquetbol que creo que ganamos plata. Querido JP, nos reencontramos, amigo, cuídese mucho.
1: Cuídese usted, vamos arriba.
0: Sí, sí, abrazo grande.
1: Un abrazo.
0: Bueno, ya está. Nos vamos, nos quedaron todas las cosas extra futbolísticas que teníamos pensado para hoy, resumen de noticias, todo lo otro, quedó todo afuera. La gente que es inevitable, es el mundial.
3: Nosotros quisimos
0: en algún momento vamos a saber o encontrar la manera de arrancar plata con el mundial. Arrancarle la guita al mundial.
3: Bueno, el próximo no es acá.
0: No nos va a quedar otra.
3: Vamos a tener que hacer algún curro.
2: No, ahí van a subir los impuestos para pagar.
0: Claro, el baño del Papa vamos a hacer para el mundial. Bueno, ya viene, vino Marce.
3: Sí, ya está por acá.
0: Sí, ahí está. ¿Anda Pedro o no?
3: También está Pedro.
0: No le pregunto al fútbol porque es para abrazarnos y llorar como dos mamados en algún velorio de algún pariente, ¿viste? Una cosa que es increíble, ¿no? Parate, entonces que te escucho, ya está. 14 horas, ya está, estamos en horario de tu señora esposa.
6: Buenas tardes.
0: Sí.
6: Que devuelva la plata a Bielsa.
0: Sí, señor.
6: Está, y que se vaya.
0: 3.5 millones de dólares por ahí.
6: Que ya está. No, creo que le va a dar
0: ya
6: para
0: está,
6: la luz, la OCE.
0: Sí, listo.
6: Se vaya. A Rosario, tranquilo.
0: Sí, escucha, ¿dónde lo viste? ¿Dónde lo vieron?
6: En casa con mi señora.
0: ¿Sí? Caliente como panza de medio tanque, ¿no?
6: Sí, bastante. Desilusionado, muy increíble. Claro. Nos metemos la de vuelta nosotros.
0: Ahora, para, vos estás en lo físico. Y lo físico va mucho con lo emocional. Sí. ¿Viste ayer los huecos emocionales de Uruguay? Repercutió. Darwin entró fresco y a los 5 minutos estaba fundido.
6: Pero,
0: ¿eso va en la cocorota también,
6: claro,
0: Pedro?
6: Para mí, yo he escuchado hoy un poco un par de jugadores de fútbol y un par de técnicos. Está mal conformado el plantel para mí.
0: Okay.
6: ¿Viste que Uruguay no vibra? sangre. Estaba la Tota Lugano en el estudio.
0: Sí,
6: yo le decía, vos por favor que esté este loco ahí adentro.
0: No vibra, tenés la buena palabra, metiste.
6: No
0: sí.
6: Vibra, no hay. Vos ves que yo, el pajarito es terrible jugador, Bentancur también, pero Ugarte no dio un pase bien.
0: Están muertos, sí, están muertos.
6: No
0: sí.
6: Lo sacó.
0: Digo, muertos en el sentido emocional, ¿no?
6: Exacto. Sí. Y le sale una bien y no. Viste que antes, yo qué sé, nosotros vemos fútbol hace muchos años.
0: Sí.
6: Te mandabas una macana o algo, te casaban de la camiseta y te arrancaban, te levantaban del piso y. Sí. ¿Entendés? Cualquiera que entró a una cancha, o sea, eso le falta.
0: Sí, jugar. Yo lo único que le vi eso fue a Canovio, un poquito, no sé, pero nada, a ver, escuchá, decime bien lo que vos, tu profesión, ¿de qué laburás? ¿Qué sos?
6: Yo soy profesor de educación física.
0: Ajá.
6: En este momento, más que nada me dedico al entrenamiento personalizado, sobre todo de adultos. Y adultos.
0: Marce, ahí está la beta. Tenés que meterte en un plantel para ser el profe de un equipo tipo Bielsa y viajamos todo gratis.
6: Claro,
0: claro. Marce, es esa, metelo en un plantel. Claro. Todo precisa. Marce, ¿te habías dado cuenta de eso, Marce? Metelo en un plantel que viaje.
7: Vos sabés que yo lo quería currar de alguna forma, mi marido. Y no sabía. Ahí le encontré.
3: Y acá llegó el psicólogo.
0: Ahí llegó el psicólogo, ahí está.
7: Ahí llegó Tomás.
0: Llegó Tommy, claro.
6: Un equipo multidisciplinario y pronto.
3: Ya ahí tenemos el plantel completo.
7: Nos ponemos de psicólogo de los jugadores de fútbol.
0: Y nosotros comunicamos.
7: Ahí va.
0: Coaching.
7: Gol.
0: Gol. Ay.
6: Pero hablando fuera de broma, un montón necesitan coaching.
0: Sí, claro.
6: Darwin necesita un coaching.
0: Sí.
3: ¿Y alguien un par de manos?
6: Ese botija está.
0: Vos, es esa. Vamos prendido.
6: También.
0: Sí, vos, vamos prendido con vos, Pedro, y viajamos para todo el mundo. Olvídate. Sí, exacto. Escuchá, y Tomini te digo, ¿no? Lo sumamos al equipo técnico y ya está. Olvídate. Bueno, ahora se queda. Viene Tommy, se viene Marce González también. En algún momento le voy a preguntar a Tommy, le digo, Tommy, ¿por qué psicológicamente explicame? Estoy todo el tiempo empezando cómo hacer plata y no me sale. En algún momento vamos a tener que encontrarle la vuelta. Lo mismo con Marce. Marce, vamos a tener que sentarnos, tiene que dar un curso. Vos, ¿cómo hacer plata de verdad? Así se va a llamar el libro de Tommy. ¿Cómo hacer plata de verdad? Exacto. Y no morir en el intento. Bueno, che, quédense con la genia de Marce, con Tommy, con toda la banda. Nosotros encantados de poder estar al aire y entregar a esta hermosa emisión radial a nuestra querida Marce González. Nos reencontramos mañana. Chau, chau.
8: Chau. 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

0: Bueno, después de esta introducción que hicimos de lunes con el fútbol, con Contar de Azul, con Pedro, y yo no opino, chicos, de fútbol, no entiendo nada. Ayer, ahora le contaba a Benja, le contaba a Tommy, en casa tres teles prendidas con el mismo partido, no entiendo por qué. Éramos tres porque ayer nos visitó mi vieja, tres teles prendidas con el partido. Es como bastante demasiado. Y además teníamos unos vecinos que deben de pagar más que nosotros. deben de tener cable. Porque el gol venía antes. O sea, los dos goles de Uruguay... Es más, en uno tiraron hasta fuegos artificiales. No sé cómo fue el tema, pero tiraron fuegos artificiales. Pero bueno, lo cierto es que ya hablaron del partido. Nosotros tenemos a Tommy acá. Hoy es nuestro día de terapia. Así que no vamos a desperdiciar ni un segundo más hablando del fútbol. Tommy, ¿cómo andás?
1: ¿Cómo estás, Marce? Bienvenido. Muchísimas gracias.
0: Bueno, vos me imagino igual que viste el partido.
1: Sí, vi el partido. La verdad que fue un momento... Yo creo que es una gran excusa que tenemos todo como para poder reunirnos también un poco con la familia, con la pasión también, ¿no? Tan necesaria y tan importante para cuando estamos con momentos difíciles, a veces buscar una excusa para tener un momento de felicidad o una calentura con un tercero. Así claro. Que, de última, que quede ahí.
0: Yo los dos goles los grité como si supiera de fútbol. Estaba emocionada. ¿Vos el segundo gol no lo gritaste como 4 o 5 segundos después? Ay, gracias, llegó Kimbo. Llegó Mato.
1: Mato, gracias.
0: No da ni para gritar. Ah, bueno, no vamos a hablar del partido porque tenemos cosas más interesantes para hablar. Que el del partido ya habló de seguramente toda la tarde.
1: Benja nos representa muy bien en eso, ¿no?
0: Nos representa excelente los chicos de Tarde Azul en ese tema. Habíamos dejado un tema, pero vos querías hacer una aclaración de la vez pasada porque estábamos hablando de duelo y queríamos seguir hablando del duelo y de la muerte.
1: Me encantó más.
0: Y vos te hicieron una acotación.
1: Me hicieron una acotación. Duelo. Sí, un amigo, la verdad, una persona que estimo mucho, que había escuchado el programa, me hizo una pequeña aclaración que estuvo muy bueno, porque este feedback a veces que recibimos nos ayuda a entender algunas cosas que verdaderamente lo hemos charlado en algún otro programa, pero nos cuesta a veces bajarlo, que es cómo utilizamos a veces términos, que son términos más bien del tipo psicológicos, y que después se malutilizan de forma general, popular, y es verdad que roba en cierta forma los niveles de intensidad. Los psicólogos hablamos de duelo como para referirnos de toda pérdida simbólica, con pérdida de objeto real o con pérdida de objeto de forma imaginaria o dentro de lo que tiene que ver con nuestro mundo simbólico, nuestro mundo interno. Y es verdad que hablar de duelo de la misma manera como cuando pierdo un objeto importante o cuando un amigo se va del país, y hablar de ese mismo duelo cuando perdemos a un ser querido, hace que en la escala de intensidad, si bien no somos nadie como para medir nosotros...
0: ¿Cuál es el dolor de la otra persona?
1: Es porque es subjetivo, justamente, Marce, esto es excelente, al ser un sentimiento, una emoción personal, intransferible. Es verdad que en realidad cada uno lo vive como lo puede vivir, pero si bien nosotros trabajamos con el duelo, no lo trabajamos de la misma manera en consulta. A mí me encanta, incluso lo hablaba recién con un grupo de colegas, que cuántas veces nosotros cuando vienen a consulta una persona que tiene a una persona enferma o un familiar que falleció hace relativamente poco, nosotros trabajamos mucho desde la pausa, desde la reflexión, de convocar mucho al pasado, ver también aquellos momentos que hacen que se puedan mantener vivos los relatos y esa persona viva dentro de nosotros. Cuando estamos acompañando a una persona cercana a la posibilidad de la muerte, acompañamos mucho desde, bueno, cuáles son las tareas y aquellas cosas que sentimos que quedaron pendientes por trabajar o dialogar. ¿Qué es lo que puede ser que esa persona se puede despedir en paz de este mundo, ¿no? Y cómo trabajar en conjunto con esto de organizar y ordenar para que la persona justamente no viva ese nivel de estrés de dejar algo desordenado en esa partida, ¿no? Pero a veces lamentablemente utilizamos lo mismo como para decir cuando una compañerita se cambió de clase o cuando se perdió, como decíamos, un objeto. Y eso lleva a que, sí, capaz que hoy esos niveles de intensidad o esa comprensión de lo que es un proceso de duelo, por lo menos en el popular, se esté utilizando demasiado. La palabra es como hablábamos en su momento, depresión, ansiedad.
0: O de soltar. ¿Te acordás cuando
1: soltar,
0: soltá todo?
1: Sí.
0: Soltá, dejá de soltar. Dejame un poco agarrarlo y después veo si lo suelto. ¿Te acordás? Era Era todo soltar en un momento.
1: Era todo soltar. Y hay un concepto que lo maneja muy bien. Hay un autor muy conocido ahora que habla mucho de la modernidad. Nunca me sale bien el nombre, Chi Chung Han. Sé que es Han. Me encanta.
0: Amigo Han.
1: Ahí está. Que habla mucho de la sociedad del cansancio. Él tiene un concepto sobre esto que para mí está muy bueno. Es cómo verdaderamente en una sociedad que está infointoxicada, que está muy marcada por todo lo que parece saber, cómo verdaderamente en los hechos, después es verdad que por el uso de las palabras o por el exceso de información, capaz que nos estamos perdiendo de vivir los procesos realmente, de sentir las cosas más claras y más directas, ¿no? De lo que realmente nos está pasando. Por eso creo que es tan importante esta aclaración, ¿no? Que nos planteaba este oyente.
0: Que no tenemos que usar duelo para todo.
1: Que no tenemos que usar duelo para todo. Que es verdad.
0: Estoy totalmente de acuerdo con vos.
1: Con
0: el oyente.
1: Me puede doler, pero eso no significa que sea
0: un duelo
1: por lo como lo entendemos todos en lo popular, ¿no? Justamente.
0: Aparte, perdón, Tommy, que te corte.
1: Me encantó.
0: En mi época no se usaba eso. O sea, vos se te iba un compañero de la escuela y bueno, y lo extrañabas. O se te iba un amigo del barrio, una amiga del barrio. Se te mudaban con los padres y bueno, y era un proceso de que el amiguito no está más. Pero lo vamos a ver capaz que en algún momento, yo qué sé, no había WhatsApp, no había Instagram, no había Facebook, no había nada. O sea, no, lo sentíamos.
1: Totalmente.
0: Lo sentíamos, pero ¿cuán diferente es cuando se murió mi abuela?
1: Bueno, y las familias se mantenían en duelo, ¿te acordás? Estaba el uso de las telas negras, la familia que sostenía, sobre todo nosotros que tenemos mucha descendencia italiana, ¿no? Más latina en general. Teníamos muchos rituales de lo que era el morir y el acompañar en el morir y después en el post, ¿no? Los rituales de la posvención del posmomento de la muerte, ¿no? Que simbolizaba una familia que estaba sufriendo, ¿no? Es verdad que podemos estar ahora charlando si estaba bueno sostenerlo tanto y que se mantenga más que en un ritual, que en una representación, pero creo que, como todo hemos hablado en varios programas, hemos perdido capaz que los puntos medios, nos hemos ido de extremo a extremo. Tanto de que hay un concepto estoico que a mí me gusta mucho, que es el momento mori, que es recuerda que vamos a morir, ¿no? Hoy la sociedad vive como que no vayamos a morir. Lo que muere son nuestras fantasías, nuestros deseos constantemente, pero hemos perdido la conciencia de que todos tenemos la finitud. Y Viktor Frankl nos plantea algo que es hermoso, que si nosotros no tuviéramos la finitud como parte de la vida en sí misma, la emergencia no existiría, no tendríamos el por qué hacer hoy lo que podríamos dejar para dentro de un siglo después. Entonces, ¿realmente habría un sentido de por qué hacer cosas? ¿Habría un sentido de por qué crear, elaborar, desarrollar? Si vamos a este gran autor de

0: Sí.
1: Cuando a mí me parece injusto cuando los procesos no son los biológicamente correctos, que es, por ejemplo, que un papá nunca debería enterrar un hijo.
0: Bien, me encantó.
1: Y entonces ahí me frustro.
0: Sí.
1: Y me da impotencia. Decir, ¿por qué un padre entierra un hijo? Porque los hijos tenemos que enterrar a nuestros padres biológicamente. Capaz que hay casos horribles, espantosos, como nos pasa a nosotros en nuestra familia, que se han ido gente muy joven. Pero los padres no deberían enterrar nunca a sus hijos. Y ahí, ¿cómo lo explicas? Ni siquiera. Y ahí también me acuerdo aquel tema que hablábamos, que somos poco religiosos, pero sí. Ni la religión me explica ese tema.
0: Bueno, ahí no sé, Marce.
1: A ver.
0: ¿Qué pasa? Hay un filósofo capaz que más contemporáneo, que es maravilloso, que es Gabriel Marcel. Gabriel Marcel nos plantea que hay una diferencia muy grande entre lo que es un problema y lo que es un misterio. ¿Tá? Cuando nosotros queremos responder algo desde lo científico, nosotros vamos a querer tratar de resolver un problema, ¿no? Y esto que planteabas recién, la lógica no entra en querer comprender y entender por qué falleció un hijo. ¿Qué justificativo hay para que esa persona no siga esa vida, ¿no? No hay una explicación. Justamente como no hay una explicación, es un misterio. Y cuando es un misterio, nosotros solo podemos acudir a la fe, ¿no? Por favor, voy a cambiar también el concepto para que no quede mal interpretado con la religión. La espiritualidad y la religiosidad no tienen nada que ver. ¿Tá? Son conceptos totalmente diferentes.
1: Sí, te entiendo, perfecto.
0: Nosotros vamos a hablar siempre de la espiritualidad.
1: Está bueno eso, porque la gente piensa que cuando hablamos de fe solo hablamos, y tal vez solo hablemos del catolicismo, y no es así.
0: Lo que pasa es que ahí está el tema principal de esto, de lo que es un misterio. Cuando nosotros hablamos de un misterio, hablamos de algo que no sabemos cómo definirlo. Un misterio es la nada, es el infinito. Nosotros no podemos definirlos. Queremos definirlos y no los podemos comprender, y es ahí donde nos entregamos a la fe, fe variada, que puede ser el universo, puede ser la espiritualidad en una religión, en una reencarnación, o en lo que sea, en aquello que nos demuestre que nosotros, si bien hemos aprendido mucho, aprender con H, ¿no?, hemos agarrado mucho de lo que es la experiencia humana, hay una parte que se nos escapa y que no la vamos a poder agarrar nunca, que es ¿para qué? ¿Por qué? ¿Qué sentido tiene? Esas preguntas que comúnmente nos llevan al sentido de vida, que nos proyectan hacia ese lado espiritual, comúnmente no tienen una carga de problemas, sino más una carga de misterio. Por eso, recién hablando de este filósofo, Marcel, me gusta mucho llevarlo a este lugar, ¿no? Porque no lo querramos resolver. Søren Kierkegaard dice que frente a la angustia existencial solo queda dar un salto de fe. ¿Qué significa esto? Cuando nos enfrentamos a estas preguntas, estas sensaciones, esa búsqueda tan profunda, no hay un punto donde la angustia nos invade de tal forma que lo único que nos queda decir es, bueno, algún mensaje habrá y todavía no lo estoy interpretando, alguna razón tendrá y todavía no la comprendo. Ahí, desde nuestro lado humilde, bajando un poco también nuestro ego a su máxima expresión, comprendemos y entendemos que el ser humano tiene límites en su comprensión. Uh-huh. A mí me encanta, y esto me lo presentaron una vez y me encantó. Pensemos en que nosotros somos unos integrantes en un vasto universo. Que es verdad, tenemos algo que el universo capaz que no tiene, que es conciencia. Pero en esa conciencia, nosotros somos tan pequeños en lo infinito que puede representar o no ese universo, que nuestra conciencia en realidad solamente nos conecta con nosotros y nos devuelve de nuevo al mismo lugar. Lo que nos da sentido a la vida, de nuevo, pasa a ser que nosotros hoy estamos vivos con conciencia. ¿Qué vamos a hacer mientras no muéramos? ¿Qué vamos a hacer con nuestro tiempo, lo más valioso que tenemos? Si tengo un minuto, ¿cómo voy a aprovechar ese minuto a su máxima expresión? Si me queda poco de vida, ¿cómo voy a hacer para que ese poco se llene de sentido, tenga un sentido trascendental? ¿Cómo voy a hacer para poder acompañar a esa persona que en este momento capaz que me necesita y necesita ser acompañada con una buena palabra, un buen consejo? El ser humano huye, lamentablemente, de la angustia. Y eso nos lleva a que muchas veces, por temor, por angustia o por autocuidado, nos alejemos de esas personas que tanto necesitan ser escuchadas, que tanto necesitan simplemente hablar, y hablar de la muerte también, hablar de este tiempo que me queda.
1: Vos sabés que a mí me parece también que cuando pasan estas cosas, no lo hablo puntualmente por mí, porque me han pasado cosas muy jodidas en la vida que me han hecho ya... disfrutar para mí todos los días.

0: es un día de disfrute. Para mí todos los días es, para ponértelo en terrenalmente, para mí todos los días es momento de destapar una buena botella de vino.
1: Excelente.
0: Tengo, no necesito un motivo, solamente necesito una persona con quien brindar, ¿no? Para mí, y Pedro lo sabe, yo brindaría todos los días, porque me parece que el día más importante es el que estamos transitando. No necesito guardar una botella para ese día especial. Ese día especial es hoy. Pero hay muchas personas que necesitan darse cuenta, reventarse con la realidad y decir, pucha, mirá todo lo que me preocupaba, todas las cosas que yo hacía por lo demás, nunca me fijé en mí y me doy cuenta que la vida no es nada. O sea, que estamos vivos y podemos dejar de respirar mañana y hicimos un montón de cosas menos cuidarnos.
1: Qué bueno lo que planteas, Marce.
0: Digo, para determinados procesos, ¿no?
1: Y no es por nada, pero el ser humano vive las crisis y vive los momentos como algo muy destructivo. Y es increíble, pero para que nazca el adolescente tiene que morir el niño. Para que nazca el pequeño adulto, el adulto joven, tiene que morir el adolescente. Para que nazca la madre o el padre, tiene que morir ese soltero, ese ser independiente y libre. Y para que nazca el abuelo tiene que aparecer ese hijo que se independiza. Entonces hay una psicoanalista que poco se conoce de ella porque dicen que Freud sacó alguna de sus teorías, que es Sabrina Spindler, que planteaba algo muy interesante en justamente en la destrucción, en algo que se destruye es en donde se crea algo, ¿no? Ahí viene un poco lo que Freud planteaba de Eros y Tánatos y lo que representan estas dos grandes fuerzas en equilibrio. A veces hay que dejar un espacio, y esa es la muerte simbólica y real de todos y cada uno de nosotros en cada momento, para enfrentar lo siguiente, que nos toca vivir. La muerte es una de las tantas crisis. Es quizás la última gran crisis. Pero justamente es eso, es aprenderla a transitar, acompañar y sostener, sin tenerle miedo a hablar de ella.
0: Yo creo que se habla muy poco de la muerte.
1: Se habla muy poco, porque tiene muy poca, lamentablemente, tiene muy poca difusión. Y tiene muy poca
0: no,
1: buena...
0: No rinde, no rinde, no, la muerte no...
1: Gracias.
0: No garpa, la muerte es algo como que no. Pero decís, ah, vas a hablar de la muerte, te vas a poner muy filósofo, muy profundo, pero bueno, estamos en esta vida.
1: Sí.
0: ¿Qué vamos? ¿Viste también? Antes, de, no sé ahora cómo hacen los chicos, la verdad, no entiendo esta generación, pero nos vamos a casar cuando me reciba, vamos a tener a nuestro hijo cuando nos reciba. No, primero el auto, primero la casa. Antes era primero la casa, era imposible comprarse una casa en Uruguay, pero antes siempre nuestros padres decían primero la casa, siempre era primero algo, en vez de estar disfrutando, bueno, del proceso de llegar a, no sé, terminar de pagar la hipoteca en 10 años. Hoy tengo para pagar, bueno, mañana veremos. Y todas, o sea, los procesos de ir todos los días disfrutando un poquito.
1: Pero viste, Marce, ahí está justo lo que hablábamos recién, le tenemos miedo a que muera el momento anterior. Y le tenemos mucho miedo ahora a asumir el momento nuevo que viene. Vuelvo a este concepto que estuvo muy bueno como lo planteaste, Marce. ¿Cuántas veces nosotros perdemos en el camino, en el desarrollo mismo de lo que nos pasa, perdemos esa ilusión por lo desconocido simplemente? Vuelvo a decir lo mismo y no con esto me encanta llevarlo a un lugar capaz que un poco ideológico, ¿no? Pero la realidad es que desconocemos, no sabemos y es un viaje. El budismo comprende y entiende muchísimo este concepto cuando habla de que justamente nosotros deberíamos nacer para prepararnos para morir, teniendo conciencia constantemente que cada minuto que está pasando está muriendo. Lo que pasa es que suena lindo, suena fácil, pero un budista pasa toda la vida meditando para poder prepararse para eso de soltar, de sentir y estar verdaderamente consciente de lo que es este momento. Hoy tenemos una gran oportunidad, y sí, hablando incluso de estos temas, creo que tenemos una oportunidad enorme, todos los oyentes y cada uno de nosotros, de pensar por un segundo qué estamos haciendo con nuestro tiempo, el que no sobra.
0: Claro.
1: El que siempre falta. El que cuando solamente se nos da una fecha, un tiempo, un momento, verdaderamente empezamos a valorar y a validar. Es esa parte fundamental, esto de hacer consciente y abrir los ojos de ese sueño, de ese piloto automático en el cual nos metemos y nos olvidamos de quiénes somos.
0: ¿Sabes qué? Y esto lo hablo por mí, no sé si a algún oyente le pasó. Yo vivía con miedo.
1: Bien.
0: Con miedo de no llegar a fin de mes. Con miedo de no llegar a comprar los championes a Facundo. Con miedo de no. De si hago tal cosa, no va a poder estudiar. Con miedo de. No sé. Con miedo. Miedos. Después entendí, que no sé si está bien, que, o sea, no gano nada con tener miedo, solo la ansiedad que me repercute en la cabeza y en el cuerpo y todo. Y después otra de las cosas que aprendí es a informarme, a no ser ignorante. La ignorancia te da miedo también.
1: Sí.
0: El no saber qué hay detrás de algo te da miedo. El decir, no, ahora no lo quiero saber, contámelo después.
1: Igual te digo que cuanto más sabes, más cuenta te das de lo poco que sabes. Y eso te empieza a dar también miedo. Vuelvo a decirte, son los extremos lo que nos da miedo. La nada o el infinito. ¿Me entendés? Nos da miedo porque no podemos concretarlo, no podemos cerrarlo. Quien va abriendo una ventanita del saber, esto lo dice muy bien Sócrates, ¿no? Pero esta idea de cuando vamos abriendo la ventana del saber, ampliamos y nos damos cuenta lo poco que sabemos de todo lo que se puede llegar a saber. Entonces, ¿qué es lo que nos termina pasando? El miedo siempre va a estar y va a convivir con nosotros, a no ser que nosotros en algún momento le demos a la certeza de nuestra propia de nuestro propio autoconocimiento. ¿Qué es el autoconocimiento? Es saber que aunque tengo miedo, yo sé que puedo enfrentarlo.
0: Claro.
1: Es entender y comprender que cada etapa de nuestra vida va a llevarte a nuevos retos.
0: Va a doler.
1: Y que va a doler.
0: La gente le tiene miedo al dolor, duele, gente, la vida duele. Pero hay que transitar el dolor.
1: Y queremos evitar algo que es bien instintivo y está bien, tiene una razón hasta neuronal. Queremos evitar el dolor. Pero si nosotros preguntamos cómo aprendemos de una materia o cómo aprendemos de cualquier carrera que hacemos a través de los parciales y los exámenes.
0: Claro.
1: El estrés nos ayuda a fijar los conocimientos. El dolor de cada crisis que pasamos nos enseña que la próxima crisis no va a ser tan dura, porque ya sabemos que la pasamos. Nuestra primera separación con nuestra primer novia no es lo mismo, o novio, no es lo mismo que lo que va a ser la segunda, la tercera o la cuarta. Entonces, aprendemos a través de cómo enfrentamos al dolor, aprendemos a través del dolor, es el gran maestro de nuestra vida verdaderamente. El tema es que el ser humano trata de evitarlo, trata de posicionarse siempre desde el lugar de la anticipación y desde el ego, tratando de evitar algo que es inevitable, que es propio de la vida. Y como hablábamos hoy, que le da sentido a la vida. Si preguntamos cuál es el sentido de la vida, vivirla, tener una experiencia.
0: Bueno, muy profundo estamos. Pero tenemos que hacer la pausa, Tommy.
1: Me encantó,
0: ¿vamos a la pausa? ¿Sí? ¿Te parece? Y seguimos hablando de esto tan importante que es, que esto, lo que decimos, muy poca gente lo aborda. Hay momentos que, por más que lo abordes, estás pasando por un momento de dolor y de muerte y de tanta angustia. Es difícil, pero hay que saber que no es imposible salir de ese dolor y eso, que hay que hablarlo.
1: Y ahí, Marcel, si te parece, cuando volvamos, podemos hablar un poco de esos caminos del sentido, ¿no? Aquellas cosas que nos reencuentran con la experiencia, con la vida, con aquello que nos ayuda a sentir, bueno, ¿por qué vale la pena el hoy, no? Si les parece, cuando volvemos, charlamos un poquito más pum para arriba.
0: Me parece excelente.

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0: 40 minutos, Bandy, las 2 de la tarde. Vamos con una pausa arrastrándola a Tommy, pero no importa. Sí.
1: Qué grande, Marce.
0: Además, está súper interesante lo que pasa y bueno. Y además que los chicos se colgaron a hablar de fútbol, ¿no?
1: Bueno, sí. Y
0: te acaba de meter un gol a alguien. Por lo escuchado acá.
1: Por lo que parecía, creo que fue de Argentina, por cómo gritaban.
0: ¿Argentina? Sí, gol de Messi. ¿Gol de Messi? Otra vez. ¿Y pero lo decís con mala onda o con buena onda?
2: No, ninguna cosa ni
0: otra. No. Ah, ¿no te agrada?
2: ¿Quién?
0: ¿Messi?
2: Messi, sí.
0: Ah, no le gusta Argentina, claro. No, me había olvidado. No le agrada Argentina.
1: ¿También? Qué grande.
2: A pesar de que tengo muchos amigos y un abrazo a Maxi, no sé si está escuchando, pero...
0: Un abrazo a Maxi, aunque... ¡Voy en gol, Maxi!
2: Sí, gran amigo y tengo muchos alumnos argentinos. Sí.
0: Pero no le gusta Argentina. Pero tiene amigos argentinos, que no es lo mismo, no es lo mismo que te gusta Argentina. ¿Está claro, bien? Exacto. O los porteños, todos.
2: El fútbol.
0: O sea, no te gustan los porteños. Tus alumnos son tus alumnos y ya los que aprendiste a querer así, porteños. Exacto. ¿Maxi es porteño? Ah, lo voy a gastar cuando lo vea. Ah, lo voy a gastar. Voy a decir, chete, ¿cómo te da clases? ¿Te está matando? ¿Te está dando mucho palo?
1: Qué grande.
0: Bueno.
1: Viste que no hablo de fútbol, por si acaso.
0: Yo tampoco. Yo de los argentinos 2x3 hablo, porque me molesta mucho en el tránsito. En verano me molestan los argentinos en el tránsito.
1: Wow.
0: Pero en el partido y en la que anden por acá no pasa nada. Y más si son tus alumnos. Me hago que vivir. Es más, si algún argentino tiene un negocio y quiere que yo lo promocione, todo por el vil metal, ¿te das cuenta?
1: No, yo creo que nos pasa a todos los uruguayos que a veces en eso capaz que nos sentimos un poco invadidos en verano, porque a cualquier persona le pasa, ¿no? Cuando sentimos que algo es nuestro y de repente lo perdemos por un ratito.
0: Deja de ser nuestro.
1: Deja de ser nuestro y pasamos a ser parte del servicio y eso complica
0: eso
1: un poco.
0: Eso duele. Un poco. ¿No? Y todavía que hay algún argentino que se cree que nosotros somos una provincia. Entonces, bueno, esas cosas todavía nos duele.
1: No entremos mucho en eso, ¿verdad?
0: No.
1: Volvemos al sentido de vida.
0: Exacto, el sentido de vida, que es más lindo. Para los argentinos también.
1: Qué grande.
0: Este programa también es para los argentinos. Bueno, el sentido de vida, Tommy, que un poco más vamos a hablar más de la vida entonces que la muerte, que hay que hablar, como dijimos, pero bueno.
1: En realidad estamos hablando de la muerte ahora desde otra perspectiva, ¿no? Me parece que estuvo muy bueno el poder introducir un poco esto de algunas partes importantes de dialogar y hablar del por qué y el para qué de la muerte, pero porque la muerte en sí misma da sentido, como lo decíamos, a la vida. Hay un filósofo maravilloso, Martín Heidegger, que nos plantea algo que está muy bueno empezar a pensar. El hombre nace, está arrojado al mundo a vivir, dice, está en el design, arrojado en. Y en eso, en esa representación tiene dos formas de vivir, de formas auténticas o de formas inauténticas. Lo que plantea particularmente este filósofo es un concepto que es maravilloso. Cuando nosotros vivimos nuestra propia vida desde el lugar donde nosotros realmente nos conectamos con quienes somos, con lo que realmente sentimos, con las cosas que realmente nos está pasando, también nos conectamos con aquello que nos proyecta a lo que son verdaderamente los objetivos realmente importantes de la vida. Por eso, la muerte no es un enemigo, la muerte es un aliado cuando la hacemos conscientes. Cuando nosotros nos damos cuenta que a través de ella, a través de justamente de saber que somos seres finitos, nosotros podemos encontrar alguna razón para que todo lo que tenemos hoy tenga un sentido.
0: Claro.
1: Incluso hay un autor que se lo relaciona mucho con la muerte y con lo negativo de la muerte, sobre todo por lo que representa la nada, que él no expresaba directamente el concepto de la nada como única proyección, que es Nietzsche. Nietzsche nos planteaba, en su nihilismo, nos planteaba una idea que también puede ser revolucionaria si la bien entendemos, ¿no? Quien tiene una razón para vivir puede soportar casi cualquier cómo, decía Nietzsche, ¿no? Y es un concepto que está muy bueno relacionarlo con Nietzsche, ¿no? Ese mismo Nietzsche que nos hablaba que también el daño, la agresividad o incluso la muerte no era vista de la misma manera, sino que tenía un carácter estético, ¿no? Decía, no es lo mismo si nosotros pensamos en matar a una cucaracha que si matamos a una mariposa. Lamentablemente sí, la muerte es estética. Cuando pensamos en
0: nunca me hubiese imaginado algo así, tenés razón.
1: Sí.
0: Vos matás una cucaracha y matás una cuchara, algo feo.
1: Algo feo.
0: Me ¿no? matás una mariposa y me matás algo lindo.
1: Viste que cómo tiene un carácter, por eso habla desde una moralidad que está buena pensarla y comprenderla, ¿no? ¿Cuántas veces nosotros creemos que cuando hablamos de la muerte lo que nos está pasando a nosotros es lo más duro? Y en realidad tiene que ver porque es lo que más sentimos o lo que estéticamente, como decíamos recién, le da más cercanía a nuestro propio dolor. Pero está bueno pensarlo desde este otro lugar. La muerte en sí misma nos conecta siempre con la vida. ¿Por qué? Porque en la finitud nosotros encontramos aquello que es lo que verdaderamente nos puede dar un sentido. ¿Qué es el sentido de vida? Y ahí viene la parte capaz que donde podemos darle un poquito más para arriba, ¿no? El sentido de vida son aquellas cosas que nos conectan con lo que realmente nos proyecta a la trascendencia, a los valores. Aquello que en realidad tampoco tiene mucha explicación, como cuando tratamos de explicar la nada o el infinito. El amor, por ejemplo. Podemos tener interpretaciones del amor, podemos tratar de querer comprender algo de lo que representa el amor, pero como bien decías tú, Marce, hoy, cuando tratamos de entender ese amor infinito, muchas veces de una madre hacia un hijo, de una pareja que se ama, que aparte es difícil de traducir porque no se ama de la misma manera en todos los momentos de la vida, ¿no?
0: Claramente no.
1: Entonces,
0: y hay amores más maduros también, o distintos.
1: Me encantó lo que dijiste, hay amores más pasionales, hay amores que apelan mucho más al compañerismo, a la sensación de estar con un otro. Hay amor que meramente es sexual, ¿no? Y que conecta por eso mucho con la pasión y que a veces lo malinterpretamos y creemos que es solamente amor y en realidad tiene mucho más que ver con las emociones que el otro me genera intensas. Entonces es interesante porque es difícil de reducir el amor en un concepto. Incluso los filósofos, hasta las ciencias han tratado de explicar el amor y no se ha podido llegar a una conclusión absoluta. Es como cuando hablábamos recién de la muerte. Y ese es uno de los caminos donde nosotros podemos encontrar un sentido de vida, ¿no? Viktor Frankl nos plantea que los valores de experiencia, donde encuentra, por ejemplo, el dar y el recibir, el vínculo también con el amor o con lo que tiene que ver con conocer a otros, es uno de los canales donde podemos encontrar un sentido. Otro de los canales es lo que es la actitud. Justamente hablábamos recién. La muerte es un inevitable, el sufrimiento es un inevitable. Él habla de la tríada trágica, ¿no? El sufrimiento es un inevitable. El tema es cómo nosotros enfrentamos esos momentos y qué actitud ponemos frente a lo inevitable, ¿no? La libertad. Muchas veces creemos que la libertad es un aspecto absoluto y comprensivo como algo lindo, pero la libertad conlleva responsabilidad absolutamente de forma inmediata. El ser humano le tiene mucho miedo a la libertad, a la soledad. Entonces, frente a todas esas representaciones posibles, lo que nos dice Viktor Frankl es que podemos encontrar a través de los valores de actitud, podemos encontrar una forma de darle un sentido a la vida diferente, conectarla, llenarla de esperanza, con el solo hecho de entender y comprender que lo inevitable va a seguir sucediendo. Ahora, la actitud que yo pongo frente a eso inevitable sí es mía. Y hablábamos un poco con Pedro en el corte, y creo que está bueno esto, ¿no? De aprender a acompañar sin juzgar, sostener y estar. A veces es maravilloso, porque ¿cuántas veces creemos que tiene que haber una forma perfecta? Y no la hay.
0: Y deben haber tantas formas como seres humanos.
1: Y el solo hecho de estar ahí,
0: sí.
1: Querer sostener,
0: sí.
1: Sentir que vale la pena escuchar y ser escuchado, ¿no? Realmente es algo maravilloso, el ser humano tiene esa capacidad. Lo que pasa es que, volvemos a lo mismo, no hay que poner un juicio, hay que simplemente sostener y estar. Siempre, obviamente, capaz que uno de los valores más comunes donde nosotros encontramos muchas veces el sentido tiene que ver mucho con lo que creamos, ¿no? Es otro de los tercer canal o el tercer camino para llegar al sentido de vida, ¿no? Que es a través del trabajo, a través de lo que hacemos, a través de lo que ejecutamos, que dejamos un legado, ¿no? A los demás y nos ayuda muchísimo a sentir y comprender que nuestro relato, nuestra vida tuvo un sentido porque dejamos tal obra, porque escribimos tal libro, porque plantamos tal árbol, porque tuvimos hijos. Vieron que parece que en el hacer aparece como fácil, ¿no? Lo que le da sentido. Pero en serio, que miren que al día de hoy, más que nunca, lo que más necesitamos no es alguien que haga. Las inteligencias artificiales están haciendo las cosas de claro. Forma rápida, maravillosa. Y hasta a veces, a mí me encanta decir, el ser humano va a tener que aprender a ser un buen androide, ¿no? Hay que aprender a generarse más esta idea de que nuestro pienso ya no es solo mi pienso, sino es mi pienso en conjunto con lo que la inteligencia artificial me aporta, lo que el otro me está representando, y entre todos creamos un pensamiento colectivo que ya pasaba desde antes de la inteligencia artificial. A mí me encanta decirlo, ¿eh? antes cuando nosotros googleábamos,
0: claro,
1: estábamos metiendo un montón de información
0: en internet, claramente.
1: Y accedíamos a una biblioteca mega grande sin darnos cuenta, donde mi pensamiento, yo creía que era mío, pero en realidad capaz que estuvo influenciado por alguien que vivía en Arabia y el traductor me lo pudo traducir el texto que él hizo. Entonces, hay que tener mucho cuidado porque hoy, más que nunca, tenemos que entender que la mejor herramienta que tenemos para mantenernos como seres humanos es entender que no se trata desde el hacer, se trata del ser. Se trata de estar ahí y sostener al otro desde un lado humano con un otro humano. A través de todo lo que hemos aprendido, a través de todo lo que hemos escuchado en diferentes lugares, pero sobre todo estar ahí, querer escuchar.
0: Igual, te digo una cosa, me llama poderosamente la atención cómo la gente en momentos también de... Que nosotros, a veces, yo le he dicho, Pedro, no importa, vamos y estamos en determinados momentos. Estamos, ¿viste cuando querés acompañar a alguien ni siquiera podés entrar a un sanatorio? Sí. Estás en la sala de espera.
1: Sí.
0: No importa que la otra persona sepa que vos estás afuera, aunque no te vea. Pero vos sabés que lo que me sigue llamando la atención y me da hasta miedo es la gente con el celular. Están acompañando a la gente todo el tiempo con el celular. Entonces mi pregunta es, ¿la están acompañando o están cerca del celular y lejos de la persona?
1: Igual, Marce, mira, voy a plantearte algo como para pensarlo juntos nosotros, Y capaz que hasta podemos llegar a pensarlo, si querés, en algún otro programa retomarlo, ¿no?
0: Sí, dale, porque no nos va a dar... ¿En serio? ¿Y 51? No nos va a dar el tiempo.
1: Por eso.
0: Pero dale, me encantó, a ver.
1: Algo que tenemos que empezar a pensar es también cuidado con lo que nosotros mismos elaboramos, y a mí me encanta decir esta frase, de no transformarnos en falsos profetas, ¿no? Hoy todos queremos usar la palabra como una forma de llegar a una verdad absoluta, y lamentablemente, como decíamos en varios programas, pero hoy lo decíamos también más temprano, no existe una verdad absoluta, no existe la perfección, no existe el camino hacia lo absoluto, sino que existen cosas que se acercan o se alejan a saberes posibles, ¿no? Y a mí lo que me pasa con esto que me traías del celular es que el ser humano, no quiero ser hipócrita, el ser humano, nosotros recién lo hicimos, el ser humano tiene la tendencia a sostener por un rato y después necesitar algo para distraerse. Nosotros lo hicimos hoy, empezamos hablando de la muerte de la forma más cruda, hablando de sistemas realmente muy complejos, y le prometimos a la audiencia, para que no se nos escape porque estábamos hablando...
0: De hablar de algo más pum para arriba
1: a través de qué, del sentido, de cuál era el sentido de vida, ¿no? Y apelamos a eso para generar justamente de nuevo un equilibrio. Yo siento que si vos estás en el sanatorio acompañándose a esa persona, aunque no puedas estar 100% en el mundo de lo real, y necesitas meterte un ratito en el mundo de lo virtual, si estás ahí, es importante que no dejes de estar. Por eso, tenerle más fe y esperanza, por más de Marce que estoy de acuerdo contigo,
0: sí,
1: en una buena cena, en mirarnos a la cara, claro, o sostenernos, en eso estoy totalmente de acuerdo, y creo que hay que aprender a que este aparato no es el enemigo, hay que regularlo. Y hay que regularnos. Hay que hablarnos a nosotros mismos, dejar de mirar la responsabilidad en lo otro, para empezar a pensarnos a nosotros mismos, che, ¿qué estamos haciendo nosotros para poder regular el uso de ese celular en los diferentes lugares?
0: Pero vos sabés, Tommy, que por eso tenemos que hablar más de este tema.
1: Sí.
0: No me creo una despegada del tema, sobre todo el celular, que yo trabajo con él. Pero sí, yo creo, trabajo mucho conmigo misma. Es más, me molesta mucho que Pedro, ni bien dejemos de charlamos mucho, pero yo voy al baño y le agarro el celular. Y a mí eso me molesta, porque entiendo que él no puede estar un segundo, si no está hablando conmigo o mirando la tele, agarrar el celular. Y yo, por ejemplo, lo regulo eso. Yo puedo estar en mi dormitorio, que soy más levantarme más tarde, mirando el techo, teniendo el teléfono en timbre, porque claramente yo a la mañana, claramente no, pero para los que no saben, de mañana tengo que estar a requerimiento del canal, hasta uh-huh, que vengo a la radio. Entonces tengo que poner el teléfono en timbre. Estoy pendiente si llega algún mensaje del canal, o sea, de sí, mi jefe, que me tengo que ir a laburar. Pero yo soy capaz de estar sola mirando el techo y tratando de meditar sin tener que tocar el celular,
1: Marce.
0: Entonces trabajo mucho en mí y me da mucha bronca que los demás no lo puedan hacer.
1: Vos igual haces algo que es más interesante todavía, Marce. El celular es tu medio de vida, es tu trabajo. Y a mí me encanta decirlo, quienes me conocen, yo soy un apasionado por la psicología, pero también soy apasionado de, por ejemplo, irme a la playa solo, tirarme al agua y realmente meter cabeza abajo del agua y no escuchar más nada que el ruido del agua.
0: Claro, sí, después de que todos los que escuchás, escúchame, si tenés 10 pacientes como yo, te volvés loco.
1: Pero es algo reinteresante esto, ¿no? Marce, ¿viste cómo los excesos de algo? Hay personas que en realidad lo social le significa casi su 100%, ¿no? ¿Pero por qué? Porque capaz que sus trabajos son más metódicos o más individuales. Tu trabajo es un trabajo que lleva muchísimo a que vos estés mucho con ese celular de forma de es una herramienta simbólica para llegar a tus objetivos personales y económicos.
0: Sí, por supuesto.
1: Entonces,
0: estoy chequeando que una respuesta en Instagram,
1: para
0: por
1: ti
0: ejemplo.
1: Para ti es una saturación tener que estar usando todo el tiempo en todos lados el aparato. Uh-huh. En muchas personas es un momento que tiene para conectarse con algo que en realidad después estuvieron, no sé, en la clase pensando en Pedro. Pobre.
0: No quiero meterme. Mira las noticias, qué sé yo, mira la gente que se muere, una cosa de locos.
1: Bueno, también, informarse.
0: Se informa todo el tiempo. Para mí se sobreinforma, pero bueno.
1: Pero Marce, es que vos, aunque no quieras informarte, te estás informando.
0: Claro, porque no tengo más remedio.
1: Ese es el punto. Vos estás en la noticia.
0: Claro, pero yo digo, ¿cómo yo lo puedo regular y este hombre no lo puede regular?
1: Justamente, porque...
2: Pero no solamente me informo, yo también hay un montón de páginas, por ejemplo, que sigo de nutrición, de entrenamiento, que están ahí.
1: Excelente.
2: Y es la forma más rápida de acceder a valga la redundancia, a la información rápido y quizá más actualizada. Sabes que los que yo sigo son gente que está en ese ámbito, digamos. Y bueno, sí,
0: no me parece a las 10 de la noche que tengas que ver algo de nutrición, ¿qué querés que te diga? O una noticia que pasó triste con cuando nos vamos a dormir. No. No, sí, él.
1: Qué grande, Pedro.
0: Yo le controlo y me importa nada lo que diga la demás gente.
1: A ver, me encantó más.
0: Le controlo las personas, o sea, él no tiene Instagram. Le hice un Instagram solamente para que se informe. Para que no siga gente, para que no lo contamine. Porque yo creo que las personas que no saben usar determinadas redes no las deben detener.
1: Soy una grande, Marce.
0: Soy una nazi. Que me vengan a buscar.
1: Pero aparte, Marce, no es por nada. Pero lo que pasa es que vos sos la experta de esto. Vos trabajás con las redes. Vos sabés, cuando yo te dije por primera vez que yo no sé qué es arrobar, yo me acuerdo tu cara.
0: No
1: puedo creerlo. No, pero en serio, Marce, está buenísimo esto, entender todo en exceso. Por eso somos seres de equilibrio. Si es la cosa más complicada de conseguir, todo en exceso termina haciendo daño.
0: Escúchame, la última, porque me
1: Dale,
0: tengo que ir.
1: Me encantó.
0: Nosotros, viste que te dijimos, allá trabajamos en el campo, los dos solos, nos duele todo el cuerpo, no podemos más. El tipo tenía otro laburo que no lo tiene más, Dios gracia, en un lugar que menos mal que no trabaja más ahí. Y andaba a caballo con el celular chequeando cosas.
1: No. Qué grande, Pedro.
0: No, pará. Ni que fueras periodista como yo, que tenés que estar a requerimiento. La culpa de los periodistas. Siempre la culpa de los periodistas.
1: Obvio.
0: Tommy, tenemos que hacer 2 horas. No nos da el tiempo.
1: Qué grande, Marce.
0: Son 58. Nos tenemos que ir. O sea, nos vamos y viene Peti.
1: Qué grande, Marce. Siempre un placer, ¿eh?
0: No, el lunes que viene, ahí. A tope.
1: Estamos de nuevo en el mismo lugar.
0: Estamos de nuevo. Un beso grande. Gracias.
1: Un fuerte
0: a todos
1: abrazo.
0: Los oyentes. Gracias a todos los que están ahí. Nosotros nos reencontramos mañana a las 2 de la tarde, como todos los días.

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0: Encontré una billetera ayer.
1: Nombre de pila.
0: Álvaro.
1: Álvaro, ¿cómo te va?
0: Todo bien. Yo tengo los documentos y también tengo todo el dinero que tenía dentro de tu billetera.
2: Gracias a Dios, Feli. Gracias a ustedes, a Dios.
0: Muchísimas gracias a vos, a toda la audiencia. 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
1: ¿Vas a tener trillizos?
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18: Yo lo escucho hace tiempo. 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Se me ocurrió otra cosa. 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
19: Gustavo, estoy necesitando justamente una persona para el depósito, ofrecerle trabajo. 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
28: Absolutamente de acuerdo.
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39: Yo el 24 voy a armar un cordero, pero es para mi familia.
40: ¡Déjame en paz!
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43: Sube en el auto y estás vos siempre. 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
57: Vos nos das esa libertad de que podemos expresarnos, sacar nuestras emociones. 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
4: 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Ay. 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

0: bochornoso, vergonzoso, lastimoso, impresentable.
1: Pasar vergüenza no. Uruguay no puede pasar vergüenza.

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1: ¿Cómo que no debe seguir dirigiendo la selección uruguaya?
2: ¿Quién inventó la calculadora?
1: Estamos en el mundial.
3: Pueden usar la calculadora.
4: No hay futuro, no hay por qué.
1: Otra vez. Y como siempre.
4: Protestar.
1: Desde años inmemoriales. Desde tiempos inmemoriales. Esta frase ya debería estar en una bandera uruguaya. No te digo sacar libertad o muerte de la de los 33, pero casi.
5: Matemáticamente tenemos chance.
6: ¡Uruguay! ¡Uruguay!
5: Matemáticamente tenemos chance.
6: ¡Llegó!
5: Matemáticamente tenemos chance. Matemáticamente tenemos chance.

Hay algo que tiene que quedar claro, que ya quedó claro porque ya lo dijimos varias veces y también está en el libro Malos Pensamientos. La frase, matemáticamente tenemos...

0: Matemáticamente tenemos chance.
1: Matemáticamente tenemos chance.
0: Una frase de malos pensamientos. Es una frase
2: con la cara del burguista.
0: De la esencia nacional.
1: Matemáticamente tenemos chance.
0: De la idea.

0: ¡Ay, qué mensaje! ¡Qué mensaje acabo de recibir! ¡Qué mensaje difícil! Al 101.9 me mandan un mensaje que dice: Peti, ¿a quién le tenés más fe? ¿Al presidente o a la selección?
1: ¡Ay, Dios mío!

0: De la política vamos a hablar más tarde. Porque tenemos que hablar de lo que hay que hablar. Resultados del sábado: ganó Paraguay a Turquía. Holanda le ganó a Suecia. Yo no voy a decir Países Bajos.
1: No.
0: Para mí es Holanda, que me perdone la reina.
2: ¿Por qué?
0: Alemania le ganó a Costa de Marfil. Iba ganando Costa de Marfil 1-0. Ecuador y Curazao, pobre Ecuador. Me hice hincha de Ecuador el sábado. No la invocaba. No, increíble. Japón le ganó a Túnez. España le ganó a Arabia 4-0. El mismo tanteador de Japón a Túnez. Egipto le ganó a Nueva Zelanda. Bélgica e Irán empataron 0-0. Y Uruguay. ¿Contra quién jugamos? ¿Contra quién jugamos? ¿Cuánta gente vive en Cabo Verde?

0: Cabo Verde tiene una población estimada en 530 mil habitantes.
1: ¡Cabo Verde!
2: ¡Cabo Verde, loco!
0: ¿Entendieron esto?
1: ¡Tu barro azul! ¡Cabo Verde!
0: 530 mil habitantes.
3: ¡Ah, qué bien! Más parientes.
0: Ya no podemos hablar de paisito.
3: No.
0: Cabo Verde nos empata con 530 mil habitantes.
1: ¡Cabo Verde!
2: ¡Cabo Verde, loco!
1: ¡Tu balón ya sois! ¡Cabo Verde!
0: Un archi.

0: Un regalo no. Dos regalos.
1: Ubica Pina de 30 metros, tiro bajo. ¡Gol de Cabo Verde! Violento remate por parte de Pina. Bajo, violento junto al poste izquierdo, Abedejor, Cabo Verde. A los 20 minutos, no se espera.

0: 20 minutos, golazo de tiro libre. Incrustó la pelota junto al palo, gana Cabo Verde por 1-0, golazo de tiro libre de Pina, el número 6.
1: De 40 metros, no puede ser que nos jugamos este gol. Increíble. Toda de muslera.
2: ¿Toda de muslera?
3: ¡Error grosero de muslera!
2: ¿Toda de muslera?
0: Lo que se come muslera.
3: ¡Ay, muslera!
2: Muslera pidió 3 jugadores en la barrera. Se pusieron 2. Y le tienen miedo a una pelota.
4: ¡Ay, Dios mío!
2: Se dieron vuelta Casino. Y se abrieron. ¡Lugano, volvé! Pará, le voy a pedir a Lugano a ver si atención. Puede jugar. Dame un segundo. Hola, Diego, ¿qué haces? Peti habla, estoy al aire. Y repasando el partido, se me ocurrió generar una cruzada en el programa para que estés en la defensa en el próximo partido. No sé si... Atención. Sé que te da y sé que si querés bajar y jugar...
5: Atención.
2: Te da la fuerza. ¿Me confirmás si podés jugar el próximo partido? Gracias, te mando un abrazo.
0: Capina de 30 metros, tiro bajo.
2: 30, 40 metros, no importa. Una barrera de 2 tipos. En el mundial. El tipo pide 3, podría haber sido 4 también. Basta de arreglarse el pelo.
6: Basta, por favor.
7: El pelito con gel, ay. El cortecito. ¡Melena! Uy. ¡Melena como Canovio!
2: ¡Ay, ay, ay!
7: ¡Melena como los 80!
2: ¡Uy, se calentó este!
7: ¡Shortcito corto, camiseta pa' adentro!
2: Bueno, calma.
7: ¡Y dale pata nomás!
2: ¡Calma!
7: ¡Uruguay nomás!
2: ¡Calmate, te pido!
7: ¡Uruguay pa' todo el mundo!
2: Bueno.
7: ¡Melena! ¡Melena! ¡Melena! ¡Intimidar al contrario!
2: ¡Ay!
7: ¡Intimidar al contrario!
2: ¡Ay, ay, ay! Este
7: ¡Charrúa
2: le...
7: somos!
2: ¿Qué somos?
7: ¡Charrúa no europeo! ¡Garra! ¡Uruguayo más!
2: Peti, estaban Godín, Forlán, Suárez y Lugano. ¡Que bajen los 4!
8: La esperanza es lo último que se pierde. Pero voy a ser honesto, no nos merecemos seguir. No podemos haber dejado la posibilidad de ganar a Arabia Saudita y a Cabo Verde. ¿Con qué cabeza vamos a jugar contra España? ¿Es plata o mierda? Bueno, que sea plata, muchachos. A poner un poquito más de huevo, por favor.
9: Lo terminó otro papelón de Uruguay. 2-2 con Cabo Verde. Con errores enormes, enormes en una jugada insólita de Olivera y Muslera.
2: El segundo gol de Cabo Verde es amateur, es papi fútbol.
0: El que tomó Uruguay, pelota por Rivera, queda corto. ¡Ay, ay, papá! ¡No! Gol del conjunto. Gol, ¿quién es? ¿Quién lo hizo?
2: No importa.
0: Pero la puta madre que lo parió, carajo. No puede existir. Un pase malo de Sanabria para atrás. Quedan todos mirando. ¿Quién tiró? Olivera tiró la pelota para atrás de esto. Es increíble lo que acaba de suceder. Olivera tiró la pelota para atrás. Y aparece el futbolista de Cabo Verde para rematar y decretar el empate que tanto nos costó cuando estaba cantado que había que hacer alguna variante para tirar el partido más adelante. Esto es una cagada.
1: Estos son los jugadores.
0: Esto es una cagada.
1: No puede ser que los jugadores profesionales hagan esto.
0: Bueno, señores.
1: No puede ser, son jugadores profesionales. Pero...
2: Mamarracho.
0: Empate entre Uruguay y Cabo Verde 2-2. Decepcionante.
5: No puedo decir otra cosa. Realmente, si ustedes me permiten la expresión, que no es académica, como decía don Carlos Solé, y en épocas más modernas, una cagá. Una cagá.
4: ¡Cabo Verde, loco! ¡Cabo Verde! ¡No seas malo, loco! ¡Se le puede dar más identidad! ¡Están representando Uruguay, loco!
10: ¡Una vergüenza, eh! ¡No se puede vivir de que del recuerdo del 30 y del 50, del año del moco! ¡Dejate de joder, andá!
11: Tengo a Mulera, Mulera que nunca jugó bien en un mundial con Uruguay, lo volvemos a poner después de que estaba retirado. Lo vuelven a poner y ahora perdemos con dos goles de él, porque se los come él los goles, no son de Cabo Verde, se los come Mulera. Es un horror esto.
12: Son unos muertos, estaban en el mundial, no ponen las patas. No seas malo, boludo, es un mundial de fútbol, hay que jugar al fútbol, hay que correr. No son Messi, Messi no puede correr, el único que no puede correr es Messi. Todos los demás tienen que correr, hermano, metan la pata.
10: Se parten la cabeza jugando para otro equipo, tienen acá... Hacer a la gente calentar, es una vergüenza. Tienen que ir por Uruguay, tienen que sudar la camiseta, son una manga de saber lo que es, ¿no? Es una vergüenza y es para toda la selección, no solamente para los jugadores. Hablo de los dirigentes, hablo del presidente, hablo de absolutamente todo. Una reverenda vergüenza Uruguay.
7: ¡Charrúa somos! ¡Charrúa no europeo!
2: Nos hizo un gol Elio. Elio nos hizo un gol y se convierte en el segundo jugador con nombre o apellido de elemento químico que marca en toda la historia de la Copa del Mundo, según Mr. Chip. El primero fue Fernando Hierro, con España. Ahora nos hace un gol Elio. ¡Yuh!

0: empatamos con Cabo Verde 2-2 y fabricamos 4 goles. Hicimos 2 para nosotros y 2 para los de Cabo Verde. Vamos segundos.
1: Atención.
2: Matemáticamente tenemos chance.
0: Ya lo dijo Juan Auchaín.
2: Matemáticamente tenemos chance.
0: En malos pensamientos.
2: Matemáticamente tenemos chance.
0: Hasta perdiendo tenemos chance.
3: Viernes.
0: El viernes. 9 de la noche.
4: ¡A Moreno!
0: España va primero con 4 puntos. Luego Uruguay, luego Cabo Verde y luego Arabia Saudita.
1: Atención.
5: Se pudre todo.
0: No podemos arreglar con la roja. Ayer Darwin Núñez, cuando salió del estadio, ¿no se cruzó con Infantino?
6: ¡A cagar!
7: Sí.
5: Sí.
0: Creo que Infantino le dio monedita. Dejá, yo salgo.

0: tanto para hablar y la gente debe tener todo tan atragantado.
1: Está caliente.
0: Claro, que deberíamos hablar, pero antes vamos a ponernos a tono con noticias del Mundial. Miguel Almirón, el paraguayo, se convirtió en el primer expulsado por la nueva regla de no taparse la boca. Esto es tremendo. Esto es tremendo.
2: Está hablando el árbitro. A ver, ¿qué está ocurriendo? Alguien se tapó la boca. Eso es lo que piden los jugadores turcos. En el entredicho, el episodio Prestiani y Jesús. A ver.
3: Almirón.
0: Expulsado por taparse la boca. Mirá, Almirón se me tapó la boca.
4: ¡Australia! Number 10, Paraguay, cover his mouth. Decision is red card.
0: Para, que está caliente el juez. Decision y red card.
4: Decision is red card.
0: Luego podríamos hablar de esto, ¿eh? Lo echan por taparse la boca.
5: ¡Afuera!
0: Increíblemente, si estás en la barrera, te tapás los huevos y no te echan.
5: Sí.

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0: respondió Diego Lugano. Respondió Diego Lugano.
1: ¿Y qué dijo?
0: Hace unos minutos. Atención. Le pedimos que baje a jugar, que baje a defender, que deje la televisión y que vuelva a la cancha.
1: Por favor.
0: Respondió Diego Lugano.
2: ¿Qué haces, Peti? ¿Cómo andás? Bueno, acá andamos. Preocupado y medio triste como todos los uruguayos, pero bueno. Como siempre, confiar hasta el último segundo de los muchachos en Uruguay. En esta dificultad tiene la oportunidad de tener una noche inolvidable, épica y hacer su propia historia en la selección y en el fútbol uruguayo. Hora de tirar energía positiva, que es lo que está faltando, y bueno, pelearla hasta el final. Vamos arriba. Confía en los muchachos que todavía pueden revertirla.
3: ¡Carúa, Tomás!

Hay algo peor que empatar con Cabo Verde y que te metan un segundo gol de outball, pero de un saque de costado uruguayo. Sí, hay algo peor. Una pareja de novios uruguayos estaba viendo el partido en la tribuna y en el momento en que se comprometen, en el momento en que el chico le ofrece los anillos y en el momento en que ella se coloca el anillo en el dedo de su pareja, es el mismo instante.

0: es de mala suerte.
1: Hay algo peor. Cabo Verde te empata 2-2.
2: No te cases.
1: Y en el momento en que te empata Cabo Verde, una pareja uruguaya se estaba comprometiendo en la tribuna.
0: ¡Ay, Dios mío!
1: Pero no 2 minutos antes o 2 minutos después. En el momento en que la mujer coloca el anillo en el dedo de su pareja, ¡viene el gol de Cabo Verde!
0: ¡Ay, Dios mío!
1: Aplaudía por esa celebración y se tuvieron que callar la boca por el empate. ¿Terminarán casándose?
3: Dios por algo hace las cosas.
1: Es lo que yo digo siempre.
4: ¿Para qué casarse?
2: No te cases.
4: Van a casarse.
3: No.
1: 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De esa pareja uruguaya que se comprometió en la tribuna vamos a hablar después también, ¿eh?
0: Sí.
1: ¿Se separaron?
5: Se prepara para la boda del año.
0: No.
1: ¿Se separaron?
4: Van a casarse. Sí.
6: Sí.
7: ¡Te falta el anillo!
1: Se lo debo haber comido.
4: ¡Sorpresa!
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0: Pará un momento, flaco. Terminá. Terminá de gritarme porque no somos charrúa. No.
1: ¡Y dale pata nomás!
0: Pero nadie tiene sangre charrúa hoy día acá en Uruguay.
1: ¡Charrúa somos!
0: ¡No somos
1: charrúa! ¡Charrúa no europeos!
0: ¡Bueno, somos charrúa!
1: ¡Melena!
0: Pero con la melena tampoco le ganamos.
1: Pero... ¡Melena como los 80!
0: Pero entonces yo no podría jugar.
2: No. El pelito con gel, el cortecito.
0: Bueno, tampoco está mal, ¿eh?
1: ¡Esto es fútbol!
0: El presidente de la AUF, Ignacio Alonso, opinó sobre las pausas de hidratación. Y dijo lo siguiente el presidente de la Asociación Uruguaya de Fútbol.
3: Bueno, pero yo te voy. Vos no podés hacer un mundial con dos formatos, con pausa y sin pausa. Si en el 90% de los partidos la temperatura está a 35 grados, tenés que pensar en el 90% de los partidos. Entonces, eso fue planteado por la gremial de jugadores a nivel mundial, que es la FISPRO. Fue planteado por los propios entrenadores, fue planteado por todas las organizaciones que trabajan alrededor del Mundial. El fútbol tiene que repensarse en cuanto a la dinámica y al vínculo con el espectador. Capaz que los cuatro tiempos no están mal. A mí no me disgusta.
0: Podríamos hablar de esto también, ¿eh? Cuatro tiempos. Tampoco son cuatro tiempos. Es una pausa de...
1: ¡Quiero agua mineral!
0: Perdón, quiero decirles a todos los que trabajan en este programa que no vamos a tener ninguna pausa de hidratación.
1: ¿Qué?
0: Por más que griten lo que griten...
4: ¿Nos vamos a la pausa?
0: No nos vamos a ir a la pausa.
4: ¿Nos vamos a la pausa?
0: No hay pausa de hidratación.
4: ¿Nos vamos a la pausa?
0: Pero ustedes me están escuchando...
5: ¡Qué malos pensamientos! ¡Qué alegría!
0: No, no hay pausa de hidratación. ¡Aguanta hasta la pausa! El de la cabeza pintada toda de celeste, ¿sos vos?
6: Sí.
0: Sí, soy yo. Voy y vengo. Peti, España le hace 5 a Uruguay y sobre todo si está Mulera.
7: Dios mío. ¿Qué pasó, Mulera? Ay,
0: ¿qué
7: me
0: pasó,
7: quiero morir.
0: Mulera?
7: ¡Qué gol que se come Mulera, por Dios!
8: ¡Ay, Mulera!
0: Y es como una merienda compartida esa pausa de hidratación. Antes tomaban agua corriendo y se mojaban el pelo. Tenés razón. Es la generación de cristal.
1: ¡Melena! ¡Chorcito corto, camiseta pa' adentro!
0: ¡Cálmate! 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No hay vuelta atrás.
2: No.

el director técnico de la selección uruguaya. Pero antes de escuchar al entrenador de la Celeste, el video prohibido. El video prohibido de Marcelo Bielsa.

0: Marcelo Bielsa preparando el partido contra España está en las redes. Está en Twitter.
1: Arroba o Pettinati.
0: Está en Instagram.
2: Arroba Pettinati.
0: Está en TikTok.
2: Arroba Pettinati.
0: ¿Qué hace Marcelo Bielsa cuando va al baño?
3: Atención.
0: ¿Qué hace Marcelo Bielsa cuando se acuesta a dormir?
4: ¿Cómo sabes?
0: ¿Qué hace Marcelo Atención. Bielsa cuando abre la heladera?
5: No sé.
0: El video prohibido Atención. De Marcelo Bielsa. En Twitter.
1: Arroba o Pettinati.
0: En Instagram.
2: Arroba Pettinati.
0: En TikTok.

0: pesar de la calentura, comenzó el invierno.
1: ¿Qué?
0: El invierno arrancó en la madrugada a las 5:24. Y aún así, desde ayer a las 7.
1: Sí.
0: Pero pará, que psicológico. Comenzó el invierno. Y desde mañana se espera un descenso de las temperaturas con heladas en el interior del país.
2: Cuando salgan, abríense.
0: Abríguense.
3: El frío es una consecuencia por la falta de calor.
0: Es cierto. ¿Cómo? Eso, tiene razón.
4: Bueno, póngase el abrigo.
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0: Lo habíamos anticipado. Bielsa habló luego del partido y también criticó los partidos de cuatro tiempos.
2: ¿Qué?
0: ¿De qué habló Bielsa? ¿De qué habla Bielsa? Antes del partido con Cabo Verde, dijo esto.
3: Según la opinión generalizada, jugar cuatro tiempos en lugar de dos altera la concepción que la cultura había, que culturalmente se había construido para interpretar el fútbol. Obviamente cuando se dividió en cuatro no se pensó en el efecto que puede tener sobre lo que hizo que el fútbol sea un deporte que enamora.
0: Gracias, redondeame, Bielsa. Y además confirmó que Ronald Araújo y Georgian de Arrascaeta están descartados para jugar ante España.
4: Ronald Araújo, Georgian de Arrascaeta, ¿tienen chance de jugar contra España?
3: No, no tienen chance de jugar contra España.
0: ¿Cuántos lesionados llevamos de paseo?
5: ¡Ay, la pucha!
0: Dios mío.
3: ¿Tenemos que jugar contra España?
0: Y sí.
3: Sí.
0: ¿Qué, te vas a bajar ahora, Bielsa?
3: Ayuda.
0: No, ¿qué ayuda, hermano?
6: ¿Alguien que me alcance el bisturí?
0: Pará. ¿De qué ayuda estás pidiendo? ¿Qué querés, que venga un jugador de otra selección a vestir la camiseta celeste?
3: Sí.
0: No, a ver, ¿qué querés, que Messi se ponga la uruguaya?
3: Es cierto.
0: No, pero la gente se va a dar cuenta.
3: ¿Cómo estás?
0: Re caliente, ¿qué querés que te diga?
3: ¿Por qué sucede esto?
0: Bueno, yo te explico por qué sucede. Estoy re caliente por los errores infantiles.
3: Nosotros el partido
0: sí
3: lo empezamos bien.
0: Bueno, pero la idea no
3: conseguimos dos goles.
0: Pero escúchame, Bielsa, la idea no es empezar el partido bien. La idea es terminar el partido bien.
3: Pues podríamos siempre haberlo perdido.
0: ¿Cómo que decís, boludo?
3: Digo, podríamos haberlo perdido.
0: Pues ya sé que también podríamos haberlo ganado.
3: Podríamos haberlo ganado.
0: Pero podríamos haberlo perdido.
3: Podríamos haberlo perdido.
0: Pero podríamos haberlo ganado.
3: Elegí lo contrario, ¿no?
0: Escucha,
3: tantas cosas hay que explicar.
0: No hay que explicar nada. Los jugadores, la verdad que no jugaron muy bien, que digamos, ¿no?
3: Estoy seguro de que sea así.
0: Sí, yo estoy seguro de que es así. Y estoy seguro también de que el técnico no hizo lo que tenía que hacer también, ¿no?
3: Creo que no.
0: No, pará, boludo, vos sos el técnico.
3: No atacábamos bien.
0: Pero pará. ¿Vos sos el técnico, Bielsa?
7: No.
0: Sí.
7: No.
0: ¿Pero quién es el técnico? ¿Tabárez? ¿Qué te pasa, boludo? El técnico, ¿sos vos, Bielsa?
7: Yo soy un entrenador que en líneas generales
0: sí.
7: No ha tenido éxito.
0: Bueno, seguimos en la misma línea. Sí. Ay, ay, ay. Me parece que es hora.
8: Tenemos que hacer algo.
0: Me parece que es hora que te des.
9: Presenta.
10: Atención.
0: Descargues.
9: Cuando todo termina.
8: ¡Se terminó!
9: Cuando se han ido.
11: ¡Me voy a la mierda!
9: Es hora de. Conclusiones. Una sección para pasar la ya y sacar conclusiones.

0: al 2-410-1019. Las tres líneas de comunicación telefónica. Al 1019, mensaje de texto. Al 2-410-1019.
1: Conclusión.
0: Al 1019, mensajes de texto. Las conclusiones pueden ser deportivas, pueden ser futbolísticas, pueden ser personales. Las conclusiones pueden ser que tienen que ver con tu entorno, con tu vida y con el fútbol.
2: Atención.
0: Después de ver a Uruguay, al 2-410-1019.
1: Conclusión.

0: al 101.9. Mensajes de texto.
1: Conclusiones.
0: Conclusiones.
1: Conclusiones.
0: Hola.
2: Peti.
0: Hola, ¿quién sos?
2: Germán, Peti, ¿todo bien?
0: ¿Cómo estás, Germán? Bienvenido.
2: Gracias.
0: Germán, ¿viste el partido ayer?
2: Sí, sí, lo vi, lo vi.
0: ¿Dónde lo viste?
2: Lo vi en casa con amigos.
0: Ok, ¿cuántos eran?
2: Éramos como 10.
0: ¿Se quedaron todos hasta el final?
3: Atención.
2: Sí, sí, sí, y después quedamos sacando conclusiones.
0: Ok, entonces, conclusiones.
2: No es tan malo como parece.
0: Ah, bueno, está
4: ¿cómo?
0: Bien.
4: ¿Cómo? ¡Ay, Dios mío!
0: ¿Es droga esto? No. Ah, todavía les queda, ayer los 10 empezaron a fumar. Sí. Germán, ¿me
5: ¿vos
0: podés,
5: estuviste fumando?
0: ¿Me podés tirar de nuevo esa conclusión que sacaste con tus amigos?
2: No es tan malo como parece lo que está pasando con Uruguay.
0: Bien, me gusta porque hay que tener un espíritu positivo, como dijo Lugano. Germán, te escuchamos, contagianos, por favor.
2: Mirá, como, por como viene la mano, y si todo va bien y salimos atención. Terceros, y entraríamos en la fase final del lado izquierdo, que el único complicado de verdad sería Alemania en semifinales. Te lo firmo hoy.
0: Ok.
6: Estás enfermo.
0: Si salimos terceros, no se sabe muy bien con quién nos tocaría, ¿no? Todavía.
2: No, pero como viene la mano y por las primeras proyecciones iríamos en el cuadro izquierdo, digamos, de la definición, y el único bravo que está de ese lado sería Alemania.
7: ¿Y consultaste al médico?
0: Sí, sí.
2: Sí, sí, sí, sí, sí, sí, sí.
0: ¿Con quién decís que nos toca? ¿Con Curazao o con Haití?
2: Mirá, en octavos de final enfrentaríamos a Congo o a Ghana, imagínate.
0: Mirá, qué lindo.
8: ¡Ay, la pucha!
0: Germán, ¿a vos te parece entonces que no es tan malo como parece?
2: Si se da como estamos viendo, te firmo hoy que me sirve salir tercero.
0: Pará, ¿y cuál sería el resultado entonces perfecto para el próximo partido de Uruguay-España? Habría que perder, empatar, ¿qué?
2: No, nos sirve mucho mejor empatar, perder también nos sirve si gana.
0: Nos sirve
2: si
0: perder,
2: gana...
0: ¿A qué vas al Mundial? A perder. A perder. Voy a perder.
9: ¡Charrúa somos!
0: ¡Dios mío!
9: ¡Charrúa no europeo!
0: Germán, la idea es perder entonces. No nos presentemos, perdemos 2-0.
2: Todo sirve.
0: ¿Y vos confías en que este resultado lo mandó Dios?
2: Bueno,
0: no sé, porque si vos consideras que este camino que vamos a realizar es mucho mejor que haberle ganado a Cabo Verde, el destino y el Señor nos puso en este camino.
2: Total, viéndolo así, estoy totalmente de acuerdo.
1: Conclusión.
10: La gente está muy loca.
0: No está loca la gente. ¡Hola!
11: ¡Hola, Peti!
0: ¡Hola! ¿Quién sos?
11: Gabriel, buenas tardes.
0: ¿Cómo estás, Gabriel? ¡Bienvenido!
11: Bien. Bien triste.
0: Pará, no se te siente triste, no nos engañes.
11: Bueno, triste, una palabra, ¿no? Porque en realidad, por debajo de la tristeza, está la furia.
0: Ah, bien.
8: Ay,
0: o sea que, digamos que lo primero que asoma es la tristeza para después transformarte en una bestia.
11: Si seguimos escarbando, ni se sabe, mirá.
0: Bien. Ya lo veo preso a este tipo. Te pido, por favor, mantené a raya tu índice de violencia.
11: Perfecto. Sí. Voy a tratar de bajarlo entonces.
0: Gabriel, ¿con quién viste el partido ayer?
11: Estaba en familia y cuando Muslera se comió el primer gol...
0: Sí, ¿qué pasó?
11: Reventé de la bronca. Reventé.
0: ¿A qué le llamás?
4: Ay, Dios mío.
0: ¿A qué le llamás reventé de la bronca? Me interesaría saber cómo, mostrás tu bronca.
11: Y con gesto, o sea, con gesto, con esa.
0: ¿Insultás? ¿Insultás?
11: Y digamos que sí, Peti, digamos que sí.
0: Ajá.
11: Digamos que sí. No vamos a decir lo que dijimos al aire.
0: Bien, pero ¿pateás puertas o solamente...?
11: No, me tendría que... Vos sabés que si llegara a hacer eso, rompo la casa, el santo botón, ¿no?
8: ¡Ay, la pucha!
0: Ahí está. Exteriorizás la bronca con insultos. Y eso, insulto. Y eso hiciste en el primer gol de Cabo Verde.
11: No quiero
0: saber cómo exteriorizaste tu bronca en el segundo gol de Cabo Verde.
11: No, es que ni lo vi.
0: ¿Cómo que ni lo viste?
11: Te voy a contar, me fui en el primer gol que se comió Muslera, me fui para arriba, le digo a mi señora, voy a mirar unos videos en YouTube, que aprendo mejor que ver a la porquería esta de la selección.
0: No.
11: Sí, me quedé ahí, no, me quedé ahí. Me quedé arriba en la tele, de arriba, mirando video.
0: No, pero vos no podés hablar así. No,
11: ¿cómo no?
0: No,
11: Peti.
0: Sí, no es una manera sana de darle para adelante a la selección uruguaya.
11: No. ¿Y qué nos da la selección? Contame, a ver, ¿qué nos da? A ver.
0: Bueno, satisfacciones cuando gana, alegrías cuando mete goles.
9: ¡Meleta!
0: Y desilusión cuando suceden cosas como la... Pero es un partido, sí, de fútbol, no es la vida.
11: Sí,
0: porque
11: el pueblo uruguayo tiene hambre de gol. Atención. Ese es el problema. El pueblo uruguayo tiene hambre de gol.
0: No, Dios tiene hambre.
11: Ese
0: punto.
11: Es el asunto.
0: Sí. Para, Gabriel, ¿cuáles son las conclusiones? Atención.
11: Que somos un desastre, Peti. Eso es la conclusión.
0: No, pero vos no podés tirar una frase generalizando que somos un desastre cuando no...
8: ¿Por qué?
0: Pero, a ver, argumentame entonces.
11: ¿Qué querés que te argumente? Te argumente que somos que la selección, ¿tá? La selección, ¿tá? No vamos a embolsar a todos los jugadores, ojo, ¿tá? Vamos a embolsar a parte de los jugadores que son un desastre. En Europa dejan la vida.
0: ¿En dónde?
11: En Europa son halcones, son gaviotas, son sapos, son misiles.
0: ¿En Europa?
11: Y acá son gatitos.
0: Sí. Pará, vos decís que con la selección uruguaya...
11: Atención. ¡Se cagan parado, Peti!
0: No.
11: Sí, se cagan parado.
0: Pero vos...
11: Así nomás.
0: Pero vos llegaste a esa...
3: La dirección de la radio no se hace responsable por las opiniones vertidas por la audiencia.
0: Totalmente, pero vos llegaste a esa conclusión.
11: Pero, ¿y a qué conclusión querés que llegue? ¿Qué querés, que los aplauda?
0: Bueno, no sé si quiero que los...
11: ¡Que los felicite!
0: Bueno, pero no sé si quiero que los aplaudas.
3: Viernes.
0: Pero no hablaría muy bien de vos.
5: No.
0: De atacar a los jugadores. Mirá, que cuando ganan saltás de la alegría.
11: Obviamente, pero te lo dije anteriormente. Tenemos un hambre de gol, Peti. Que festejamos un gol hasta si lo meten con la cola. ¿Entendés?
0: ¿Con la qué?
11: Con la cola lo festejamos.
0: Gabriel. ¿Cuántos resultados posibles hay en un partido de fútbol?
11: Y tenés ganar, perder, empatar y está bien. Sí.
0: Se empató.
11: Y después está la famosa.
8: Atención.
11: Matemáticamente tenemos chance.
0: Gabriel.
3: Matemáticamente tenemos chance.
0: Se empató, no perdimos en el Mundial. Venimos invictos.
8: Atención.
11: Sí.
0: ¿De qué te reís?
11: Sí. Ahora nos va a agarrar España. ¿Sabés cómo nos va a hacer España, no?
0: No.
11: Nos va a cantar. ¡Que viva España! La la la la la la la la la la la la.
0: Gabriel, ¿no tenés confianza en la selección?
11: ¿Qué confianza voy a tener en la selección, muchacho? Como venimos jugando, ¿sabes lo que? Es mejor pegarme un tiro en las pelotas, mirá.
0: Pero pará, calmad, Gabriel, ¿te puedo pedir un favor?
11: Pídame.
0: El viernes no lo mires, ¿eh?
3: Ten calma.
11: No, pero el viernes voy a hacer algo productivo, no improductivo, Peti.
0: No te queremos dentro de la teleaudiencia para tirar mala onda, ¿eh?
11: No. Aparte, escúchame. Si llegamos a clasificar, imagínate, pasamos de ronda y como venimos jugando la segunda ronda, ¿sabes lo que? No venimos en el primer partido.
0: A ver, Gabriel, vos estás suponiendo cosas que todavía no sucedieron.
5: No,
0: hablemos,
11: pero van a suceder.
0: Hablemos de lo que sucedió.
11: Sí.
0: Los jugadores.
11: Sí.
0: La pregunta es una pregunta interesante, es fácil de responder, ¿eh? La pregunta es la siguiente, Gabriel.
12: ¿La pregunta?
0: ¿Los jugadores son seres humanos o robots?
11: No, son seres humanos, Peti.
0: Pará, entonces.
11: Obviamente.
0: Pueden tener errores como los que han tenido ayer.
12: Atención.
11: Pero escuchame una cosa. Errores. Todos los mundiales, Peti. Atención. Todos los mundiales, los mismos errores, papá. Todos los mundiales, no está malo, campeón.
9: ¡Charrúa somos!
11: Pero obvio, loco. El técnico Bielsa se sienta a la laderita, loco. No es capaz de tener un poco de amor, aunque sea argentino, loco. ¡Ey! ¿A qué estamos jugando? ¡Somos uruguayos que somos! ¡No sea malo, loco! ¡Está duro como un monumento el viejo ahí!
0: Gabriel,
11: Falta que le traigan la camilla nomás.
0: Gabriel, ¿somos uruguayos o qué somos?
11: Sí. ¿Eh?
0: Preguntaste vos, ¿somos uruguayos o qué somos? Y yo te respondo, somos uruguayos, por eso jugamos así.
11: Peti, yo juego los domingos al fútbol 11.
0: ¿Querés jugar?
11: Y sé lo sacrificado que es el fútbol.
0: ¿Quieres jugar en el mundial,
11: Sí. Peti.
0: Sí.
11: ¿Pero sabes lo que?
0: ¿Qué?
11: Los 11 compañeros, los 14 compañeros que vamos todos los domingos,
0: ¿está? Sí.
11: En los potreros que jugamos, ¿está? En los potreros que jugamos. Dejamos el alma, loco. El alma dejamos, papá. Agarramos a estos de pasto verde, como vos decís. ¿Cabo Verde?
0: Sí.
11: Pero le arrancamos las pelotas a estos locos.
0: Gabriel, ahora jugamos contra España.
11: Sí.
12: Atención.
0: Si planificamos bien el partido.
11: Planificamos bien.
0: Si planificamos bien el partido. Es obviamente. Que vamos a poder ganar,
5: sí,
0: ¿no?
11: Sí. ¿Y si no?
0: Y si no, va a haber que esperar 4 años. que por suerte jugamos en Montevideo el partido inaugural.
11: Sí.
0: Estamos clasificados.
11: Sí, pero escúchame una cosa. ¿Vos sabés cuánto se precisa para refaccionar el estadio? ¿Te enteraste de algo, vos no?
5: No.
0: ¿Pero y qué tiene que ver eso ahora?
11: Se necesitan más de 120 millones de dólares para refaccionar el estadio.
0: Bueno, vendemos la chacra esa que compró el Frente Amplio.
11: Sí, tenemos 34 millones de dólares ahí. ¿Y el resto?
0: Le pedimos a Orsi que nos consiga un descuento.
11: ¡Ah! ¡Genial! ¡Ahí llegamos!
1: Conclusiones.
9: ¡Garra!
0: Pasa la gente, hola.
13: Hola, Peti, ¿cómo estás?
0: Hola, ¿quién sos?
13: Marco.
0: ¿Cómo estás, Marco?
13: Súper bien, ¿y tú?
0: Pará, ¿vos de dónde sos? ¿Chileno?
13: Sí.
0: ¿Qué hace un chileno al alguien que me alcance el bisturí? Hablando del mundial.
14: Alguien que me alcance el bisturí.
15: ¿Dónde están?
0: Ojo, que no suene a discriminación.
15: ¿Dónde están?
0: ¿Qué hace un chileno al aire? No, sos bienvenido.
15: ¿Dónde están?
0: Pero estamos hablando de mundial. No están.
5: ¿Dónde estaban?
13: Estoy en Uruguay por tema de estudio y vi el partido.
0: ¿Viste el partido? Pero Marco, vos sos chileno. ¿Qué tenés que hacer? ¿Qué hace acá al aire? No entiendo. Estamos hablando de mundial, Marco.
13: Sí.
0: Ok. ¿Viste ayer? Pará, ¿cuánto hace que estás en Uruguay, Marco?
13: Estoy llegué en marzo y me quedo hasta julio.
0: Ah, ok, llegaste hace pocos meses.
5: ¿Pero
0: hace
5: para qué?
0: 3 meses y te quedás hasta el mes que viene.
13: Sí, estoy de intercambio.
0: ¿Cómo? Estás de intercambio.
13: Intercambio, sí.
0: Ok. Marco, ¿y cómo descubriste el programa?
13: Bueno, es una historia bien larga. Mi papá vivió hace varios años atrás en Uruguay. y él me contó una vez en pandemia que había un señor que estaba a las tardes y que él escuchaba, que eras tú. Y estuvimos de vacaciones y escuché el programa y me gustó.
0: ¡Qué fenómeno! ¡Viva Chile, po!
15: ¡Viva Chile, po!
0: ¡Claro, Marco! Bueno, bienvenido al Uruguay.
13: Ya, oye, bueno, más, ¿puedo agregar una cosa?
0: Sí, adelante.
13: Yo te conocí hace 2 años atrás con mi mamá.
0: ¿Cómo, cómo?
13: Hace 2 años atrás estuve en tu programa.
0: Ah, ¿viniste acá, a la radio?
13: Sí, okay. Y yo te prometí que si volvía, te iba a traer un pisco. Entonces la pregunta es, ¿cuándo te lo puedo entregar?
0: ¿Un brisco? Pisco, cuando quiera, Marco. Cuando quiera, podés venir, sos bienvenido. Qué bueno que viniste al Uruguay en pleno mundial. Así por lo menos vibrás eso que en Chile no podés vibrar. ¿Qué es esa sensación?
16: Claro, que oscurece.
0: Sí, ¿está mal lo que digo?
13: ¿Está mal? No, a mí no me molesta.
0: Marco, conclusiones.
13: Mi conclusión es que la culpa no es de Bielsa.
0: La culpa no es de Bielsa.
13: La culpa vendría a ser de lo... Mire, si quieres echar la culpa a Bielsa, 33%.
17: Mamadera.
0: Silencio, por favor. ¿Cómo?
13: Si quieres echar la culpa a Bielsa, 33%, pero el resto lo tienen los jugadores, sobre todo Muslera. ¿Qué andaba haciendo Muslera saliéndose del arco, hombre? Si él tenía que defender el arco y sale, y ahí se lo pasean y meten el gol Cabo Verde. Por favor.
0: Claro, ¿el golero dónde tiene que estar?
13: En el arco.
0: ¿En el arco? ¿Qué hacía ahí?
13: Obvio, po.
0: Dios mío. Es más...
16: ¿Qué estás haciendo aquí?
0: No entiendo cómo no se sacrificó... Míralo. Mirá lo que te voy a decir, Marco, que es una cosa interesante.
13: ¿Ya?
0: No entiendo cómo Muslera no se sacrificó por la selección uruguaya haciéndole un foul al de Costa Verde y que lo expulsaran, pero por lo menos íbamos 2-1.
13: ¡Claro!
0: Y entraba... ¿Eh?
13: No, que tiene razón.
0: ¿Y qué dije? Costa Verde... Sí,
13: o sea, pero, no, Cabo Verde.
0: A Cabo Verde, dijo Hulk. Sí, pará. Marco, escuchá. No entiendo cómo Muslera no se sacrificó por la selección.
13: Claro.
0: Porque podría perfectamente haberle hecho un foul al de Cabo Verde, lo hubieran expulsado, entraba Roget por otro jugador. Pero seguíamos ganando.
13: Claro, no tiene tanto amor por la camiseta, quizás, no sé.
0: ¿Quién se sacrificó de esa manera en la selección uruguaya? Suárez.
13: Claro.
0: Atajando esa pelota en el partido contra Ghana.
13: Obvio.
0: Lamentablemente lo perdimos ahí.
18: Metió manito también.
0: Pero metió la mano y terminó ganando Uruguay. Entonces, Muslera... Ya que estaba paseando por la cancha.
18: Sí.
0: Pues está, juega en Miami, capaz que fue al shopping, al Dolphin.
13: Sí. Puede ser.
0: Justo
13: sí, puede
0: volvía
13: ser.
0: Con los paquetes. ¿Por qué no le hiciste un full? Te hacías expulsar y listo. La culpa no es de Bielsa. Decís vos.
13: Yo digo que la culpa de Muslera y la por eso que te cuento y lo que culpan al Bielsa, yo la verdad yo no puedo hablar mal en Bielsa, ¿sabes por qué?
0: Porque también dirigió a Chile.
13: Él dirigió a Chile y él fue excelente y fue una persona que disciplinó a la selección chilena.
0: Bueno, pero una cosa es disciplinar y otra cosa es dirigir.
13: Bueno, nosotros llegamos a octavos de final.
0: Es un gran formador de jugadores, Bielsa.

0: pierde, yo me voy a ir por Brasil.
1: Pará.
2: ¡Ay, la pucha!
1: No. Acá hay algo que no estoy entendiendo.
3: Estás enfermo.
1: Pará, Marco, vos sos chileno.
0: Sí.
1: Estás en Uruguay de intercambio.
0: Sí.
1: Y estás obviamente hinchando por Uruguay.
0: Claro, sí.
1: En el Mundial. Ahora bien, ojalá no suceda, pero imagínate que quedamos fuera.
0: Ya.
1: ¿Cuál, con qué país limita Chile?
0: Con Argentina.
1: ¿Y por quién vas a hinchar si Uruguay queda fuera del Mundial?
0: Está muy difícil la pregunta. No, yo podría decir por Argentina, pero a mí me gusta más Brasil.
1: Pero ¿qué es lo que te gusta más de Brasil? ¿Cómo juegan al fútbol o ellos como país y ellos como personas?
0: Las tres cosas, porque yo fui a ver un partido de Brasil. Y sí. Me hice amigo de hincha de Brasil,
1: sí.
0: Y me trataron súper bien. Hasta me invitaron a la comida, todo eso.
1: Ajá. ¿Y fuiste a ver algún partido de Argentina?
0: No he tenido tiempo de verlo.
1: Ah, bueno. Capaz que te falta eso.
4: Sí.
0: Puede ser.
1: Ajá. No sé. No vas a hinchar por Argentina, ¿no?
0: Solamente con una condición.
1: ¿Cuál es?
0: Si son los únicos en que quieran en Sudamérica. ¿Me explico?
1: Bien. Pregunta, entre sí. Curazao y Argentina, ¿por quién hinchas?
0: Yo creo que está difícil. Yo creo que ahí sí hincharía por Argentina, quizás.
2: ¡Hola, pucha! ¡Quizá!
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1: Hola.
6: Hola, Peti, Gonzalo de Estados Unidos.
1: Ay, Gonzalo, ¿cómo estás?
2: Hola, pucha.
1: En la ONU este programa.
6: Estaba viajando, regresando de Miami.
1: ¿Qué? ¿Fuiste al partido ayer?
7: Ay, Dios mío.
6: Fui al partido. Quedé medio ronco por los goles, pero
1: sí.
6: 2-2.
1: ¿Gritaste los cuatro? No.
6: Bueno, sí, grité los cuatro. Puté en dos y grité.
1: Y festejaste en dos. Claro. Gonzalo, ¿cuánto te salió la entrada para ver Uruguay? 2. Cabo Verde, 2.
6: $500.
2: ¡Hola, pucha!
1: ¿Fuiste solo?
6: No, me encontré con mi hermano. Mi hermano vino de New Jersey.
1: Ok, entonces los dos fueron a ver el partido.
6: Sí, los dos fuimos a ver el partido.
1: $1,000 para ver a Uruguay empatar con Cabo Verde.
6: 1,500, vino mi cuñada también.
1: Uy, la... Y entonces... Gonzalo, ¿cómo lo celebras? ¿Cómo celebraste el 2-1?
6: Yo me tiré la escalera, yo estaba loco de la vida.
1: Claro, no podías creer que dimos vuelta al resultado en pocos minutos.
6: Sí, no lo podía creer y pensé que seguíamos de largo, pero Molera se olvidó de las manos y... Y bueno, marchamos.
1: ¿Viste de cerca el primer gol de Cabo Verde?
6: Sí, yo estaba de Cabo Verde, no, de frente. Yo estaba la que viene a ser la Amsterdam, vamos a decir. Yo estaba
1: bien
6: atrás del arco de la que viene a ser la Amsterdam.
1: Bueno, pero entonces viste los dos goles de Uruguay bien.
6: Los dos, sí, perfecto, lo vi ahí. Yo estaba 7 asientos para atrás del arco.
1: Qué lindo. Valió la pena entonces.
7: Sí.
6: Valió la pena. Lo mejor del partido es la gente. El apoyo de la gente de Uruguay es espectacular.
1: Para
6: 40.000 personas fuera.
1: Para el segundo gol de Cabo Verde.

0: ¿También lo viste ahí detrás del arco?
1: Sí.
2: Yo me fui ya cuando vi cómo salió loco Mulera, te dije acá nos clavan.
0: ¿Qué te pasó cuando viste el segundo gol? Sí, dale.
2: La conclusión es que tenemos menos de lo que pensamos que tenemos. Pensamos que tenemos terrible selección, que íbamos a ganar de Arabia Saudita, que íbamos a ganar a Cabo Verde, que íbamos a quedar primero o segundo y le íbamos a ganar a Argentina, que todo eso, y no, la verdad que no. No tenemos ese equipo, no, ya se terminó ese equipo. No hay. Los jugadores que tenemos, Pettinati, son jugadores que son estrellas por las estrellas que tienen a su alrededor. Pero cuando se juntan en una selección, les cuesta mostrar lo que pueden hacer. Y ahí estamos.
0: Es lo más sensato que escuché desde que terminó el partido. Claro, nos creemos campeones del mundo porque tenemos 4 estrellas.
2: Claro.
0: ¿Qué decía la gente cuando terminó? ¿Qué decía la gente cuando terminó el partido?
2: Yo traté de hacer un par de chistes ahí caminando y me miraron que me querían romper la cabeza.
0: Claro, vos ibas tratando de levantar el ánimo, tratando de cambiar el mal humor y casi te linchan.
3: Le va a romper la cabeza.
2: Mirá, te digo más, Pettinati, cuando íbamos saliendo, los hinchas de Pasto Verde, como vos le decís, me parecían que habían salido campeones del mundo.
0: Claro.
4: ¡Ay, la pucha!
2: Ahí te das cuenta que jugamos con un equipo bajo nivel, porque a Uruguay, que para ellos fue la final del mundo ganando a nosotros.
0: Y así lo vivieron, y así lo sintieron.
2: Yo creo que sigue festejando todavía en el estadio.
0: Sin dudas. Gonzalo, ¿vas a ir a ver Uruguay-España?
2: No. ¿Vos querés que mi mujer me divorcie, que me tire todo para afuera?
0: ¿Ya viste a Uruguay-Cabo Verde? ¿Lo viste también contra Arabia?
2: No, lo vi en casa en Arabia.
0: Bien.
2: No da lo monetario.
0: Bien, pero vos dijiste contra Cabo Verde, sí. Ese va a ser una fiesta.
2: Claro. Pero no fue así. Pero lo mejor que tuve yo ayer fue haber compartido un partido con mi hermano.
4: ¡Ay, la pucha!
0: Claro. Y decías que el ambiente de los uruguayos es único. ¿Por qué razón?
2: No, el apoyo desde el principio del partido, la felicidad, la gente pintándose la cara, feliz. Somos toda una familia y cuando estamos todos ahí, ves, te cruzás con jugadores de Uruguay, son bien, bien simpáticos. Me encontré a Batista, jugador de básquetbol, estaba el Manteca Martínez, no, unos fenómenos y un ambiente espectacular.
0: Estaba más divertido fuera de la cancha que mirando el partido.
2: 100%.
0: ¿Qué comiste en el estadio?
2: Había unos choripanes. La verdad que los choripanes que hicieron ahí estaban muy buenos. Eso sí, salieron como $25 cada choripán.
4: ¡Ay, la pucha!
0: O sea que te costó comerte el choripán.
2: Era más pan que
0: chori.
2: El mismo choripán.
0: Hablando de choripán, ¿querés decirle algo a Bielsa?
2: Que vaya para atrás para el estadio y que se come un buen choripán ahí arriba de la laderita.
1: siempre encendido.
5: ¡Charrúa! ¡Charrúa somos! ¡Charrúa no europeo!
1: ¿Qué hacer?
6: ¡Ay, mulera!
1: ¡Una alegría!
0: ¡Ay, mulera!
6: ¿Pero qué pasó, mulera?
0: ¿Qué pasó, mulera?
5: ¡Melena!
1: ¡Que vuelvan de alegría!
0: ¡Nos vamos a la pausa! Y al 094-282-802.
7: Atención.
0: Seguí la frase.
8: Ayer, después que terminó el partido.
9: Ay, Dios mío.
10: Se pudre todo.
0: Esto va a estar bueno porque es individual y personal esto. Al 094-282-802.
8: Ayer, después que terminó el partido.
0: Ayer, después que terminó el partido.
8: Ayer, después que terminó el partido.
0: Seguí la frase al 094-282-802.
1: Qué malos pensamientos.
0: Ayer, después que terminó el partido.
1: Voy loco de contento.
0: Seguí la frase al 094-282-802.
2: ¡Clave, clave!
0: Jugamos a la palabra clave luego de la pausa. 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
9: Vamos, que arranca, muchacho. ¿Eh? La celeste con todo. ¿Vamos? Tranqui, muchacho. Estamos bien. Pasa naranja acá. Tranqui. ¿Qué pasó? ¿Están todos dormidos, loco? Dale que esto es Uruguay. ¡Vamos! ¡Va! ¡Dale, hermano! ¡Levantate!
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0: Se viene la palabra clave al 101.7. Es increíble cómo ya la gente pone al 101.9 la palabra clave, y hasta que no arranquemos a jugar...
1: Por favor, ¿qué tienen en la cabeza?
0: No aceptamos las palabras.
2: Miren que no se van a sacar ningún premio, ¿eh?
0: Clave al 101.7.

0: suena el himno, arrancan los nervios y nadie quiere llegar con las manos vacías. Que acompaña, nos juntamos por una pasión, ver a Uruguay campeón, cáete con un rosé. Jugamos a la palabra clave. Peti, luego del partido, mi hermana me comentó que en Colombia perdió la izquierda y festejé.
1: ¡Hola, pucha!
0: Siempre hay buenas noticias.
1: ¡Hola, pucha!
0: Es cierto, es cierto. Abelardo de la Espriella fue electo presidente de Colombia según conteo preliminar.
2: Petro y Cepeda, al desconocer el veredicto de las urnas, no están desafiando al tigre, están desafiando a millones de ciudadanos que nos dieron el triunfo a José Manuel y a mí, libremente, en las urnas y en democracia.
0: Qué raro que la izquierda no reconoce el triunfo. ¿Qué cosa rara, ¿no?
3: Medio raro, ¿no?
0: El candidato Abelardo de la Espriella venció a Iván Cepeda, aliado del actual mandatario Gustavo Petro, que se merece lo peor del mundo, en un balotaje reñido este domingo. Perdió Uruguay, pero en Colombia ganó la democracia. De esto vamos a hablar mañana con Lust. En Martes pucha. Ilustrado.
4: Mañana.
0: La izquierda está perdiendo en todos lados. ¿Qué esperamos?
3: Atención.
0: Seguramente Lust va a tener mucho para decirnos mañana.
3: ¿Cuántos meses lleva de gobierno esta actual administración?
0: Cero, todavía no arrancaron. Betty, ¿podés saludar a Ramiro de Fray Ventos, el más lindo? Ok.
5: ¿Quién es?
0: Hola, Ramiro, ¿cómo te va? Betty, ¿viste el parecido que tiene Muslera con Sid, el de la era del hielo? Pará, voy a buscarlo porque no me acuerdo de nada. A ver. La era del hielo, Sid. Imágenes. ¡Es igual! Pará, es igual Muslera.
5: Sí.
0: Están todos mirando lo mismo en Google, ¿no? Sid, la era del hielo y es Muslera.
6: ¡Ay, Muslera!
7: ¿Pero qué pasó, Muslera? ¡Quiero morir!
8: Terminó el partido.
0: Seguí la frase al 094-282-802.
8: Ayer, después que terminó el partido.
0: Ayer, después que terminó el partido. Seguí la frase al 094-282-802.
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1: El participante número uno.
0: El participante número uno es el celular que termina en 2, 3, 7.

0: Palabra clave, palabra clave.
1: Palabra clave, palabra clave. Hola, ¿quién sos?
0: ¿Quién habla? ¿Qué pasa, Peti? Santiago habla acá, Peti.
1: Hola, Santiago, ¿cómo vas?
0: Bien, todo bien.
1: Bienvenido. ¿Dónde estás, Santiago?
0: Siento trabajar, estoy.
2: ¿Cómo te va?
1: ¿En Montevideo o en el interior?
0: En Montevideo.
1: Ajá, ¿a esta hora empezás a laburar a las 5?
0: No, en realidad tengo como horario cortado, sí. Pero...
3: Ajá. ¿Profesión?
1: ¿Qué profesión tenés?
0: Soy chofer.
1: Ok, el chofer... ¿Chofer de caudales? ¿Chofer de remis? ¿Chofer de taxi, Uber?
0: Soy chofer para unos chicos de un colegio.
1: Ok, muy bien.
4: ¿Tenés cuidado con
1: camioneta amarilla? Sí,
0: no, no, chofer particular.
1: Chofer particular, muy bien. Hay que cuidar a los chicos. ¿A qué hora salen?
0: A las 5.
1: Pará. Salen a las 5, faltan 4 minutos.
0: Bueno, llego, Peti. Sí. Estamos a 5 minutos a todos lados, como te veo.
1: ¿Vos estás seguro que llegás?
0: Sí, llego, tío.
1: No quiero que pierdas la palabra clave y que pierdas el laburo.
0: Ninguna de las dos, no te preocupes.
5: ¡Corre el tiempo, Peti!
1: ¡Vamos!
0: Audio, Peti.
1: Audio. Y es una palabra que tiene 4 sí, vocales.
6: Sí. Atención.
1: Por eso la gente la elige. Y está muy bien. Pero quiero decirte que la letra O...
7: No.
1: No está. No. La letra D...
8: No.
1: La letra U...
8: No.
1: Tampoco está, pero... La letra A está mal puesta. Y la letra I está bien puesta.
0: Ay, ok.
1: ¿Y ahora?
6: Atención.
0: Bueno, y ahora hay que seguir pensando.
4: Sí.
6: Atención.
1: Se te van a ir los nenes.
0: Pásame el minuto.
1: Es muy difícil, ¿eh?
0: Sí.
1: No lo digo.
9: ¿Y mi papá dónde está?
1: No lo digo. ¿Cómo?
9: ¿Y mi papá dónde está?
1: Está jugando con Petinati, la palabra clave en vez de levantar a los nenes. Santiago. Santiago, por favor, pase, tirame una palabra, por favor.
10: El participante número
1: 2. No,
0: pero además está la... Voy a tirar una... Caído.
1: ¿Cómo?
0: Caído. ¿Usted quiere...? No, está, la, quiero saber si la C está.
1: Para. ¿Caído? ¿Caído?
0: Sí.
1: ¿Caído?
0: Sí.
1: ¿Caído de caer? Que algo se cae.
0: Sí.
1: Ok. La letra
8: Atención.
1: O...
8: No.
1: La letra D...
8: No.
1: La letra C,
8: no.
1: La A mal puesta y la I mal puesta.
4: Boludo.
1: Bueno.
0: Bueno,
1: tremendo eso, ¿eh?
10: Sin palabras.
1: Esto no es suerte.
0: Sin palabras.
1: Esto no es suerte, es inteligencia.
4: 2 minutos.
1: E inteligencia no tiene.
0: No.
7: No.
0: La A estaba mal puesta, la I estaba bien puesta.
1: La I estaba bien puesta antes.
4: Sí.
6: Atención.
1: ¿Querés abandonar, Santiago?
0: No.
1: Me parece que no tenés condiciones como para...
0: Sí, para...
11: Pero... Esto es una vergüenza, señoras y señores.
1: O sea, una persona que en 2 minutos te tira solo 2 palabras.
0: Bueno, pero tengo millones, pero todos tienen, sí. No tienen las mismas letras.
1: ¿Tenés para anotar o no?
0: Más o menos.
11: ¡No hay papel!
1: ¡No hay papel!
4: Anota.
0: Palos.
1: ¿Cómo?
0: Palos.
1: ¿Palos?
0: Sí.
1: Ok.
6: Atención.
1: La S.
8: No.
1: La O.
8: No.
1: La L.
8: No.
1: La A está mal puesta. Y la P.
12: La P.
1: Está bien puesta.
13: Pin. 1 minuto. Sí.
1: 1 minuto. Tenés 2 letras bien puestas y una mal puesta. ¿Y entonces qué vas a hacer?
14: Dios te salve.
1: Sí, empezá a rezar. Al 101.9, ¿qué pasa?
15: Dios te ayude.

0: Πέτρας. Empieza con P. Mírame la pala. ¿Cómo?
1: Parió.
2: 10.
0: Bueno, la O no 8, está.
3: 7.
0: La R 6, no está.
4: 5.
3: 4.
0: La 3, P está 2, bien puesta. 1. Y la A y la I mal puestas. Anda a buscar a los pibes. No te puedo creer.
5: El participante número 2.
0: El participante número 2 es el celular que termina en 054.
2: 0.
4: 5.
6: 4.
4: Llama.
0: ¿Será?
7: Buenas.
0: Tardes.
7: Palabra clave.
0: Hola, ¿quién sos? ¿Quién sos?
7: Palabra clave.
0: ¿Quién
8: sos?
0: Hola,
8: ¿quién habla?
7: Luisa.
0: Hola, Luisa, ¿cómo vas?
2: ¿Cómo te va?
7: Bien.
2: ¿Todo bien?
0: Bienvenida, Luisa. Ay, Dios santo.
3: Baja.
7: Luisa.
0: Luisa.
7: Pelotuda.
0: Bien,
7: ¿vos?
0: Bien, bien.
9: Alguien que me alcance el bisturí.
0: La droga. Atención. Sí. Luisa, baja el volumen de la radio y escuchanos por el teléfono.
7: Aguantá, que voy.
6: Anda a cagar.
0: Epa, un poco más de respeto.
7: Ahora sí.
0: ¿Cómo estás?
3: Dios mío, qué poco se puede hacer por la gente.
0: Es lo que yo digo siempre. ¿Cómo estás, Luisa?
7: Bien.
0: Bueno, qué bueno que estás al aire, Luisa. Bueno. Ay, Dios.
9: Rema.
0: Luisa, ¿me escuchás a mí o no?
7: Sí, ahora sí.
0: Ahí está, por el teléfono, escúchame.
7: Sí,
0: no
7: sí,
0: me escuches por la radio. ¿De dónde estás, Luisa?
2: ¿De dónde sos?
7: No, Alvesia.
0: De nuevo a Luisa.
7: Sí.
0: ¿Cómo estás?
7: Bien.
0: ¿Qué haces en Nueva Alvesia? ¿A qué te dedicas?
7: Ahora soy ama de casa.
0: ¿Y mañana?
8: Ay, la pucha.
7: Mañana no sé.
0: Bueno, eso es cierto, porque nadie sabe lo que va a ser mañana. ¿Por qué sos ahora ama de casa? ¿Porque tuviste familia hace poco?
7: No, porque estoy ama de casa nomás.
0: ¿Porque no tenés laburo?
7: Claro.
5: Atención.
0: Okay. ¿Y en qué laburabas en tu último trabajo?
7: Veterinaria.
0: ¿Sos veterinaria?
8: Ay,
7: no, ayudante veterinaria.
0: Ayudante de veterinaria.
2: ¿Seguro que vas a ser veterinaria?
0: ¿Y por qué? ¿Cerró la veterinaria donde laburabas?
7: No, me fui.
0: ¿Por qué te fuiste?
8: Ay, la pucha.
7: Por mala paga.
0: ¿Te trataban como un animal?
8: Sí,
7: ponele.
0: En una, claro. ¿Te pagaban mal en la veterinaria, Luisa?
7: Sí.
5: Hijo de pu...
0: Bueno, ¿y por qué no ponés una veterinaria vos?
7: No, porque estoy estudiando para el año que viene ir a Montevideo y terminar de recibirme.
0: Muy bien, Luisa. Podés venir a visitarnos a la radio cuando quieras.
7: ¿Cómo no? Encantada.
6: Vamos,
0: Luisa,
6: todavía.
0: ¿Qué edad tenés?
7: 20.
0: Ah, solo 20 años.
8: Pucha.
0: ¿Y cuántos años tenés de estudio en veterinaria aquí en Montevideo?
8: Que es una nena.
7: Ninguno todavía.
0: No, digo, ¿cuántos serían los años?
7: 4.
0: 5.
7: Y unos
0: 4 o 5. Ah, no sabes.
8: ¡Ay, la pucha!
0: Luisa, ¿tenés animales en tu casa?
7: Pájaros.
8: ¡Ay, la pucha!
0: ¿Y qué tipo de pájaros tenés?
7: Cardenales.
0: Que...
10: Un pajero.
0: No, pájaros. Sí. Luisa, ¿los tenés al aire libre o los tenés encerrados?
7: Al aire libre.
11: La cotorra.
7: Son guachos, le doy de comer.
0: ¿Cómo?
7: Son guachos y le doy de comer.
0: ¿Qué? ¿Se portan mal?
8: ¡Ay, la pucha!
0: ¿Guachos que son?
7: Sí.
0: Claro. ¿Qué comen los cardenales?
7: Y yo le doy pan, masita.
0: ¿Masita?
11: Con un buen puré de papa.
0: Claro. ¿Cómo puré de papa?
7: Sí. No, puré de papa no.
0: ¿Con quién vivís? ¿Sola, no?
7: Sola.
0: ¿Viste?
8: ¡Ay, la pucha!
0: Esta para conseguir pareja va a estar bravo, me parece.
5: Atención.

0: Está complicado, está todo el mundo para la joda.
1: Habla de sexo.
2: ¿Le puedo hacer una pregunta?
3: Sí, hacerle una pregunta, así como bueno.
0: ¿Cuánto hace que no haces el amor? Y un lote de días.
3: ¿Lote de días?
0: Sí.
3: ¿Tenés pareja estable o tenés alguien que...?
0: No.
3: ¿Eh? ¿Estás saliendo con un hombre casado?
0: No.
3: Ah. ¿Estás teniendo un saliente que te... con el que te... ¿Te ves de vez en cuando?
0: No, tampoco. Cuando pinta, pinta. ¡Garchango!
3: Luisa, ¿cómo? Cuando pinta, pinta. ¿Es siempre con el mismo o podés tener historias diferentes?
0: Historias diferentes.
3: Ok, muy bien. Bien, Luisa, ¿eh? Le da de comer a los cardenales y a todo tipo,
4: uno más para tener...
3: y a todo tipo de pájaros. Luisa, ¿estás pronta para jugar?
0: Dale, sí, pronta.
3: Tenés 5 chances y 3 minutos. Ay.
5: Vamos a hacer un minuto de silencio.
3: Sí, funciona.
0: Pisar.
3: ¿Cómo?
0: Pisar.
3: Atención. La letra R.
6: No.
3: La S.
6: No.
3: Tampoco, pero atención.
1: Ay, la pucha.
3: La A está mal puesta. Y la P y la I.
7: Ping, ping.
3: Están bien puestas.
5: ¡Ay, Dios mío!
3: Ahora me parece que descubriste algo. Luisa, atención. ¿Escuchaste a Santiago anteriormente?
0: Entrecortado porque estaba juntando la ropa.
3: Ok, la ropa de los cardenales.
0: Claro.
3: Ok. Luisa, ya tenés 3 letras y quizás 4 si escuchaste a Santiago.
5: Sí.
3: Ay, Luisa, mi amor. Los cardenales siempre tienen...
0: Pilar.
3: ¿Cómo?
0: Pilar.
1: Atención.
3: Pero si dijiste no. Pisar recién, mi amor, ¿para qué vas a decir Pilar? Si tampoco la L estaba.
0: Bien, está bien.
3: ¿Los cardenales tienen el copete rojo siempre o tienen de otro color?
0: Sí. No, tienen de otro color.
3: Sí, ¿de qué
0: cuando
3: otro?
0: Cuando son guachos, son de color marrón.
3: Marrón.
0: Después pasan al rojo cuando son adultos.
3: Muy bien. Hemos aprendido algo sobre cardenales. Y después se convierten en papas. Cardenales. ¡Luisa!
8: Recalculando.
3: Y entonces...
0: ¡Pitar!
3: Pero, mi amor, la R no va.
0: Ay, la R no va.
3: La T no va.
7: Ay, R.
3: La A está mal puesta.
7: Un minuto.
3: La P y la I están bien. ¿Te queda un minuto? ¿Le queda?
5: Sí,
7: sí.
3: Luisa, te pido por favor.
0: Ay. Sí.
9: La participante número 3.
5: Ay. 3.
3: Luisa, llama. ¿Estás bien?
0: No. Me estoy tratando de sacar las 2 que me faltan.
3: Sí, claro. Bueno, una, si hubieras prestado atención, la tenías. Pero
0: lo pasa que estaba juntando la ropa.
3: Estaba juntando la ropa.
7: Quedan 30 segundos.
3: ¿Qué te pones para dormir, Luisa?
0: Pijama.
3: Pijama. ¿De franela?
8: Tanga.
0: ¿De algodón?
3: ¿De algodón?
8: Tanga.
3: No sé, para dormir no es necesario. Sí. Ah.
10: 10.
5: 9.
10: 8.
3: ¿Qué está haciendo? Está haciendo ruidos.
0: Y termina nada.
3: Hace ruidos.
0: Termina nada.
3: Mirá.
0: Hace ruido y termina en A.
3: Y se marchó. Pará, que está. Pará, que
0: hace ruido y termina en A. Pitar, chifre,
3: No, dije que hace ruido, que vos haces ruido.
0: Ya
3: no,
0: sí, yo estoy haciendo ruido. Sí. Estoy hablando sola.
3: Luisa. Te quiero avisar que se te acabó el tiempo igual, ¿eh?
7: Sí.
0: Ah, gracias por avisarme. Sacaste charla entre medio y no pude pensar la palabra.
3: Pará, ¿te estás quejando? Hay un buzón de quejas, ¿eh? Hay un buzón de quejas y sugerencias en el programa. ¿Vos querés tener 30 segundos más?
0: Ay, sí, es la primera vez que juego.
7: Quedan 30 segundos.
10: 30 segundos.
0: Bueno, dale.
3: Y ahora, Luisa, ¿qué hago con vos?
0: No sé. Estoy pensando.
10: 10.
3: 9.
10: 8.
3: 7.
0: Pilla.
3: ¿Cómo?
0: Pilla.
1: 6.
3: Pilla.
2: 5.
0: Sí.
1: 4.
3: Pilla.
1: 3.
3: 2, 1, 0.
4: Ya no hay tiempo.
3: La P, la I y la A están bien. ¿Le mandás saludos a tus cardenales de parte nuestra?
0: Bueno.

0: Última.
1: Número 3.
0: Último.
2: Llama.
0: Celular que termina en.
3: Atención.
0: 994.
4: Cuatro.
0: Ahí vamos.
5: Hola.
0: Sí, señor, buenas tardes.
5: ¿Cómo estás?
0: ¿Qué tiene que decir?
5: Palabra clave, palabra clave.
0: ¡Claro!
6: Vamos todavía.
0: Palabra clave, palabra clave. ¿Quién sos?
5: Daniel.
0: ¿Cómo estás, Daniel? Creo que la tenés,
7: ¿Daniel?
5: Sí, dale.
0: No, no sé. ¿Escuchaste a Santiago y a Luisa?
5: No, no escuché, no sabés, pero justo otra cosa. He escuchado a usted, pero no tenés otra cosa. Decime, a ver.
0: Ahora, Daniel, tenés solamente cuatro chances y dos minutos, porque Santiago y Luisa, entre los dos, te regalaron cuatro letras bien puestas. Pero como vos no escuchaste, vas a tener que empezar desde cero.
3: ¿Qué se jode?
5: Mira, dame una mano, Peti. Yo fui el que te contacté con el cubano, no seas malo.
0: ¿Qué cubano?
5: ¿Qué? El cubano profesor de física.
7: ¿Cómo?
0: Ah, no sé.
5: Ricardo.
0: Ricardo.
5: El profesor de mi hija menor.
0: De la entrevista.
5: Sí.
0: Ok. Daniel, ¿qué quieres que te ayude?
5: A ver, la letra que tenía.
0: Bueno.
3: Algo con cinco letras.
0: Te voy a decir algo. Hay tres vocales y dos consonantes.
5: Dale. Corre el tiempo, Betty. ¿Y huevo puede ser?
0: ¿Cómo?
5: Huevo.
0: ¡Huevo! No. ¿Querés que te diga algo?
5: No.
0: Sí. No metiste ni una.
5: La puta madre.
0: Bueno, muchas gracias. Daniel, cero huevo. Dale. Cero huevo.
5: Dale, cero. Garra.
0: Garra. Solo la última A. Y la A no se repite. Y lo demás no va.
5: No va.
0: Solo la última A. Te quedan dos chances.
5: La última A.
0: ¿La adivinaron al 101.9?
8: Y se marchó.
5: La última.
0: No lo veo a Daniel.
5: Cinco letras.
3: Algo con cinco letras.
0: Fíjate las vocales de huevo y las vocales de garra.
5: No va. Ya que lleva una E. Una E no lleva tampoco.
9: No.
5: Una I.
0: Un minuto.
5: Lleva una I. ¿Sí? Y lleva una. Al final una A.
0: Y
5: falta un minuto. Una falta otra vocal, son tres vocales y dos consonantes.
10: La P.
11: Quedan 30 segundos.
5: Maté.
0: No, lo volvimos loco. Escucha, no entendiste nada, Daniel.
5: Entendí un poco, pero no entendí mucho. Digo, me estoy trancándome acá, a ver.
10: La P.
5: A ver.
10: La P.
5: La T.
10: A. Y.
5: ¡Tarea!
12: Alguien que me alcance el bisturí.
3: Atención.
0: Subí el volumen. ¿Cuánto le
10: la
0: queda
10: a
0: este? Sí, ¿eh?
10: La P.
0: La P.
10: Y.
0: Y.
10: Y.
0: Y.
10: A.
5: Pista.
0: ¿Cómo?
5: Pista.
0: ¡Pista! ¡Te quedan 30 segundos! Metiste la P, la I y la A. No hay S y no hay T, te queda una última chance.
5: Pinta.
10: I, A,
5: la T.
10: I, A.
5: Pinta, no. Pinta, puede ser lo que se pinta. Pista no pinta.
1: La T no está, la T no está, la T no está. La T no está.
5: Y piña, yo qué sé, entonces.
1: Feliz.
5: No, piña.
0: Daniel, ¿con quién estás? ¿Con quién estás?
5: Con mi hija.
0: ¿Qué edad tiene tu hija?
5: 16.
0: Ajá, te pudo haber ayudado, ¿eh? Te pudo haber ayudado. Hay que prestarle atención a los hijos a veces.
5: Chao. ¿Y qué dijo? ¿Piria?
0: ¿Eh? ¿Qué dijo?
5: Piria, dijo ella.
0: ¿Piria?
2: Pero Piria, pegan el palo.
0: Piria de Piriápolis, ¿qué tiene que ver? Sí, ¿no?
5: Seguro, sí. Por eso mismo, ¿qué puede ayudar entonces?
7: Ya no hay tiempo.
0: Se te acabó el tiempo, pero si yo te digo, cambiame la R. Atención. Por otra, ¿cuál letra elegís?
5: Piria, Piria, Piria, Piria, Piria, Piria.
0: ¿Te das cuenta?
8: No.
0: ¿Te das cuenta?
8: Ahí se me zancó.
0: Le das todo a la gente.
8: A, B, C, D, E, F.
5: ¡Pifia!
0: ¡Chao!
9: No, pero lo que están haciendo es horrible.
0: El celular que puso la palabra clave a las 16 horas
13: 101.9
0: 56 minutos 12 segundos y terminan 4.82 es el ganador. ¿Tenemos la mano?
14: ¿Es hombre o es mujer?
15: Hola.
0: Hola, hola, hola, hola.
15: Buenas tardes.
0: Buenas tardes, ¿quién sos?
15: Maru.
0: ¿Cómo estás, buenas Maru?
15: Bien.
0: Hola, Peti, ¿cómo estás? Qué bueno que
15: bien.
0: Llamaste. Hola, qué alegría, Peti. No, no puedo creer que gané, Peti, claro. Mostrá
15: no, un poco. Estoy media malhumorada como medio Uruguay, pero bueno, está como
0: pero,
15: arriba.
0: Pero ¿por qué estás media malhumorada, Maru?
15: Y bueno, no, hay que tener fe.
0: Maru,
15: hemos tenido domingos peores.
0: Maru, ¿querés que te diga cuál es mi estrategia para no ponerme mal?
15: Sí.
0: Yo te cuento qué hago cuando sucede lo que sucedió ayer, por ejemplo, entre Uruguay y Cabo Verde.
15: Sí.
0: Miro el partido.
15: ¿Vos no habías hecho una promesa de que si perdíamos con Cabo Verde no hacías algo? O estoy confundida.
0: Pero no perdimos, empatamos.
15: Ah, bueno, pero casi.
0: No sé, pero si querés que haga algo, lo hago, no tengo problema. No tengo problema, lo hago. Pero
15: bueno, a ver, ¿cuál es la receta?
0: La receta es simple. Veo el partido. Nos hacen dos goles infantiles, productos del amateurismo o de la falta de concentración del equipo. Sí. La pregunta que me hago es, ¿yo lo puedo cambiar? ¿Dependió de mí esto? No dependió.
8: No.
0: Listo, continúo viendo el partido.
15: Igual hemos tenido, yo después se me fue la rabia y dije, bueno, está México 86, Dinamarca nos hizo 6, eso fue peor, dije, está, vamos es arriba, cierto, hay esperanza, que vive, sí, vamos arriba. Sí.
0: ¿Vos sabés cuándo fue
16: atención
0: la última vez que Uruguay ganó en un atención mundial sin Suárez?
17: Sí.
15: Suárez es Sudáfrica 2010.
0: No, es de antes.
15: Y después,
0: también.
15: Al 2006 nos fuimos, 2002 nos fuimos, 98. Ah, no, el 2002 sí, cuando Senegal, ¿no? 3-3 fue.
0: Pero no ganamos.
15: No ganamos, empatamos. Sí, con el cabezazo. Que, sí, me acuerdo. ¿Se acuerdan Púa haciendo el gesto del cabezazo?
0: Sí, claro, claro. La última,
15: bueno, pero vamos arriba.
0: La última vez que ganó Uruguay un partido del Mundial sin tener a Suárez en el equipo fue en 1990. Con el gol de Fonseca. Lo vi en el Dorado con Figares y Zapelli.
15: ¿Pero qué? ¿Contra Bélgica o Corea del Sur fue?
0: Contra Corea, 1-0
15: contra Corea.
0: El cabezazo de último momento de Fonseca. La última vez que Uruguay ganó un partido sin Suárez.
15: Bueno, vamos arriba.
0: Buah.
15: Vamos arriba.
0: ¿Por quién vas a hinchar en el Mundial?
15: Y yo Uruguay, bueno, obviamente.
0: Bueno, pero si quedamos afuera.
15: Alemania.
0: Después, ¿Alemania?
15: ¡Hola! Sí, es mi segunda patria.
0: ¿Por qué es tu segunda patria? ¿Tus padres vienen de Alemania?
15: Familia paterna.
0: ¿Abuelos o padre?
15: Sí, abuelo.
0: ¿Abuelos se escaparon de la guerra?
15: No, vinieron en el 22.
0: Ah, vinieron antes, claro.
15: Sí, sí.
0: Se la veían bien. ¿Y cuál es la palabra clave?
15: Pifia.
0: ¡Claro! ¡Qué malos pensamientos! ¡Mi alegría! ¡Pifia! ¡Lo puedo hacer! ¡Voy loco! ¡Te ganaste el pequeño electrodoméstico de Enxuta!
2: ¡Pero pausa! ¿Qué pasó, culera?

0: podíamos creer en el último momento. Luego de la pausa, llega el empujón.
1: Y no es chiste.
0: Y no es chiste. Al 094-282-802.
2: Ayer, después que terminó el partido.
0: ¿Qué pasó después?
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10: Vamos, oh, que arranca, muchacho. ¿Eh? La celeste con todo. Vamos. Tranqui, muchacho. Estamos bien. No pasa naranja acá. Tranqui. ¿Qué pasó? ¿Están todos dormidos, loco? Dale que esto es Uruguay. Vamos. Dale, dale, hermano. Levantate.
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La música de Calamaro en vivo en Malos Pensamientos. 41 son los minutos que van de las 17. 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

0: Gracias por el empujón.
1: Gracias por el empujón.
2: Si tenés un emprendimiento y te faltan seguidores, poned ya la palabra empujón al 101.9 con tu cuenta de Instagram y la cantidad de seguidores. Se viene el empujón, ya lo elegimos, pero no hay unanimidad.
3: Atención.
2: Se viene el empujón en menos de 2 minutos. 2 minutos, ni más ni menos. 2 minutos.
1: 2 minutos, ni más ni menos.
2: Es el tiempo que tenés para poner al 101.9
4: el empujón.
2: La palabra empujón con tu cuenta de Instagram y la cantidad de seguidores. Ya lo elegimos, pero no hay unanimidad hasta el momento. Se viene el empujón.
4: Reiteramos, el empujón.
2: Ponés la palabra empujón al 101.9. Cuenta de Instagram y la cantidad de seguidores. ¡Es hoy!
1: ¡Es hoy! ¡Es hoy! ¡Es hoy!
5: ¡El empujón! ¡El empujón! El empujón.
2: Se viene el empujón.

Está claro que solamente le damos el empujón a aquellos que tienen un emprendimiento en Instagram. Pero no damos empujones a emprendimientos gastronómicos por la sencilla razón de que uno puede ver determinadas cosas que están muy lindas, pero no tenemos la posibilidad de chequear la calidad. O sea que si vos tenés un emprendimiento en Instagram gastronómico, no vamos a poder ayudarte ni vamos a poder hacer que participes. Porque una cosa es cómo se ven los productos y otra cosa es la calidad del producto. Entonces decidimos no hacer empujones gastronómicos. Estamos viendo de último momento. Upa, mirá qué bueno que está este, ¿no? Tiene... Mirá los seguidores que tiene. Pero está muy bien lo que hace, ¿eh? Mirá la madre que nos ha escrito recientemente. Ponela a estudiar. No, está mal lo que digo. No, está bien. Le pagó un curso. Está bien. Muy bien. Está muy bien. ¡Ay, ay, ay! ¡Quedan dos finalistas! Me parece que voy con este, ¿eh?

0: Hay algo que tiene que quedar claro. Si vos escribiste para el empujón.
1: Atención.
0: Si vos escribiste para el empujón.
1: Atención.
0: Tenés que ser vos el dueño de la cuenta. No podés escribir por tu hermano, por tu madre, por un amigo. Tenés que ser vos el dueño de la cuenta. Atención. Habíamos elegido uno, pero no habíamos tenido unanimidad. De último momento apareció uno que realmente está muy bien. Y realmente necesita un empujón. ¿Qué pasó?

0: Basta, basta, por favor.
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0: Betty, lo de los emprendimientos gastronómicos se soluciona fácil. Que traigan y den de probar su producto al conductor. No, no, estamos
1: bien. Podría ser peligroso.
0: Estamos bien así, ¿eh? Uy, lo que va a ser esto. Quiero reiterar además que con un solo mensaje ya alcanza. Sí. Hay un emprendimiento que nos mandó, ¿cuánto? 400 mensajes.
2: Usted está mal de la cabeza.

0: Tengo el empujón de hoy. Tiene 937 seguidores. 937, vos dirás. Ah, tiene más de 500. Sí, pero hay veces que cuando vemos que el trabajo es bueno y que realmente es valioso lo que hace, yo ya le estoy pidiendo dos de estos, ¿eh? Dos de estos, buenísimo.
1: El empujón.
0: Uy, mirá esta, qué buena que está.
2: ¡Hola, pucha!
0: Pero no tomo mate. Es bueno, ¿eh? Atención, el empujón de hoy tiene 937 seguidores. Repito, vos dirás, sí, tiene más de 500. Sí, pero lo que hace es bueno. Es del interior.
1: Arroba Petinati.
0: Y no me sigue. ¿Cómo no me sigue? No me sigue.
1: Arroba Petinati, uy.
0: No me sigue. No me sigue.
3: Se quema toda la puta que lo parió.
0: Pero...
3: se quema toda la puta que lo parió.
0: No me sigue. Atensao.
4: Afuera. Afuera.
1: Arroba Petinati, uy.
0: Le estamos dando la chance para que me siga. ¡Uya! ¡Me entró a seguir!
4: ¡Gracias por el empujón! ¡Gracias por el empujón!
0: Ahí vamos. Después venimos con la mano. Si nos da el tiempo. O tenemos retorno. Retorno edición.

0: gracias por el empujón. Gritalo, gritalo, gritalo.
1: Gracias por el empujón.
2: No está.
0: A ver.
3: ¿Se murió alguien?
4: Llama.
5: Hola.
0: ¿Pero vos no sabés, boludo, que tenés que gritar algo cuando atendés el teléfono?
4: ¡Pelotudo!
5: Hola, Peti, ¿cómo estamos? ¡Gracias por el empujón!
0: ¡Qué fuerza hay que tener! Atención. Una fuerza interior.
6: ¡Rema!
0: ¡Qué fuerza!
6: ¡Rema!
0: Hay que tener.
6: ¡Rema!
0: Sí.
5: ¡Gracias por el empujón! ¡Gracias por el empujón!
1: Gracias por el empujón.
0: ¿Qué es lo que tenés que gritar?
5: ¡Vamos!
7: Alguien que me alcance el bisturí. Alguien que me alcance el bisturí.
0: Sí, vamos. ¿A dónde vamos?
5: Gracias por el empujón.
0: Si lo vas a gritar, grítalo bien.
5: ¿Qué es eso? ¡Gracias por el empujón!
0: No. Sí, estás gritando bien, pero no sé por qué se te escucha tapado en el teléfono. ¿Estás con auriculares?
5: ¿Con no, el, Peti, no, no.
0: ¿Con el altavoz?
5: Estoy en altavoz.
0: Sacá el altavoz.
5: Ahí.
0: Sacá el altavoz.
5: Ahí está.
0: Ponete el teléfono en la oreja.
5: Bien.
0: 3, 2, 1.
5: ¡Gracias por el empujón!
7: ¡Felicidad!
0: ¡Ahora sí!
7: ¡Felicidad, hermano! ¡Para montar una felicidad!
0: El esfuerzo que hay que hacer. ¡Ya!
7: ¡Felicidad!
0: ¿Quién sos?
5: Vos sabés que...
0: ¡Ay, ay, ay!
5: Sí. Estoy muy emocionado, la verdad. Muy contento.
0: ¿Por qué estás muy emocionado y muy contento? Si todavía no lograste nada.
5: No, claro, pero...
0: Sí, te escuchamos. ¿Se emocionó? ¿Qué le pasó? Hola.
5: Hola, ¿sí?
0: Sí. ¿Pero?
4: ¿Vas a hablar?
5: Sí, no, que... Que esa voz es inconfundible. Se sabe que sos vos.
0: Ok. Ok. ¿Cómo es tu nombre?
5: Ok. Franco.
0: Hola, Franco, ¿cómo estás?
5: Bien, ¿vos? ¿Bien? ¿Cómo estás?
0: Muy bien. ¿Sos del interior, Franco?
5: Sí, soy del interior, soy de país. Ahora estoy estudiando en Salto.
0: ¿Estás estudiando en Salto?
5: Sí.
0: ¿Sos de Paysandú?
5: Sí, soy de
8: Paysandú. ¿Cuántos años tenés?
0: ¿Y qué estás estudiando en Salto?
5: Veterinaria.
0: Ok, ¿qué edad tenés?
5: 25 años. Ahora el jueves cumplo 26.
0: Mirá. Vamos, qué lindo regalo de cumpleaños te estamos haciendo, Franco.
5: Sí, la verdad que muy emocionado.
0: ¿Estás solo en Salto o viajás todos los días de Paysandú a Salto?
5: No. Estoy viviendo acá, estoy alquilando acá y cuando puedo los fines de semana, vuelvo para Paysandú.
0: Bien. Franco, tenés 25 años y sí. Eso explica un poco esta manera de ser, ¿no? De verte sorprendido con una llamada, teniendo 25 años, siendo del interior, lo estoy diciendo desde el lugar más positivo que existe. Pero claro, te encontrás con que... En minutos vas a tener miles de seguidores.
5: Barbaridad.
0: Barbaridad.
5: Sí.
0: Franco, contanos. Ya sabes que tenés que... no podés decir a qué te dedicas. No podés decir todavía de qué se trata el empujón o tu emprendimiento en realidad. Ni tampoco podés adelantar la cuenta.
5: Bien.
0: Contanos cómo se te ocurrió generar este emprendimiento en Instagram.
5: Bueno, nada, vi que podría haber una posibilidad ahí, me gustó, y ahora que se venía el invierno más me llamó la atención. Aparte, es un nicho que me gustó como para empezó como algo extra, y ahora la verdad que cada vez que puedo le meto a eso, ¿viste? Pero también con el estudio a veces se me complica para estar todos los días, pero siempre puedo, los fines de semana le meto a eso.
0: ¿Qué tiene que ver el invierno? No entiendo todavía, Pero está bien. Franco, sí. ¿Sos de Paysandú? ¿En Paysandú con quién vivís?
5: Paysandú vivo con mi viejo
0: ¿Con tu viejo solo?
5: No, con mi madre y mi padre.
0: Ah, todavía tu madre vivo. Y tu padre. Sí. ¿Sos hijo único?
5: Soy hijo único, sí. Uh-huh.
0: Me gusta cuando ocurren estos silencios, Franco, porque a veces los silencios también hablan. ¿Hiciste la escuela, Franco? Sí. ¿Hiciste el liceo también? No te rías, te estoy preguntando de verdad.
5: Sí, claro.
0: Sí, claro. Y estás haciendo veterinaria en Salto. ¿Y en qué año estás?
5: Estoy en cuarto, ahora justamente, si todo sale bien, ahora en julio ya me puedo ir para Paysandú para continuar en la MAC.
0: Muy bien.
5: Sí.
0: Franco, ¿y vivís en el campo?
5: No, vivo en ciudad.
0: ¿En la ciudad?
5: Sí, vivo en ciudad, unas pocas cuadras de la terminal nueva.
0: Bien. Franco, y te reitero la pregunta, ¿cómo se te ocurrió enfocarte en este emprendimiento? ¿Por qué lo que haces y por qué de la manera que lo haces? ¿Tu viejo te ayudó, te dio alguna idea o cómo apareció esto en tu vida?
5: Viendo algún que otro trabajo se me dio por comenzar. Y bueno, de a poco lo fui haciendo, y con ayuda de todo un poco, de mi viejo y de mi familia también.
0: Uh-huh. ¿No tenés otro laburo vos, no, Franco?
5: No. No tengo otro laburo, y bueno, vamos a ver ahora cómo sigue con esto. Ahora que puedo ir para Paysandú, que voy a tratar de dedicarle mucho más a esto.
0: Franco, y contabas que viste quizás algún tutorial en YouTube y te enfocaste en esto, o siempre te apasionó esto a vos.
5: No, me gustó, me llamó la atención, la verdad, viendo otros trabajos, obviamente no es nada nuevo, y la verdad que me gustó aprender, y bueno, la idea es seguir mejorando también.
0: Bueno, y está muy bien lo que decís, me gustó aprender. Es una frase uh-huh. que no tiene por qué, no debería pasarse por alto. Te gustó aprender y lo haces muy bien. Quiero decirte, Franco, que teníamos un empujón elegido, pero no por unanimidad. Nosotros casi siempre elegimos el empujón por unanimidad. Pero cuando apareciste vos, los tres dijimos, es este.
5: Bueno, la verdad me pone muy contento, y más viniendo de vos, que bueno que pueda darme la mano.
0: Es el empujón esto, Franco, empujón. ¿Invertiste en herramientas para este emprendimiento? ¿Tuviste que comprar herramientas puntuales?
5: En realidad fueron todos medio prestados por mi abuelo también, que siempre fue medio entendido, y tenía cosas antiguas, cosas con serrucho.
0: Bien.
5: Tenía, sí, al principio era todo medio así, hasta que bueno, después pude conseguir alguna moladora y alguna.
0: Bien.
5: Y alguna,
0: ¿Y tu padre se dedica a algo parecido a esto?
5: No. Mi viejo es camionero.
0: Ajá.
5: Y no.
0: ¿Y cuando sí, le pues, dijiste que querías dedicarte a este emprendimiento, te apoyaron?
5: Sí, sí, me apoyó. Al principio pensó que era para abrirme de veterinaria, entonces no estaba muy contento, pero bueno.
0: Claro, no, a mí no me, no me dejé de estudiar, ¿eh? No me dejé de estudiar. Hacé lo que quieras, pero no me dejé de estudiar. Y está muy bien, Franco. Sí. Franco, ¿alguien te ayuda con las redes? Porque se ven muy bien las fotos, además. ¿O sos vos? Sí.
5: No, soy yo y mi pareja también me ayuda. Y bueno,
0: muy bien.
5: Un último video que le digo, bueno, vamos. No tenía muchos lugares tampoco para dónde ir. Y bueno, se me ocurrió la idea de ir hasta a la rural ahí en Paysandú. Y bueno, y hacer el último video, estimulando alguna toma de mate ahí, y armando el mate, me parece que también le daba el toque, yo no estaba muy convencida, pero bueno.
0: En realidad, más allá de que las fotos se vean bien, el producto que hace se ve muy bien. ¿Cómo te surge esto? ¿Cómo te diste cuenta que lo que hacías era bueno?
5: Y no, en realidad, bueno, algunos comentarios que la gente siempre pregunta, ¿viste?
0: Sí.
5: Siempre está preguntando, y bueno, eso también es un buen indicio que le gusta el producto que ofrecemos, entonces eso también está bueno, y que la gente se interese.
0: ¿Sos de participar en ferias, Franco?
5: No he ido, fui una vez sola, y bueno, a raíz de eso vendí unos banquitos para bares, y bueno, pero no
0: podías decir que era lo que hacías.
8: Boludo.
0: Dijiste banquito.
9: ¿Bobo?
8: ¡Afuera! Bien.
0: Te vamos a tener que despedir, lamentablemente. Esto son las nuevas reglas como en FIFA.
10: Sí.
0: Viste que la FIFA echa a un jugador por taparse la boca, ¿viste?
5: Sí.
0: Nosotros también, si alguien descubre o da una señal de lo que hace, es expulsado inmediatamente. Franco, lo lamento.
5: Bueno.
0: Está hecho mierda. Retiramos la nueva regla.
11: Puede seguir jugando. Ahí está.
0: Franco, te hiciste pelota. Franco, ya que empezaste a descubrir todo, o de a poco, queremos contarle a la gente que lo que haces, ¿lo haces vos solo o te ayuda tu viejo, o te ayuda tu novia, o te ayuda alguien?
5: No, me ayuda mi viejo, y bueno, y ahora estamos haciendo en conjunto con algunos compañeros ahí, en conjunto con... Cuando no puedo, que estoy yo acá en Salto, trabajamos en conjunto ahí, con los compañeros de trabajo.
0: Ya que nombraste los banquitos, te quiero decir que no quiero presionarte ni quiero ponerte en un compromiso.
12: Atención.
0: Pero me gustó el juego de banquitos.
8: Sí.
12: Seis.
5: Bueno, vamos.
0: Seis banquitos. Para seis.
5: Vamos para el...
0: Seis no es vamos mucho. Para... No vamos, es mucho. Vamos, vamos. Seis.
5: Contá con eso, Peti, contá con eso.
0: Tres, uno para cada uno, entonces. No hacemos nada con uno para cada uno, pero bueno. No le vamos a pedir seis. Escuchá, Franco, es el momento de contarle a la gente cuál es el emprendimiento en Instagram. Antes, quiero decirle a la gente que por unanimidad decidimos hacer este empujón. Porque lo haces de manera hiper profesional.
10: Muy bonito.
0: Se ve que lo haces con amor, se ve que lo haces con ganas, que te gusta lo que haces, que te apasiona y que además lo haces de manera prolija. Son muy buenos. ¿Cómo empezaste pergeniar todo esto? Pregunto, ¿cómo sabes? Que no sé cómo se... ¿Tachas? ¿Se le dice tachas a esto, tachuela? ¿Cómo sabe? ¿Cómo se le pone a cada silla lo que hay que ponerle? ¿O a estas mesas rústicas que son espectaculares.
5: Y bueno, en realidad esto como se dice, prueba y error, ¿no?
0: Rompiendo
5: los materiales, probando, deshaciendo. Y bueno, y ahí, y la mesa esa, antes de hacer la mesa en la que publiqué, se me rompió varias veces, ¿viste? Se me iba rompiendo, iba armando, y es así también que se le busca la vuelta, ¿no? De hacer las cosas medianamente prolijas.
0: Estoy viendo que realmente haces un montón de trabajo que es absolutamente formidable. Contale a la audiencia cuál es tu emprendimiento, no la cuenta, no el nombre de la cuenta, que dicho sea de paso, está buenísima, sí, también, y hasta el logo. ¿Quién te lo hizo? ¿Tu novia, seguro?
5: No, viste que con esto de la... De la
0: inteligencia artificial. Mirá, muy bien, ¿eh? Claro. Muy bien. Franco, contale a la audiencia, ¿qué es lo que haces?
5: Y bueno, nos dedicamos a hacer cosas rústicas, lo que sea, banquitos, sillas, mesa, espejo. Y bueno,
0: tenés un sillón que es espectacular también, el sillón, el sillón mateador,
5: sí, hice uno y me había olvidado de él.
0: Claro, pero contale a la gente que vos hacés un sillón mateador con madera y con cuero.
5: Sí,
0: o sea, bueno, ¿cómo es que le podemos contar a la gente ¿cómo haces el sillón? Con tiras de cuero que van entrelazadas.
5: Sí, van entrelazadas. Lo que para mí y para mi gusto queda más lindo entrelazado, y además de eso me parece a mí que le da otra, como que se ayuda en el entrelazado, para darle fuerza, ¿viste?
0: Son buenos, El color nogal me gusta mucho.
5: Bueno, muchísimas gracias.
0: Mándame los banquitos color nogal, por favor, ¿eh?
5: ¿Cómo no?
0: Bien. Estamos con Franco, que hace sillones con madera rústica y con cuero entrelazado. Pero también hace banquitos. Es todo rústico. Y también hace sillas. Con madera y también con cuero, a los que le ponés tachas también, y mesas rústicas con el juego de las sillas.
5: Sí.
0: Es muy bueno lo que haces. Pará, ¿y el espejo?
5: Sí.
0: Un espejo rústico en eucalipto colorado. Uy, me gusta el espejo también, ¿eh? Tamaño mediano, ideal para decorar cualquier espacio. Vos sos bueno haciendo lo que haces, Franco, ¿eh?
5: Bueno, muchas gracias. Sí, tratamos de hacerlo mejor.
0: Es todo rústico. Trabajos rústicos. Desde Paysandú, el pibe estudia en Salto Veterinaria, pero entendió que tenía que hacer un trabajo o tenía que dedicarse a algo. Esto le apasiona, lo hace muy bien. Me gustan los banquitos color nogal, por favor, son 6 bancos, ¿no? Entonces, 2 para cada uno, 2 para Tempone, 2 para Díaz, 2 para mí. Para un momento, si llegamos a 2.000, 4 banquitos.
9: ¿Qué?
0: Si llegamos a 3.000, escuchá.
12: Atención.
0: Si llegamos a 2.000, 4 atención. Banquitos. Si llegamos a 3.000, 6 banquitos. ¿Está listo?
5: Listo, vamos arriba.
0: Bueno, para un momento.
5: Vamos para adelante.
0: Un pibe del interior, tiene 25 años. Contale a la gente, ¿cuál es tu cuenta en Instagram?
5: Mi cuenta en Instagram es rusticonui_.
0: Rusticonui.
9: ¡Hola!
0: El guión bueno. bajo viene después.
12: Sí.
0: El logo sí. es genial. Rusticón, uy. Guión bajo. Tenés 937. ¿Sabés cuántos tenés ahora? 938. Porque te estoy siguiendo. Y en 5 segundos, 1109. Y en 10 segundos, 1298. Y en 15, 1403.
12: Vamos,
0: y en 20 segundos, 1565.
9: Atención.
0: ¿Cómo sube esto? En 30 segundos, 1712. Rusticón, uy, guión bajo. En solo 40 segundos, 1904. En 50 segundos, 1938. Llegando al minuto 2005. Son cuatro banquitos. Para un momento que... ¿Llegamos a 3.000 o no? Rusticón, uy, guión bajo. Entren a seguir a Franco, que tiene 25 años. Estudia veterinaria. En Salto, es de Paysandú. Y lo que hace es espectacular. Rusticón, uy, guión bajo. Franco, ¿qué sentís?
5: Y bueno, la verdad que no puedo creer, una alegría tremenda. Muy contento.
12: Vamos todavía.
0: Es tipo, es un tipo. Ah, rústico. Claro, es rústico.
5: Le estamos haciendo honor al nombre.
0: 2363.
12: Vamos todavía.
0: Pará que tenemos que llegar a 3000. Ahí está. El nombre es Rusticón, uy. El logo es genial y lo que hace también es Rusticón, uy, guión bajo. Rusticón, uy, guión bajo. 2432. Franco, ¿estás ahí, sí. Franco?
5: Estoy acá.
0: ¿Qué dice tu novia?
5: ¿Eh?
0: ¿Qué dice tu novia? ¿Te escribió tu novia o no?
5: Sí, me escribió ahí. Dice que está escuchando el programa también.
0: Llegaste a 2500. ¿Qué hacemos con el rústico?
13: Se llama un poquito más tarde.
0: Y sigue subiendo. Franco está emocionado, pero no se nota.
14: Hace frío.
0: Hace frío, es un frío. 2600.
9: Hola,
0: Franco,
9: pucha.
0: Franco, ponele un poco de cariño. ¿Estás ahí, Franco?
5: Estoy acá.
0: Se desmayó, Franco. No puede creer esto. Se acaba de desmayar. Mirá que hacemos milagro nosotros, ¿eh? Hacemos milagro. Le sacamos jugo a una piedra. Franco, repetí tu cuenta.
5: Rusticón, uy, guión bajo.
0: Rusticón, uy, guión bajo. Está bravo este hombre. Está bravo. Háblame de la emoción que sentís en este momento.
5: Gracias. Qué grande, Peti.
0: No llora. No lo sacamos bueno.
14: Necesito que llores.
0: Franco. Franco, no son seguidores. Franco, escúchame. No son seguidores, es laburo que te viene.
5: Bueno, esperemos. Que...
0: Llegamos a 2700. Esperemos.
15: Mientras preparamos el café.
0: Como están escuchando a Franco en este momento, escuchen. La emoción de Franco.
14: ¿Dónde está?
0: No puede creer que casi tiene 3000 seguidores.
15: Solo de los dos.
0: Rusty con uy guión bajo.
15: Vamos en reloj.
0: Ay, ay, ay.
16: El empujón.
0: Voy a terminar internado. Franquito.
17: Litros de leche.
0: Sí, claro, sí. Es un trabajo insalubre esto. Necesito mi litro de leche, por favor. 2750. 250 más y llegás a 3000. ¿Vos querés que esperemos?
5: Sí, esperamos.
0: Esperás sentado en el banquito que usás

0: Rusticón Uy guión bajo. Mandás ahí banquito, ridículo.
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0: mano va mañana, ¿eh?
1: En circular.
0: Ah, mañana tenemos al Nubs. Bueno, el miércoles. Bueno, vemos. ¿Disfrutás de cada partido del Mundial?
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0: Peti, el pibe del empujón, ¿era el hijo de Bielsa? Por lo frío. Ah, hablaba dos palabras. Peti, más seco que alfajor de maicena. Un saludo grande para mi amigo Franquito. Ah, mirá, el del empujón. Las mejores banquetas para la estufa. Ah, por eso hablaba del invierno. Nunca lo terminó de explicar. Betty, decirle que haga una silla con los clavos de punta hacia arriba para Bielsa.

0: Imagínate cómo va a atender a la gente. Si así habla contigo, Peti, dice el gordo Sebastián. ¿A cuánto llegó? 2860.
1: Pegan el palo.
0: 140 más, Para mañana. Un momento, para. No, ahora. Si no escuchaste el empujón, te perdiste el empujón de Franco, que es estudiante de veterinaria en Salto y es de Paysandú. Él empezó con este trabajo rústico. Lo estamos llevando a 3.000 seguidores. Nos quedamos en 2.860. Y la cuenta es Rusticón Uy guión bajo. Todo junto, Rusticón Uy guión bajo. Rusticón Uy.

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11: Hola.
1: Hello, hello.
11: Hello, hello. ¿Qué onda, Peti?
1: ¡Hola! Hola, ¿quién sos?
11: Federico, te hablo de acá, desde cerca del estadio, con la calentura que todos tenemos. O sea, somos como 4 millones calientes, creo.
1: Para un momento, ¿te quedaste en el estadio todavía? Porque viste que hay veces...
11: No, casi.
1: Hay veces que cuando uno va a ver un partido y el resultado es adverso, uno se queda en el estadio así de brazo cruzado y dice, no me voy. Hasta que no se me vaya la calentura, no me voy. Pasa a veces.
11: Casi lo hago ayer. Te comento que hicimos una locura. Mi esposa es más futbolera que yo, mi esposa es peruana.
1: ¿Tu esposa
11: y es más futbolera que yo?
1: Es peruana, me imagino que hincha por Uruguay igual.
11: Y por supuesto.
1: Claro.
12: Sí.
1: Perú
12: sí,
1: no está.
11: No duermo afuera.
1: Claro. Federico, ¿cuánto hace que estás en Estados Unidos viviendo?
11: Hace casi 7 años.
1: Bien.
11: Vine el 2 de noviembre del 2019, un poquito antes de la pandemia.
1: ¿Y te fuiste solo a Estados Unidos?
11: Me vine solo, sí, pero que tengo a mi hermana y vine para el nacimiento de mi sobrino y bueno, sin querer me quedé.
1: Hace lugar, claro, le dijo a la hermana. Hace
11: claro,
1: lugar.
11: Corré al niño para acostado que se duerme ahí en el mismo cuarto.
1: Claro. Federico, ¿y hace 7 años que estás viviendo en Miami o te fuiste a vivir a otro lado?
11: No, estoy acá en Miami.
1: ¿Y cuando te enteraste que Uruguay iba a jugar en Miami, qué dijiste? ¿Te volviste loco?
11: Y dije, no puedo faltar los partidos.
1: Claro.
11: No conté con que había que vender un riñón y parte de una pierna para pagar las entradas.
1: No te puedo creer. ¿Cuánto pagaste las entradas, Federico?
11: No, pará, ahí está la parte más divertida. La primera es como que dije, Arabia Saudita, nah, no me da muchas ganas de ir a verlo. Y sí. Después Cabo Verde, vamos para Cabo Verde. Y empezamos a mirar las entradas y sí. La FIFA se estaba... Parece que los que ponían el precio de las entradas se estaban drogando y pedían 500, 600, 700 y somos tres. Así que ya saca la cuenta.
1: Sí, 506. Es cierto, estaban a $500 como mínimo. Por tres, 1.500 o 1.800 o $2.000 sí. Más o menos.
11: Ponele, y fuimos hasta el estadio porque vivimos literalmente a 5 minutos en auto.
1: ¿Vivís
11: y
1: le dije, vecino, vos no para
11: el estadio?
1: ¿Vivís a 5 minutos del estadio?
11: Sí, estoy a 5 minutos en auto del estadio.
1: ¡Qué lindo! ¿Y entonces a qué hora fuiste al estadio?
11: Y fui como a las 4 y me preparó mate, fui como a las 4 y le dije a vecino, me ayudaste mate porque obviamente no me van a dejar entrar. Y fui sin entradas con mi esposa y mi hijo y está, nos volvimos re caliente y sin ver el partido en el estadio porque no pude conseguir entrar.
1: No,
2: ¿cómo?
1: No.
3: Alguien que me alcance el bisturí.
1: No.
3: Alguien que me alcance el bisturí.
1: Pará, Federico, ¿de qué manera
4: atención
1: pensabas entrar a un partido del Mundial en Estados Unidos sin entrada?
11: No, un montón de gente lo hizo, de ir a la puerta y mucha gente compraba extra o por el problema de migración no podían entrar o tenían entradas de más y te vendían a la puerta del estadio. Obviamente tenías que llevar cash y pegarte a la persona porque también la estaban vendiendo mucha entrada falsa, entonces tenías que tener cuidado.
1: Sí.
4: ¡Pucha!
1: Federico.
11: Y dijimos, bueno,
1: sí.
11: No la jugamos.
1: ¿Te fuiste con tu novia o con tu pareja?
11: Esposa.
1: ¿Con tu esposa y con tu hijo? ¿Qué edad tiene tu hijo?
11: 16.
1: ¿16 años?
11: Sí.
1: No me dan los atención números.
6: ¿Cuál es la cuenta que hay que sacar?
1: Sí. No me dan... Pará, Federico, no me dan los números. ¿Te fuiste hasta hace 7 años a Miami?
11: Sí.
1: ¿Tu hijo
11: sí, claro, cuando me vine quedó mi hijo en Uruguay con mi ex esposa.
1: Ah, bien.
4: ¡Hola, pucha!
1: ¿Y ahora está viviendo con vos, tu hijo?
4: Atención.
11: Sí, estamos viviendo los tres juntos. Él llegó hace poco, él vino hace como 5 meses.
1: Bien, perfecto. Pobre flaco, el pibe, pensando que iba a ver a Uruguay en el Mundial. ¡Papá! ¡Vamos a la puerta! Dice, ¡vamos a la puerta! Vamos a la puerta ya, que
11: menos
1: seguramente
11: mal, igual.
6: Está todo el mundo como loco afuera, está claro. Todo el mundo acá, no hay entrada, papi.
1: Es lo mismo, claro. Vamos a encontrar un portero amigo. Ah. Federico, ¿cuán cerca estuviste de ingresar al estadio?
11: ¿Del 1 al 10?
1: Sí.
11: Y 3, capaz.
1: O sea que ay, ni te acercaste, ¿no?
11: No. Es que el estadio es enorme y tienen todo, creo que después del problema que hubo con la final de Argentina-Colombia,
1: sí.
11: Creo que se organizaron mejor y tienen todo más cercado, más controlado a la gente. Y justo la entrada que yo fui era la que había menos gente, porque la del otro lado del estadio había más. Pero para conseguir entradas. Entonces le restan eso. Y qué bueno, nos cagamos.
1: Desde las 4 de la tarde hasta que empezó el partido, ¿qué hiciste en la puerta del estadio, Federico?
11: Y a todo el que pasaba, tenés entrada. Y allá conseguimos uno que dijo, tengo una. Y sale de atrás amigo mexicano y te la compro. Digo, la puta que te
4: mando. ¡Ay, la pucha!
1: Y se la compró el mexicano.
11: Sí, se la compró el mexicano.
1: Este mexicano.
11: Porque ofreció,
1: la entrada,
11: obviamente estaba él solo, entonces podía sí pagar más. Entonces le ofreció más y dijo, bueno, se la vende al otro. Está bien.
1: Uy, qué bajón esto de estar con tu esposa, con tu hijo, en la puerta del estadio, en el Mundial, viviendo a 5 minutos en auto del estadio y no ingresar.
2: No.
1: ¿Por qué no fuiste juntando plata, Federico?
11: No, queríamos comprar las entradas por la web, pero pasa que la FIFA te ponía precios locos. En un momento había una $22 y la quisimos comprar y te ponían, era como un cebo, entonces vos entrabas a la entrada y te ponían, ah, mirá, tenemos una 230, vos le vas a comprar, ay, no nos queda más esta, te podemos ofrecer esta 1200,
1: oh, dale. Claro.
4: ¡Hola,
11: te ponían pucha cebos de todo el tiempo así, entonces vos entrabas como un perejil a querer comprar una de 200, $300 y te decían, no tenemos más esta, tenemos esta y la más barata de 900.
1: Contame cómo viviste la previa rodeado de uruguayos.
11: Buenísimo, más me hizo una entrevista a un brasilero que no le entendí casi nada de lo que me dijo, Y había unos de Cabo Verde ahí gritando como unos locos, y había un, parece que, no sé, conocido de Cabo Verde, de los medio millón que son, se ve que había uno conocido, porque todo el mundo lo saludaba, así que no sé ni qué. Y nos quiso hacer la entrevista, le dije, no, gracias, no te entiendo lo que hablas.
1: ¿Pudiste ver el partido a través de la pantalla? ¿Había fan zone? ¿Había una zona de fans o qué?
11: En donde estábamos nosotros, no. O sea, ya cuando eran 5:40, dijimos, bueno, nos rendimos, y justo pasó un muchacho y me dice, ¿necesitas un ride? Digo, sí, dale, perfecto. Y me llevó hasta mi casa y, obviamente, me cobró, por supuesto, pero como tipo Uber, sí, medio ilegal.
1: Sí.
11: Y tal, llegamos justito para el himno de Cabo Verde, hasta el himno de Uruguay me perdí. O sea, que por todos lados...
3: Tú... Alguien que me alcance el bisturí. No, no, no.
1: Contame cómo fue vivir con los uruguayos esa previa cuando los uruguayos entraban al estadio.
11: Estaban todos eufóricos, estaban todos como locos, y los reporteros le preguntaban ¿y cuánto? Y todo el mundo decía 2-0, 3-1, 4-1 Uruguay, le vamos a dar una paliza. Y bueno, y ya sabemos todo el final. Gracias, Mulera, por todo.
1: Al enterarte del resultado final, ¿respiraste hondo? ¿Que no gastaste ese dinero para las entradas?
11: En parte dije, bueno, qué bueno, por lo menos con ese dinero me hago unos cuantos asados en casa, ¿no?
1: Claro, sufrí bueno, gratis. Me calenté.
11: Exacto,
1: gratis.
11: Sufrí en casa. Claro.
1: Imagínate.
11: Pero con esa plata en el banco.
1: Terminar ese partido y habiendo gastado $2,000.
4: ¡Ay, la pucha!
11: No, imaginá que me iba a acordar hasta la abuela, los jugadores insultándome.
1: Federico, ¿no pensás ir a ningún partido de los del Mundial?
11: Y el de España está un poquito complicado, ya está México y pasajes y entradas que están 1.200, 1.300 dólares una entrada, una locura.
1: No, bueno, si tenías
11: bueno,
1: el
11: si
1: estadio,
11: pasa las finales,
1: tenías el estadio a 5 minutos, no te vas a ir a Guadalajara ahora.
11: Y ponete que no, ¿no? Así que bueno, esperemos que pase Uruguay, le ganemos a España, crucemos los dedos y todos recemos por lo mismo. Y bueno, de acá me haré cortar un brazo, pero si juegan de vuelta en este estadio, dije, bueno, como sea, va a tener que ir.
1: Si conseguís solamente una entrada de arriba, ¿vas vos o va tu hijo?
11: Enviaría a mi hijo... con alguno de los grupos uruguayos que tenemos acá, obviamente solo o con 16 en el estadio,
1: claro,
11: no me copa mucho.
1: Claro.
11: Pero enviaría a mi hijo. Él es mucho más futbolero que yo, él es enfermo de fútbol, literal.
1: Igual, si podés conseguir una entrada de arriba, podés gastar otra, ¿no?
11: Ah, bueno, claro, estamos de acuerdo. Como me dice la oportunidad, una sola entrada. Si me da la oportunidad, y bueno, compramos dos más y vamos todos.
1: ¿A qué te dedicas,
11: este
1: Federico?
11: Me dedico a trabajo por una aplicación, que es tipo handyman, o sea, como trabajo en general.
1: Ah, bien, ¿arreglás todo lo que haya que arreglar en cualquier casa?
11: Sí, en realidad más instalación de cosas, de televisiones, sí, de armado de muebles y sí, demás, pero no tanto arreglo como tipo construcción, pero bueno, por ahí vamos.
1: Federico, ayer jugó Uruguay Cabo Verde en Miami. A 5 minutos en auto desde donde vivís vos hace 7 años. Fuiste con tu mujer peruana y con tu hijo de 16 años al estadio, pero te quedaste en la puerta porque no querías gastar tanta guita.
11: Ponele, y no tampoco conseguí. Ya en un momento estaba rendido que, digo, bueno, gastemos lo que haya que gastar, pero no pude conseguir entrar.
1: Viste que llega un momento en que decís, bueno, está, gastemos lo que haya que gastar. Igual con los ojos cerrados, ¿no? Para no encontrar a nadie. Gastemos lo que haya que gastar.
11: Un presupuesto y después decir, bueno, ya estamos en el baile, que bailar.
1: Federico, Uruguay y España juegan en México.
11: Sí, acá cerquita, cerca, pero no tan cerca.
1: Sí. ¿Se reúnen los uruguayos para ver los partidos, los que no van al estadio?
11: Sí, nos reunimos. Es más, tenemos un grupo de uruguayos que se llama Miércoles Sagrados, que todos los miércoles nos juntamos a jugar al fútbol. Es más, salimos creo que en Cámara Celeste la semana pasada.
1: ¡Qué suerte, mirá!
11: Que vino Sergio Borsi y otros más.
1: Borsi.
11: Y siempre, somos un grupo de siempre, nos juntamos todos los miércoles a jugar de fútbol, y después el tercer tiempo se hace ahí en el estacionamiento, asado, comida de olla y demás. Y siempre llegamos juntos ver los partidos y demás. Ponemos la casa de alguien que tenga un buen fondo o algo, y vemos, intentamos ver los partidos cuando coordinamos por trabajo.
1: Te perdiste de ver el partido en el estadio, pero lo viste por televisión, a 5 minutos del estadio.
11: Vino mi vecino, que es argentino, a verlo con nosotros.
1: Pará.
11: Y bueno.
1: Pará un momento. ¿Cómo reacciona un argentino frente a un uruguayo en la casa del uruguayo, viendo Uruguay-Cabo Verde, cuando nos mandamos las macanas que nos mandamos?
11: Putea como si estuviera jugando Argentina, literal. Él va mucho por Uruguay, y cuando juega Argentina, yo voy para la casa de él y también. O sea, obviamente que si juega Argentina-Uruguay, estamos de acuerdo que no lo vemos juntos, pues nos teníamos que matar, pero cuando juegan separado,
1: hinchan
11: igual que
1: cada
11: el Mundial
1: uno...
11: 2022,
1: bien.
11: Vi todos los partidos con ellos.
1: Muy bien. De eso se trata.
11: Yo creo que es como el hermano mayor. Es como que entre hermanos te puedes matar, pero no te metas con mi hermano. Creo que es lo que nos pasa a los uruguayos con los argentinos. Nos matamos por fútbol, pero al final del día creo que está. Que es como, si te queda para hinchar, hinchas para Argentina, que es como tú. Lo más parecido que hay acá en Uruguay.
1: Muy bien, Federico, qué linda manera de terminar esta historia. A partir de este momento, tenés 10 segundos para decir lo que se te antoje.
11: Gracias, Peti, por esta llamada y que déjame conectar con Uruguay. Saludos a mi mamá, que seguramente me debe estar escuchando, que escucha tu programa todos los días. A todos mis amigos y compañeros que trabajaba allá en Uber. Y bueno, la gente de Miércoles Sagrado de acá en Miami, que seguramente debe estar escuchando también, que son unos genios.

0: edición mundial.
1: No puedo creer.
0: Los uruguayos que van a ver a Uruguay al estadio o se quedan en la puerta. Hizo negocio, ¿eh?
2: Ayer, después que terminó el partido.
0: Ah, a ver, el seguí la frase de hoy.
3: Malos pensamientos. Seguí la frase.
4: ¿Cómo?
3: Un espacio en blanco.
5: Negro.
3: Para que vos lo llenes. Seguí la frase.
0: Hoy la frase es.
2: Ayer, después que terminó el partido.
6: Sí. Me di cuenta de una cosa.
0: ¿Qué?
6: Increíble.
0: A ver.
6: Qué fácil que es ganar 24 palos verdes en Uruguay. Qué fácil
0: increíble.
6: Que es este viejo podrido que se vaya de vuelta para la Argentina,
0: muchachos.
6: No le ganó nunca nadie. No. Y acá lo vienen a contratar por 24 palos verdes. Sí. Esta selección la dirige cualquiera menos este viejo.
7: Quería reventar a Muslera.
8: Ayer, cuando terminé el partido, mandé la mierda a mi suegra, a mi cuñada, a mi novia.
9: Después que terminó el partido, mi esposa quedó tan quemada que la miré con cariño a ver si quería hacer aquello y casi me pega una piña a la boca.
10: Peti,
0: hola.
10: No me pude aguantar y me fui para afuera. Yo estoy seguro, Peti, que hacemos Haití, Turquía, Túnez, ya eliminado, y Uruguay, con suerte le podemos ganar a Haití, con suerte. Pero tampoco, no hacen una serie con esos tres equipos, no. Nosotros marchamos, te puedo asegurar que marchamos bien.
11: Después del partido, me quedé pensando, y todavía nos queda jugar con España. Pero si estos tipos son más duros que una ensalada de escombros, Dios mío, no le ganan ni a la tapadita de unos gurises de escuela. No. Dios santo, espero no pasar este... Pasar vergüenza. Un beso grande, Peti.
12: Hola, Peti. Mirá.
0: Gracias.
12: Justo se daba todo, Peti. Era mi cumpleaños ayer, 21 de junio. Faltaba solo ganar Uruguay.
13: Felicidades.
12: No ganó. Una calentura. No pude ni hacer el amor con mi mujer. Me pinchó el globo Uruguay, Peti. La puta que lo parió. Como
0: bueno.
12: Vamos arriba, Uruguay.
14: Ayer, después que terminó el partido,
0: ¿qué pasó?
14: Quedé contento. Porque sigo apostando que Uruguay va a quedar fuera del Mundial en la primera fase. Primero España, segundo Cabo Verde en el grupo. Y soy uruguayo y me encanta el fútbol y me encantaría que Uruguay saliera campeón del mundo. Pero esa es mi visión objetiva. Jorge de Salto, vamos arriba.
15: Ayer, después que terminó el partido, tuve que revisar el reglamento para ver si existían los puntos por sufrimiento. Además me fui a caminar para ver si encontraba los defensas. Deja a Uruguay un poco más de juego.
16: El otro día cuando terminó el partido, no sé, me tomaba la presión reventado. Ay, Dios querido. Bielsa cada vez lo quiero menos.
17: Ayer, después que terminó el partido,
0: ¿qué pasó?
17: Me quedé más tranquilo. Solo queda un partido más y no pasamos más vergüenza. Que vuelvan acá y dejen de gastar plata y corran el técnico.
10: Peti, después que termine el partido, nada. Antes que termine el partido, hay que ponerle Miguelitos en la heladrita de Bielsa. Cenársela de Miguelitos.

0: noticia del mundo. Chau, hasta mañana.
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2: Hoy quiero compartir con ustedes una entrevista muy interesante con Aymara Fariña, gerente de la Cámara Empresarial de Maldonado. Una charla enriquecedora para entender mejor el presente y el futuro del empresariado local. Los invito a escuchar esta entrevista y conocer de primera mano la visión de una de las referentes del sector.
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2: Pero ahora sí, empezamos este mano a mano, como les adelantaba hace un ratito, con Aymara Fariña, gerente de la Cámara Empresarial de Maldonado. Vamos a estar hablando del desarrollo, del crecimiento del Maldonado y también de los desafíos que enfrenta el sector empresarial en una realidad, me parece, que cambia constantemente. Para eso nos acompaña Aymara, una mujer que trabaja muy de cerca las empresas, los emprendedores y también el movimiento económico del departamento. Bienvenidas Voces.
3: Muchísimas gracias, buenas noches para todos.
2: Bueno, Aymara, que recién me decía, tengo un momentito, me pongo a estudiar. Contanos, lo que no conocemos de Aymara, es que estás estudiando en la universidad. Sí. ¿Administración de empresas?
3: Sí, estoy en el último año de Dirección de Empresas en la Universidad Católica del Uruguay. Estoy también haciendo un minor en ciencias políticas paralelamente y bueno, claro, ese ratito que me decías, no, pero no tenés que estudiar para la entrevista, no, para la licenciatura.
2: Claro, bien. No lograste igual estudiar, creo que no. Te pusiste a charlar, me parece.
3: Exacto.
2: Bueno, Aymara, ¿cuánto hace que estás aquí en Punta del Este?
3: 11 años.
2: Hace muchos años.
3: Sí, ya unos
2: que estás, y me imagino que has visto también el crecimiento que ha tenido el sector empresarial en los últimos años. Contanos un poco, ¿cuál es el rol hoy de la Cámara Empresarial de Maldonado y qué tipo de trabajo realizan día a día? Para aquellos que no conocemos la realidad.
3: Bueno, la Cámara es una gremial empresarial. Nosotros nucleamos empresas de todo el departamento de Maldonado, de todos los tamaños y de todos los sectores de actividad. Entonces, en ese entendido, la Cámara funciona como si fuese una caja de resonancia de las necesidades del sector privado. Uh-huh. Y son trasladadas a través de nosotros al sector público. Eso es como el rol principal que tiene la Cámara, más allá de que obviamente también formamos a las empresas, las capacitamos, tratamos de acompañarlas en la profesionalización. También participamos activamente en ámbitos de discusión sobre, bueno, desde políticas públicas, mejoras de la realidad del sector empresarial, y también hacemos muchísimas capacitaciones para los trabajadores, porque entendemos que la empresa sin el trabajador no existiría, y como es un todo, para nosotros también son parte de las empresas. Entonces, la Cámara también lidera espacios donde articula con otras instituciones del departamento también, porque si hay algo que destacar de Maldonado, justamente que hay muchísima institucionalidad, y bueno, y también otras instituciones son socias de la Cámara, como por ejemplo la Corporación Gastronómica de Punta del Este, el Centro Comercial e Industrial de Piriápolis, y así hay muchísimas otras que son sectoriales, que bueno, lo que hacemos nosotros como Cámara Madre del departamento, las nucleamos dentro también del seno de la Cámara y las representamos, y bueno, de esta forma adquirimos mayor fuerza ante los reclamos y las necesidades puestas al servicio de las autoridades y de los tomadores de decisión.
2: ¿Cómo llegas vos, Aymara, a la Cámara Empresarial?
3: Bueno, yo llegué en el 2018, y básicamente fue una entrevista laboral. Uh-huh. Había un llamado publicado, dije, bueno, ¿por qué no? Yo estaba trabajando en una empresa de transporte de Maldonado en ese momento, que en realidad yo, para ir un poquito más atrás, soy de Montevideo y me vine a Maldonado hace 11 años, y ahí en ese momento estaba trabajando en una empresa de transporte, y vi este llamado y dije, bueno, ¿por qué no? Me postulo. Y después de un par de entrevistas que tuve con bueno, el ex presidente en su momento, José Pereira, y el posterior los posteriores presidentes, con Fernando Peloche y Federico Tiefenberg, a los cuales le mando un saludo a todos. Bueno, ahí, nada, como una entrevista normal, quedé seleccionada y ahí empecé el trabajo en ese momento como secretaria ejecutiva de la Cámara. Y bueno, también un poco a organizar y a darle un poco de formalidad y de estructura, más como lo que me caracteriza a mí, darle un poco mi impronta, que es un poco ese mi rol en la Cámara y que ha sido desde que entré. Y bueno, y ahí como secretaria ejecutiva hasta hace unos 4 años, que o 5 ya, que bueno, que soy gerente general. Y bueno, el desafío de estar acompañando y de representar a las empresas del departamento junto con la comisión directiva.
2: Bien, Maldonado es un departamento muy dinámico, ¿no? Y con mucho movimiento, ahora no solo en verano, sino durante todo el año. ¿Cuál dirías que son hoy los principales desafíos que enfrentan las empresas locales?
3: Bueno, sí, hoy la realidad que nuestro departamento ha sido el departamento que más ha crecido a nivel de, bueno, esto desde el INE, con el censo del 2023 que publicó, sí, los datos, que crecimos, sí, a tasas totalmente diferenciadas del resto del país. Maldonado se destaca para mí, primero que nada, porque bueno, yo tengo mi corazoncito puesto acá y la verdad es que siempre lo digo, para mí es el oasis, recién te lo comentaba acá afuera, pero Maldonado está creciendo tanto que obviamente una de las para nosotros una de las dificultades que tiene el crecimiento también es no perder la esencia, y por tanto Maldonado, que se destaca por ser un destino seguro, un destino que no deja de ser un balneario, también romper con la estacionalidad, claro, o sea, todo eso que sin duda
2: es una necesidad constante, ¿no?, que plantean los pequeños comerciantes, supongo, y también las grandes empresas.
3: Totalmente, y además que estamos creciendo tanto como departamento que cada vez más se necesitan servicios y todo el año. Entonces, ese es uno de los desafíos que estamos teniendo, y también administrar bien el crecimiento, ¿no? O sea, esto de acompañar a las necesidades de quienes vienen a residir. Esto justamente después de la pandemia, para mí Maldonado explotó, o sea, sí, fue un boom, y se demostró que hay servicios, que no precisamos viajar a la capital, que no necesitamos ahora estar, que antes sucedía, ¿no?, hasta por un tratamiento médico que uno tenía que viajar. Hoy día tenés todo acá, tenés todo a 5 minutos. Venimos justo de una misión comercial con la Cámara, que estuvimos por San Pablo junto al aeropuerto, también a quienes les mandamos un saludo, y la realidad es que allá, por ejemplo, en San Pablo eran 6 horas de viaje para, sí, ir a una tremendo distancia cerca, más o menos, de acá a Montevideo, o más cerca incluso. Sí. Y cuando venís acá decís, es increíble que tengamos la posibilidad.
2: Bueno, excepto en el verano, ¿eh?
3: Sí, bueno, pero agradecemos también.
2: Se complica un poco más.
3: Agradecemos, pero igual, pese a eso, en el verano seguimos estando a distancias de menos de media hora de cualquier, sí, lado. Entonces, tener esa bendición de levantarte y de tu casa y ir a trabajar en 5 minutos, ir a la a la universidad, o ir a levantar a los chicos,
2: placer,
3: o
2: sea,
3: todo en 10-15 minutos, sí, de distancia, es brutal,
2: tal
3: y eso
2: cual.
3: La verdad, en Maldonado, con todos los servicios que hoy tenemos, es fantástico para habitar.
2: Muchas veces pensamos en la Cámara Empresarial, ¿no?, vinculada a grandes empresas, pero ustedes también trabajan con emprendedores, con pequeños comerciantes. ¿Cómo trabajan con ese sector para aquellos, tal vez, que están escuchando, que tienen su emprendimiento, su pequeño comercio, y se quieren acercar? Bueno, ¿qué van a encontrar y cómo tienen que hacer?
3: La Cámara, en realidad, no escapa a la realidad de lo que es el país, y te diré que el mundo, que el 90% de las empresas que componen la base de la Cámara son MIPYMES. O sea, estamos, si creemos que la Cámara representa a las grandes corporaciones, estamos alejados de la realidad. Las MIPYMES son la fuerza, el motor de las empresas de Uruguay. Entonces, la Cámara es el reflejo de lo que es la matriz empresarial del departamento. Y sin dudas que si bien las empresas grandes son las primeras que al llegar al departamento se afilian a la Cámara, eso es una realidad, sí, las grandes superficies están nucleadas dentro de la Cámara, a los que realmente nosotros y quienes realmente necesitan de la Cámara y quienes nosotros representamos generalmente son las pequeñas empresas, porque son los que juntos tienen voz. Claro. Individualmente no, y por ahí una gran superficie levanta un teléfono y está o directo con el presidente de la República o a dos teléfonos, y el pequeño no. Entonces, por eso justamente es que la Cámara tiene esa razón de ser, de nuclear las voces de las empresas pequeñas sobre todo, y es muy importante para sobre todo para el crecimiento, esto que estabas diciendo recién, ¿no? del desarrollo del departamento, seguir acompañando ese crecimiento y no quedarme atrás como mi pyme o como empresa familiar y poder ayornarme a la evolución del departamento. La Cámara en eso acompaña muchísimo y lo hace muy bien, y realmente, bueno, cualquier empresa, porque para ser socio de la Cámara tenés requisitos básicos que son, uno, tener empresa, o sea, no podés ser socio si no sos una empresa. El otro requisito es estar en el departamento de Maldonado, tener actividad dentro del departamento, y el otro es ser aprobado por la comisión directiva. O sea, ajá, si bien no ingresa cualquiera, porque se hace una pequeña revisión de quién es la empresa que está solicitando afiliación, y muchas veces es porque, bueno, es una recomendación de, o por a veces también sucede de que se hace una investigación y se ve, bueno, no sé, por ejemplo, trabajan con finanzas, uh-huh, y bueno, vemos si están habilitados por el Banco Central del, claro, Uruguay, por ejemplo. No es que la Cámara abre las puertas así nomás, claro, a cualquier empresa, sobre todo para proteger a las empresas que hoy tiene dentro.
2: ¿Cuántas empresas afiliadas tienen hoy?
3: Tenemos más de 800 empresas. Wow. En empresas directas afiliadas a la Cámara, más de 800, uh-huh, de todos los sectores de actividad y todos los tamaños, sobre todo 90% de las empresas son MIPYMES.
2: Claro.
3: Y además también tenemos instituciones, entonces en la suma de empresas entre directas e indirectas sumamos más de 3.500 empresas en total aproximadamente.
2: Por ahí mencionabas que bueno, que estas empresas, microempresas, tienen que acompañar el desarrollo de Maldonado, pero también es importante hoy la capacitación y la innovación, ¿no?, para mantenerse competitivo. Y eso también es algo que pueden encontrar en la Cámara Empresarial, ¿verdad?
3: Fundamental. Ahora, en mayo, tenemos capacitaciones en inteligencia artificial aplicada a los negocios, por ejemplo, que es un tema que uno dice, bueno, pero qué sé yo tengo un kiosco, por ahí no me sirve o no es para mí. Sí, claro que es para vos. Es para vos y es para cualquier persona que esté vendiendo un producto, un servicio. Entonces, de hecho, nuestras capacitaciones, nuestra formación es abierta a todo público, no es solamente para las empresas socias. En su mayoría, bien, las capacitaciones que hacemos son para todas las empresas, bien, del, aunque departamento, no, aunque no estén afiliadas.
2: Bien, está bueno aclararlo.
3: Porque está bueno, sí, porque lo que nosotros tratamos de hacer, más allá de que obviamente tenemos nuestras actividades exclusivas para socios, la

0: pueden mirar nuestras redes y verlo y sumarse a las próximas que vamos a tener. Ahora en mayo, inteligencia artificial también. Está bueno esto, ya aprovecho a pasar el chivo.
1: Claro, sí.
0: El espacio. Claro que gracias sí. A Marce también, que está ahí. Le mando un saludo a Marce, un genio. Que la Cámara Empresarial de Maldonado es el socio estratégico de la Agencia Nacional de Desarrollo. Entonces, en Maldonado, ANDE, que es la Agencia Nacional de Desarrollo, en vez de abrir una oficina de ANDE, dijo, bueno, yo quiero llegar a los territorios, quiero llegar a los departamentos, uh-huh. De la mano de un local que sepa, que maneje el público objetivo que estoy buscando, que justamente sí. Son las empresas. Entonces, dijo, bueno, hago una alianza, en este caso en Maldonado, con la Cámara Empresarial de Maldonado, y en vez de abrir una oficina nuestra de ANDE, abrimos un centro PYME. Que el centro PYME es, si bien maneja fondos de la Agencia Nacional de Desarrollo, son ejecutados por la Cámara Empresarial de Maldonado, y el centro PYME funciona como un brazo más de la Cámara Empresarial de Maldonado. Y ahí en el centro PYME lo que hacemos es dar asesoramiento técnico sin ningún tipo de costo a las empresas.
1: Bien.
0: Y a los emprendimientos también. Entonces, uh-huh. Tenés una idea de negocio o tenés una empresa y decís, che, no estoy llegando a fin de mes, o me está costando los proveedores, estoy complicado,
1: claro.
0: El personal, no sé cómo manejarlo, no sé, lo que se te pueda ocurrir. Tenemos técnicos que te van a poder asesorar sin ningún tipo de costo, te van a hacer un diagnóstico, o sea, súper profesional.
1: Bien, está
0: el
1: buenísimo
0: trabajo.
1: Eso, para que lo sepan, y contactándose a través del Instagram, Cámara Empresarial de Maldonado.
0: Cámara Empresarial.
1: Cámara Empresarial.
0: Así.
1: Bien, por ahí entonces pueden saber un poco más. El emprendedurismo femenino viene creciendo también aquí en Maldonado. ¿Ustedes lo notan desde la cámara? ¿Qué cambios ven en el sector? Recién me decías... fuera de micrófono, que en el 2019 tuviste que hacer una lista de las 10 mujeres líderes del departamento. ¿Y qué pasó ahí, Aymara?
0: Totalmente, sí, viene evolucionando muchísimo el sector femenino, el sector empresarial y la mujer, el rol de liderazgo. Me pasó en el 2019 que la Cámara de Comercio y Servicios del Uruguay me llama y me dice, bueno, necesito una lista de las 10 empresarias más importantes, referentes del departamento. 10, no era una lista de 100,
1: sí.
0: 10.
1: ¿Y qué pasó? A ver.
0: No pude hacerla, me costó tanto hacerla que al final terminé mandando, creo que, no me acuerdo ahora si 6 o 7, no logré completarla. En su momento no teníamos tanta presencia, no había tanto liderazgo femenino en las empresas. Uh-huh. De hecho, hoy es un dato que la Cámara toma, que releva al momento de afiliar una nueva empresa. Y la realidad es que después de la pandemia, sobre todo con esto de los autoempleos y
1: sí,
0: creo que ahí como que logramos arriesgar un poco más y el emprendedurismo.
1: Y el multiempleo.
0: También. Logramos arriesgar un poco más y darnos cuenta de que si bien es difícil emprender, porque la realidad es que Uruguay es un país donde los costos son altos para emprender, es un país donde uno lo puede hacer. O sea, realmente uno tiene la posibilidad de arriesgar, de emprender, porque tengo cientos de historias de emprendedores y emprendedoras que han intentado, se han fundido, han vuelto a caerse, han vuelto a operar, han vuelto a abrir otra, nada que ver el negocio que abren después, intentan por acá, por allá. O sea, Uruguay te permite eso. Entonces, la realidad es que lo vemos mucho, sí, que hoy Maldonado tiene muchísimo más liderazgo femenino en las empresas que antes, y también lo vemos reflejado en la propia comisión directiva de la Cámara, que también es otro comentario que le estaba haciendo recién a Claudia, que justamente la Cámara, cuando allá en el 2018, cuando yo comencé mi labor, no teníamos mujeres en la comisión directiva.
1: Mirá.
0: Esto no quiere decir que antes no hubiesen habido. En el 2018 uh-huh. puntualmente no habían.
1: Uh-huh.
0: Y yo decía, ¿por qué?
1: Claro.
0: ¿Por qué no hay mujeres acá en este espacio? Y bueno, y a partir de ahí se empezó como con un trabajo interesante, claro, en la inclusión, y hoy tenemos unas 5 mujeres en el directorio.
1: Bueno, y hoy podés hacer esa lista y me imagino que más de 10 mujeres.
0: Muchas más.
1: Te
0: muchas
1: la voy
0: más.
1: A pedir después, ¿eh?
0: Bueno.
1: Si la tenés, me gustaría tenerla. Bueno, ¿cuánto recién decías? Bueno, Maldonado, hoy hay movimiento todo el año, pero ¿qué tanto sigue influyendo la temporada, no?

0: en la actividad empresarial de Maldonado?
1: Bueno, mira, sí, es un tema muy polémico, pero hace muy poquito, nosotros todos los años hacemos una evaluación de temporada y bueno, relevamos todo lo que es la costa, sobre todo, que es, bueno, como donde se derrama más la actividad turística. Y en esta evaluación, justo, o sea, si bien se demostró que fue una buena temporada, no fue tan buena en materia de rentabilidad como la del año pasado. Pero aún así logramos también darnos cuenta que esto va a ser un insumo súper rico, interesante, que se va a trabajar en el Observatorio Económico de Maldonado, que estamos trabajando con la Universidad Católica del Uruguay en esto. Que bueno, que ahí se va a poder ver con datos reales y actualizados cómo va evolucionando la economía del departamento. Cada 3-4 meses vamos a tener los informes y los vamos a estar presentando y publicando para que todos puedan acceder. Pero la gran necesidad y el gran desafío de Maldonado de desestacionalizar, ya la palabra, exacto, es muy difícil,
0: sí,
1: que es algo que viene año tras año intentando el departamento, pero que creo que hace ya 2 años por lo menos, y este año se ha mostrado más fuertemente, y justo después de la pandemia con la cantidad de población que tenemos, se está desestacionalizando. De a poco se está desestacionalizando. Es muy difícil romper con la estacionalidad, me habían dicho que dijera.
0: Ahí va, mejor.
1: Y la realidad también, uno se da cuenta en cuando camina incluso por la calle, en invierno, no te apagan los semáforos. Que antes uno iba por la Rambla y estaban...
0: Vos hace más años que estás.
1: Claro.
0: Yo vine con el crecimiento de Maldonado.
1: Marce puede confirmar si
0: lo estoy diciendo. Pero los locales dicen eso, sí.
1: Bueno, antes todos los semáforos en invierno se apagaban.
0: No, y hay movimiento, ¿no? Para uno que viene de Montevideo, tal vez un movimiento... sí es menor, pero no lo notás, no te choca tanto.
1: Y además también lo que es a nivel empresarial, en el 2018, recuerdo que teníamos unas 7.000 empresas en el departamento y hoy tenemos más de 16.000.
0: Bueno.
1: O sea, ahí es un dato súper, súper importante. Ahí está clarísimo la densidad empresarial que hay en el departamento.
0: Bueno, ¿qué le dirías a aquellas personas que están escuchando, que están pensando en emprender o comenzar un proyecto propio? Vos que vivís de cerca esas historias de fracaso, de crecimiento, de reintentar, ¿no? ¿Qué le dirías?
1: Bueno, hay como varias cosas para comentar, pero primero que nada, que nunca esperemos a que sea todo perfecto para poder empezar, porque la realidad es que como dice el dicho por ahí, de que la perfección es enemigo de lo hecho. Esto es un dicho medio cambiado, tergiversado, pero porque la realidad es que cuando uno espera que todo sea perfecto, a veces te pasa el tren y no logras avanzar y no logras concretar el proyecto, y cuando lo vas a concretar ya por ahí la idea ya no te enamora tanto, no te convence tanto. Así que eso es una de las cosas que para mí, tampoco digo no te tires a la piscina sin tener nada calculado, planificado, por supuesto que no, pero sí que la perfección es casi imposible de alcanzar. Y por otro lado, en contraparte a esto que estoy comentando, de que si uno logra, por ejemplo, acercarse a lugares como el Centro PYME de Maldonado o a la Cámara Empresarial de Maldonado, uno va a poder desarrollar la idea de forma más ordenada, y esto te va a permitir que realmente todo el esfuerzo que le pongas al proyecto, al emprendimiento, no termine en saco roto, y que si le erraste en algo, sea porque, bueno, justo algo como que no lo tuviste en cuenta, pero con asesoramiento técnico y con las herramientas que hay disponibles hoy en día para poder ayudarte a que si hay caída, que sea con el menor impacto, y si hay crecimiento, que sea de lo más ordenado y de lo menos a más, Me parece que es fundamental eso de buscar ayuda, de golpear puertas también, porque uno muchas veces tiene vergüenza de, ay, no le voy a pedir esto a... No,
0: la vergüenza dejarla de lado, ¿eh?
1: Totalmente. Total. Entonces, esto de, bueno, por ahí, no, si voy a pedir esto y que capaz me van a decir que no es acá, y bueno, no importa, anda y consultá y pregunta.
0: Sí, te van a decir que no, te lo van a decir, pero bueno.
1: Exacto, sí.
0: Intentalo, por lo menos.
1: Exacto.
0: Aymara, te quiero agradecer mucho por estos minutos, por esta charla. Hay muchas más preguntas para hacerte, sin duda. Bueno, pero sería para un programa entero. La verdad que es súper enriquecedora la charla contigo, para acercarnos un poquito al sector empresarial, que muchas veces los vemos, ¿no? Lo vemos de lejos. Pero no, pero vos podés acercarte, vos emprendedor, pequeño comerciante, podés acercarte a la Cámara Empresarial, así lo encontrás en Instagram, y vas a encontrar ahí asesoramiento, que bueno, que es tan importante para que se desarrolle tu emprendimiento, para que tenga éxito, para que también escuches otras historias, otros colegas, profesionales que te pueden ayudar. Así que, Aymara, te agradezco mucho por estos minutos aquí en Voces y hasta la próxima.
1: Muchísimas gracias a ustedes y muy buenas noches para todos.
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0: Gabriel Hernández es especialista en sexualidad y educación sexual integral. Hoy conversamos sobre la importancia de la educación sexual integral en niños y adolescentes. Los invito a escuchar esta entrevista y sumarse a una conversación que nos involucra a todos.
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0: Y nos acompaña Gabriel Hernández, especialista en medicina sexual, de aquí del departamento de Maldonado. Bienvenida nuevamente, Gabriela. ¿Cómo
2: estás? Muchas gracias, buenas noches. Muchas gracias por la invitación. Muy bien, por suerte. Con frío también.
0: Con frío, sensación térmica de 6. Gabriela, se viene una semana helada por acá. Bueno, Gabriela, vamos a hablar de un tema que súper interesante para los papás que nos están escuchando. ¿Cómo abordar el tema de la educación sexual en los más pequeñitos, pero sobre todo en los adolescentes, ¿no? ¿Cómo enfocarlo?
2: Bien, bueno, lo más importante para comenzar a decir es que el enfoque tiene que ser integral. Uh-huh. O sea, no nos limitamos a lo que es la anatomía, a la reproducción, a las enfermedades de transmisión sexual, como fue el abordaje quizás en otras épocas o incluso en la época de nosotras. Escolares, liceales, que el abordaje llegaba para cómo cuidarse el cuerpo frente a determinada situación.
0: Okay. ¿No?
2: Y era solo anatómico o de enfermedad.
0: Sí.
2: Hoy en día la educación abarca cambios corporales, la pubertad, el consentimiento, el cuidado del cuerpo, prevenir lo que es el abuso, la violencia, los afectos, los vínculos. Después sumamos los métodos anticonceptivos, las enfermedades de transmisión sexual, el embarazo adolescente, la diversidad y el respeto, el uso responsable de las redes, la pornografía, que hoy en día pueden tener un acceso sumamente precoz y amplio, las relaciones que son tóxicas, los noviazgos que son tóxicos, las presiones sociales, y todo eso ayuda a generar una autoestima y una imagen corporal mucho más fortalecida. Entonces, por eso es sumamente importante que la educación se aborde desde que son muy chicos, pero no pensando con la mente de un adulto, que puede llegar a ser hasta una mente promiscua, ¿no? Porque uh-huh. uno relaciona la sexualidad con lo que es las relaciones sexuales solamente, ¿no? Sino a edades tempranas, a lo que queremos llegar, los que nos dedicamos a esto, es hablar del cuidado del cuerpo, de los vínculos, de las emociones y de la prevención. Y toda esta información se va dando de forma progresiva y acorde al desarrollo físico e intelectual de las niñas y niños.
0: Vos, Gabriela, trabajás con niños y adolescentes aquí del departamento, en diferentes colegios y liceos de acá. ¿Cuándo es recomendable comenzar a hablar de estos temas? ¿A qué edad comenzamos a hablar de estos temas con nuestros hijos? Y por otro lado, a ver, antes no pasaba, ¿no? Que nuestros padres se sentaban con nosotros a hablar de estos temas. Hoy también existe una apertura y también diferentes medios, ¿no? Para informarnos acerca de estos temas. Contanos un poco primero, ¿cuándo deberíamos sentarnos con nuestros hijos a hablar de estos temas y por dónde comenzar?
2: Bien, bueno, desde el vamos, desde muy chiquititos, cuando ellos empiezan a conocer su cuerpo y a hablar de sus partes del cuerpo, que ellos naturalicen todo su cuerpo.
0: Estamos hablando de los 3-4 años.
2: Desde antes, empiezan a conocer su cuerpo, ellos tienen que naturalizar, o sea que las partes, los genitales o las partes íntimas sean partes del cuerpo que tienen nombre, que tienen un nombre científico, como uno dice mano, oreja, que pueda llegar a decir pene o vulva, uh-huh. o sea nombrar. O sea, la nomenclatura correcta de las partes del cuerpo y hablarlas de forma que no sean tabú. O sea, a los 3-5 años ya se puede llegar a hacer un abordaje institucional con niños en preescolar frente a cargo de no solamente la maestra, sino a cargo de personas que se formaron en educación sexual integral, que eso es fundamental. Yo siempre me gusta aclarar esta parte, porque a veces lo dejamos a resorte de la maestra o resorte del equipo de psicología.
0: ¿Cómo se está abordando estos temas en los colegios?
2: Justamente, con las maestras o con el equipo de psicología, que muchas veces, para poder dar educación sexual integral, tenés que estar formado en educación sexual integral. No lo puede dar el equipo de psicología por ser, porque esto no es resorte del psicólogo o resorte de un médico, como yo me acuerdo en mi época, hace muchos años atrás, en los 90, caía el ginecólogo. Soy hija de, aparte, mi padre era el que llegaba y te hablaba de lo que sabía de sexualidad ahí. Entonces, eso es un enfoque que está mal. Entonces, retomando, lo importante es que a partir de los 3-5, desde el vamos, conocer las partes del cuerpo. Después, a nivel escolar, ya con 3-5 años, ya hay un desarrollo por ANEP, existe libros y existe todo un protocolo de cómo seguir y cómo educar. Según ANEP, lo único que no aclara cuánta profundización hay que hacer o no.
0: ¿Y qué espacio se está dando estos temas en los colegios?
2: Y bueno, depende de cada institución. Las escuelas públicas son las que tienen quizás un poco más, porque hay maestros que están formados en educación sexual integral, que están titularizados, o profesores de biología que están titularizados y pueden dar más, y son medidas de ANEP y de CODICEN. Después, colegios privados, eso depende de lo que quiera profundizar y de la corriente de cada colegio. Eso es muy amplio, a nivel de Uruguay es muy amplio.
0: Igualmente, la primera educación tiene que salir desde casa. No hay duda. Muchas personas creen que hablar de sexualidad demasiado temprano a veces puede incentivar ciertas conductas. ¿Qué dice la evidencia de esto?
2: Que no, al revés. O sea, el conocer tu cuerpo... conocer que las partes íntimas, por ejemplo los genitales, son privados, eso ya enseñamos para cuidar, enseñamos para que no digan, no guarden secretos que no tienen que guardar, no se dejen tocar por personas porque son, por ejemplo, familiares, que sepan que existe un consentimiento básico, que sepan que el no es no, que el sí es sí, que sepan que si la puerta del baño está cerrada y yo golpeo. O sea, eso es lo que se le enseña a niños de 3 a 5 años, el aprender a decir no, a que hay secretos buenos y que hay secretos que me pueden hacer sentir mal. Y a su vez también enseñarles a identificar cuáles son los adultos de confianza.
0: Bien.
2: De 3 a 5 años, perfecto, enseñando eso, con un abordaje 2 o 3 veces al año, con el personal adecuado, ya con eso estamos abarcando. Por supuesto que siempre en común con las familias, que las familias sepan en lo que estamos trabajando, y al revés, el hecho de dar conciencia de las cosas evita un mal mayor.
0: 098-919-936, estamos hablando con Gabriela Hernández, especialista en medicina sexual, sobre la educación sexual integral en niños y adolescentes. Vos también podés preguntarle a Gabriela, dejar tu pregunta, ¿qué duda tenés como papá, como mamá, en cuanto a abordar este tema? ¿Qué importancia, bueno, ya lo dijiste, qué importancia tiene enseñar sobre el cuidado del cuerpo y los límites, ¿no?, en los más pequeños? Pero si un papá y una mamá no sabe cómo abordar este tema, ¿a dónde puede recurrir? Por ejemplo, hay libros, en mi caso yo lo tengo en casa, Tu cuerpo es tuyo, uh-huh, que me parece para los más pequeños súper bueno, porque nombra las partes con su nombre, les enseña cuáles son esos límites, o como vos nombrabas. ¿A qué más puede acudir un papá, una mamá? ¿A quién más puede acudir para tratar de hablar este tema con los más pequeños?
2: Bueno, hoy la literatura que hay es infinita. Hay muchos libros de lenguaje español, también hay los mismos traducidos en inglés. Hay nacionales que son muy buenos, con muy buenos gráficos. También lo otro que tenemos es en YouTube, hay una página que se llama Maze, Amase con Z, que está armada por personal formado de Flaxo, que es donde yo me diplomé, donde yo me formé, en diferentes países de lengua hispana, en el cual enseñan a diferentes edades, incluso vos lo podés mirar.
0: ¿Eso es para pueden mirar los niños también?
2: Los padres con los niños. Bien. Y lo pueden compartir, incluso hay algunos que vos lo podés no compartir determinadas partes o determinadas áreas que aborda el video, entonces les podés mostrar unos como otros no. Y básicamente eso, yo de la literatura lo que siempre les digo es que tiene que formar parte de la decoración del hogar. O sea, no son los libros como la época nuestra de dónde venimos. Claro. No sé si te dieron ese, sí, a mí me dieron ese. De dónde venimos cuando cumplí 12 años y me dijeron, tomá, lee este libro.
0: Te lo hicieron leer a ti.
2: Claro, y bueno.
0: Y tu papá ginecólogo.
2: Claro, y nadie sabía de menstruación, qué se hacía con la menstruación.
0: Bueno, cómo todo un mito, ¿no? Sí.
2: Estoy enferma, sí. Se usaba ese léxico, ¿no?
0: Ese es para otro tema para que vamos a abordar más adelante.
2: Entonces, bueno, tiene que formar parte del hogar, puede estar en la mesa, porque la idea es que no es lo prohibido, porque no tenemos que verlo con la mirada del adulto. Fíjate que nosotros somos seres sexuados desde que nos diferenciamos en la vida intrauterina. Cuando se diferencia, nosotros venimos con una carga cromosómica, cuando nos diferenciamos en genitales femeninos o masculinos, ya ahí somos seres sexuados. Entonces, el hecho de conocer nuestro cuerpo, de dar límite, confianza, y una de las preguntas que siempre me hacen, que capaz que pueda surgir, es ¿hasta dónde tengo que contar? Y bueno, ¿hasta dónde tengo que hablarlo? O tengo que contar, justamente, uno... Nosotros siempre, los educadores, siempre decimos que quien conoce a los alumnos son los padres. Cada uno de nosotros sabe hasta dónde puede llegar y profundizar con nuestros hijos y hasta dónde no. Uh-huh. Entonces hay veces que, bueno, sí dejar las puertas abiertas como para entrar en el diálogo.
0: Claro.
2: Tirar preguntas y ver cuál es la respuesta, como he dicho.
0: Claro.
2: Tirar verde y recoger maduro, o sea, como para saber hasta dónde va la capacidad. Me hace una pregunta y se la respondo con una pregunta para ver hasta dónde quiere llegar, porque hay veces que ellos mismos nos están buscando para ver hasta dónde puedo yo darle información, mucho más cuando empiezan a entrar en la adolescencia.
0: Bien. Bueno, y ahora ya que nombrás la etapa de la adolescencia, ¿no? Donde muchos papás a veces se quejan por la mala comunicación, ¿no? Uh-huh. Con sus hijos adolescentes. Me imagino que es una etapa crucial también para hablar de estos temas. ¿Cómo, qué le dirías, ¿no?, a esos papás que nos están escuchando? ¿Cómo deben enfrentarse a su hijo adolescente? Más que nada también por la cantidad de información que hay en redes sociales, en cómo limitarlos también, si es que se puede. ¿Qué le dirías a un papá adolescente que tal vez no puede sentarse hablar sobre estos temas, porque también el adolescente como que genera una barrera, ¿no? Para esto.
2: Bueno, justamente, una de las cosas es...
0: ¿Cómo entrar en confianza?
2: Bien, yo siempre digo que para mí la mejor forma... Esto no existe una receta que sea única, porque repito, cada preadolescente, adolescente tiene sus tiempos y tiene sus formas de ser. Pero sí que sea una charla como no enfocada en ese tema. Vengo en el auto manejando y tiro un comentario, o pasa una chica, un chico, y hago un comentario y ahí veo, o claro, hablo, le hago una pregunta manejando, semáforo, radio, cambio. Como que no estoy, no es que, bueno, sentémonos, quiero hablar contigo, que sos prepuber, claro, a hablar de esto. No. Porque eso seguramente va a ser...
0: Que sea algo más relajado,
2: claro,
0: ¿no?
2: Eso seguramente va a cerrar todas las puertas. Y como la idea es justamente venir con niños que cada vez tienen más conocimiento del no, de conocimiento de su cuerpo, de que saben que pueden tener información que quizás después su cerebro no la puede procesar. Hay un estudio de la Sociedad de Psicología del Uruguay, hay un estudio que dice que 4 de cada 10 niños de 9 años miró accidentalmente algo de pornografía en algún dispositivo electrónico, en un aviso en la Play, en un aviso en el celular, en algo. Y 6 de cada 10 niños de 12 años ya consume pornografía. Y es un estudio uruguayo, no es un estudio
0: ¿de qué edad, discúlpame?
2: De 12 años.
0: 12 años.
2: O sea, estamos hablando 6 de 10. Es como un número muy grande. En algún momento, no es que consuma, en algún momento miró. Se lo mostró el amigo, porque nosotros podemos bloquear las redes sociales en nuestra casa, pero va a jugar a la casa de un amigo o va al club o en el colegio. O sea, las puertas están abiertas para poder consumir. Y bueno, en chicos de a partir de... Vos fíjate que el desarrollo hormonal, endocrino hormonal, en las niñas empieza con 7 años y en el varón con 9 años. No que se manifieste, sino el cambio hormonal. Arranca ahí.
0: ¿Y qué cambios
2: vemos
0: en ese caso?
2: Y ahí, bueno, empiezan... Bueno, la tela, crecerle las mamas, los pelos, los vellos púbicos, con algún granito, que el cuerpo les crece a velocidades más rápidas, empiezan esos cambios. Con 9, 12 años ya se está hablando de prepúberes, depende de la clasificación, pero bueno, ahí ya tenemos que estar hablando de una pubertad real. Hay que hablar de menstruación. Hay que hablar de erecciones, hay que hablar del desarrollo corporal. ¿Por qué yo quedo chiquito y son todos altos? ¿Por qué todas les crecieron las mamas y a mí no? ¿Por qué todas menstruan y yo no menstruo? ¿Por qué yo soy la única que menstruo? Ahí estamos cuidando el cuerpo, la autoestima. Ahí ya les estamos enseñando todo. O sea, ahí ya les empezamos a enseñar el consentimiento, a la presión que generan los grupos. O sea, se abarca mucho más de lo que es solamente la sexualidad. Y el primer contacto de la pornografía en ese grupo etario ya se desarrolla.
0: 098-919-936. Estamos hablando con la doctora Gabriela Hernández. Y aquí, mira, empiezan a llegar algunas preguntas. Gabriela, acá Ana Laura pregunta que, bueno, que como mamá, a ella le cuesta hablar de sexualidad con su hija. Le gustaría que le des algún tip para acercarse a su hija para hablar sobre este tema.
2: Y bueno, yo creo que una cosa buena es poder hacer una pregunta para ver, primero para ver por dónde estoy, hasta dónde llegaron en el colegio, qué hablan con mis amigas. Repito, tiene que ser en una instancia, no sé, yo cocinando, ella haciendo los deberes, yendo al súper, en el auto, en un semáforo. Salimos a andar en bici y hacemos una pregunta. Y bueno, y tus amigas, o hay alguna que ya está menstruando, o preguntar los vínculos, cómo están. Los grupos son chicas y chicos, son solo chicas. Bueno, ahí de a poco vamos preguntando y vamos haciéndonos una idea hasta dónde es que saben. ¿O hasta dónde es que quieren ellos también saber?
0: Bien. Por acá, mira, Alicia dice, se habla poco de la parte emocional. ¿Por qué es importante hablar de autoestima, vínculos sanos y respeto?
2: ¿Por qué es importante? Uh-huh. Y bueno, justamente, el abuso es básicamente por falta de eso. Por falta de cuidado del propio cuerpo, por falta de poner límites o de que el no sea no adentro de casa, intrafamiliar, que es lo más frecuente, a guardar, como hablábamos hoy, guardar secretos que son malos, de poder enseñarles desde muy chiquitos la diferencia entre secretos malos y secretos buenos.
0: La comunicación como base de todo, ¿eh? Es importantísimo.
2: El diálogo es la primera herramienta que tenemos que usar.
0: Bueno, Gabriela, la verdad que te tenés que ir. Yo sé, yo te tendría más acá porque hay mucho para hablar de este tema y ni que hablar de otros más. Muy interesante, como siempre, Gabriela. Gracias por habernos bueno, visitado aquí en Voces. Te esperamos para la próxima. Y bueno, ojalá que sigas trabajando en los colegios aquí en Maldonado, que sigas sumando colegios, como recién hablábamos fuera de micrófonos, porque yo, que soy mamá de dos pequeños, me interesa muchísimo que se también estos temas se hablen en la institución educativa. Como siempre decimos, es la segunda casa.
2: Sin lugar a dudas. Y sabes que algo muy importante, hace poco me invitaron de un club muy importante de fútbol del Uruguay.
0: Mirá qué bueno.
2: Y fuimos a
0: ver, contame cuál.
2: A Peñarol. Estuvimos en el Palacio Peñarol, le dimos a formativas de básquet. Me llamaron a mí y a una marca de preservativos. Y fuimos a dar una charla que estuvo, la verdad, súper interesante. Y hubo,
0: verdad, que una devolución. Como canalizador de este tipo.
2: Club es el otro lugar, tenemos, es en casa, sí. La escuela y el club son los tres lugares que.
0: Bueno, tenemos bastante pasamos. Para trabajar, Gabriela.
2: Sí,
0: ¿eh?
2: Hay mucho para trabajar.
0: Hay mucho.
2: Nos tienen que abrir las puertas a todos aquellos que estamos formados y a su vez también a políticas públicas nacionales. También tenemos que tener ahí una ayuda.
0: Y como vos decís, estos temas lo tienen que abordar las personas adecuadas también.
2: Sin lugar a dudas.
0: Eso es fundamental.
2: Eso es fundamental porque justamente ya sabemos que no es resorte ni de un equipo de psicología o de los. Yo soy médica y yo antes de formarme en esto yo no daba clases de educación porque no tenía las herramientas. Uno tiene que formarse para poder dar herramientas a los docentes, a los padres y llegar a los chicos.
0: Gabriela, gracias, gracias por ayudarnos a reflexionar sobre este tema tan importante para todos.
2: Muchas gracias a ustedes.

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1: Hablemos ahora de ansiedad. ¿Cómo diferenciar la ansiedad saludable de la excesiva? Vamos a entender las claves para saber por qué estamos tan agotados y cómo la ansiedad disfuncional afecta nuestra calidad de vida. ¿Por qué, si tenemos tantas comodidades, tanta información y recursos para vivir mejor, estamos tan agotados que nunca? Bueno, vamos a hablar con ella, con la psicóloga Marina Mamoliti, que va a responder a todas estas preguntas y revela en su nuevo libro Frená la Cabeza, mecanismos sobre la ansiedad. Bienvenida a Voces Punta del Este, Marina, bienvenida en esta noche de lunes. ¿Todo bien?
2: Hola, Nela. ¿Cómo estás? Muy bien, gracias por la invitación. ¿Se me escucha bien?
1: Se te escucha perfectamente, Marina. Bueno, ¿vos vivís en Punta? ¿Estás en Buenos Aires en este momento? ¿De dónde sos, Marina? Para romper el hielo.
2: Sí, yo soy argentina, soy de Chubut, de la Patagonia, soy del sur de Argentina, pero ya hace unos 2 años que estoy viviendo acá en Punta del Este. Me encanta Uruguay, estoy feliz de la vida acá, así que sí, ya viviendo hace un tiempo.
1: Bueno, me encanta. Bueno, Marina, te viniste para acá que en búsqueda de más tranquilidad, de más paz, porque Buenos Aires y Punta del Este no son tan iguales.
2: No, tal cual. Yo nunca viví en Buenos Aires igual, eso debo decir, así que no, no es que he vivido en el lío de la gran ciudad, de la ciudad de la furia, pero sí es cierto que me vine acá buscando un poco de paz y de tranquilidad, eso totalmente. Y eso nos mete como un poco en el tema que decías recién, que tiene que ver con la ansiedad. Uh-huh. Porque en general, bueno, durante toda mi vida tuve un vínculo bastante disfuncional yo con la ansiedad. Es decir, siempre fui como... tuve una ansiedad bastante intensa, diría. Entonces, las ciudades o los lugares donde elijo vivir tienen que tener como esta característica de bajarme el nivel de revoluciones.
1: O sea que
2: me pasa mucho que viajo. Sí, perdón, decime.
1: No, el entorno, o sea, tiene que ver mucho con la ansiedad. El
2: sí,
1: entorno donde
2: absolutamente.
1: Vivimos. Ya sea entorno familia o entorno ciudad, comunidad, digamos.
2: Exactamente, en realidad sí, todos los estímulos, digamos, que tenemos constantemente pueden ser disparadores o no de ansiedad, definitivamente. Esto que vos decís, el trabajo que tenemos, las relaciones que tenemos con otras personas, qué tan saludables o no saludables son, qué tan bien dormimos, lo que comemos, qué relación tenemos con las pantallas, la verdad es que todo podríamos analizarlo para entender por qué vivimos muy ansiosos o por qué tenemos una ansiedad regulada, digamos.
1: Marina, usamos la palabra ansiedad para todo, ¿eh? La escuchamos todo el tiempo. ¿Cómo podemos diferenciar una ansiedad saludable de una ansiedad que ya es tóxica, ¿no? Que ya se vuelve disfuncional.
2: Sí, bueno, es interesante eso que decís de que usamos la palabra ansiedad para todo, porque nos pasa algo además, y es que la escuchamos tanto que nuestro cerebro genera algo que se llama el sesgo de... Ay, perdón, me estoy escuchando. El sesgo de conocimiento, que tiene que ver con la habituación, y es esto de como yo escucho todo el tiempo una palabra, pienso o creo que... ya sé de qué se trata, pero no solo que sé de qué se trata y la conozco a profundidad, sino que sé qué hacer con ella.
1: Claro.
2: Y como la ansiedad la escuchamos todo el tiempo, lo que nos pasa es un poco eso, es, ya sé qué es la ansiedad y ya sé cómo se trata y cómo se siente en mí. Sin embargo, eso es, o sea, está muy lejos de lo real, es esto que vos decís, que en realidad le decimos ansiedad un poco a todo y no terminamos de entender bien qué es ansiedad.
1: Claro. Contanos, a ver, ¿qué es la ansiedad para entenderla?
2: Bueno, la cuestión es que la ansiedad es un mecanismo que vamos a sentir todos. Esto también se ha escuchado mucho últimamente y está bueno que se haya puesto como de moda esto de a la ansiedad no hay que eliminarla. Se escucha mucho todavía igual que tenemos que eliminar la ansiedad o que la ansiedad es mala. Y la verdad es que esto no es así, digamos, necesitamos de la ansiedad para vivir, pero de una ansiedad saludable, como vos decías antes, y no desbordada, digo yo. A mí me gusta hablar de la ansiedad óptima o funcional y la ansiedad disfuncional. Bien. Y como la palabra lo dice, la ansiedad funcional es aquella que me va a permitir levantarme a horario, prepararme para ir a una entrevista de trabajo y o estudiar la cantidad de tiempo necesario para rendir un examen con una nota que a mí me haga sentir suficiente o me permita alcanzar mis objetivos, digamos.
1: Discúlpame,
2: es
1: Marina,
2: decir, que la ansiedad funcional va a ser ese mecanismo que me va a permitir hacerle frente a la vida que quiero vivir.
1: Discúlpame, pero ahí se puede confundir la ansiedad con la voluntad también. ¿Cómo diferenciarlas?
2: ¿Cómo?
1: La ansiedad se puede confundir en este caso con la voluntad también. ¿Cómo diferenciarlas?
2: ¿En qué sentido decís? Como en esto de, bueno, me levanto de la cama y voy.
1: Claro.
2: Bueno, sí, en realidad la ansiedad tiene esta característica de que la sentimos en el cuerpo, nos inerva el cuerpo, es decir, podemos sentir un poco de taquicardia. Ejemplo, la ansiedad es funcional, es aquella que antes de entrar a una entrevista de trabajo que nos pone nerviosos, sentimos como una leve taquicardia, por ejemplo, ¿no? O estamos hiperalertas, es decir, estamos prestando atención a cada detalle de lo que dice la persona que me está entrevistando para yo responderle bien. Es decir, es ese mecanismo que me permite, y lo siento en el cuerpo y en los pensamientos también, estar hiperalerta, muy atento, y siento esa taquicardia, y quizás hasta el sudor, bueno, lo que a cada uno, digamos, lo que cada uno sienta como manifestación de la ansiedad. Pero tiene como esa diferencia, si se quiere, es decir, la voluntad no es tan fácil de identificar en el cuerpo como tal. Es más como una predisposición a. Pero decía, la ansiedad, o sea, todos vamos a sentir esa ansiedad y está buenísimo que así sea, la necesitamos. Imaginémonos un mundo en el que yo no tengo el mecanismo ansioso funcionando. Primero que sería un problema igual, o sea, estaríamos hablando de alguna disfunción, algún trauma, algo, porque es un mecanismo que tiene que aparecer por el simple hecho de ser seres humanos, de la misma manera que tener hambre. Entonces, si no tuviéramos ansiedad, estaríamos hablando de algún problema. Uh-huh. La cuestión está en que hoy por hoy tenemos la ansiedad muy desbordada, ¿no? La tenemos como en exceso. La ansiedad funcional tiene la característica de que se prende, resuelve la situación que viene a resolver y se apaga. Es decir, cierra el ciclo ansioso. Uh-huh. La disfuncional no. Queda prendida 24/7 o demasiado tiempo.
1: ¿Y en cómo se manifiesta?
2: Más tiempo.
1: ¿Cómo se manifiesta en ese caso?
2: Bueno, en realidad, a ver, el
1: ¿con
2: primer
1: pensamientos
2: gran...
1: o también con el cuerpo?
2: Sí, no, totalmente. De hecho, mira, en mi libro yo hablo de... son 8 estaciones que atraviesa el libro y en esas 8 estaciones lo que yo voy haciendo es brindándoles un mapa a las personas para que entiendan cada uno de los territorios en los que se expresa su ansiedad. Y la propuesta es revisar tus 5 territorios. Hay 5 territorios en los que la ansiedad se puede expresar. Y esos son el cuerpo, la mente, la conducta, el contexto y la dimensión existencial. Es decir, es mucho más compleja de lo que creemos y tiene ramificaciones en todos esos territorios, vamos a decir. Con lo cual, no es solamente la taquicardia o que me suden las manos o tener un ataque de pánico, la ansiedad disfuncional se puede presentar de muchas otras maneras en todos estos otros territorios. Es decir, podemos también entenderlo como, o sea, uno de los modos de saber que estamos frente a una ansiedad desbordada, claramente es el ataque de pánico, es claro. Sentir la taquicardia y el no puedo respirar y el siento que me voy a morir. Ese uh-huh. es como el extremo de.
1: Extremo.
2: Pero la verdad es que podría ser sentir que tengo un rato libre y nunca lo puedo disfrutar porque vivo sintiendo culpa porque no estoy produciendo algo y entonces siento sí. en el cuerpo un gran malestar. También puede sí. ser siento una puntada en el pecho y ya siento que es un infarto. O, no sé, me voy de vacaciones y tendría que estar descansando, pero no puedo bajar un cambio. Salgo de una reunión de trabajo o salgo de un examen y no puedo parar de rumiar una y otra vez. Le vivo dando vueltas a una frase que dije y no me gustó. Entonces,
1: se manifiesta de diversas formas.
2: Sí, esa es la complejidad claro. de la ansiedad.
1: Por eso también le decimos ansiedad a todo, ¿no?
2: Exacto, porque cada, sí, tal cual, porque cada uno en realidad tiene un mapa propio de la ansiedad y eso es lo complejo, ¿no? No es tan simple, hay veces que vienen pacientes y me hacen esta pregunta de cómo calmo mi ansiedad desbordada. Y la verdad es que primero nos tenemos que embarcar en un análisis por estas 8 estaciones antes de poder decir cómo se manifiesta la ansiedad en vos, qué es la ansiedad para vos. Y eso también hace que un montón de personas no busquen ayuda quizás también porque es... Ah, yo no siento esta taquicardia y la sensación del no puedo respirar y de que me voy a morir. Yo lo que siento es, no sé, un hormigueo en la punta del pie y eso no es ansiedad. Entonces, es compleja en ese sentido porque para cada uno tiene manifestaciones diferentes.
1: Claro, la ansiedad también puede afectar nuestros vínculos y la forma en cómo nos relacionamos, ¿no?
2: Por supuesto. De hecho, es una de las principales, una de las principales áreas que se ven quizás más afectadas y esto de un montón de maneras. Digo, si yo tengo mucha ansiedad, probablemente no tenga tantas ganas de salir de casa o de ir a visitar otras personas porque no sé si me siento bien de contar que hay veces que me da ansiedad, por ejemplo. Entonces capaz termino evitando situaciones sociales y me voy alejando, me voy aislando de personas sí. que son importantes para mí. O la ansiedad también puede hacer que yo no pare, o sea, no pueda esperar la respuesta del otro sin estar una y otra vez necesitando el reafirmo, el reaseguro de la otra persona. Entonces la llamo 2,000,000,000 de veces porque pienso que que hice algo malo, que está enojado conmigo. O sea, la ansiedad puede hacer, nos hace comportarnos de determinadas maneras que puede impactar en el vínculo que yo tengo con otros, definitivamente, claro. Sí.
1: ¿Y qué herramientas pueden ayudar en el día a día para bajar un poco este nivel de ansiedad disfuncional?
2: Bien, hay varios, como te decía antes, Nela, es importante que cada uno entienda cómo se manifiesta su propia ansiedad, o sea, que trace su propio mapa, porque no nos sirve a todos lo mismo. Yo les puedo decir, respiren y hagan yoga y vayan a pilates, y eso a un montón de personas les puede súper servir, y a otras puede que no sea lo que necesitan. Entonces, lo primero que sí diría es, exploren cómo se ve su ansiedad, hagan su propio mapa. En mi libro, por ejemplo, lo que yo hago es justamente eso, como... Vos salís del libro sabiendo cómo se siente tu ansiedad en tu propio cuerpo, porque cada herramienta que vos uses tiene que estar en consonancia con lo que vos necesitas, con tu propio mapa. Eso como primero. Ahora, una vez que yo entiendo cómo se manifiesta mi ansiedad y por ende puedo elegir las herramientas adecuadas, porque si no es como voy a estar eligiendo un martillo y lo que en realidad necesitaba hacer, lo que necesitaba era una pinza. ¿Me explico? Es distinto. Claro. No es para todos igual. Ahora, sí es cierto que hay ciertas herramientas que van a servir para todos, porque todos tenemos el mismo sistema nervioso y por ende a todos pueden relajarnos las mismas cosas. Ahora, para resolver una ansiedad desbordada a largo plazo, esto que te digo antes, voy a tener que trazar el mapa y buscar mis herramientas. Pero como primer tip, vamos a decir, hablaríamos de algo bien importante, es empezar por el cuerpo y nunca por la cabeza. Cuando nosotros tenemos ansiedad, lo que solemos pensar o lo que nuestro cerebro hace cree que pensando va a poder resolver, va a poder bajar la ansiedad de alguna manera. Es decir, armando 500.000 escenarios, voy a poder de alguna forma controlar y bajar la ansiedad. La verdad es que no funciona así. Entonces, en realidad lo que sí funciona es respiración. ¿Cómo? Respirando con una exhalación más larga que la inhalación. Eso ya sabemos que activa un sistema parasimpático del cuerpo, que es el sistema de la calma. Entonces, en primer lugar les diría eso, como gran primer tip, si se quiere, siempre es, por ejemplo, inhalo en 2 tiempos y exhalo en 4. Es decir, la exhalación siempre más larga que la inhalación. Esa es una primera gran clave, digamos, que puede bajar mucho las revoluciones del sistema nervioso.
1: Bien. Bueno, tu reciente libro, Frená la cabeza, ya está disponible aquí en Uruguay, ¿verdad?
2: Sí, está. El otro día estuve paseando por las librerías y está. Se llama Frená tu cabeza. Bien. Es importante ese tú, porque tiene que ver con justamente esto que te decía antes, de que no es Frená la cabeza en general. O sea, no es como un manual de la ansiedad general, sino que tiene que ver, es un manual para reconocer tu propia ansiedad.
1: Claro.
2: Así que sí, es Frená tu cabeza.
1: En el libro combinás historias reales de pacientes, ¿verdad? Con conceptos psicológicos y bueno, herramientas prácticas basadas en la evidencia científica, como recién decías, a través de las 8 estaciones, para ayudarnos a encontrar la calma.
2: Exacto. Exacto, o sea, es un recorrido. Sí.
1: No, después de leer el libro, ¿podemos entonces lograr de alguna forma de entrar en calma? ¿Es así?
2: Sí, totalmente. No, y lo digo, pero convencidísima, Nela. Uno termina de leer el libro y si lo leíste a conciencia, hiciste los ejercicios, no hay forma de que salgas de ahí sin entender, en primer lugar, cómo se manifiesta la ansiedad en vos, y en segundo lugar, cuáles son las herramientas específicas para vos. De hecho, el libro tiene al final algo que yo le llamo kit de herramientas, que después de atravesar las 8 estaciones, podés encontrar cuáles son esas herramientas que te vas a llevar vos para la vida. Así que sí, definitivamente, después de atravesar el libro uno puede encontrar la calma. Por supuesto, después entrará en terreno de cada uno, qué tanto hace uso de las herramientas y demás. Hasta ahí yo ya no puedo llegar, pero definitivamente sí.
1: ¿Y qué recuperamos o qué pasa cuando realmente frenamos la cabeza?
2: Un montón de cosas. Nos acercamos al bienestar, a una vida con sentido. Podemos conectar con el aquí y ahora y preguntarnos, ¿para qué hago lo que hago? ¿Por qué? Como cuestionarnos, si queremos, toda nuestra vida, de inicio a fin. O sea, es súper poderoso lo que puede pasar cuando frenamos la cabeza, hacemos un poco de silencio. Los beneficios son infinitos, pero en primer lugar lo que te diría es, si yo sentía malestar, de repente dejo de sentirlo. Después de ahí en adelante, nos podemos meter en el territorio existencial de que puede cambiar casi toda mi vida, diría. Pero en primer lugar eso, el bienestar que viene con frenar la cabeza.
1: Marina, te quiero agradecer muchísimo por estos minutos aquí en Azul FM. Súper interesante, súper. Un tema que da para mucho. Sí. Sin duda que hablamos, pero da para mucho más. Frená tu cabeza, ya está disponible en todas las librerías de aquí, de Uruguay. También supongo que en Argentina. ¿Se puede comprar a través online, por ejemplo?
2: También, sí, hecho se puede comprar en todas las librerías de Uruguay y de Argentina, como vos dijiste, y también se puede comprar online y te llega a cualquier parte del mundo. De hecho, me han mandado fotitos de que ya llegó a Australia, Italia, un montón de lugares, así que sí, se puede comprar online también, te llega a la puerta de tu casa. Y eso es, se compra en libro.psimomeliti.com.
1: Bien, recordame tus redes, Marina, para que puedan seguirte, para que puedan escucharte.
2: Dale. Bueno, es en Instagram, soy @, y es PSI de psicóloga, PSI, psi.mamoliti, que es mi apellido, es con doble M y una sola T. Así que @psimamoliti, ahí pueden encontrar todo lo que hago. Bueno, también en mi podcast que se llama Psicología al Desnudo, pueden escucharlo. Hoy en YouTube también soy Psimamoliti.
1: Que recientemente fuiste, hay que decirlo, premiada, ¿no?
2: Sí.
1: Por el podcast. Sí, sí, sí. Contanos, contanos.
2: Fui nominada a uno de los mejores podcasts de habla hispana, así que sí, la nominación fue en Ciudad de México, estuvo hermoso, fue un evento, los premios son los Spotify Awards de podcast, sí. Así que sí, hermoso, quedé en el top 3 de podcast de habla hispana, así que súper contenta.
1: Acá estoy viendo en tu Instagram las fotos del evento, tremenda, sí, sí, Marina. Bueno, felicidades a todos a escucharte. Gracias. Invito a todos a seguirla, a Marina, bueno, a comprar el libro, yo ya lo quiero, Te digo, después de esta charla, voy ya a la librería,
2: bueno,
1: mañana.
2: Me
1: mañana
2: contás
1: voy.
2: ¿Qué te parece?
1: Claro, sí, y sé de gente que ya lo está leyendo aquí en Punta del Este. Bueno, te agradezco mucho por estos minutos aquí en Voces Punta del Este.
2: Genial, genial, genial. Bueno, muchas gracias. Gracias, Nela, por invitarme.
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